El otro es un objeto que hay que eliminar. Y eso significa la deshumanización aún de los conflictos, aún.

0: Como que tú decías, siempre
1: Dani Umpi, Cleopatra entrando mejor a Roma.
0: O sea, este modelo de
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0: Bombardeos,
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0: brunas, etcétera. Digo, ¿es una novedad o es simplemente que o está asociado a que siempre pasó o ha pasado muchas veces y simplemente nosotros ahora
3: sabemos? Marcos Rosilla y Mateo de María, del curso Fundamentos Lingüísticos de la Comunicación.
4: Hay varias cosas.
0: No, pero
4: está interesante.
5: Adiós a Eduardo Dieste.
4: Dos o tres cosas. Uno, me parece que hay una.
5: Publicado en agosto de 1954.
4: Una conversación filosófica sobre la cooperación y la competencia.
5: En este aire de cipreses y lágrimas, vive para nosotros el recuerdo de Eduardo Dieste. Tal como nos lo dio en encantadores versos.
4: La historia, que no es la historia de la guerra, digamos, la historia de la cooperación entre los sujetos.
5: Cuando se enciende la divina llama del mundo,
4: y esa idea
5: que
4: en realidad cuando nosotros hablamos de la humanidad como tal estamos hablando de la dimensión empática y cooperadora
5: del sujeto,
4: que eso es lo que nosotros definimos como vulgarmente diríamos la humanidad. Cuando uno encuentra un traje humano en el otro, intenta ver una cosa solidaria y empática. Por tanto, eso sí está en las personas, aunque la historia que se escribe sea mayormente la historia de la guerra, que es lo que nosotros libros, en la
5: entre
4: historia,
5: salmos, entre cipreses,
4: del liceo, de la escuela,
5: y más allá de todo eso,
4: las historias de los
5: más allá de la última mineral
4: y no estudiamos
5: montaña.
4: Las historias,
5: conocemos
4: las buenas historias
5: sobre
4: y las
5: vida
4: exitosas
5: Eduardo
4: de las personas.
5: En Portal
4: sí,
5: Anáforas.
4: Creo que Anáforas. Siempre han habido atrocidades en la humanidad. Hay momentos donde esas atrocidades, digo esto porque no me parece comparable, no sé, tuvimos. Pienso en el tráfico esclavista.
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4: En otros sucesos, en momentos de la historia donde como
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2: Spring Summer es un sencillo del dúo noruego de pop experimental Smells. La canción funciona como el tema principal de su proyecto de 6 canciones titulado Easy EP, lanzado el 15 de mayo de 2026 a través del sello discográfico Esco.
4: No vamos a esperar a que se abra una puerta
2: Spring Summer.
4: De algo para nosotros ver lo que pasó. Lo vimos, lo vemos. No tenemos margen de acción sobre algo que vemos y es terrible. Hay una incorporación de la tecnología y una forma del consumo de las noticias que es dramática, ¿no? Porque consumimos una droga que está el dedito de subimos, bajamos, vemos un gatito, una guerra, un no, y estamos viendo millones de cosas distintas. Y yo también creo que hay parte de algo que no lo vamos a hablar todavía porque lo va a tener la generación siguiente, que es el impacto de la pandemia sobre la civilización. Que como nosotros hicimos de cuenta, que nosotros ya no hablamos más de la pandemia. No podemos hablar de eso, ¿no? En general, cuando uno habla de la pandemia, la gente baja la cortina, porque es un trauma reciente, digamos. Pero eso tuvo una transformación, para mí, civilizatoria también. O sea, es parte de un proceso de degradación que tiene un impacto sumamente importante. Entonces, yo creo que hay un momento particular que confluye en esto, a lo de la policrisis. Confluyen muchas cosas terribles que están pasando y que las estamos viendo sin mucha capacidad de acción. Entonces, yo ahí creo que cuando alguien acciona, ¿no? En esto de las organizaciones pro-palestina o las religiosas, cuando alguien hace algo, bueno, como que nos abrazamos a eso, porque parece que

Turco, que nosotros tenemos que tener una mesa donde se sientan los países y hacen acuerdo. Si no, estamos fritos. O sea, si no logramos. Claro, pero es una cosa básica. Hace años que estamos.

lo que tenemos es el resultado de eso. Trump que va y que plantea que se hace la voz, se mete dentro de un país, saca un presidente de acá, va y pone a América, respalda a Netanyahu. En 48 horas, el tipo te hace el mundo así. Entonces, no sé, capaz que yo soy muy institucionalista, pero sí creo que tiene que haber un orden. O sea, tenemos que encontrar alguna forma de orden. Y ese orden también tiene que ser otro. Me parece que eso también es lo que hay que aceptar en esto de la construcción del legado, ¿no? Porque hay algo de la discusión sobre el imperialismo que tiene esta deuda muy grave, ¿no? Ahora en Barcelona el presidente Sudáfrica decía: no puede haber un Consejo de Seguridad de Naciones sin un solo país.

0: superestatales que son
1: muchas veces
0: las que marcan la
1: radio, va con vos,
0: y las que defienden sus intereses por encima de cualquier estado. Ahí están los ciudadanos de a pie, las organizaciones populares en Estados Unidos, en Europa, en Asia, en África, en Latinoamérica. Porque ¿quién hubiera pensado hace

0: despertando y vamos poniendo nuestros cuerpos y nuestros rostros en defensa de la causa de la humanidad, reitero.
1: Y estás eso de alguna en manera 107.7
0: planos de la vida social y comunitaria.
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1: Barbarita Palacios es una de las artistas más eclécticas de la escena argentina, donde en las últimas décadas ha sabido transitar entre el folclore, el rock y la electrónica, sin tabúes ni prejuicios. Vivir Así fue lanzado a finales de 2025 y lo presenta como un disco profundamente político, donde se decide hablar de la resistencia en las calles a los oscuros momentos que atraviesa su país, pero vividos desde el amor y la diversidad, algo muy presente en su canción junto a una figura consagrada como Barbie Recanati.
0: Del otro como un distinto.
1: Barbarita Palacios con Barbie Recanati. Muy bien. Arriba el amor.
3: Vamos a hacer una pausa y vamos a hablar sobre este tema y bueno, está, y seguir conversando.

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0: Barbarita Palacios con Barbie Recanati. Arriba el amor.
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estaba hablando de él, de cómo se fue dando todo ese proceso, y de unos locos sueltos, 50, no sé cuánto, no importa, a 40 mil, 30 mil personas movilizándose en apoyo al pueblo palestino. Vos de alguna manera marcabas ahí como una pregunta.

0: quizás o con otro nombre, algo que realmente ponga manto de aire.
1: Está interesante.
0: Yo, no, estoy entreverado.
1: No, pero venimos así con la conversación, ¿eh? Yo estoy cómoda en ese caso. Yo creo que yo, en una de las cosas en las que realmente creo es en la de la gente movilizada. Por eso digo que, por lo menos yo, no tengo claro cuál es el camino.

0: Pero armar con cosas que ya estén en el corazón de la gente. No, no. Yo no creo mucho en la vanguardia, en el que hay personas que vienen y dicen el mundo nuevo ahora va a ser así. Creo más que los procesos emergen y que los... Eso es lo que puede parecer... pero que los pueblos van forjando sus propias historias y sus devenires históricos. Y yo en eso sí creo. En las movilizaciones, ¿no? En lo que te da rabia y te hace salir de tu casa. En lo que te implica alguna fibra emocional que te hace moverte. Ahora, después de eso, para mí, después de eso, hay organización. Porque si no, ¿qué? Porque si no... ¿Cómo nos organizamos entre las personas? ¿Cómo construimos los estados? ¿Cómo marcamos los límites entre nosotros? ¿Cómo vivimos mejor? ¿Cómo construimos las comunidades? Bueno, históricamente la humanidad es como seres gregarios que somos, constituimos reglas. Yo creo que estamos en un momento donde las reglas están en discusión, estamos en movimiento y están pasando cosas. Yo no tengo una visión... todo va a ser parte. No,
1: catastrófica.
0: No. Creo que la historia ha pasado por muchos momentos. Que seguramente algunas generaciones han pasado por momentos muy terribles en la historia. Y después las cosas cambian y se revierten y se reformulan. ¿Para qué hay que estar preparado? Bueno, yo creo que hay que ser, yo soy optimista. Creo que siempre las personas van a encontrar cosas que las enojen, las incomoden, las molesten y las hagan salir de su casa. Y creo que nosotros deberíamos construir sistemas políticos, yo que pienso desde la izquierda, capaces de interpretar eso para constituir los modelos necesarios, reconociendo que los modelos que tenemos ahora, por ejemplo, tienen límites sobre la redistribución. Nosotros tenemos un problema muy importante y es que hay mucha gente que vive muy mal. Mucha gente, mucha más de la que deberíamos poder permitir nosotros éticamente. Entonces, para eso necesitamos un modelo distinto que solucione. Imaginemos que podemos construir un modelo que solucione esos problemas, porque si no, como que yo siento que estamos en el momento de... Es todo muy complicado. Bueno, pero yo quiero pensar que somos capaces de imaginar otro.
2: Esto es muy complicado, agarrate la silla porque si no te la van a sacar. No,
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2: Hay que, como decías tú,
3: 107.
2: Imaginarse 107. Nuevos proyectos utópicos, reconstruir las utopías y no tener miedo a que te tilden de ridículo, de soñador, de romántico. Sin utopías, la humanidad no existiría, no existiría. De hecho, puedo mencionar decenas de proyectos utópicos. Y yo te decía más temprano que hay una diferencia entre la quimera y la utopía. La quimera es un sueño imposible de materializar. La utopía es un proyecto posible. Entonces, en esa construcción estamos codo a codo, conversando, dialogando. Es una construcción colectiva. No es Mirza o Patricia que viene y dice, este es el mejor modelo de convivencia democrática. El sistema uruguayo está perdido. No, en todo caso discutamos cuáles son las falencias de la democracia uruguaya. ¿Por qué hay tantos ciudadanos y ciudadanas descreídas de la institucionalidad política? ¿Por qué el Latino Barómetro da esos indicadores cuando hay desconfianza en algunas instituciones en América Latina y también en Uruguay, el Parlamento, los políticos, etcétera, etcétera? Entonces, en vez de machacar sobre la herida, hay que ver cómo podemos restañar y cómo podemos pensar en cosas nuevas. En cosas nuevas. Parece que tener la idea de transformación radical en el sentido puro y duro. Transformación radical. Voy a poner un ejemplo. Transformar las relaciones de género. ¿Qué significa? Muy

0: se cumple.
1: Ah, y no podemos hacerlo cumplir, entonces hay que transformar la economía para que, entre otras cosas, estas relaciones de género y de identidad sean factibles, sean viables. Y podría poner muchos ejemplos. La empresa, transformar la empresa capitalista, la empresa, no es democrática, es uno de los ámbitos y dimensiones de las relaciones económicas no democráticas. ¿Podemos pensar en transformar la empresa? Sí, por ejemplo, introduciendo modalidades de cogestión, para empezar. Y podría seguir mencionando muchos más ejemplos, pero eso,

0: porque me van a decir que soy un romántico soñador del siglo XIX. ¿Se entiende?
1: Sí, sí. ¿Se entiende?
2: Yo
1: te miro haciendo...
2: Una de las cosas que me parece interesante esto para mí es que hay un momento...

0: sobre cuánto poder van a tener esas personas.
1: 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Para,
0: porque nosotros además tenemos que pensar que la inteligencia artificial la dominan estos
2: de la Universidad
0: y la utilizan
2: de
0: para la guerra. Entonces, que estamos rehenes de los sistemas también. Entonces, hay una apertura a muchas discusiones en
1: paralelo. 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
0: Lo que me parece, yo
3: el ya legendario músico y productor japonés Keigo Yamada, más conocido como Cornelius, está preparando un nuevo disco titulado Refractions. Su salida está prevista para el mes de agosto y el disco cuenta con varios invitados como Shintaro Sakamoto, Arto Lindsay y el paulista Viz. Hace unos días se publicó el primer adelanto, Ions, un simple con la colaboración de

0: entramos como en un tubo, ¿viste? Como, va a ser terrible, no se puede hacer nada, no sé qué, no sé qué, no sé qué. Que se vayan todos. ¿Quiénes son todos? ¿Quién viene si se van todos? ¿Quiénes son? Bueno, yo creo que mi ley es un resultado de eso.
1: Sí.
0: Es decir, bueno, nadie puede. Entonces pongamos a este, que la verdad es que, o sea, no parece estar muy íntegro en el planteo que hace.
2: Pero es cómico.
0: Pero, claro, por lo menos el tipo viene con una certeza. Sí, sí. Yo sé cómo resolver. O sea, yo creo que no hay que creerle a nadie que tenga certeza, ¿no? Yo creo que la duda es mucho más honesta en general, más en el momento así. Pero vende menos. Vende menos. Se juntan mucho menos.

sin nubes.

0: Cornelius y Yanono Lennon. IOMS
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0: creo que todas las personas que vamos a participar de este, de esta conmemoración, podamos decir que tenemos un pedacito de él dentro de nosotros.
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0: oportunidad de interpretar en aquellos concursos de festivales donde una soñaba con justamente tocar en los escenarios grandes. Siempre está presente Alfredo, creo que hay una energía muy especial en esas melodías, en esas letras y sobre todo en él como artista, ¿no?
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0: Teresa y Patricia González. Bueno, estuvimos dando vuelta. Es un tema apasionante. Y en un momento dijiste algo así, que en la casa con los amigos se reflexiona, ¿no? Y es muy interesante, porque creo que capaz que también entre las cosas que la pandemia nos afectó fue salir menos y conversar menos. Es algo que capaz que lo percibo incluso personalmente.
1: Sergio Méndez y Brasil 66. Agua Chibé Verde.
0: Pero de todo esto que estamos
1: Niterói,
0: hablando.
1: Niterói 1966.
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0: Y desde acá, ¿qué se puede hacer o qué se está haciendo? ¿Se está haciendo algo? ¿Cómo lo ven ustedes, no? Digo, porque supongo que algo alguien está haciendo.
3: Sí, se están haciendo muchas cosas en distintos planos. En el plano social, en el plano político estrictamente partidario, en el plano cultural, etcétera, etcétera. El asunto, bueno, cada uno asume su papel. A mí, cuando yo dejé la diputación el año pasado, yo fui diputado hasta febrero del 2025, me dijeron, ya no estás más en política. Y le digo, discúlpame, no es necesariamente el que está en el Parlamento el único que hace política, ni tampoco el que está en el Poder Ejecutivo con algún cargo de gobierno. La política forma parte de nuestro vivir cotidiano y hacemos política todos los días, allí donde estemos. Es más, yo le decía, yo hago política en la universidad, entonces... Como que, ¿cómo? Política partidaria no, pero política sí, porque la Universidad de la República está...

0: Estoy hablando con otros actores y tratando de ver cómo podemos, por ejemplo, transformar el Frente Amplio desde una perspectiva de largo plazo. Porque las críticas a Yamandú Orsi, nuestro presidente, y las críticas no llueven por la camioneta, por esto, por lo otro, lo que sea. El asunto es pensar más allá de los ciclos electorales, más allá del quinquenio. Y más allá del quinquenio hay que pensar en cómo, como decíamos hace un instante, transformar la economía, transformar la política, transformar la democracia, transformar la empresa, transformar las Fuerzas Armadas, por ejemplo.
1: Por ejemplo.
0: Nada menos. Bueno, en eso estoy...
1: Capaz que podría haber empezado por eso.
0: En eso estamos con varios compañeros y compañeras, construyendo opciones y utopías, porque detrás de esas expresiones de deseos hay proyectos utópicos y que implican un recorrido, una estrategia. Entonces no solo pensar qué vamos a hacer en el 2029, sino qué vamos a hacer en el 2027, en el 28, en el 29, en el 30 y en el 40 y en el 50 cuando uno no esté, pero habrán otras generaciones. Porque de eso se trata la política. Y entonces Uruguay tiene una posición y una situación muy diferente al resto de América Latina.

0: así estamos bien. No, para transformar.
1: Ahora que vos decías eso, precisamente hablemos de los progresismos, ¿no? Porque bueno, en definitiva también es una mirada y siempre en esta discusión, en estos
2: WhatsApp
1: debates,
2: y Telegram, hay 092 555 982,
1: un reclamo que aparece.

0: Entonces, y yo creo que
1: harinas
0: eso es
1: negras.
0: Importante. O sea, que rescatar y defender eso es importante. Yo creo mucho en la unidad latinoamericana.
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0: De reconocer el punto del otro.
3: Audiolecturas.
0: No veo
3: una propuesta del curso Tecnología aplicada al sonido.
0: Si pienso en el progresismo, en el desafío del progresismo,
4: he cometido el peor de los pecados que un hombre puede cometer. No he sido feliz. Que los glaciares del olvido me arrastren y me pierdan, despiadados. Mis padres me engendraron para el juego arriesgado y hermoso de la vida, para la tierra, el agua, el aire, el
0: fuego. Los defraudé.
4: No fui feliz.
0: Y para ellos es otra. Ese esquema.
4: No fue su joven voluntad. Mi mente se aplicó a la simétrica. Esa gente porfías junta, del arte que entretejen aderías.
0: Y en eso yo creo
4: me legaron
0: que,
4: valor.
0: Que ojalá y el frente
4: no fui valiente.
0: Logre contener,
4: no me abandona.
0: ¿No?
4: Siempre está a mi lado.
0: Toda esa gente
4: la sombra de haber sido un desdichado.
0: Adentro, porque yo creo que se construyen mejores sujetos políticos a partir de eso.
5: El remordimiento de Jorge Luis Borges por Sara Fernández y María José Borges.
6: Esto del progresismo es un eufemismo, pero yo sigo convencido de lo que decía Norberto Bobbio hace 3 décadas atrás. Izquierda y derecha validan
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7: Y entonces, basado en Londres, el cantautor Recon Brown publicó el álbum How Long Has It Been en abril de 2020. Una colección de canciones donde canta y toca los teclados y cuenta con alguna colaboración de sus amigos en Vientos, como la canción que da nombre al disco.
0: Es bien fácil, dice la
7: Recon Wrong. How Long Has It Been.
0: Me dice, ¿crees en el destino? ¿Cuál es el tuyo? Paso, no sé. No. Si creo en el destino.
8: Ya, pues, una frase nomás, y chao.
0: Un poco sí, un poco. No sé si como algo dado de antemano, pero sí como esa idea del deseo, como uno va construyendo un camino porque el deseo te va llevando por un lugar que vos desconoces. Y el mío, no lo sé, está en construcción.
8: Está en construcción.
6: A mí me pregunta, ¿a qué te gusta jugar? Al ajedrez.
8: Mirá.
6: Y particularmente con mi hija, la más chica de mis hijos, con Dalma, porque Dalma juega. Yo le enseñé cuando tenía 5

0: a leer, pero me encanta jugar con ella. Digamos que voy a confesar ante cámara, de 10 veces que juego con ella, 8 gana ella.
1: Mirá, pero bueno, la dejás ganar, ¿no?
0: No, me gana porque pues súper inteligente y ajedrez, ya te digo, desde los 5 años. Entonces a mí me encanta el ajedrez porque es un tiempo relajado, y además metemos algunos chistes y conversamos. Y bueno, eso me gusta.
1: Está muy bien. Bueno, yo les agradezco que hayan venido, espero que hayan pasado bien. Tocamos muchos temas.
0: Cierto.
1: Pero lo que pasa es que hay muchos temas. Entonces uno va para aquí, va para allá. Pero me parece que está bueno, ¿no? Está bueno tener instancias para conversar, darse el tiempo para conversar.
2: Muchas gracias.
1: No, por favor, gracias a ustedes por haber venido. Y a ustedes los espero en una semana para seguir conversando. Recuerden, nosotros acá decimos que conversar es pensar juntos en voz alta. Hasta la próxima.

0: I'm ready.
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0: desde el principio, nosotros nos propusimos Recon por Rome. La misma composición de nuestro equipo.
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0: El primer equipo, fíjate que había 107. Dos colorados y bayistas, que eran Luis Hierro y mi viejo.
2: Colección un
0: cura, que era Federico Pensaguirre, dos comunistas en aquella época.
2: Cosecha 1976.
0: Y gente independiente de acá de la ciudad, pero un espectro muy amplio. Y siempre cultivamos eso. Es decir, buscar lugares de encuentro en temas comunes. Siempre defendimos la búsqueda de consenso en torno a un objetivo, que era acabar con la dictadura, la democracia y la libertad. Entonces, publicamos cosas que realmente en Opinar no se habían podido. Por ejemplo, cuando lo clausuraron a Opinar, le publicamos artículos a Tarigo o a Hierro, o artículos de jóvenes blancos que querían escribir y lo publicamos en la revista de Cristiano. Es decir, siempre esa fue la característica. No estaba identificado con ningún sector, ni siquiera un sector de izquierda. No, era una revista amplia, muy...
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0: Opinar, o después más tarde Jaque, o lo que fuera. Pero siempre se buscó ese criterio de amplitud.

0: La revista surge en realidad por una iniciativa múltiple. Por un lado, Luis Pérez Aguirre Perico, que el cura que estaba en La Huella, que venía generando dentro de la iglesia todo un movimiento de gente, sobre todo en parroquias, en lugares de residencia de monjas y curas, en parroquias, digamos, abiertas, la idea de plasmarlo en una revista. Y por otro lado, mi hermano Gonzalo, que también, Gonzalo había estado preso, estaba viendo acá en Las Piedras proscripto totalmente. Cuando salió le habían dicho, estás vigilado, no puedes. Pero no podía tampoco dejar de pensar y crear. Entonces surge la idea de sacar una revista, sobre todo desde el punto de vista cultural, histórico, abordando de costado los temas más candentes de aquel momento. Y además, como lo íbamos a hacer en Las Piedras, inicialmente dijimos, bueno, salen Las Piedras. El primer número, que es en el 79, octubre del 79, salen mil números, mil ejemplares, y muchos quedaron por acá. Pero rápidamente se empezó a dar una sinergia con los lectores, que de boca a boca lo pasaban, ¿no? Además lo repartíamos totalmente artesanalmente. Fue en un contexto, digamos, el 79 fue un año muy duro, mucha gente presa, gente desaparecida. Era un año muy duro, pero al mismo tiempo empezaban a expresarse diferentes actividades en el canto popular, en el teatro, en la plástica mismo, como que empezaba a aparecer brotes de resistencia en eso que llamaba Jorge Amado los subterráneos de la libertad, ¿no? Entonces, nosotros surgimos en un momento como que había silencio, pero al mismo tiempo había como una efervescencia que se empezaba a dar en diferentes ángulos. Y también empezaron a aparecer siempre en la búsqueda de un espíritu de consensuado. Escribían blancos, colorados, mi padre era ballista, que era el que lideraba, era el director de la revista, y Luis Hierro Bambardera. Luis Hierro Bambardera, que era muy amigo de mi padre, y fue un columnista del primero al último número de la revista, con un estilo y una profundidad. Cada artículo de Hierro era una joya. Y entonces, al mismo tiempo, como Perico Pérez Aguirre era un cura con mucho predicamento, empezaron a aparecer también un análisis desde Perico de la educación, de la doctrina de la seguridad nacional. Él se ingeniaba para que en cada número hubiera una preocupación por lo que significaba la doctrina de la seguridad nacional, que era lo que regía el Plan Cóndor y todo lo que estábamos viendo en nuestras dictaduras.
1: ¿Qué se debe la opción no?
2: En nuestro concepto lo hemos reiteradamente expuesto a través de una prédica que venimos sosteniendo hace tiempo, fundamentalmente porque no se da dos condicionantes que en nuestro concepto son absolutamente fundamentales. La primera, la no participación popular en la elaboración, a través de sus representantes legítimos, en la elaboración del proyecto constitucional. Y en segundo lugar, para sintetizar, porque este proyecto constitucional en nuestro concepto no afianza, sino que por el contrario agrava la influencia en la definitiva institucionalización del país que todos los orientales queremos.

0: Yo creo además que las piedras, siempre también lo vimos, tenían una ventaja. Nosotros no tenemos cuartel acá cerca. Que en la mayoría de los pueblos interiores tenés el cuartel a tres cuadras, ¿no? En las piedras no hay cuartel, el cuartel más cercano era San Ramón, que también nos llevaron en cana a San Ramón, pero no estaba en la vida cotidiana donde la influencia del cuartel es mucho más presente, ¿no? Son distintas coyunturas que se dieron como para poder empezar a sacar los números. Bueno, acá era donde se reunía el equipo que conformó la revista La Plaza. Nos reuníamos todos los sábados. Esta era mi casa, el consultorio. Y acá el equipo diseñaba lo que era la revista. Cada sábado discutíamos el contenido, recibíamos a algunos gente que quería venir a colaborar. Y por eso esta placa recuerda que justamente aquí se planificaba la revista La Plaza, Voz del Pueblo Uruguayo en la Resistencia a la Dictadura. Tiene ese valor que se mantiene hasta ahora.
1: ¿Esta es tu casa familiar?
0: Esa es mi casa, sí. En la que viví 60 años. Este era lo que en aquel momento era el comedor, acá una mesa grande, y aquí mate y bizcochos todos los sábados y entre semana más de una vez. Y allá al fondo, que era el lugar más importante, que era la churrasquera, que era donde más trabajábamos, para sentirnos. Sobre todo cuando terminábamos de editar la revista y de publicarla, siempre hacíamos un balance allá en el fondo. Que ahora está muy lindo porque han visto que está precioso como la han dejado con esta propuesta para los adolescentes. Así que estamos muy contentos.
1: Un trajín de gente.
0: Esto era un trajín de gente porque aparte era el lugar de mi consultorio. Entonces, como médicos de antes, la gente entraba. Hasta cosas increíbles. Un día vuelvo a casa y no tenía la puerta. Ahora hay una puerta muy linda. Pero estaba sin puerta la casa. Y digo, ¿qué pasó? Le pregunto a Elena, a mi señora. Dice, no, vino fulano, un carpintero, Enrico, que dice que no podía ver más mi puerta y me llevó la puerta y quedó la puerta sin puerta. Quedamos como 2 o 3 días hasta que arregló la puerta. Pero era otra ciudad, otra Las Piedras, ¿no? En aquel momento. Es un lugar de encuentro muy, muy lindo. Y la revista, era el corazón de la revista. Porque esta casa siempre fue un lugar de, no solo de la plaza, sino de política, digamos, acá. En distintas etapas siempre nos reuníamos con compañeros, compañeras, los temas de la resistencia a la dictadura y los temas después del frente y eso. Bueno, como anécdota, eso comunicaba a un dormitorio que dormían los chiquilines. En la primera gira del frente tenían que descansar Cotollini y Sereñi, dormí una siesta ahí. Así que esta casa tiene mucha historia también, de todo punto de vista.

0: hizo un diálogo muy fluido con las distintas expresiones que había. Hicimos como un hermanamiento con la 30, dirigida por Germán Araújo, que era la otra voz que había en aquel momento, porque todavía Opinar sale después que nosotros, sale en el correr del 80, si no había otro semanario, sale aquí también. Y entonces había como una interrelación de noticias que de repente informaba la 30 y nosotros reproducíamos en la revista, y al revés. Hay un ejemplo que yo pongo siempre que está allí. Una vez nosotros, donde hacíamos la revista, un día llegan, nos tocan la puerta, además lo hacíamos todo con cierto temor, ¿verdad? Porque en aquel momento estábamos hablando 79-80, ¿no? Después nos enteramos que nos seguían paso a paso, quiénes eran los que iban. Pero una mañana, un sábado de mañana, que era el día que nos reuníamos, llegan María Kika Salvia de Randonea, que es la madre de Pablo Randonea, uno de los dos desaparecidos de aquí de Las Piedras, con Luisa Cuesta y con Aida Esther de Gatti, digamos, las tres madres desaparecidos. Y nos plantean, ¿será posible publicar alguna cosita que hable de los uruguayos desaparecidos en la Argentina? Entonces, ¿cómo hacíamos, no? Nos ingeniamos para hacer un recuadrito que recogiera una publicación que había salido en la Argentina. Y entonces quedamos que si no nos cerraban, Germán Araújo lo tomaba en la 30. Y así fue. No nos cerraron y pudimos empezar a hablar de los 108 uruguayos en aquel momento desaparecidos en la Argentina. Entonces era como ir tanteando, ver qué podíamos sacar.
1: Aproximándonos a un día esperado por toda la ciudadanía, que es el día en que todos los ciudadanos podremos expresar nuestra voluntad después de largos años en que no lo habíamos hecho. 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
0: Gonzalo, que no podía moverse de su casa, iba a casa porque era su hermano, digamos, a la casa de mis padres, porque estaba recontra vigilado, así le habían dicho además, mira que te dejamos en libertad, pero sabemos dónde estás, qué haces, que él trabajaba acá ayudando a mi viejo en la escribanía. Entonces, él diagramaba la revista, los dibujos de la revista, que son muy lindos, las caricaturas de la revista son en su enorme mayoría de Gonzalo, el diagramado, la búsqueda de artículos en el exterior, artículos de él firmados JJ Volpi o otros seudónimos, pero fundamentalmente el carácter periodístico de la revista estaba sobre los hombros de Gonzalo, ¿no? Por una idea, Gonzalo era una separata que salía en un color diferente. Esto es bueno, se llamaba. Y entonces recomendábamos cine, teatro, libros, música. Era otro ámbito de libertad, ¿no? De todas cosas que por supuesto, en los medios masivos no había difusión de ellas. Paco Laurenzo, estudiante de arquitectura, era quien diseñaba la carátula de Marcha, era dibujante de Marcha hasta que la cerraron. Fue el compañero de Nibia Zagaray. A Nibia la detienen cuando Paco estaba preso, después lo sueltan a Paco y después lo vuelven a poner preso muchos años en libertad. Un gran dibujante, luego arquitecto. Y bueno, desde la cárcel Paco nos manda ese dibujo, que viene un trabajo muy detallado, bien trabajo de preso con mucho tiempo, y lo mandó como un regalo personal, pero al mismo tiempo nosotros dijimos, qué mejor manera de homenajear a quienes están presos en libertad que publicar un dibujo que viene de libertad, que los militares lo dejaron pasar, que no lo vieron. Y bueno, fue la tapa de la revista, el dibujo de Paco, ¿no? En fin, la cultura, desde el punto de vista político, es una herramienta formidable, ¿no? Y eso un poco fue lo que se trabajó. No es...

La ciudad bien interesante porque la revista En las Piedras fue teniendo apoyos increíbles. Nosotros empezamos con 5 avisadores, todos comercios acá en Las Piedras, que ninguno tenía nada que ver con posturas de izquierda. Eran comerciantes que en general eran amigos de mi viejo, pero que se jugaban, ¿verdad? Se jugaban mucho. Sin embargo, ahí estuvieron los avisos. Con el correr del tiempo empezó a crecer la revista y ya vinieron avisos, pero llegamos a tener cerca de 17 anunciantes cuando ya la revista tenía 24.000, el tiraje último cuando nos clausuraron. Entonces se generaba una relación muy interesante de gente que nos repartía la revista casa por casa, que lo hacía con mucho temor, pero que llevaba la revista y que nosotros nos enterábamos que por ahí que nos escribía recibir la revista, o un vecino de Tacuarembó, Los Ríos, que nos mandan una carta, la recibía acá en Tacuarembó, en Mercedes. Después la fuimos mejorando la distribución a través de los centros de distribución y eso, pero el principio fue el boca a boca y ese fue el respaldo de la comunidad. En un momento dado logramos la distribución de Papacito, que era una librería en aquel momento, que está hasta hoy, que tenía la distribución de diarios y revistas. Y bueno, nos distribuían la revista y se quedaban con una parte de lo que... Pero todo lo que se lograba era mínimo con lo que era el costo de impresión, con una característica: todos los que escribían en la revista, todo era honorario, ¿no? Nadie de todos los, esta vasta lista de colaboradores tan valiosos, todo era colaboración honoraria y militante, ¿no? Comprometida con un órgano de expresión plural como era la Plaza. Nunca pagamos un artículo, ni lo podíamos hacer tampoco, ¿no? Cuando uno habla de la revista, habla de que hubo una resistencia popular muy seria, muy valiente, muy de convocarse en red. No había celular, no había WhatsApp, no había nada de eso, ¿no? Era todo boca a boca. Y sin embargo estaba esa red, que propiciaba que saliera una revista que llegaba a vender 25.000 ejemplares en plena dictadura, ¿no? Es muy interesante.

El PDC sacó Opción aquí, no me acuerdo cuál fue primero. Ottonelli era el director, teníamos mucho diálogo con Ottonelli, lo mismo con Sumarán de La Democracia y lo mismo con la gente que saca a opinar. Teníamos con todos ellos un diálogo, hicimos más de un asado con ellos, invitándolos a los distintos, digamos, expresiones que en aquel momento había de semanarios. Hacíamos algún asadito en la casa de mi viejo con cierta frecuencia, ¿no? Entonces era un lugar de encuentro y de intercambiar figuritas, si se quiere. Bueno, ¿hasta dónde van ustedes? ¿Cómo van ustedes? ¿Qué están? ¿Cómo se financian? Buscamos la vuelta.

0: Nos censuraron por dos cuestiones concretas. Una fue porque publicamos un artículo de Juan Luis II, otro teólogo formidable, muy amigo de Perico, que su artículo era clemencia para los vencidos, es decir, pedíamos la amnistía para los presos políticos. Como ves, todo en un lenguaje muy buscando la vuelta, ¿no? En vez de hablar de amnistía, clemencia, tomando una frase de Artigas, ¿no? El título era Clemencia abajo, Artigas en la batalla de las piedras, ¿no? Clemencia para los vencidos. Nos clausuran por ese artículo de Juan Luis II, porque era dentro de, bajo ese título era muy duro. Nos clausuran por 8 números. Y cuando nos aportamos a salir, publicamos la homilía de Perico Pérez Aguirre en la catedral, que era en homenaje a Monseñor Romero, el obispo de salvadoreño, que lo habían fusilado saliendo de misa, digamos. Y eso hizo que se convocara a un homenaje en la catedral rebosante, lleno de gente. Y ahí Perico hizo una homilía cuestionando no solo la muerte de Romero, sino todo lo que estaba pasando en las dictaduras militares de América del Sur. Por supuesto, a Perico lo llevan preso cuando sale de la iglesia, lo llevan preso, y a nosotros nos clausuran la revista definitivamente. Pero cuando publicamos eso, la tapa era Viva la Cultura, y adentro era un llamamiento a el Congreso Nacional de la Cultura, que planteamos hacerlo en julio, que recogiera todo lo que se estaba dando en materia de cultura en Uruguay con la mayor amplitud, en el teatro, en la música, en la plástica, en expresiones de los barrios, en todo lo... nosotros pensamos siempre que ahí ellos, la dictadura, vio que ya esto tomaba otro cariz y que pasaba a organizar un gran evento de la cultura. Fíjate que eso era 82, nos clausuran en marzo del 82, abril del 82, y esto estaba convocado para junio del 82, julio del 82. Entonces, nosotros siempre pensamos que más allá del motivo concreto y muy claro de la homilía de Federico y el artículo de Juan Luis II, había también un claro corte de cualquier convocatoria a la cultura, ¿no?
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Si a Uruguay se lo tuviera que definir por una voz, esa sería la de Alfredo Zitarrosa. Profunda, sensible y sobria a la vez, y poseedora de una interpretación única. Pero Zitarrosa fue mucho más que una voz. Fue un compositor comprometido con la sociedad, con la vida y con la belleza. Su forma de estar en el escenario, su carisma, los arreglos y el sonido de sus guitarras, sus melodías, sus letras y su compromiso social lo convirtieron en un referente fundamental de varias generaciones. Sus canciones llegan a todas las clases sociales y su música une el sonido del campo con el de la ciudad. A 90 años de su nacimiento, homenajeamos a Alfredo Zitarrosa de la mano de Dani Umpi, Yuriken, Washington Carrasco y Cristina Fernández.

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1: ¿Cómo fue cuando te llamaron y te dijeron, queremos que estés en el homenaje por los 90 años de Alfredo Zitarrosa?
2: Y bueno, fue una sorpresa muy grande porque ni me lo imaginaba. Y a partir de ese momento le empecé a contar a todo el mundo, voy a estar. Fue una alegría, divino fue.
1: Y ahí cuando te surgió la propuesta, fuiste directo al Cancionero de Zitarrosa. Calculo que bueno, vos has hecho algunas versiones desde un lugar que es como más tu estilo. ¿Cómo fue para esta ocasión?
2: Lo versioné en diferentes registros, digamos. Al principio, más electrónico, como con una cosa más camp, medio mostra. Después también canté con Tayo, una versión de Yaguatirica, que la versión de Zitarrosa es insuperable. Y como que en diferentes momentos tuve unos coqueteos, pero no desde un lugar tan personal y emotivo, institucional. Como que ahora es una experiencia nueva, como que invalido todo lo anterior.
1: ¿Y por qué crees que ahora es como más personal y emotivo? ¿Qué te pasó que lo querés mostrar de esa manera a Zitarrosa?
2: En otro momento tenía otros filtros, tenía otro tipo de lecturas, y ahora la canción que elegí es una canción que auténticamente la siento muy mía porque me recuerda cuando era chico, me encanta la letra, todo es como muy sentido. Y no tiene tanta lejanía como en otro momento cuando quise hacer algo de Zitarrosa.
1: O sea, porque elegiste Si te vas.
2: Si te vas, sí. Es un temón. A mí me encanta, es una canción de despecho, de desamor. Tiene como una fuerza, tiene como un orgullo. Me gusta mucho desde el lugar en que está cantado, ¿no? Me encantaría estar ahí en algún momento. Porque es como fuerte la canción, me gusta.
1: Y cuando, porque vos decís que claro, que la escuchabas de chico. ¿Y qué te pasaba con esa letra cuando eras chico? ¿O te dabas cuenta o lo que te emocionaba capaz era la melodía y no tanto la letra? ¿Tenés como ese registro de...?
2: Sí, sí. Porque cuando era más chico me gustaban los cantantes melódicos, tipo Rafael, Camilo VI, y todo el repertorio folclórico nacional o de música popular. Lo encontraba muy lejano, pero esa canción, al ser tan de desamor, como que enseguida lo ubicaba en ese imaginario. Nada que ver, pero había algo que a mí siempre me gustó, el melodrama. Entonces, como cuando veía eso en Zitarrosa o en las canciones de Zitarrosa que son con esa fibra, me gustaba mucho más que el resto del repertorio.
1: ¿Y para vos quién es Zitarrosa?
2: Y es algo que está muy en el inconsciente. Aparte tiene como una solemnidad que para mí es como una especie de sentido común en el tono, que es como algo que es una referencia, ¿no? Yo a veces voy muy por los bordes o por unos lados más zigzagueantes, y claro, hay como un eje que me parece que en estas latitudes musicales uruguayas es Zitarrosa. Sí, es como un porte que tiene, que a mí me gusta, es una referencia.
1: Vos me contabas la otra vez que en tu casa como que estaba, yo sé, tu padre cantaba Zitarrosa, sí. Tu hermano tocaba, y vos ahí eras como el rebelde o
2: sí, no era el cantante, o si cantaba era todo medio para la joda o como muy haciendo mis macacadas o lo llevaba a mi lugar, digamos, pero no era el que cantaba, evidente, no tocaba la guitarra ni nada, estaba muy en otra. Después lo de cantar vino más de grande.
1: Bien. Y ahora, ¿cómo fue el ensamble con la banda?
2: Buenísimo.
1: ¿Cómo fueron los intercambios? ¿Por dónde pensaron? O sea, ¿viniste vos con algo? ¿Ellos te trajeron otra cosa? ¿Cómo se dio todo eso?
2: Fue muy bueno porque primero con Sebastián Pina, con Yuri Ken, que me va a acompañar, hicimos una versión totalmente, ¿cómo decirla? No electrónica, pero muy de sintetizadores o medio ambient. Y después la fusionamos con el grupo y bueno, fue muy dinámico eso y quedó como una primer parte que sí es más Seba y después ya entra toda la banda, entonces queda como una cosa muy emotiva.
1: Sí. ¿Y cómo aparecen esas ideas, ¿no? De te pones a escuchar el tema, si te vas, no sé qué, lo que te pasa, ¿no? Con esa canción por dentro y después, bueno, encontrar esos sonidos electrónicos que uno no lo asocia con Alfredo.
2: Claro. Sí, no lo asocian, pero yo quería asociarlo forzadamente y después vi que tenía que ser más orgánico. Por eso confío mucho en Seba, porque claro, shipeamos y como que telepáticamente sabemos a dónde queremos ir y bueno, ya teníamos un punto de partida. Después cuando vimos con la banda, ahí ya fuimos descartando cosas y nos fuimos amoldando, pero desde la primera tirada del ensayo salió perfecto, así que había una buena sincronía, una gran banda también.
1: ¿Qué pensás o qué te parece o qué no puedes decir de lo que te pasa a vos con respecto a un homenaje como este que encuentra a un montón de músicos de distintas generaciones, de distintos estilos, sí. Que muchas veces uno piensa que no pueden estar unidos o que no pueden vincularse con Alfredo, yo qué sé, con...
2: Y bueno, a medida que van a pasar los años y las décadas, cada vez van a ver más y se va a ampliar más y va a ser más inclusivo porque es parte de nosotros, es la voz de un país y bueno, vienen nuevas generaciones y siguen con las mismas canciones, sigue sonando, ya hay espacios con el nombre de Zita Rosa, está la sala Zita Rosa, es como que nos iremos no apropiándonos porque es nuestro, pero seguirá traduciéndose. Yo creo que es algo que se va traduciendo en las nuevas voces, en otros registros, en otros tonos. Y bueno, eso es lo que lo mantiene vivo y lo mantendrá vivo.
1: ¿Y en tu arte sentís alguna mínima...

entra Zita Rosa a la vida de ustedes como artista y cuándo entra a la vida de ustedes como amigo, compañero de andanza?

0: cosas.
1: Sí, totalmente.
2: Bueno, yo te diré que en mi vida entra en el año 67 más o menos, cuando un día prendemos la radio, mi hermana y yo, y en todas las radios era una explosión de Milonga para una niña. En todas las radios ibas cambiando el dial y dijimos, ¿pero qué es esto? Porque acá se escuchaba mucho folclore argentino, pero no se escuchaba una voz, además impresionante, distinta. Y bueno, y con esa cosa de cantarle a una niña, yo era casi... Era joven.
0: Casi
2: era
0: una joven. Niña.
2: Fui joven.
0: Pero
2: y, y bueno, y entonces ese fue mi primer contacto. Después, claro.
0: ¿Y ahí te impactó la voz, te impactó la letra de la canción?
2: Todo. Mirá cómo sería que yo soy profesora de educación física y cuando terminamos el año, el grupo ese que me tocó. Todos dijeron, vamos a hacer algo, cada uno hacía algo distinto, a veces en grupos, y yo imité a Zita Ross. Me trajeron un traje de una amiga que tenía más o menos el físico mío y padre, y me peiné así, bueno, no era así rubia, me peiné así, imité a Zita Ross. ¿Podés creer?
1: En mi caso, vamos a remontarnos al año 63 aproximadamente, o sea, siglo pasado. Bueno, había una, en aquella época existían las peñas en clubes, cosas así, para un núcleo de gente determinada. Para decirte algo, ahí fue Cafrune, fue Mercedes, fue Horacio Guaraní, entre otros tantos, ¿no? Después estábamos todos los que empezábamos allí, Tabaré Echeverri, Yamandú Paracio, yo, bueno, está. Y era una casa enorme, enorme, muy grande. Entonces, aquellas casas que tenían un patio central grande con claraboya y después eran cuartos. Entonces yo me fui para afinar, me fui lejos, busqué el último cuarto, por supuesto no había luz, no había nada. Me meto, empiezo a afinar y de repente siento en el mismo cuarto, tin, tin, tin, hasta, no se veía nada, te juro, no se veía ni las manos. Estaba a pie, sí, me tiré un la fresco, le digo. Se suele decir así, ¿no? Para jorobar. Entonces me dio la nota en la, y bueno, de ahí ping, afinamos los dos, salimos de la oscuridad, Alfredo Washington. Y desde ese año hasta ahora. En aquella época habíamos tres locos de los grabadores a cinta grande, no es reo, que ateo. Era el Pepe Guerra, Alfredo y yo. Eran los tres que teníamos esos aparatos. ¡Buah! Tenés un aparato de... Entonces, bueno, con esas cosas, viste, enloquecían todo.
0: Irán.
1: Y ese día, un día nos invita a un asado. Y Cristina no había nacido todavía. Allá en la calle, en Carrasco. Y bueno, una casa, un patio enorme, asado, parrillero. Y bueno, entonces empezó a sacar aparatos para afuera. Amplificador y el grabador con carrete. Y nos empezó a hacer escuchar arreglos que estaba haciendo con Becho, el del violín de Becho.
0: Sí, entonces, Becho con el músico.
1: Becho tocando el violín.
0: Claro.
1: Eso es lo que tenía en la cinta, Becho improvisando, haciendo cosas, con la voz de él allí, ¿no? Y a Feo le llegaba la manija y eran las 3, 4 de la mañana. Y de repente empezó a llover piedras de los costados de las casas. ¡Dejen dormir! Y nos empezaron a tirar. Y salió Nancy y nos puso en vereda todo. Bueno, ahí nosotros nos fuimos y al primero se fue.
0: La canción y el poema, ¿por qué eligieron esa?
2: Es una canción que nos caracteriza, sí, desde el vamos, porque nosotros, Washington ha musicalizado infinidad de poetas uruguayos, latinoamericanos e internacionales. Y entonces, mirá lo que nos pasó en Buenos Aires, que estábamos en una peña, que de mañana era una peluquería, ¿no? Que tenía hasta eso que gira, ese globo que gira, bueno. Y de noche se hacía un café concert precioso donde fuimos, yo creo que todo el canto popular uruguayo pasó por ahí. Y entonces estábamos cantando nosotros, sabíamos que Alfredo en algún momento iba a caer, iba a llegar. En el momento que vamos a cantar la canción y el poema, vemos dos sombras en la puerta, una alta y otra un poquito más baja, y uno era Juseca y el otro Alfredo. Entonces, imagínate, cantar justo esa canción delante de él. Pero le gustó muchísimo y bueno, y fue como una bendición. Tenemos un libro que en vez de llamarse La canción y el poema, le pusimos El poema y la canción.
1: Porque es lo que hacemos nosotros, claro. Poema y canción.
2: Claro, claro. Entonces, es una canción que nos ha marcado a nosotros siempre, siempre, siempre.
0: Estuve entrevistando al Chapa y él nos contó que en un momento estaban ensayando y vos dijiste, para. Lo estamos respetando mucho, y esto a mi amigo no le iba a gustar. Sí. ¿Cómo fue eso? ¿Por qué te pareció que lo estaban respetando mucho y qué cambiaron de esa versión para lo que hicieron?
1: Le dije a Chapa, le digo, vamos a dar un poquito más de rock and roll, ¿verdad? Porque entonces me dice,
2: ¿Alfredo le gusta?
1: Claro, sí, era un tipo. En este momento no sé qué estaría haciendo. Entonces me dice el Chapa, me suelto el pelo y todo. Y dice, sí, dale, vos dale. Y bueno, y le pasé unos piques ahí de reintroducción que yo hago cuando cantamos solos. Y el Chapa ahí sacó unas cosas que se van a ver mañana, maravilloso. Unos glisandos ahí con estridencias. Así que quedó Alfredo, pero quedó bien porque yo toco la guitarra de cuerda de acero. Esta chica Jacinta toca guitarra de nylon y el Chapa eléctrica. Entonces yo decía, Chapa, está barro porque están las tres violas. Entonces suena una cosa muy, muy, muy linda, muy, muy armónica. Cada canción que nosotros tomamos la interpretamos. Yo me di cuenta en eso porque enseguida se forma como un circulito entre ella y yo, que estamos ahí los dos y nos penetramos de la respiración de ella de mi guitarra, de mi voz. Es un ida y vuelta que ojalá nunca lo perdamos. Creo que estamos empezando a no perderlo.
3: Honrados de estar aquí compartiendo este cumpleaños de Alfredo. Y voy a probar a ver cómo están ustedes de las gargantas, porque está fresco, para que sepan cómo... ¿Qué? ¿Qué pasó? Para que sepan cómo es cantar en frío. Les voy a pedir tres vivas, fuerte. ¡Viva Alfredo Zitarrosa! ¡Viva! ¡Viva el canto popular y la poesía! ¡Viva, ¡Viva el Uruguay! ¡Viva!

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6: Tapamos la cara en una valle cualquiera, cuenta despacio hasta 100 los ojos en la vereda. Contamos el punto y coma, y aquel que no está se embroma, y aquel que no está se embroma, y el que está también se embroma, y si no está se embroma, y el que está también se embroma, y aquel que grita se embroma, y el que se calla también se embroma.
7: La campaña del 2004 es una campaña muy particular porque logra enraizar y logra reunir a un grupo más amplio que el Frente Amplio. Está Rodolfo Ninoboa, aparecen blancos, aparece una integración mucho más amplia de gente que no siente que puede integrar el Frente Amplio. Hay un obstáculo de integración al partido Frente Amplio y se encuentra bajo el paraguas de la campaña con la mayor cantidad de firmas de logotipos que yo hice en mi vida, que era Frente Amplio, Encuentro Progresista, Nueva Mayoría. Eran tres logos firmando una misma campaña, no era una demencia. Pero que fue una campaña que aprendió mucho de la del 99. Fue una campaña que supo prepararse y anticiparse a cualquier campaña de miedo y anticiparse con una postura de esta vez no me vas a censurar. Esta vez yo voy a lograr pararme en un lugar donde no me voy a dejar presionar y donde los medios no van a jugar un papel muy, muy preponderante.
8: Por ellos, frente al país oscuro, del fracaso, de la miseria, de la desocupación y de la emigración, de la nueva ola de promesas que nunca se cumplen y nos precipitan en la frustración, queremos construir el país positivo y del cambio en serio.
7: En el 2004 se firma una estrategia, Esteban Valenti era el jefe de campaña, y se define una estrategia que es, primero se hace una ronda de reuniones con todos los canales, con todos los directores de los canales y con los directores periodísticos de los canales, donde se deja en claro que en el 99 lo que había pasado era un ataque a las reglas de juego democráticas que no podía volver a suceder en una campaña electoral. Y que el Frente Amplio ya se veía encauzado a ganar a la posibilidad de ganar las elecciones. Y los medios asumen una postura menos partidaria y más objetiva en relación al electorado. También hay que reconocer que el televidente, sobre todo, estamos hablando de los medios masivos, ¿no? El televidente también pasa a ser, bueno, si el 40% vota a la izquierda, los medios se adaptan rápidamente a generar contenidos para ese perfil de público.
9: Pésimos negocios de ANCAP en Argentina. Ya perdimos 200 millones de dólares. Vamos en camino de perder otros 90. Y todos los meses debemos pagar 2 millones de dólares por el mal negocio aprobado por el directorio de ANCAP, integrado por colorados y blancos. Esos mismos que siempre dicen que no hay plata para la educación, la salud, la producción. ¿No le parece que llegó la hora de investigar y poner gente capacitada y profesional a dirigir las empresas del Estado? Porque esta plata que se fue es nuestra, es de todos. Y las empresas también son de todos los uruguayos.
7: Es una campaña que arranca muy bien centrada. Tiene un concepto central único, que es Cambiemos. Como fenómeno. Las campañas políticas en general, todos los candidatos se llamaban por los apellidos. Sanguinetti presidente, Larrañaga presidente. Vázquez tenía la particularidad que era el único que podía ser Tabaré. Y la campaña se centra en la figura, en Tabaré presidente. Y es la primera campaña que se realiza donde el partido Frente Amplio prácticamente no firma las piezas. Es decir, los elementos del logotipo central de la campaña tienen el componente de los colores de Uruguay. Lo que más participan son banderas uruguayas y se nacionaliza la estrategia de comunicación de la campaña.
10: Si alguien me tira una flor, se la pinto de celeste.
11: Hace unos meses, para todo el Frente Amplio, Larrañaga era progresista,
3: era bueno para el país, se merecía una oportunidad. 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
7: Larrañaga no es un candidato de probeta, no lo es, no lo fue, ni lo será nunca. Tampoco lo era cuando fue candidato a la intendencia. Es una persona de enorme arraigo popular en Paysandú. Llegó acá venido como un hombre del interior, con un movimiento de grupos de intendentes en aquel momento que apoyó Juan Andrés Ramírez. Y con una forma de ser muy diferente, que rompía lo que se veía en Montevideo, el primer hombre del interior que había podido dar un salto en serio a nivel nacional, un hombre que empezó a cambiar la forma de cómo se presentaba el Partido Nacional, luego de una elección muy, muy magra, muy mala, donde salimos terceros por primera vez en el año 99 con el 22%. La construcción de ese hombre que era toda fuerza, toda militancia, que devolvió al partido, a los jóvenes, a los militantes de todo el país, algo que realmente lo habíamos perdido, que era el orgullo de ser blanco, el tener la bandera, el portar la bandera del Partido Nacional, durante un tiempo fue complejo para nosotros como partido. Y ese presidente del Nuevo Uruguay, ese tipo que quería transformar, que quiere, hablo en pasado porque hablamos de esa campaña, transformar desde las raíces un país que se había quedado en el pasado, estuvo muy bien interpretado en la canción que se hizo, en el spot que se hizo, en la foto que se tomó, en el eslogan. Yo creo que fue mostrarlo a Jorge tal cual era. Había un tema de construcción de un Nuevo Uruguay, de un Nuevo Uruguay, y bueno, quedó el presidente del Uruguay. Posterior a ganarle al doctor Lacalle Herrera, nos enfrentamos a un aparato que, por supuesto, en la interna no jugábamos contra ellos, jugábamos nuestro partido. Y el frente no tenía interna, además. Y fue jugar contra un aparato en serio, ¿no? Aparato de acá, aparato de Buquebus, aparato del exterior con plata, aparato de cantantes del resto del mundo que le hacía jingles, spot, lo que quisieran, había todo. Y fue una pelea de igual a igual en la calle, en militancia, en el trabajo de un muro, un pasacalle, un banderín, la sentimos. Y Jorge la sintió con enorme alegría. Ah, no ganamos, no. Por 9.000 votos no pasamos. No, es cierto. Pero, primero, el partido votó más del 35% de los votos. Nunca más se repitió, jamás. El partido tuvo una vida que no tenía hacía muchísimos años. Vida que hoy tiene y orgullo que hoy tiene en base a esa revolución de esperanza y de alegría que se gestó en esa elección.
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10: Con Guillermo Stirling, un político que yo aprecio mucho, que es una gran persona y un gran político, le tocó bailar con la más fea, ¿no? En el año, y yo viví ese proceso, yo hice la campaña de Stirling, que fue muy errática, porque también Stirling, como veía que no despegaba, cambiaba de asesores, y la verdad es que siendo un gran candidato, porque era uno junto con Echugarri, eran los dos políticos colorados que tenían mejor imagen y había hecho un excelente Ministerio del Interior. Pero bueno, ahí no fue una carencia de él. Obviamente el voto castigo al Partido Colorado después de la crisis del 2002 fue como un hecho inevitable. Entonces yo creo que ahí se explica ese rotundo fracaso. Fue un 10%, fue un piso histórico del Partido Colorado.
9: Nuestro partido da las máximas garantías. El Partido Colorado es ley. Nuestro candidato ha sido la ley durante 6 años, durante 2 gobiernos. No es aceptable que haya un mundo piquetero en el Uruguay como el otro día lo que hicieron.
10: No tuvo nada que ver él, ¿no? Ahí un contexto nacional, o sea, vos no podés ir contra los contextos. Yo me acuerdo que cuando la elección del 94, este es otro ejemplo muy interesante, la elección del 94, el Frente Amplio había hecho una campaña muy tremendista diciendo que el Uruguay estaba mal económicamente, que estaba en una tremenda crisis, que la gente estaba pasando mal, y 2 semanas antes de las elecciones me acuerdo que abrió el supermercado Giant y los canales mostraban a la gente que salía con televisores en los carritos, por personas salían con televisores. Entonces la realidad desmintió la campaña y terminó ganando en esa elección Sanguinetti, que se acuerdan que fue un triple empate, que fue tremendo. Entonces, Sanguinetti, Volonté y Tabaré Vázquez en una casi triple empate, pero eran tercios, o sea que había 2/3 de los partidos fundacionales. Entonces, lo que pasa mucho es eso, es que o el candidato no responde a lo que vos querés, o la realidad desmiente la propuesta ideológica que vos estás haciendo. Y contra eso no hay campaña que valga, ¿no?
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1: El caso de Pablo Mieres y el Partido Independiente en el 2004, antes de estar en este proyecto del Partido Independiente, Pablo había acompañado a un proyecto a su vez nuevo, en algún sentido, de Rafael Michelin. Entonces, era casi un debutante en algún sentido huérfano de otras identidades que no fueran su propia persona. Y cuando digo identidades, no me estoy refiriendo básicamente a lo formal, un color, un número, sino a la percepción desde el punto de vista de los electores de un actor relativamente estable, un tipo que conozco, que hace rato me viene contando de él y que hace rato me pregunta y me pide, ¿verdad?, que lo acompañe. El mercado al que aspiraba Pablo era al mercado al que han aspirado mucho y aún aspiran, que es a la disidencia del frente, ¿no? El cupo de corrupción, de acomodo, de incompetencia que le toca a toda organización en el frente eran un pecado de doble identidad. Entonces yo creo que eso empezó a generar más o menos rápidamente la posibilidad de disidencias. Disidencias primero difundidas socialmente y disidencias que después, bueno, se organizan en su propia propuesta electoral. El Partido Independiente fue eso.
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1: De la comunicación fue de aceptar los límites y después movernos lo mejor que pudiéramos adentro de los límites. Y los límites eran los límites económicos. Un partido sin historia, sin inserción al poder, de donde sacar plata, los pocos mangos que Pablo reunió. Pablo es un tipo con muchos atributos, pero el que se le conoce menos, creo yo, y el que maximiza es la tenacidad. Bueno, Pablo es un perro de presa capaz de recorrer puerta a puerta con una latita y pedir 3 pesos hasta juntar algunos para poder sostener el partido.
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0: este mundo.
1: El resumen de la pieza conceptual más, más fuerte de esa campaña es tal vez la canción de Cambia, todo cambia, de Mercedes Sosa, que no surge de un direccionamiento neto de central de la campaña, en realidad surge del editor en jefe de la campaña, que era Jorge García en ese momento, y yo en particular, que estábamos trabajando en la productora un día a las 4 de la mañana, y veníamos con tanto cambiemos, que dijimos, no hay nada más central que Cambia, todo cambia. Hicimos una pieza audiovisual de jingle tradicional, pero con la canción de Cambia, todo cambia, de Mercedes Sosa. Se la mostramos a Esteban Valente al día siguiente y Esteban dice, esta es la pieza de la campaña. Y a partir de ahí, bueno, se habla con Mercedes Sosa cede los derechos de la canción gratuitamente. Se transforma en una campaña que habla por sí sola, donde el candidato habla por sí solo, y donde prácticamente no escucha al resto de las campañas. De hecho, no hay debate político en la campaña.
2: Todos tenemos derecho a saber qué van a hacer con nuestro país y cómo. 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Sí al debate entre Larrañaga y el candidato del Frente Amplio. 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
3: Hola. Una nueva fiebre afecta a ciertos candidatos. La fiebre del debate. En todos estos años, cuando los progresistas quisieron discutir sobre un plan de emergencia social, sobre la integración del Tribunal de Cuentas y la Corte Electoral, sobre el desastre bancario, sobre una política exterior que nos representara, les dieron un portazo en las narices. La desesperación es mala consejera. Hay que acostumbrarse que en democracia hay cambios.
1: Yo creo que la campaña del 2004 tiene el vuelco y da el salto cualitativo que no habían dado otras campañas electorales de ninguno de los partidos tradicionales, y de innovación, que es plantearse, soy la campaña del presidente de todos los uruguayos. Y es una campaña presidencial de principio a fin. No hay interna. Vázquez es proclamado candidato desde una, y por lo tanto la campaña se centra esencialmente en el candidato y que es la figura del presidente. Y ese presidente que organiza, se le organizan encuentros empresariales en Buenos Aires con 400 empresarios, se le organizan encuentros en Washington con los principales fondos de inversión, con Danilo Astori como figura. Es más, yo recuerdo que Vázquez vuelve de Washington, donde se había reunido con autoridades del Fondo Monetario Internacional, de BID, y Esteban Valenti por teléfono, se da una charla interesante, pues Vázquez le dice, no, me mostraron la maqueta de Viñoli del aeropuerto de Carrasco. Y voy a anunciar que esta fantástica obra. Y Esteban le dice, vos estás loco. Dice, Gargano y todo el Frente Amplio se opuso a esa obra. Bueno, no podemos decir que eso. Lo que hay que decir es que el candidato y que el próximo ministro de Economía es Danilo Astori. Y transforma, me acuerdo Esteban, en esa charla, transforma que la llegada de Washington de la conferencia de prensa al arribo del aeropuerto es el nombramiento de Danilo Astori como ministro de Economía y la tranquilidad y el laudo de serenidad a todo el mundo empresarial y a todo el mundo de la derecha económica, por decirlo de alguna manera, que le dio tranquilidad a todo el espectro político y le dio presidenciabilidad al candidato.
4: En el último año recorrimos 6 veces todos los departamentos. Nuestra prioridad fue esa, dialogar con las y los uruguayos de todo el país.
1: La campaña electoral es el sistema más antidemocrático de funcionamiento de un sistema de comunicación. O sea, hay un verticalazo, alguien define, alguien dice que sí, y se acata y se va para adelante. No hay una asamblea para definir contenidos, no la podés generar. La propia dinámica de la campaña necesita que haya un responsable único, que es el Dios que toma las decisiones y define la línea estratégica, no pasa por una asamblea. Eso implica que el rol de jefe de campaña sea un rol muy particular y muy mano a mano con el candidato. Ahí siempre hay una disputa con la corte, con los cortesanos que rodean a los candidatos. que bueno, que se sienten desplazados porque el rol del jefe de campaña imperiosamente marca la línea y marca la pauta y el resto tiene que acatar. En el caso del Frente Amplio tiene la particularidad que es un partido de partidos. Entonces cada uno de los partidos tiene su línea autónoma de comunicación.
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9: Creo que el eslogan
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9: fue más el, en esa campaña, mirándolo hacia atrás, el jingle y la figura de Jorge que el eslogan. Creo que el eslogan lo tenés que mirar cuál era. O tenés que ir a buscarlo en algún lugar, cuál era el eslogan de la campaña. Creo que el jingle marcó la campaña.

canción muy recordada por mucha gente, un spot que la verdad muy recordado. Creo que fue un extraordinario jingle de otro tiempo, de otros tiempos de televisión, de otras recordaciones que hoy vivimos en los pocos segundos de una historia de Instagram, y antes vivíamos en una televisión con un spot de 2 minutos como si tal cosa. Y creemos que dieron en la tecla con ese jingle movilizador, efervescente, alegre, que la primera vez que lo escuché en guitarra, antes que sea con música, me pareció

0: sentirme feliz.
1: Un jingle es una composición musical, melódica. O sea, tiene una melódica, me refiero a que tiene una melodía. Y que esa melodía tiene una letra, por lo tanto, se canta. Entonces, el alma de cualquier canción, para que sea un hit, porque estamos hablando que un jingle tiene que ser un hit, porque tiene que tener la devolución de la gente inmediata, por lo tanto, para mí tiene que ser un hit.
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1: Tiene una parte A, que es para preparar al estribillo. Lo más importante es el estribillo. ¿No? En este caso. Es lo que la gente se acuerda. Por eso quiero un nuevo país, un nuevo sentirme feliz. Ahí lo que hicieron, me dijeron, bueno, la agencia que me convocó ya me conocía. Me dijeron, queremos algo, si vienes para la Arañaga es del interior, pero no queremos hacer algo que ya quede, que la gente sea evidente que es algo para el interior. Queremos hacer algo totalmente distinto. Me hicieron escuchar una referencia de rock nacional, no importa, no tiene nada que ver lo que hice con la referencia, pero sí me quedó claro que ellos querían algo que tuviera más raíz de rock. Me dieron una letra que tenía varios versos, ¿no? Dentro de esos versos yo lo tomo como elemento, porque una canción o un jingle no es musicalizar una letra tal cual, porque ahí te queda cualquier cosa, o sea, no tiene alma. Sino, sí, subrayame qué es lo más importante, le pregunto. ¿Qué es lo más importante? Bueno, los elementos que están ahí todo, me los dieron todos. Un nuevo país, por ejemplo, sería el claim o el eslogan en ese momento, ¿no? Y ahí es sentarme a componer y que me surja, o sea, nunca supe por qué me salen las melodías. Es la melodía lo que te hace emocionar. En música, en audio, no existe, no es como en un rodaje que vos podés presentar la idea escrita o con un animático, con un storyboard, o sea, con dibujitos, y la persona entiende claramente, es algo racional, se imagina cómo puede ser. La música no. ¿Cómo lo tengo que presentar? Perfecto. Con todos los instrumentos, grabado con todos los instrumentos reales, todo grabado como los dioses, porque si no, si la calidad no es buena, si la calidad de los cantantes no es impresionante, no está todo cuidado, vos te puedes decir, ah, qué pegadizo, pero es una berretada. Play, escuchá, ¿te emocionó? ¿Vos viste la patita? ¿Viste? O sea, paz, qué bueno que está. Chao, es eso.
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1: Desde el punto de vista musical mío, es siempre el aporte es emocional. No es demasiado científico, digamos, es un aporte emocional. Pido mucha información sobre el candidato, cuál es. Y el aporte mío es ese, es tratar de conseguir de llegar, digamos, con la música. El texto, por supuesto, influye mucho. En general, una buena canción o un buen tema parte de un buen texto, cuando van juntos, porque van juntos. Entonces trato de darle un perfil propio, y llegar a aportar a su campaña y a lo que él necesite por el lado emocional, que guste, que sea algo memorable, que sea fácilmente memorizable.

En ese momento no estaba fácil para Stirling. Ese fue un trabajo también en un estilo, una reconstrucción de estilo que no tenía que ver nada con Montevideo o Uruguay. Era una canción pop rock internacional, digamos así, que no tenía que ver con ninguna cuestión folclórica nuestra. Y también la elección de la voz, también tuvimos un tiempo, un casting de voz para que lograr un buen resultado final, el comunicador, que en definitiva era el cantante. Y recuerdo que ese proceso fue muy bien, aceitado, salió bárbaro, salió bien y rápido.

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7: 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Fui miembro, me siento muy orgulloso de haberlo sido, de la Comisión Nacional de Referéndum por Verdad y Justicia en el año 1989.
8: El comando publicitario es el que construye el relato. Hay una necesidad de construir un relato de épica, no solo en torno a la campaña y en torno al posible gobierno, sino en relación al candidato. Y esa es una construcción que surge del comando de campaña. Y se trabaja. O sea, los candidatos en general que han tenido un recorrido y llegado a la posibilidad de plantearse, que están en condiciones de dirigir un país y por lo tanto candidatearse a política, tienen una historia rica por detrás que hay que rescatar. Yo recuerdo en el 2004, por ejemplo, una de las piezas clave de campaña es una pieza de 5 minutos de mensaje de Andeu, que eran los 5 minutos de espacio que te daba Andeu, que todos los candidatos lo usaban para pararse atrás de un sillón y hacer un discurso, etc. Y nosotros, por ejemplo, lo utilizamos para hacer una biografía.
7: Nací en esta casa del barrio de La Teja, una casa muy humilde en Montevideo, un 17 de enero de 1940. Mi padre Héctor fue toda su vida un trabajador de ANCAP.
8: Y es una pieza que construye toda la épica de vida de Vázquez.
7: Mi madre, Elena.
8: De su padre trabajador en ANCAP, de su vida de pobreza y de carencias en La Teja, su realización como médico, su superación de la orfandad, terminar la carrera teniendo el origen que tiene y terminando siendo un médico exitoso que salva vidas. Vázquez además tenía una particularidad que ahora la ha perdido un poco, pero que la tenía, que es lo que nosotros llamamos la suerte del campeón. Vázquez, por ejemplo, hay un momento que se lo ataca porque Vázquez dice que él no va a dejar de practicar la medicina cuando llegue a la presidencia. Y Larrañaga, creo que en ese momento, le hace todo un cuestionamiento de que un presidente tenía que ser un presidente full time, que un país necesitaba un presidente todo el tiempo, no sé. Y en un acto se le desmaya una mujer a Vázquez y el tipo baja y la atiende. Y eso no es como armarlo, o sea, eso, y al tipo le pasaba. Y dice, bueno, yo nunca voy a dejar de ser médico, esté donde esté. Y esas cosas, esa magia que rodea a los candidatos en el momento de triunfo, es parte también de un componente de una construcción de una épica en el relato.
7: El trabajo como prioridad absoluta.
8: Vázquez lograba establecer un diálogo con la gente que tal vez ningún otro político podía planteárselo. Y eso ningún otro candidato estaba en condiciones de poder hacerlo. Sanguinetti era un gran orador, Valle era un político de raza. A Vázquez se le construyó una épica de prácticamente ser un outsider de la política. Y en el 2004 llega en la plenitud. Y llega en un momento ya que el crecimiento del Frente Amplio derramaba que iba a ser imposible sostener los partidos tradicionales.

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2: Bueno, lo que hicimos es una cosa que yo diría de maximizar la densidad de lo poco que hiciéramos. Hasta en lo que era partido independiente, es decir, 9 letras se transforman en pi, porque es mucho más barato comunicar 2 letras que comunicar 9. Necesitas la mitad del espacio, ¿verdad? En un color muy masivo, el disponible, mantenido un solo color y mantenido a capa y espada. Y una política de medios, de aprovechamiento de del dinero disponible, que se regía también por las unidades mínimas. Uno de mis orgullos de esa campaña es que podíamos estar horas arriba de la mesa de edición, bajando de 11 segundos a 10.
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2: De modo también de generar una sensación de presencia y de poderío más grande que lo que era la realidad, ¿verdad?
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2: Tratando de protegernos de lo que yo creo que es la manera más fácil de morirse en estas operaciones, que es morirse de insignificancia. Que es

0: problema impresionista de estos tipos están, ¿no? 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
13: Era una cosa brutal la cantidad de personas que salían totalmente honorarias, dejando trabajo, dejando estudio, de noche, pintando pasacalles, banderas, actos multitudinarios. La locura de hacer la curva de Maroñas en un acto que fue brutal, algo que no lo vas a ver más porque no pasa más, algo insólito. Llegaron mil y pico de caballos viniendo de no sé dónde, se pagaban los ómnibus la gente, había 50 grados y la gente se mantuvo estoica en 8 de octubre en Pigioli. La verdad que fue una campaña de las últimas que yo vi de verdadera militancia a nivel de todos los partidos, porque enfrente teníamos una maquinaria que era aquel frente contra los partidos tradicionales, contra la crisis, contra lo que sea, con aquel acto de 300, 400 mil personas venía al Libertador, y contra eso lo enfrentamos. Nosotros nos enfrentamos a una brutal maquinaria. Y lejos de sentir que no podíamos, sentíamos que realmente le podíamos ganar y no pasamos a balotaje por míseros 9 mil votos. Vos puedes ser

0: campañas explosivas por un tiempo muy corto, con poco conocimiento de la gente, y tratar de vender el producto y que esconder el producto y que hable poco y tratar de mostrar lo que el publicista sabe que la gente quiere por estudio de mercado, hoy por hoy con una enorme cantidad de instrumentos, por Big Data, con toda la plata que vos tengas, podés. Creo que la subestimación a la gente es complicada, ¿no? A la gente no le gusta que le mientan tampoco. Entonces, ¿que alguna gente compra? Sí, hay mercado para todos. No creo que sea sostenible en el tiempo.
1: 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Porque este nuevo Uruguay se construye con mucha fuerza.
0: Se lo mostró el hombre vital, enérgico, transformador, el blanco, el hombre interior. Y en lo veías mostrar que Jorge es un hombre interior, no es necesario, ha andado a cuánta marcha caballo ha andado, un tipo que nació, vivió y adora el interior y su idiosincrasia. Un hombre enérgico porque lo es, un hombre enérgico, absolutamente convencido de sus ideas y de sus propuestas.
1: Mi familia y mis amigos de toda la vida dicen que me obsesiono con las cosas de nuestro país, que me tomo las cosas muy a pecho. ¿Y saben qué les digo?
0: Que no hay... Creo que la materia prima era el Jorge real. Era no inventar lo que ya estaba inventado. Tenías un candidato riquísimo que no le podías retasear. Por supuesto que alguna pauta, Jorge hablando más tranquilo y con algún mensaje a cámara, con un plano medio cerrado, para bajar algún tono de voz, de lo que era la lo que hoy se hace menos que antes, que era mucho más acto y más tribuna. Y en la tribuna el dirigente grita, por una cuestión, hablan todos con un tono más fuerte que su tono habitual, porque si no la gente no te presta atención, es una cuestión de oratoria. Entonces existió dos o tres spots de mensajes sobre el fin de la campaña, sobre algunas cuestiones del partido, de su forma de ser, de la familia, de algunos conceptos de la visión del país que escapaban a ese spot inicial, que era el spot madre de por eso quiero un nuevo país, un nuevo destino, sentirme feliz. Era aquel jingle que agarraba el amo y la rambla y el mate, que todos nos sentimos tarareándolo en el supermercado, porque pasó eso. A esa segunda etapa de construcción más fina de algunos mensajes en lo que era televisión y radio y también en prensa de ideas, de programa de gobierno, de programa de los jóvenes.

los spots, todos, no se contrató un extra, no se pagó un dólar. Eran todas personas nuestras. Y así sucedió en una cantidad de cosas que el profesionalismo hoy ha llevado a que todo mutó. Yo no sé si para bien o para mal, digo que mutó.

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1: La campaña nuestra no hizo perder candidato. La campaña nuestra fue muy buena. Muy, muy buena. Siempre te quedás, que podríamos haber hecho esto, lo otro. Bueno, el temita del diario del lunes, que para cualquier orden de la vida siempre lo utilizás. Creo que es injusto utilizarlo para todo lo que lo hacemos. Creo que fue muy bueno y que se hizo todo lo que estaba en nuestro alcance para lograr el objetivo.

0: es la primera campaña que empieza y que yo reconozco que empieza en 1999. La campaña del 2004, primero porque es el mismo equipo de campaña que en el año 99. Pero el equipo de campaña no dejó de trabajar, o sea, el golpe del 99 fue un golpe muy fuerte para el equipo de campaña, para los que trabajamos en la campaña del 99. La pérdida de las elecciones fue un golpe profesional, fue un golpe emotivo, fue un golpe anímico muy grande. Era un equipo que se mantuvo unido y se estrechó mucho más en la crisis del 2001. Se estrechó para ayudarse a tratar de salir de la crisis. Y se estrelló a tal punto y continuó trabajando con el candidato a tal punto que hace que Vázquez tenga el gesto que un poco marca la diferencia de lo que es la política uruguaya.
1: La crisis nos ha golpeado a todos, pero ha impactado de manera tremenda.
0: En la crisis del 2002 era muy fácil quemar las praderas.
1: En tres años.
0: Y el Frente Amplio tenía la masa crítica que podía hacer quemar las praderas y derrotar a Valle y sacar a Valle del juego político y de su rol de presidente. O sea, desbancarlo. Algo que había sufrido Argentina y que habían sufrido otros países. Tabaré Vázquez le da el apoyo explícito a Valle para finalizar su mandato y mantiene en orden. Desde el 99 al 2004 la figura de Vázquez y Tabaré Vázquez como presidenciable, como figura presidenciable, adquiere dimensión durante todo el rol de la crisis. Es tal vez una campaña escondida que no tiene, no es publicitaria, pero que mantiene un vínculo de relación con Esteban Valenti a la cabeza y con Vázquez teniendo una dirección política durante todo el periodo de la gestión de la crisis del 2002, durante todo el periodo para llegar al 2004, como te diría, con la frutilla de la torta y con la fruta madurada en el punto justo.
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0: INCEL es la abreviatura de Involuntary Celibate, que en español podría traducirse como algo así como célibe involuntario o involuntaria, y describe a jóvenes que aseguran que a pesar de intentarlo, no consiguen tener relaciones sentimentales y sexuales. El discurso de estos grupos muchas veces está cargado de resentimiento en el que aseguran que las mujeres tienen la obligación de cumplir con ellos y las hacen responsables. El resentimiento y la misoginia que se encuentra en particular en las comunidades incels muchas veces se ha convertido en violencia física.
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2: 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Y bueno, empezamos a hacerlo, a Cincinnati dentro del canal, no funcionaba mucho. Y entonces vino D'Angelo, que tiene mucha visión para esas cosas, y dijo, no, Cincinnati tiene que salir a la calle. Porque acá adentro no vamos a conseguir el contacto que se necesita, hay que salir a la calle. Y entonces le hablamos a la familia del frente del canal para que nos prestara el balcón. Y salimos, la primera vez que salió a la intemperie, salió en el balcón de enfrente, donde pasaban algunas personas. Y después fuimos a los barrios, para abajo Isla de Flores y todo eso, a las 3 de la tarde. Pero había poca gente porque, claro, ¿qué sucedía? 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A la de los bomberos. 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
4: Humanizaremos el valor de los impuestos. Así, por ejemplo, al pagar la patente de su perro, usted automáticamente tendrá derecho a tener 2 gatos sin recargo alguno. 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

0: Buenas.
1: ¡Wow! ¡Qué bueno que está esto! Hola. Permiso. ¡Fa! Buenas.
2: Buenas.
1: Permiso.
2: Por acá.
1: ¿Por acá?
2: Por acá.
1: Hola.
2: Hola, ¿qué estás?
1: ¿Cómo estás?
2: ¿Todo bien?
1: Querido? ¿Todo bien?
2: Ana Prada.
3: Ya lo querido.
2: Bienvenida, por favor, por acá.
1: Permiso.
2: ¿Se conocen? Gustavo de León.
4: Ana, ¿cómo estás?
3: ¿Todo bien?
1: ¡Fa! ¡Qué maravilla esto!
2: La máquina que nos va a grabar, como en las épocas de antes, ¿viste? Sóndor es la historia de la música de Uruguay. Y es como una especie de templo. ¿Te gusta venir a estos lugares, sentir la energía del pasado metida dentro de todos estos cables?
1: Y por supuesto, creo que es como que te invade, ¿no? Es como que acá, de en algún lado, quedan las cosas. Yo soy una convencida que los instrumentos, las guitarras, las maderas, todo lo que genera vibración, en algún lado se atesora, se guarda, y eso anda en la vuelta. Ojalá nos inspire.
2: Ojalá. Pero será así seguramente. Bueno. Muchísimas gracias por haber
1: venido a
2: compartir este encuentro con nosotros, y te voy a acompañar al estudio a que me presentes a la banda.
1: ¿Cómo no?
2: Ana Prada, la banda.
1: Ana Prada, la banda. Me gustó. Próximo disco. Se imprime.
2: Te sigo.
1: Bueno, te presento acá la banda.
2: Muy bien. Hola.
1: Bueno, Sabrina Díaz.
2: Sabrina, ¿cómo estás? Placer.
1: Andrea Viera.
2: Andrea.
1: Una invitada de lujo.
2: Con trabajo.
1: Julieta Taramazo Romano. Su abuelo seguramente debe haber grabado en este mismo estudio un montón de discos.
2: Muy bien. Seguimos.
1: Mape Marcelo Bocio, tremendo batero. Pedro Alemani, guitarrista.
2: ¿Cómo está?
1: Martina Serra. Jacinta Berbejillo.
2: Hola, Jacinta. Placer.
1: Y ya estamos todos.
2: Bueno, aquí están y aquí estamos para empezar.
1: Acá estamos.
2: Me voy. Bien. Más claqueta, cámaras, sonido, anda.
5: Toma uno.

0: Ana Prada, recorriendo tus caminos o mirando los caminos de tu vida, de tus canciones, parece que hay como tres. Uno va a la ciudad, uno va al campo y uno va a la playa.
1: Sí.
0: Hablemos de cada uno de ellos.
1: Bueno, en orden cronológico sería el campo, porque yo me crié en Paysandú. Viví toda mi infancia y mi adolescencia en el litoral, en el interior del país, con un padre dedicado a las labores rurales, porque es ingeniero agrónomo mi padre, entonces fui muchísimo al campo también, y con un abuelo materno gaucho. Entonces toda esa cosa del interior lo viví muy del interior. Después, bueno, al mismo tiempo compartimos con una parte de la familia, por el lado del abuelo y la abuela paternos, una casa en La Paloma. Entonces era obligatorio todos los veranos ir a veranear a La Paloma, otro universo, otra ciudad, nada que ver, otras músicas, otros colores, otra intensidad. A mí me hizo muy bien eso. Para mí era como, me cambiaba mucho la cabeza, me ayudaba a crecer en un montón de aspectos que quizá en Paysandú se hubiera quedado solamente ahí. Yo sentía que La Paloma, cada vez que volvía, cuando era chica y volvía, me sentía distinta. Y bueno, y después también Montevideo y un poco Buenos Aires, que han sido como dos ciudades que me han adoptado de alguna manera, porque me vine a estudiar, estudié la carrera de psicología, nunca ejercí, porque en paralelo también estaba en la música ya, y bueno, también ahí otros caminos, y bueno, y Buenos Aires, que ha sido siempre como un lugar donde incluso he tenido un apartamentito alquilado y todo, medio viviendo, porque ha sido una ciudad y un país que me ha recibido siempre con muchísima generosidad en este trabajo, en este oficio de ser música.
0: Las músicas de la infancia en el campo, ¿folclore?
1: Sí, mucho folclore argentino. Mi infancia transcurre durante toda la dictadura, ¿no? Entonces, había muchas músicas que solo sonaban en la guitarra de mi padre y sus amigos. Por ejemplo,
0: ¿tu padre era músico?
1: Cita Rosa. Mi padre era ingeniero agrónomo, pero siempre tocó la guitarra.
0: O sea, le gustó la música y
1: toda la
0: practicó
1: vida,
0: la música.
1: Toda la vida. Había discos, había muchas posibilidades de escuchar los discos. En aquel entonces, no prohibidos, pero había mucha variedad, desde música clásica hasta música popular brasilera, Chico Buarque, Betania. Y bueno, lo que era prohibido se escuchaba en vivo y en directo, por ejemplo, Los Solimareños, Cita Rosa, Biglietti, Yupanqui, mucho folclore argentino también. Ahí en el litoral, quizá, teníamos mucho más influencia de lo que era toda la música argentina y la tradición de los conjuntos cantando a cuatro voces, Los Fronterizos, Los Chalchaleros, qué sé yo, un montón. Y me acuerdo de mi padre cantando con sus amigos a voces. A mí me parecía que cantaban divino. Yo qué sé, capaz que lo escucho hoy y no es tan así, pero eso fue para mí algo que fue muy importante, porque me dejó la música asociada a dos cosas fundamentales: el encuentro y las emociones. El encuentro con los amigos y las emociones, tanto la tristeza como la alegría, porque también lloraban cuando cantaban un montón.
0: Cuando hablaste de La Paloma, Rocha, mencionaste o dijiste otra música, otra musicalidad.
1: Sí.
0: ¿Qué pasaba ahí?
1: Y ahí estoy hablando de una época donde no era tan fácil acceder, o sea, no había internet. El Río Negro, a pesar de ser un país tan pequeño, el Río Negro hacía como de frontera, y lo que pasaba en la ciudad de Montevideo quizá no llegaba tanto. Quizá a mí me llegaba más la influencia de la música de la trova rosarina y todo lo demás de esa parte que tanto de Montevideo. Entonces, mis primos sí, ya escuchaban Jaime Ross, bueno, ni que hablar, Rada, qué sé yo, todos, no sé, casi todos los discos que se grababan en este mismo estudio, ellos los tenían, ellos los compartían. Eso, y además de encontrarse con gente de otros lugares, con amigas argentinas, cordobés, de toda la Argentina, de Buenos Aires, de Córdoba, de un montón de lugares, que confluíamos en los veranos ahí con otras vidas, con otras cosas, con otra forma de pensar. Yo me sentía que descubría cosas que en Paysandú uno podía haber vivido si no hubiera tenido esa oportunidad de La Paloma. Además del encuentro con los primos, que siempre me enriqueció un montón.
0: Y el panorama urbano ya, Montevideo, bueno, después Buenos Aires, pero eso, ¿no? Ya es otra cultura, la de la ciudad.
1: Sí, la ciudad me enriqueció. Yo empecé a tomar clases de guitarra al mismo tiempo que estudiaba, al mismo tiempo que trabajaba, al mismo tiempo que vivía otro montón de cosas, nunca pensando que me iba a dedicar a la música. Era como lo más lejano que jamás me imaginé. Yo nunca me imaginé nada de lo que después me pasó en la vida, en ningún aspecto. Pero Montevideo tenía esa cosa. Me acuerdo que yo me vine a estudiar Derecho, porque sabía cómo ir, porque
0: vivía antes de psicología.
1: Claro, derecho. Me torcí al toque. Después, ciencias de la comunicación, porque justo empezaba cuando abandoné Derecho también. Y después creo que terminé en psicología, porque ahí alguna parte no, pero hay una parte de los estudiantes, lo veíamos en los talleres mismo de psicología, que terminás recalando ahí un poco también como para buscarme a mí misma, ¿no? Una forma de explicarme un montón de cosas que también me estaban pasando a nivel personal. Entonces, nada, fue toda una cosa muy interesante de los bolichitos, donde había música en vivo, donde te encontrabas con Darno Jans, por ejemplo, este gran compositor uruguayo. Es una maravilla, es como nuestro Dylan, por decirlo de alguna manera. Con Rada. Andabas como por lugares, por cosas donde empezaban, post-dictadura, a surgir y a resonar cada vez más fuerte nuevas voces, nuevos estilos. Y se empezaba a vivir ya, cuando me vine a Montevideo, unos aires de libertad y unos aires de fue como, viste, extrapolado hacia el otro lado. Había de todo para hacer, había teatro independiente, había músicos por todos lados, las radios, la importancia de las radios. Tuve una efervescencia, para mí fue de descubrimiento de cosas en todos los aspectos, en el amor, en la política, en la música. Fue así.
0: ¿Cómo sigue, Ana?
1: Seguimos con una versión, con una canción que es de Atahualpa Yupanqui. Y yo lo que hice fue ponerla en femenino.
0: Muy bien.
1: En este caso sería Las Hermanas.
0: Las Hermanas, toma uno.

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0: Gracias.
1: Hablemos de la música. ¿Cuándo empezaste con la música? ¿Era la canción, era la poesía, te gustaba componer? ¿Cómo empezó?
0: Empecé, en realidad, obligada por mi primo Daniel Drexler, que armó una banda que se llamó La Caldera, con canciones propias. Y ahí cantando una vez con la guitarra, qué sé yo, me dijo, pero prima, vos tenés que cantar conmigo, haceme coro. No, no, no quiero, no quiero. Una vergüenza bárbara. Final, Daniel tiene una gran persistencia, lo logró. Y fue maravilloso, le estaré siempre agradecida. Porque me dio ese ánimo para poder hacerlo. Y bueno, después de ahí fue una sucesión de cosas, siempre en proyectos con alguien, con el Cuarteto Vocal La Otra, haciendo coros con Rada para niños, como cositas que de a poco se iba como, para mí se iba como profesionalizando un poco más, pero jamás se me había ocurrido que podía componer o que quería componer. Hasta los 30 y pico, te diré, que ahí empecé a sentir como que, no sé si habrá tenido que ver con, no sé, con no ser madre y sentirme que ya los años pasaban, no sé, pero necesitaba que algo de mí saliera de mí sin ninguna pretensión que vivir ese proceso personal. Y ahí me salió Amargo de Caña, después me salió Tierra Adentro, después me salió, qué sé yo, no me acuerdo cuál fue la otra, pero una sucesión de 5 o 6 temitas. Y en un encuentro así casual por otras cosas, me encuentro con Carlos Casacuberta. Estos primos míos, los Drexler, me hacen tocar las canciones, a Carlos le encanta, y me propone que siga componiendo, que él me ayudaba a producir artísticamente un disco, y ahí empezó todo, ahí arrancamos.
1: Y hay algo que tiene que ver con la reunión de los viernes, cosas que pasaban que también de alguna manera te empujaron, ¿no?
0: Bueno, Carlitos, lo quiero con todo mi corazón y soy una... seré eternamente una agradecida de su amor, de su cariño y de él confiar en mí más que yo. O sea, él vio algo en mí que yo no veía y creo que no veo. Pero es como que él vio algo ahí en esas canciones y me propuso justamente ese ejercicio. Entonces yo hacía las canciones para Carlitos. Yo no trabajaba para mí. Pues si no, capaz que me dejaba estar, ¿viste?
1: Pero había una presión de su
0: Había una
1: parte.
0: Presión por eso. Todos los viernes a las 5 de la tarde tenía que ir a la casa de él, allá en Capurro, con una canción nueva.
1: Cada viernes una canción nueva.
0: Y fueron, qué sé yo, quizá 2-3 meses. En el medio me fui a grabar un disco con el Cuarteto La Otra Córdoba. En el medio, o sea, pasaron un montón de cosas. La vida seguía. Pero yo tenía que llevarle a Carlitos una canción todos los viernes. Y cada vez que le mostraba una canción me daban unos nervios bárbaros. Pero ese amor... estábamos enamorados artísticamente. Porque si no, no se puede dar esa confianza de que yo le mostrara algo que no sabía si estaba bueno o era espantoso. Y él, la manera de irme diciendo o de proponiéndome cosas, pequeños cambios o algunas cosas, era desde un lugar tan dulce y tan motivador que en vez de obturarme el proceso creativo, podíamos cambiar un montón de cosas y todo lo demás hacia adelante. Entonces no era una crítica, era todo lo contrario.
1: Claro, te estaba excitando también hacia la prueba y el error.
0: Totalmente.
1: El hecho de acompañarte en este método que es presión.
0: Yo sentía que él me admiraba, que él me quería, y eso es fundamental para la creación.
1: ¿Qué otros productores hay en tu carrera?
0: Bueno, en mi carrera, bueno, el primero fue Carlos Casacuberta, que después de ese proceso compositivo me dijo, bueno, ahora te produzco un disco que se grabó acá en Uruguay. Ese fue Soy Sola. Después grabamos Soy Pecadora con Matías Chela, que fue otro gran amigo, productor artístico, que ya tocábamos antes. Y Matías Chela fue productor de Soy Pecadora. Lo grabamos en San Luis, en la provincia de San Luis, en Villa Mercedes. En ese momento teníamos una conexión artística y un amor con Matías y también con Ari Hassan, no sé si se puede decir esto, pero lo voy a decir igual, que tocó todos los pianos, porque toca el piano, un gran músico. Y después el último de esa trilogía, Soy Sola, fue con Ariel Polenta, que ya tocaba conmigo desde el Soy Pecadora, y fue un disco más de estar siempre girando, tocando, no sé qué, más como más de banda. Y no, fue un disco después de muchos años, donde en el medio pasaron un montón de cosas, no paré nunca de hacer cosas, pero no había grabado un disco con canciones inéditas, propias, algunas coautorías. Por ejemplo, No hay verdades, es una canción de Pata Kramer, para mí es un cancionón, una balada hermosa. Tenemos una canción con Jorge, cantamos una canción con Jorge Drexler que se llama Palabras de Amor. En dúo, un dúo, todo el tiempo dúo, así, las voces paralelas. Y bueno, fue un disco que a mí me hizo muchísimo bien porque estaba como muy triste, como muy que necesitaba esa inyección de nuevas canciones, de nuevos aires, de rearmar la banda, de salir otra vez a la ruta. Y ese productor artístico fue Pedro Alemani, que es quien toca la guitarra eléctrica ahora en mi banda, acá en Uruguay. Así que... divino, trabajamos precioso y fue un disco que a pesar de que se llama No, no es tan negativo.

0: Hablemos un poco de este asunto de ser autora. Uh-huh. ¿Cómo funcionan las antenas? ¿Cuál es el proceso? Con cada artista, obviamente, la cosa se vuelve particular y personal, pero para conocer un poco cómo es tu metodología o cómo empieza, cómo surge.
1: Y lo primero es detectar una... Primero yo creo que es como una emoción oceánica. Así, como que todavía no la tenés bien definida. O sea, sí definida en el sentido de que es el amor romántico, el despecho. Eso es un motor muy grande. La tristeza, las pérdidas, todas esas... La alegría y la tristeza son como los motores de la humanidad. O sea, un poco... Y el amor. El amor es el gran motor de la existencia. En mi caso es eso y después una idea que de alguna manera sintetice esa emoción. Yo creo que teniendo esas dos cosas, después es buscarle la vuelta, es más relleno. Pero yo creo que esa es como la columna vertebral para mí que tenés que encontrar en las canciones. Por ejemplo, Palabras de Amor es una canción que habla del desamor, es una canción de separación. Lo primero que me surgió fue una frase que se me vino en la cabeza que acompañaba un estado interno y era no veo en el poema palabras de amor, no veo en el poema palabras de amor. Todo el tiempo se me venía esa frase y bueno, y después terminó siendo esta canción, Palabras de Amor, que la terminamos de componer con Pata Kramer, que eso es muy interesante porque también era una parte muy involucrada en esa emoción. Entonces fue muy particular esa forma también de decirse un montón de cosas desde un lugar poético. Y eso es lo lindo de la coautoría. Es como que vas a lugares que no irías nunca.
0: Claro, bueno, está el aporte de... Son dos almas. Entonces,
1: dos almas.
0: Claro, se complementa, es como un contrapunto, ¿no? Cuando uno... ¿Y sos más de chispazo o de método?
1: No, soy más de chispazo.
0: Aparece.
1: Método soy... Necesitaría. O sea, me hace mucha falta más método en todo. Soy muy del chispazo, soy muy de eso, ¿viste? De nada, chispazo.
0: Bueno, hagamos un poco de psicología. Soy. Soy sola, soy pecadora, soy otra. Y después soy no.
1: No.
0: O sea, después cierra con no.
1: Después de un tiempo largo...
0: Porque pasaron no.
1: Muchos años.
0: Entre la trilogía de Soy
1: sí.
0: y No.
1: Sí, pasaron como 10 años.
0: Que, bueno...
1: Nueve.
0: Nueve años. Bueno, hablemos primero de la trilogía porque es interesante, ¿no? Ir cambiando el Soy de una cosa a otra cosa.
1: Sí, en realidad surgió porque yo venía trabajando en grupo, yo estaba con el cuarteto La Otra en ese momento y era como un trabajo solista y yo soy de campo y escuchás mucho decir, ay, yo soy sola, mijita, no puedo dejar la casa. Yo qué sé, como que era una frase que yo la asociaba mucho con aires camperos y ese disco tiene un poco esos paisajes de mi infancia, ¿no? Está el río Uruguay, está el río Queguay, está mi paisandú natal. No es una temática infantil, pero está, por ejemplo, Cada Mancha de tu Cuero, que es una canción que yo hablo de la sensación de andar a caballo, que puede ser un paralelismo con otras cosas, pero a la hora de componer yo siempre estaba situada como en un paisaje o en una foto como de allá. Entonces, primer disco solista, frase asociada un poco con algo más de campo, después otra realidad, otras cosas pasaron en el medio, viene Soy Pecadora, porque surge la canción Soy Pecadora por una... cuestión fortuita. Yo tenía una agenda, cuando usaba las agendas con estampitas, siendo igual atea, juntaba estampitas, las que me iban llegando las tenía que juntar porque si no me iba a dar mala suerte. Y bueno, hice un ademán así, voló la agenda. Y dije, ¡pah! Soy pecadora. Los santitos huyen de mi agenda. Que aparte viste que las agendas algunas tenían el santoral, el san no sé qué,
0: sí, claro,
1: el lunes.
0: Claro.
1: Un poco también.
0: Pero frase chispazo también.
1: Frase chispazo.
0: Sucedió.
1: Y ahí ese día terminé haciendo esa canción. Me ayudaba Keshi, Elvi, qué sé yo, una Elvi, gran persona que en su momento fue muy responsable que yo pudiera grabar mi primer disco también, esto hay que decirlo. Yo pude hacer un montón de cosas porque estuve rodeada de la gente adecuada en el momento propicio. Porque si no, no hubiera podido hacer nada. No solo de amigas y amigos músicos y qué sé yo, sino también de parejas, de compañeras de vida. Entonces, es como que soy... A veces no lo digo todo el tiempo, pero no lo pierdo de vista. Sé que yo pude recorrer ciertos caminos porque tuve quien me llevara un poco de la mano. Y después el Soy Otra, como realmente esos dos disquitos al principio me cambiaron un poco lo que yo pensaba que iba a ser mi vida, lo que también darlo vuelta, ¿no? Lo que la gente creía de mí, cuando lo que nos pasa a todos y a todas cuando vemos en el escenario a un artista, haces depositaciones. Soy esa que está ahí arriba del escenario, pero también soy otra. Y bueno, jugando como un poco con la otredad, ahí fue como que hice el clic y dije, pa, yo en realidad soy otra. Y ahí cerró la trilogía.

0: y después de la pandemia llegan no y pasaron 9 años. Uh-huh. Sería interesante porque hablamos de los años de la música y de los proyectos que tienen título. Esos 9 años no tienen título. ¿Qué pasó?
1: Y pasó muchos toques, muchas giras, muchos toques compartidos, discos, y compusimos y grabamos un disco también en ese entonces con Teresa Parodi. Me mudé a una chacra, perdí una madre, tuve un hijo. Me pasaron un montón de cosas que, sobre todo la pérdida de mi madre, me costó un montón. Hay veces que tenés como que algo, dije, un sacudón, que ahí como que empiezan a movilizarse en algunas emociones que las tenés medias quizá adormecidas por la propia vorágine del trabajo. Con las pérdidas y las ganancias y el amor y el desamor y todo lo que viví en estos años, me siento mucho más, más grande. También pasó la vida, también tengo más años. Me siento mucho más, más calma, más experiente. Se me cambió un montón la foto de las prioridades. Cuando tenés un hijo creo que te pasa bastante eso. Y se me cambió un montón la foto de las prioridades. Y de lo que antes creía que era como muy importante, ahora no. Empecé a necesitar cuidarme más, tratar de valorarme un poco más, que me cuesta un montón, cuidarme. Y fue muy difícil. Yo en los 2 años estos que estuvimos con el tate quieto de la pandemia, la pasé muy mal. O sea, estaba todo bien, tenía un techo, tenía cómo vivir, pero emocionalmente fue muy duro. Y creo que esos cambios nos van fortaleciendo. Me siento como más, al menos más calma, y donde puedo, tengo un poco más de capacidad de relativizar algunas cosas, que donde se me iba la vida y ahora no.

0: El viento mueve la espiga, cae la semilla en la tierra, dice la letra de Podría Ser. ¿Es una canción que tiene más que ver con la vida o con la muerte?
1: Es una canción que nace de la muerte de mi madre. En el 2013 murió mi madre, hice esta canción, ponele, dos años después. Nunca la podía cantar porque me quebraba. Y después, en el 2018, fue mi madre. Entonces, la reestructuré y me gustó. Es una canción que una periodista me dijo como muy vegetal, que toma como ejemplos muy así vegetales. Y para mí, cada vez que digo eso, es Hugo. Es la vida sigue, los ciclos de la vida. Hay que podar para que la savia buena siga. O sea, llegamos y en algún momento nos tenemos que ir de este plano de la existencia. Y claro, la celebración también de la vida, de haber podido ser madre, que era algo que jamás, jamás, jamás me hubiera imaginado. Y nada, esa cosa de fa. También eso se me relativizó hasta la muerte. ¿Será tan grave, che? ¿O forma parte de la vida? Entonces, un poco como que quise ponerlo por ahí, más allá del dolor profundo que esta canción me generaba en su momento.
0: Cuando la escuchaba, pensaba, o sea, yo pensaba en campo, pensaba en naturaleza. Y haber crecido, como creciste, sobre todo en la infancia, en contacto con la naturaleza, nos proporciona una mirada mucho más directa, no racional, sobre la vida y la muerte. Es como una cosa
1: completamente
0: que uno incorpora. Sin embargo, cuando tenés que procesarlo, todo eso que se da naturalmente no es tan...
1: Siempre te pega una muerte, siempre. Pero es verdad lo que tú decís, que los ciclos de la vida los ves permanentemente cuando vivís en contacto con la naturaleza.
0: De alguna manera, la naturaleza es caos, no es orden. Y lo vivimos todo el tiempo, ¿no? Ahora con la sequía, de pronto las inundaciones. En la ciudad se pierde un poco este contacto.
1: En la ciudad se pierde muchísimo. Por ejemplo, lo que cuesta, todo el proceso, todo lo que tiene que pasar para que llegue un pan a la mesa, ¿no? Para que llegue, no sé, un pollo a la góndola del supermercado, qué sé yo. Es como que pasa un montón de cosas. Y todo el tiempo es caótico. Y la naturaleza, eso de, por ejemplo, la chacra, ¡ay, qué divino! Te fuiste a vivir una chacra ahí, me imagino, vas a componer y te imaginas que la naturaleza es como esa ensoñación divina de un paraíso. Es terrible, los pajaritos tienen miedo todo el tiempo porque hay depredadores, todo es como un hilo y una lucha continua con mantener cierto equilibrio para que todo no... implote, ¿no? El universo entero es como que de alguna manera se tiende al caos y estamos todo el tiempo tratando de ordenar eso. Y la ciudad también, la ciudad es un caos. Incluso yo creo que es peor, porque es un caos vulnerable, mucho más vulnerable. Porque a veces digo, ¿cómo llegamos acá, la especie humana? ¿Qué hacemos viviendo estos edificios? Es una locura. Y me pasa mucho en Buenos Aires, cuando decís, ¡pa! ¡Qué vulnerable! ¿Qué está pasando? O sea, pasás 4 horas en una autopista, bueno, porque hay un corte o se rompió no sé qué. Y todo es un... La ciudad enseguida va hacia ahí.
0: ¿Se quiere más un disco que otro, un trabajo que otro, un concierto que otro? ¿O los amores todos tienen un poquito de algo y al final son

0: Todos amores.
1: Bueno, los discos para mí son todos amores que reflejan un momento, una etapa. Y yo en ese sentido me he respetado mucho ser genuina con el amor que lo hice, con el productor artístico que lo hice y por qué. Eso está, eso por un lado. Y después los conciertos no, los conciertos para mí son todos distintos. Hay conciertos que capaz que no te salió tan bien el producto musical, pero la gente estaba divina y esa vibración. Para mí, ahí en los conciertos lo que es todo es la gente, es el público. Es lo que a vos, la energía esa que te llega y ya te cambia la cabeza y te... Es fundamental. Yo he estado en conciertos que después veo que les re gustó, porque aplauden, piden otra, y piden otra, sobre todo en Uruguay, que a veces somos un público más tímido que en Argentina o en otros lugares que yo toco bastante allá, entonces me vengo como re entusiasmada. Y acá somos más, viste, los uruguayos somos más, a veces más serios, más serias, y nada, y es como que estoy pensando todo el tiempo, uy, no le está gustando, no le gusta, es horrible lo que estamos haciendo. Empezás como a irte a un lugar medio oscuro y después decís, epa, pero no me dejan bajarme el escenario, me piden otra y otra y otra. Y es que están escuchando con respeto también, entonces no hay que asustarse. Yo a veces era como, ay, no les gusta nada, no les gusta nada. Y no, hay que, con todo el respeto del mundo, hacer lo mejor que puedas, conectar una y otra vez con las canciones que vas a cantar. Y si no conectás, no pasa nada. O sea, no pasa nada a nivel emocional, no le pasa nada a nadie, ni a vos ni a quien te escucha.
0: Pero si conectás...
1: Si conectás, disfrutás un montón. Yo necesito conectar para ser feliz, porque si no es como... No sé, un trabajo que me pasa, pero no me pasa por adentro. Necesito conectar una y otra vez con las canciones que me llevan a determinadas emociones, que a veces se van modificando. A veces le cantás a alguien y esa misma canción se la cantaste a otra persona. Van cambiando, se van resignificando en mí. O sea, hay canciones que surgieron por algo o por alguien en particular y que ahora a mí me significan otra cosa. Igual conecto con... Yo qué sé, a veces me doy cuenta que me erizo, me vuelvo a erizar una y otra vez, digo, y en los ensayos también me pasa. Digo, y nada, y me gusta que me pase, me gusta que me pase.
0: ¡Ah! ¡Qué momento!
1: ¡Qué momento!
0: En esta temporada de encuentro en el estudio en Montevideo, no podíamos dejar pasar la oportunidad de recordar u homenajear a una de las figuras máximas de la música popular del Uruguay y del Río de la Plata, Alfredo Zitarrosa. Le pedimos a Ana un tema de Alfredo y ella tuvo la genial idea, primero, de pedirle a su guitarrista y acompañante Jacinta Bervegilio,
1: así es,
0: que fue discípula de Toto Méndez, uno de los grandes guitarristas de Alfredo Zitarrosa, y también de invitar a Julio Covelli, el otro gran guitarrista de Alfredo Zitarrosa. Julio, muchas gracias. Jacinta, muchas gracias.
2: Un gusto, un gusto.
0: Para este recuerdo a Alfredo Zitarrosa. Una versión de Samba por Vos.
1: Así es.
0: Julio Covelli, Jacinta y Ana.

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1: Ana Prada, muchas gracias. Un placer haber compartido este encuentro en el estudio en Montevideo con nosotros.
2: La
1: muchas
2: verdad
1: gracias.
2: Que muchas gracias a ustedes. Muchas gracias. Muchas gracias. Muchas gracias.

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0: en Autores en Vivo, vamos a ver. Primero mi canción, más, no sé si más querida, que es Bichito de Luz. Voy a empezar con ella, porque si bien no es la más importante y tal vez no es la mejor desde el punto de vista.
1: Aquí finaliza Música a las Rocas. Nos reencontramos mañana, acá, en Uniradio.

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1: Que apareció el último momento, yo pensé que estaba, ya había terminado el disco y dije, está, ya está, y empieza mi casa, laburo todo el día, laburo paqueo, no, ya está, no te voy a sacar, no me sigas la cabeza, y empezó, laburo todo el día, bueno, un tema medio como en broma, irónico también, y al final, al último momento, lo agregué solo con guitarra, y con eso cierro el recital de Autores en Vivo.

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2: Una experiencia bien interesante, porque en aquella época yo no tenía un bajo para aprender en él, sino que aprendí una guitarra criolla, que le saqué las dos primeras cuerdas, una guitarra que rescató a mi hermano, que la había agarrado para remar río arriba en el río Tacuarembó. Se iban como siempre de campamento, damajuanas de vino, esas cosas clásicas en el interior. Llevaban esa guitarra a Giannini y bueno, alguien la agarró, se rompió el remo, la agarró para remar. Mi hermano le dio un poco de pena, la secó, la cuidó, empezó a aprender a tocar la guitarra. Y ahí empezó a enseñarme a mí. Y justo el grupo Estudiantes Modernos, que fue el primer grupo que toqué, precisaba un bajista y bueno, tenía más a aprender. Bueno, yo escuchaba a la hora de los pedidos, que era un poco Aquí está su disco, allá en Tacuarembó, y escuchando las canciones de aquella época, Los Gatos, Los Iracundos, fui aprendiendo a tocar el bajo de oído.

Y arranca porque teníamos un amigo, José Ramos, que ya ha fallecido, que era el único que estudiaba acá en Montevideo, estudiaba facultad, y era el más culto que nosotros, y conocía poetas como Alibert Falco, y me hizo llegar el primer libro de Falco, Tiempo y Tiempo, y como que descubrí la poesía de este hombre. Y José Ramos también escribía textos, y me los empezó a pasar a mí también, y empecé a musicalizar, y ahí comenzó la parte creativa de mis primeras canciones. Hice unos tangos también en aquella época y algo de folclore. Y como que leía varias veces el texto y cuando lo internalizaba, cuando sentía que el texto me pertenecía de alguna manera a mí, se me tocaba la sensibilidad, como que ahí empezaba a buscar los acordes y que la melodía fuera surgiendo, naciendo y acompañando el texto, ¿no? Buscando la métrica, la rima. Y bueno, es una linda experiencia lograr un texto y sentir que pasa a ser tu canción.

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El ciclo hermosísimo, la verdad que para mí es una oportunidad grandiosa porque yo tengo más de 40 años cantando y va a ser el primer trabajo en video hecho por profesionales, o sea que para mí es un reconocimiento súper importante en mi vida, no solo a nivel humano sino a nivel profesional.

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Bueno, la pulsión de hacer canciones comienza de la experiencia de andar viva y de pasar por muchas emociones y muchos paisajes emocionales que se mezclan de distintas formas y que de alguna manera te piden que vos los hagas propios y devuelvas tu, no solo tu visión, porque no es una cosa como para mostrar, sino que tu vivencia.

Sin duda de niña no sabía por dónde venía el futuro, pero sí que lo que se manifestaba en mí era la expresión en diversas formas, a través de cantar, de bailar, de actuar. Pero no tenía idea qué iba a pasar con eso, o que existiese una forma también de vivir que constara un poco de eso.

Me cuesta mucho ponerle palabras y describir qué es lo que sucede en el escenario, porque lo único que hay para mí en el escenario es, o que tiene que haber para mí, o que es importante, es intensidad. Intensidad emocional, poética, musical, pero una verdadera presencia.

Y el Ciclo de Autores es un gran banco. Y me parece muy lindo porque se honra un montón de creatividad y lo mejor que tienen para dar cada uno de los autores, que son personas que esperaron a que les llegara lo mejor de sí mismos y lo entregaron y luego lo prepararon y lo trajeron, y ese material me parece invaluable y muy importante para nosotros como cultura.

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1: Esperándolo, la luna llena celebró la bienvenida. Un noveno mes marcó el rumbo de mi vida y la canción aún dormía en su letargo. Nací a la luz de un país que se adaptaba a los 60, donde el tiempo correteó más de la cuenta para buscar Dios sabe qué camino. 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

resumen de lo que es mi vida emocional también. No solamente los temas que hayan tenido más repercusión, sino los que uno de repente no los grabé, y hay un par de ellos. Uno de ellos se llama Eva, dedicado a la musa famosa de los autores y compositores. Y después, bueno, vamos a encontrar Viejo Mercado Modelo, vamos a pasar de la música latina a una ranchera mexicana, como La Penúltima Copa, que fue escrita allá justamente en México, y que la canta el Pepe Guerra con el Canario en una versión. Y bueno, vamos a hacer versiones que de repente algunos yo no lo había cantado yo, pero como yo soy el autor, no me voy a animar a cantarlo.

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0: Arranca muy temprana edad, ya a los 12 años, 13 años, yo fui formándome de a poquito, pero lo más lindo de todo se empieza a producir en el año 86, cuando tuvimos la oportunidad de empezar a vincularnos con la murga, el primer género. Anteriormente hacíamos música folclórica, canto popular uruguayo, y conocí la murga en el 86, pues fue una gran cantidad de cosas lindas que pasó con la murga, y también un conjunto que fui productor y fui también fundador de, que son los Ocho de Momo. Y luego nos separamos de los Ocho de Momo y estamos ahora en una etapa de solista, componiendo canciones también para otros artistas.
1: Solamente una canción calma la sed de distancia, como calman los recuerdos que vuelven a florecer. Uruguayo que te has ido, seguís pensando en volver.

0: gloriosa, celeste, nació del barrio del picado callejero.
1: Yo la música la veo como algo, algo máximo, sin fronteras. Entonces el autor tiene que tener la condición de poder generar diferentes climas para diferentes estilos. No solo Caribe con K, hemos escrito canciones, también hicimos la producción de un disco, El Canario Luna, con uno de los temas más, que resultó más popular que Gloriosa Celeste, donde también se encuentra La Penúltima Copa. Y bueno, hacer la producción de ese referente fue también un poco la apertura para otros artistas, en el caso de Bueno del Caribe, en el caso de Los Fatales, en el caso de Compinche, que son Ricardo Villalba y Darío García, que son excelentes intérpretes uruguayos. Ricardo, varias veces mencionado como la mejor voz de carnaval durante muchos años en Murga. Y bueno, y así recorrer por un montón de gente que nos confió cosas lindas para hacer.

Una llave importante, con una tecnología que no llega a lo común, a la gente afuera, y un equipo muy profesional. Realmente me pone muy contento estar en el ciclo 7, porque en mi número, en los 8 nuevos fui el séptimo. Hay una historia muy linda y me acompaña mucho ese número, y pienso que va a estar muy bueno.

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0: Un placer saborear. A ver.

La canción con ustedes fue la más linda, che. Fue la más linda. Muchas gracias, muchas gracias.

la copa del estribo, ¿eh? Conmigo. La copa del estribo, la que estira al final, vamos. La que estira al final, a esta altura da igual, va.

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ciudad y nuestra ansiedad. ¿A dónde van en otoño?

Hay una canción en inglés que dice: We don't need another hero. We don't need another hero. Que dice: No necesitamos otro héroe, ¿no? Y después hay otra que dice: I need a hero. De Tina Turner, creo que era. No, no, no, no, no, no, no. I need a hero. Bonnie Tyler, ¿eh? Ahí va, bueno. Yo, por joder, toda mi vida me pasé cantando: We don't need another hero. 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We don't need another hero. I need a hero. Como una esquizofrenia, ¿no? Y entonces un día Martín me dijo: No necesitamos otro giro. Y ahí arrancamos.

Muchas gracias. Muchísimas gracias. Bueno, gracias a todos por venir.

0: La Fonca.
1: Todo el grupo se murió, el segundo fue todo el grupo.

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0: Darío, ¿estabas soñando?
1: Sí, estaba soñando.
2: ¿Te acordás con qué?
1: Sí, piloteaba mi avión cuando de repente quedé atrapado en una gran tormenta. El motor comenzó a fallar y le pedí a mi copiloto que encendiera el botón de emergencia. Entonces descubrí que no tengo copiloto y empecé a caer y a caer. Y me estrellé en el desierto.

0: encontrar un copiloto. ¿Pero quién puede ser? ¿Podría ser Pedro? Es muy inteligente y se entusiasma mucho.
1: ¡Pedro! ¡Vos pateás para el otro arco!
0: Aunque es muy desorientado para volar un avión. ¿Camila sería una buena compañera de vuelo? Se concentra mucho y es muy hábil.
2: ¡Dale, Camila! ¡Pasa la pelota!
0: Pero no sabe jugar en equipo. Y Paloma... Y Paloma es... ¡Uy!
1: ¡Penal!
0: Paloma es fuerte, paciente y veloz. ¡Uy! ¿A dónde la mandó?
3: ¿Y ahora cómo terminamos el partido?
0: ¡Yo la busco!
1: Darío va a soñar.
2: Darío, va a viajar sin acompañante.
0: ¿Querés venir conmigo?

0: copiloto.
1: Copilota.
0: Atención, copilota. ¿Sabe usted a dónde se fue la pelota?
1: Sí, por allá.

0: ayuda?
1: No, todavía no

0: Voy a buscar la pelota. Ustedes espérenme en la avioneta. Cuando veas que vuelvo, encendela y prepárate para despegar enseguida.
1: Dale, vamos.

0: pilota?
1: Ah, buen trabajo, piloto.
2: Vamos, Palo. Esta vez adentro, ¡Otra vez!
3: ¿Otra vez?
4: ¡Otra vez, piloto!

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0: 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A ver, ¿cuándo regresas?
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2: Muy bien, Chaca. Me gusta tu estilo.
1: Me alegro que sepas apreciar lo bueno.
2: Hace rato que no te preocupas por nada, Chacabuco. ¿Estás bien?
1: ¿Por qué debería preocuparme? Estamos en el sendero. Sabemos que el palacio queda para allá. Y sabemos que si seguimos avanzando, alguna vez, bueno, vamos a llegar. Más fácil, imposible.
2: ¡Esa es la actitud! ¡Más fácil, imposible!
3: Así que más fácil imposible, ¿eh? ¿Y qué pasa si hago que su camino se vuelva un poquito más complicado? Semillas de tempestades. Sí. Más fácil imposible. Odio la risa, odio la risa.
1: Me.
2: ¡Una oveja!
1: No estoy jugando a la divina adivinador, media luna.
2: ¿Y qué estás haciendo entonces?
1: Solo te quería decir, media luna, creo que tenemos un problema.
2: Chaca.
1: Eso estaba esperando, media luna, que me digas exactamente lo que tenemos que hacer. Sí. ¿Qué le pasa al mundo, media luna? No se queda quieto.
2: Ay, estás mareado, Chacabuco. Siéntate un ratito y vas a ver qué se te pasa.
1: No te preocupes, media luna. Tengo todo perfectamente controlado.
2: Ay, el tornado nos alejó del camino y nos dio tantas vueltas que estoy desorientada.
1: Dijiste que el sol siempre se pone en el oeste. Por lo tanto...
2: Sí, pero el cielo quedó cubierto de nubes. Y me parece que tampoco vamos a poder guiarnos por la Cruz del Sur a la noche.
1: ¿Entonces?
2: Lo primero es no perder la calma.
1: Ay, pedime algo más fácil.
2: Lo segundo es buscar alguna pista que nos oriente para encontrar el camino.
1: Queda claro qué estamos buscando, media luna. ¿A qué tipo de pista te referís?
2: ¡Ay, Romero!
1: ¿Y qué son todas esas cosas que tiene ahí?
2: Piñas, una pluma de pavo y un caracol de mar.
1: ¿Cómo habrá llegado un caracol de mar hasta acá?
2: Creo que ya sé cómo llegó, Chaca. Papi.
4: Un mapa, media luna.
2: ¡Qué lindo! Está lleno de colores y dibujos.
4: Es cierto, pero no solo es lindo. Un mapa te ayuda a entender el lugar donde vivimos. Son los cartógrafos los expertos en hacer mapas. Mira bien, cada uno de estos dibujos representa algo. Estas líneas azules son ríos. Esto significa que aquí hay una laguna. Y acá hay bosques, plantaciones, poblados.
0: ¿Dónde está el palacio, papi?
4: Aquí.
0: ¿Qué es esta línea que atraviesa el mapa?
4: Es el sendero que nos comunica con todos los poblados. Si alguna vez te perdés en el bosque, solo tenés que encontrar el sendero y caminar para el lado en que crecen los musgos, el sur.
0: ¿Y esto?
4: Estas son las señales que los habitantes de cada pueblo dejamos para orientar a los viajeros perdidos. Son lugares importantes. Algunos son árboles enormes, otros un montón de rocas apiladas, también un arbusto de romero perfumado. En esos lugares, cada pueblo del reino deja sus objetos más preciados. Detrás de este cerro está el sendero del que te hablaba.
0: ¡Me encantan los mapas!
4: Y te aseguro que pueden ayudarte muchísimo si lo sabes leer.
0: ¡Gracias, pa!
2: Creas, acabamos de encontrar el rumbo.
1: ¿Ah, sí?
2: Sí, vamos, Chaka.
1: Voy, voy. Pero estoy un poco más cansado para escalar esa montaña media luna.
2: Es un cerro, Chaka, y tenemos que atravesarlo.
1: ¡Ni soñando! Media luna, creo que ya no tengo más patas.
2: ¿No me habías dicho que eras un atleta del salto?
1: Sí, pero en terreno lisito. Ay.
2: Entonces te voy a cantar una canción que me enseñó mi papá para que te olvides de quejarte.
1: Sí, no me estoy quejando.
5: Cuando no encuentres el camino.
2: Dale.

0: llegamos?
1: A la mitad de camino. Todavía nos falta bajar.
0: ¿Qué?
1: ¡Guau! Allá está el sendero que nos va a llevar a casa.
0: Sabía que lo íbamos a encontrar.
1: Ay, desde acá arriba se ve igualito que en el mapa de papá.
0: ¿Qué mapa?
1: Bajemos, te cuento en el camino.
0: Ay, bueno, pero vamos despacio y con cuidado, media luna. Es una bajada un poco empinada.
2: ¿Qué tengo que hacer para perderlos en el bosque?
3: Media luna, estás cada vez más cerca.
2: ¿Qué tengo que hacer? ¡Odio llorar! ¡Odio llorar! ¿Qué es lo que tengo que hacer?
4: Ha ha ha ha.

0: Esta historia comenzó hace 5.000 años. Bueno, año más, año menos. En una galaxia lejana, dos fuerzas provenientes del planeta Kipros se enfrentan para adueñarse de la piedra de brillante verdor verde. Esta potente piedra tiene el poder de controlar el clima. Por eso, en manos equivocadas, podría causar terribles catástrofes, poniendo en peligro todo el universo. Pero nuestro héroe, el guardián enmascarado, hará todo lo posible para evitar que el malvado desastre se adueñe de ella. Porque eso sería un verdadero desastre. ¡Oh! Pero, ¡momento! ¿Esa es la Tierra? ¡Se acercan a nosotros! ¡Por favor, guardián enmascarado, haz algo! ¡No lo permitas! ¡Esconde esa piedra, guardián! Parece que la atmósfera de la Tierra la ha afectado y se está desatando una tormenta. ¡Por favor, guardián, apresúrate! Pero, ¿dónde está el desastre?
1: ¡Oh, no! ¡No! ¡El frío, no!
0: ¡Ah! ¡Gracias, guardián enmascarado! ¡Muchas gracias! ¡El planeta Tierra está en deuda contigo!
2: Un hombre con máscara que vuela.
0: ¿Recuerdan el último capítulo?
3: Esta noche a las 10 en punto, estaré en la Torre Ipsos.
0: ¡Pero, guardián! ¡Es una trampa! ¡Esa es la torre más alta de la ciudad! ¡No puede ser casualidad!
4: ¡Ya estoy contando los minutos!
2: A las 10 en la Torre Ipsos.
0: ¿Qué pasará? ¿Qué pasará?
4: ¡Chaucito!
5: ¡Pero! ¿Qué pasa? ¡Esta máscara no funciona!

0: ponerlo.
1: ¿Por qué me ayudaría?
0: Porque no puedo evitarlo. Se llama bondad. Y eso es lo que trato de explicarte hace 5.000 años.
1: Te juro que lo acabo de entender.
0: Sí, tal vez.
2: Ahora sí es el final. ¡Sí! ¡Sí, sí lo logró! ¡El guardián enmascarado lo hizo! ¡El más grande superhéroe de todos los tiempos! Lo que no entiendo es, ¿por qué Desastre no pudo volar con la máscara?
3: ¿Qué es esto?
0: ¿No te estás olvidando de algo?
4: ¿Qué más? Ya tenés la máscara y la piedra.
0: Tu juramento.
4: ¿Eh? ¿Qué?
0: Lo que escuchaste. Tu juramento.
4: ¿Qué es eso? ¿De qué estás hablando?
0: Quiero que me jures que nunca más en tu vida vas a hacer el mal, Desastre.
4: Pero... ¿el mal? Yo no hago el mal.
0: En todo caso, nada. Hoy te salvé la vida. Es lo menos que podés hacer. No me iré de acá hasta que lo jures.
4: ¿Es verdad? Supongo que es lo menos que puedo hacer. ¡Bueno! ¡Lo juro! ¿No voy a volver a hacer el mal? Nunca.
2: ¡Guardián! ¡No! ¡Estaba cruzando los dedos! ¡Ese juramento no vale! ¿Pero en qué cabeza cabe? ¡Ay, guardián! ¡Eso te pasa por ser tan... bueno!
5: ¿Por qué sos bueno con Desastre? ¿Cómo le vas a creer? Seguro que cruzó los dedos cuando te lo estaba jurando.
0: Pili, no se trata de si le creo o no. Yo no puedo hacer otra cosa, ni aunque quisiera. Hacer el bien está en mi naturaleza.
5: Pero hay algo que no entiendo. ¿Por qué a Desastre no le funcionó la máscara? ¿Por qué no pudo volar?
0: ¡Ah! Has dado en el clavo. Justamente. Desastre hará el mal en cada oportunidad que se le presente, porque no está en su naturaleza hacer el bien.
5: Sí, puede ser. Y entonces conmigo la máscara podría funcionar. Si soy re buena.
3: ¿Hola? Hola. ¿Hablo con el canal de noticias? Tengo un material que seguramente les va a interesar mucho. Sí, claro que es algo interesante. Descubrí a un hombre con máscara que vuela y lo tengo filmado. Además, lo seguí hasta su casa. ¿Les interesa saber la dirección? ¿Qué quiero a cambio? Bueno, yo siempre quise trabajar en la tele. ¿Usted cree que podría tener una oportunidad si les doy este material?
6: Desastre.
4: Ay, señor Villuya, llama por la piedra, ¿no? Tuve un contratiempo, no la tengo más. Bueno, chao, chao.
7: ¿Cómo que no tiene más la piedra?
4: Tuve un contratiempo, un problema familiar, nada.
6: ¿Un problema familiar? ¿Pero de qué me está hablando?
7: Ya le junté todo el oro de mi reino.
4: ¿En serio? ¡Pero qué maravilla!
7: ¡Quiero una piedra mágica que hace llover!
4: Le juro que en un par de días...
6: Creo que hay algo que usted no está entendiendo, señor Desastre. Permítame que le explique. Cuando uno negocia con Villuya, no hay excusas. Usted me prometió mucha lluvia y yo quiero mi lluvia.
7: ¿Entendió?
6: Sí.
8: ¡Ya tenemos las coordenadas, señor!
6: Así que arregle sus problemitas familiares. Yo ya no lo necesito. Buenas tardes, señor Desastre.
7: ¿Dónde? ¿Ciudad Radiante? ¿En qué país está?
9: ¿Cómo puede ver que el señor Delico
8: ¿En serio? ¡Buenísimo! Ahora que ya tienen el material, ¿cuándo le parece que puedo pasar por el canal? ¿Yo? Lo que más me gusta es cantar. ¿Podré dar una prueba en Cantando con las Estrellas?
2: ¡Sí! ¿A dónde me tengo que presentar?
5: Activado el sistema de alarmas.
0: ¡Qué inteligente sos, Pili!
5: Gracias. ¿Qué es eso? ¿Quiénes son?
0: No tengo idea, pero ya es hora de ir a dormir. Así que, a la cama, es demasiado tarde.
5: Ay.
0: Yo me encargo.
5: Ay, pero...
0: Sin peros, Pili. Por favor.
5: Ah, ufa.
6: No solo quiero la dirección. Quiero saber hasta qué pasta de dientes usa ese desastre.
5: ¡Sí, señor!
6: ¡En marcha! ¡Averigüen todo!
5: ¡Enseguida!
6: Voy a tener mi lluvia y sin entregar ni un gramo de oro. Nadie se mete con mi lluvia y se sale con la suya.
5: ¡Señor! ¡No usa pasta de dientes!
6: ¿Qué? ¡Qué falta de higiene! ¡Ay, pero dónde es esto! ¡No podía quedar más lejos! ¡Está del otro lado del mundo! ¡Preparen el avión!
5: ¿Para cuándo, señor?
6: ¡Para ayer!
5: Señor, para eso deberíamos viajar en el tiempo. Y hasta donde sea no disponemos de esa tecnología.
6: Entonces, ¿qué te parece si lo preparas para hoy mismo, eh? Tengo que ir a buscar esa piedra.
5: Eso sí, no va a haber ningún problema, señor.
6: Si puedo hacer llover, habrá que cambiarle el nombre a la región. Ya no será el gran desierto de Aikesed, sino... ¡Bosque de Aikesed! ¡Oh! ¡Mejor aún! ¡Bosque de Bijuya! Es lo menos que me merezco. ¿Dónde está mi avión? ¡Pero qué casualidad increíble! En la misma ciudad donde está la piedra, resulta que descubren un superhéroe. Es una casualidad tan grande que no lo puedo creer. ¡Averigüen dónde está ese castillo!
5: ¡Ah, sí, señor!
6: Por eso yo jamás supe nada de esa piedra mágica que hace llover. Porque está muy bien cuidada. Ciudad Radiante.
0: Quiero que me averigüen todo sobre ese lugar.
6: Y todo, pero todo sobre ese castillo. ¿Quién fue el arquitecto? ¿El maestro mayor de obra? ¿Los albañiles? ¿Los jardineros? ¡Todo!
5: Sí, señor. ¿Los pintores también?
6: Sí, también los pintores.
0: ¿Pero se puede saber qué pasa?
10: ¿Dónde está? ¿Dónde lo esconden?
0: ¿De qué hablan?
10: Del hombre que vuela, el enmascarado.
0: ¿Del qué?
10: Ya lo sabemos todo. Y nos dicen que se escondió acá. Díganos quién es. ¿De qué planeta viene? ¡Queremos verlo! ¡No lo escondan más!
11: Perdón, pero esto ya es demasiado. Han descubierto al guardián enmascarado y Bijuya está volando hacia Ciudad Radiante en busca de la piedra. ¿Qué va a pasar? Pero es que no vamos a tener ni un minuto de paz. Ahora más que nunca. No podemos dejar de ver el próximo capítulo de... ¡Pili y el guardián enmascarado! Bueno, si es que antes no lo desenmascara la prensa.

0: último lugar del recorrido es la Feria de Alimentos, donde las personas que trabajan la tierra ofrecen sus productos frescos.
1: Y a precios justos, ¿no?
0: ¡Sí! Además, cuantas más familias consuman alimentos cultivados localmente, más trabajo para todos.
1: ¡Oh, Nina! ¡Te estábamos esperando! Ya pensábamos que nos habías dejado plantados.
2: Es que no sé qué hacer con tantas semillas.
0: La respuesta es simple. ¡Más huertas!
2: ¡Podemos hacer una en la plaza!
1: ¡Sí, sí, sí! ¡Y en la escuela!
2: ¡Claro! Así todos van a poder disfrutar de estos alimentos tan ricos y saludables.
0: Y lo mejor es que me tienen a mí para lograrlo.

0: Richie
1: y Rosita
0: son agentes secretos que protegen a su ciudad
1: de los adultos que desperdician y contaminan.
2: Para lograrlo, necesitan la ayuda de agentes invitados.
1: Niños y niñas tan reales como tú y yo.
2: ¿Podrán estos agentes infiltrarse entre los adultos y enseñarles a cuidar su entorno?
3: Salvar el planeta es una misión para los...
4: ¡Agentes Eco!
5: ¡Alerta roja! ¡Alerta roja!
6: ¿Alerta roja?
7: Tranquila, gente. En esta agencia solo hay alertas verdes.
5: ¡No, de verdad! ¡Se van a desmayar! ¡Se van a desmayar con mi look!
8: ¡Ay, agente! ¡Dejé de bobear! ¡Ay, más que hace vestido así!
5: Pues es mi pinta para la fiesta de cumpleaños de Tommy.
6: ¿No te invitaron?
8: Solo para que no se sienta mal, jefa. A mí tampoco me llegó la invitación. Ni siquiera la digital.
9: Amigos, todos están invitados a la fiesta más mega espectacular, asombrosa del año.
6: Ash, pero es con bombas, regalos y sorpresas. Y aquí dice que cada invitado tiene que llevar un juguete por cada año de vida de Tomás.
5: ¡Ah, la fácil! 10 canicas y sale.
8: ¿Y quién organiza el evento?
6: Pues la mamá de Tomás. ¿Quién más va a ser? Mire, no deja de mimarlo ni en la foto.
5: Y por ahí oí que van a haber 10 payasos, 10 piñatas, 10 pasteles. Y más los 10 regalos que va a dar cada invitado. Tommy va a tener una montaña así de grande de juguetes nuevos.
7: ¿Y ustedes quieren participar en ese abuso ambiental?
5: ¿Celosa, jefa?
9: No, para nada. Simplemente que esa fiesta suena como un típico caso de consumo desmedido.
8: Exactamente. Y eso se los puede explicar el agente invitado que yo sí invité. ¡Tarán! Aquí está Emilio. Tiene 10 años y su familia es creadora del proyecto musical y pedagógico Latin Latas, que promueve el reciclaje y el consumo responsable.
6: No entiendo. ¿Por qué hay un agente invitado? ¿Acaso estamos en una misión?
10: Exactamente, agente. Lo que pasa es que cualquier compra de un producto nuevo, sea un juguete, un electrodoméstico o cualquier producto empacado, necesita la producción de más materiales dañinos para el planeta.
0: Ah, no. Es que lo que deberían hacer es acabar con los cumpleaños. O bueno, mejor que de ahora en adelante sean cada 4 años. 4 cumpleaños.
10: No, pues, los cumpleaños sí los podemos celebrar y dar y recibir regalos. Lo que pasa es que no tenemos que comprar tanto. A hoy, con todo el plástico que usamos que llega al mar, podríamos hacer una isla del tamaño de Francia, Alemania y España juntas.
7: Hay que intervenir. Yo no creo que sea demasiado tarde para que Elena haga una fiesta más ecorresponsable.
8: ¡Listo! Esta misión se prendió, agentes.
6: Y con guantes y la varita.
7: Ah, y el sombrero.
5: Ay, me arruinaron mi pinta.
7: Eso disfraza, gente. Tiene que hacerse pasar por un mago para ir a la fiesta de Tomás.
6: Solo le hace falta un truco de magia.
5: ¿Ahí está empacado mi artilugio?
6: No, este es tu artilugio. Dame un objeto, lo que tengas.
5: Pues tengo esto. Pero ojo, que es el regalo de Tommy.
6: Sí. Vamos a guardarlas aquí con mucho cuidado.
5: ¿Qué es eso?
6: Y...
5: ¡tarán! ¿Qué hizo con mis canicas? ¿Las derritió?
6: No, yo no. Es un truco. Solo tienes que meter el dedo para trabar la caja falsa y listo.
5: ¡Wow! Pero no entiendo. ¡Qué wow!

0: esta?
1: No, yo soy un mago, el famoso Ricardini. Y si no me cree, lo voy a mostrar un trucazo. Mire, lo que primero que
0: ahorita
1: hay que
0: hacer... Ahorita estoy ocupado. Siga que doña Elena esté en los preparativos.
1: Listo, equipo. Ya me infiltré. Por ahora, unas camisetas, un botilito, unas sillas, regalos. Pues es una fiesta normal.

0: gracias, gracias.
1: Saludos, doña Elena.
0: Ay, menos mal que llegó. ¿Trajo el castillo inflable?
1: No. Yo soy Ricardini, ilusionista profesional.
0: ¿Ilusionista? Ay, no. No me diga que viene del banco.
2: Doña Elena, le llegó a portería.
0: Ay, gracias, Pachito, gracias. Ese celular de Tommy.
1: Pero sí, Tommy ya tiene celular. Él me lo presta en el colegio. Digo, se lo presta pequeño Ricardini, mi hijo, también ilusionista.
0: Bueno, sí, lo que pasa es que ese es el 20.5 Pro, que ya está viejísimo, hay que cambiarlo. Ese es el 20.5 Max Pro.
3: Si yo tuviera un celular de esos, me duraría toda la vida.
4: Pues no crea. Yo una vez traté de arreglar uno de esos y no se le podía cambiar la batería.
5: Y eso se llama obsolescencia programada, porque las compañías hacen sus productos menos duraderos y más difíciles de reparar a propósito. Así pueden seguir vendiendo los mismos productos con cambios muy pequeños.
0: No, más bien cuatro litros, porque sí, tú sabes que los niños les da mucha sed, Pachito, y después...
1: ¿Será que los señores me pueden poner atención?
2: Pongámosle que va al payaso.
1: Que no soy un payaso, soy un mago.
0: Ah, pero yo no pedí ningún mago.
1: Ah, bueno, pues lo va a pedir, porque vea, esta es mi caja mágica.
0: ¡Ay, una caja de regalo! No, perfecto, porque yo necesito una para el celular de Tommy.
1: Eso, métalo.
0: A ver. ¡Ay, cabe divino!
1: Ahora, con un movimiento de mi varita. ¡Ja! Desapareció el celular.
0: ¿Cómo así? No, ¿y dónde está el celular? No, devuélvamelo. Devuélvamelo, señor.
1: Tranquila, señora, solo es un truco de magia. Ahora, con otro movimiento de mi varita.
0: Sí, pero no, pero a ver, no, devuélvamelo, yo lo necesito.
1: Tranquila, mire, señor, esto tiene una alta tecnología que usted no puede comprender.
4: Ay, pero si le expliqué mil veces. Tiene que quitar el dedo, Richie.
1: Abracadabra, magia, magia. Colorín colorado. Aparece, celular, aparece. Pero si estoy pillando el botón.
0: Mire, señor Ricardini, ese celular tiene que aparecer ya mismo o aquí va a haber una tragedia.
2: Tranquila, señora Elena, es solo un celular.
0: ¿Solo un celular? Ay, por favor, Pachito, usted eso no sabe. Es el 20.5 Max Pro, 48 cuotas me costó. Dios mío, y cuando salga el 20.6, ¿yo qué voy a hacer, ah? Ay, no, es que definitivamente la fiesta de Tommy me va a dejar endeudada para toda la vida.
1: ¿Sabe qué, señora? Yo le tengo que dar una confesión. No soy un mago y no sé qué hice con ese celular. Pero si yo fuera Tommy, preferiría no tener fiesta de cumpleaños. A ver a mi mamá, se ha preocupado.
0: ¿Cierto? Ay, y yo, mire, con todo el esfuerzo que hice para que las bombas, los regalos, los matachos esos que le gustan, el ponqué, y para saber que Tommy mañana no se va a acordar de nada.
1: Por eso, no es justo con usted ni con el planeta.
4: Bueno, pésimo mago sí es, pero vea, no salió buen psicólogo.
5: Es que el consumo excesivo es malo para el planeta, pero sobre todo es malo para los que consumen, que se la pasan toda su vida afanados por comprar lo que no necesitan.
2: Vea, aquí apareció el celular.
0: ¡Ay, qué maravilla!
1: Ush, ¿cómo hizo? ¿Magazo?
0: Ay, ¿y está bien? ¿Todo normal? ¿Funciona? Porque a mí me dan ganas como de devolverlo. Incluso voy a devolver todos esos platos y esas bombas, porque eso solo se va a usar una vez y qué desperdicio, ¿cierto?
1: Pues sí, pero no creo que le guste mucho a Tommy.
0: Bueno, pues si no le gusta, pues se va a quedar sin fiesta.
1: No, tampoco. Eso sí ya es muy exagerado. Pero pues conozco a alguien que pueda hacer más interesante la fiesta.
5: Para tener un día especial no se necesita comprar y comprar cosas. Y como yo, Elena aprendió que jugar con amigos y familia es un recurso que no se agota. Preparar y reinventar lo que ya tenemos evita que consumamos más plástico. Hasta podemos hacer nuestros propios juguetes con materiales reciclables y divertirnos en el proceso.
6: Por su compromiso con el planeta, condecoramos a Elena con la insignia ECO de consumo responsable.
7: Bueno, pues este facilito puede ser

0: mejor cumpleaños de Tommy. Van a venir todos los compañeritos, no a traerle más regalos que no necesita, sino a comer y a jugar todo el día. Cuando tengamos que comprar, hay que pensar muy bien si realmente necesitamos el producto, de dónde viene, si lo podemos reparar para extender su vida útil, incluso reciclar o reutilizar para otros propósitos. Hasta ladrillos para una casa se pueden hacer con materiales reciclados.
1: ¡Atención, agentes! ¡Alerta verde! Pónganse verdes de la envidia.
2: Uy, jefa, ¿estrenando vestido?
1: Mejor reutilizando. Este vestido me lo prestó mi prima. Y la cinta la hice yo misma con un mantel de mi mamá. ¿Qué tal?
3: Oigan, deberíamos apurarnos. Vamos a llegar tarde a la fiesta.
1: Sí, tiene razón.
2: Bien,
1: ¡vamos!
2: Rita.
3: ¡Vamos, rápido, que usted es el mago!
1: ¡Rosita, vamos!

0: Pastel.
1: Oh,
0: Adil, Adil, Adil.

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0: Hay gente que dice que se angustia cuando se enfrentan con una superficie blanca, como que lo está esperando para que allí exprese todas sus preocupaciones ilustrativas, digamos, ¿no? No, a mí angustiarme no me angustió nunca, por lo menos que yo recuerde. Además, a veces uno enfrenta, por ejemplo, a la superficie que lo espera por delante con un proyecto más o menos determinado, y otras veces sin nada en la cabeza, con una cierta insinuación, diríamos, de direcciones en cuanto a trazos posibles. Pero no, a mí no me provocó nunca eso que algunos dicen que sienten. Será eso a lo mejor porque son más responsables que uno, no sé. Pero yo no, eso no lo sentí nunca. No, yo creo que no hay ninguna obra terminada en la historia de la expresión plástica, y en otras tampoco. Yo creo que el hombre abandona lo que hace por una saturación, digamos, creciente, ¿no? La prueba está, por ejemplo, que Leonardo, que era un fenómeno fantástico, retocó la Gioconda hasta su muerte. Cada tanto volvía sobre ella. Y los demás yo creo que no han hecho eso por temor de pronto, supongo yo, a estropear la obra porque la consideraban de pronto terminada. Pero yo creo que lo que se dice terminada, yo creo que no hay una sola obra en toda la historia de la humanidad. Lo que se dice terminada, si uno dice, bueno, ya no le cabe más nada, ningún retoque posterior.
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0: es Ana Cristina Olvera y desde todas las latitudes de la región les doy la bienvenida a nuestro punto de encuentro en el arte y el conocimiento, el noticiero científico y cultural iberoamericano, NCC, el espacio informativo de la Asociación de las Televisiones Educativas y Culturales Iberoamericanas, AT. ¿Qué especie que se pensaba extinta reapareció en la Galápagos? ¿Cómo se desaliniza el agua de mar? ¿Y cómo se copian las películas en un laboratorio fotoquímico? Acompáñenme en este recorrido de 30 minutos a descubrir lo que se produce, se investiga y se crea cerca de ti. Hay especies en las Islas Galápagos de Ecuador que se consideran vulnerables o en peligro de extinción, como el halcón, el lobo peletero, el coral de Floreana, la tortuga gigante, el tiburón o el cactus de lava. El pachay es un ave que reapareció recientemente en la isla Floreana.
1: En 1835, Charles Darwin, el científico más relevante en la historia de las Islas Galápagos, documentó a Lateralus spilonota en la isla Floreana. Mejor conocida como Pachay de las Galápagos, es una pequeña ave endémica de esta isla, que por casi dos siglos se creyó extinta, aunque hubo informes anecdóticos que sugerían su posible existencia. Su presencia en Floreana no había sido confirmada hasta ahora.
2: La verdad es que primero es sorprendente, porque cuando una especie se ha dado por extinta, realmente para un biólogo, un ecólogo, es una alegría muy grande reencontrar una especie, redescubrir una especie.
1: Pachay de Galápagos es un ave pequeña que pesa entre 35 y 45 gramos, con plumaje gris oscuro, dorso marrón, ojos rojos y finas motas blancas en la parte trasera del cuerpo. A diferencia de otras especies de aves, tiene una capacidad de vuelo limitado debido a sus alas cortas.
2: Son de este grupo de aves raras que viven a ras de suelo o viven en el suelo, ¿no? Y que al no poder volar, ellas buscan espacios entre las rocas para vivir.
1: Por sus características peculiares, esta ave sufrió el impacto de especies invasoras como los roedores, perros, cerdos y cabras. El pachay de Galápagos se clasifica como vulnerable por la Unión Internacional para la Conservación de la Naturaleza. El redescubrimiento en la isla Floreana de esta ave única en el mundo es una hermosa sorpresa. Así lo calificó Birgit Fessel, investigadora principal de conservación de aves terrestres en la Fundación Charles Darwin. Según la científica, existen dos posibles explicaciones para estos nuevos registros. O el ave recolonizó la isla o nunca estuvo realmente extinta, sino que permaneció sin ser detectada debido a una población extremadamente baja. La segunda opción es la más probable, ya que estas aves no son buenas voladoras y su presencia en múltiples sitios sugiere que siempre han estado allí, pero en números muy reducidos. Para NCC, Viviana Obando.
0: El páramo Chilí Barragán, en Colombia, con un área de más de 80.000 hectáreas, es uno de los complejos con menor extensión de la cordillera central y su alto número de lagunas resalta la importancia como proveedor de agua para varias regiones del centro del país.

0: Hola, los saludamos desde el complejo de páramos Chiri Barragán, en Sevilla, Valle del Cauca. Los invitamos a este recorrido para que conozcan por qué Colombia es tendencia en biodiversidad a nivel mundial.
1: Así comenzaba la Ruta del Agua, un viaje a la altura del complejo de páramos Chiri Barragán. Casi 3 horas a caballo, el clima estaba de nuestro lado. Es natural que en un páramo llueva constantemente, pero en esta ocasión la lluvia no nos alcanzó y nos permitió ver el atardecer. Y entonces aparece el hogar de don Víctor Manuel Flores Bedoya y su familia, guardianes del páramo, personas que no hablan de conservación como un concepto, sino como una forma de vida.
2: Vivir en un páramo no es fácil, vivir en estos donde están bastante aislados es más complejo todavía. Ya vemos pocos habitantes en estos territorios, entonces digamos que la soledad, los pocos habitantes que vemos en estos territorios y el difícil acceso hace que sea mucho más difícil.
1: Todo páramo tiene en su territorio fauna, mamíferos y aves que hacen de Colombia tendencia mundial en biodiversidad. Avistarlos no es una tarea difícil, sin embargo, requiere de mucho tiempo para poder lograr un buen registro. Por fortuna, existe la ayuda del fototrampeo, cámaras con sensores de movimiento que permiten registrar el paso de estos animales y así reconocer su estado y hábitat.
3: Las especies de faunas, ahí están las en bandera, digamos que en peligro de extinción, como el oso de anteojos, el puma, la danta, entre como mamíferos y entre aves más reconocidos como el águila paramuna, el águila crestada, el lorito orejiamarillo, el periquito de los nevados, el chivito, el colibrí, el más famoso, el chivito de montaña, el colibrí. Y entre muchas especies que toma tiempo, así como ha tomado tiempo a cada uno de los frailejones, porque tarda un tiempo en llegar a cierta edad y un tamaño para poder apreciar esto, lo que nosotros queremos de que cada uno se conecte es de que se tome su tiempo en venir acá.
1: Protegerlos y conservarlos es nuestra responsabilidad. El puente de comunicación entre el mundo y nuestra naturaleza para fortalecer nuestros ecosistemas y continuar siendo una tendencia mundial en biodiversidad.
4: En la lingüística, una acepción es uno de los significados de una palabra. Un diccionario puede tener alrededor de 50 diferentes según el contexto en el que es usada en la frase. Estas son las acepciones que puede tener la palabra energía.
5: Crónicas del Antropoceno, la época humana y sus consecuencias, narrada en tiempo real. Existen palabras que usamos con tanta frecuencia que ya ni siquiera dudamos de su significado. Energía es una de esas. Tan engañosa que casi siempre la acompañamos de adverbios como mucha o poca. Y entonces decimos, ando baja de energía, o calificamos a alguien de enérgico, si es estricto. Tan familiar nos resulta la energía que se nos olvida que no podemos verla ni tocarla, y que únicamente percibimos sus manifestaciones. Por eso la calificamos con adjetivos como solar, eólica, eléctrica, nuclear, y automáticamente repetimos lo que alguna vez escuchamos en la escuela. La energía no se crea ni se destruye, solo se transforma. Pero si la energía se conserva, ¿por qué escuchamos que hay una crisis energética mundial? La energía es un concepto teórico científico, definida como la capacidad para producir un trabajo en forma de movimiento, luz, calor. Y su unidad de medida se llama joules, que sirve para contabilizar el trabajo realizado o la fuerza utilizada para recorrer una distancia. La energía es un ingrediente indispensable para el funcionamiento del mundo tal como lo conocemos, incluso para nuestra misma existencia. Así que la producción y distribución de energía también representa un factor de inequidad social.
4: El 5 de abril del 2026, el robot humanoide de Honor, un fabricante chino de teléfonos inteligentes, fue ganador de la carrera de 21 kilómetros, corriendo más rápido que el actual poseedor del récord mundial humano, el ugandés Jacob Kiplimo, en la contienda realizada en la Ruta de Lisboa.
6: El robot humanoide Flash de Shenzhen Honor Smart Technology Development Corporation Limited se alzó con la victoria en la media maratón E-Town de Beijing 2026 el pasado domingo. Completó la carrera con un tiempo de 50 minutos 26 segundos en navegación autónoma, superando el récord mundial humano de 57 minutos 20 segundos. En su segunda edición, los robots humanoides han experimentado un progreso notable y han demostrado avances tecnológicos que les permiten correr con mayor velocidad y estabilidad. Según las reglas de la competición, los robots y los corredores humanos siguieron la misma ruta, pero por carriles separados para garantizar la seguridad. Con información de la oficina en Beijing, China, Noticias Xinhua.
4: La desalinización es uno de los procesos fundamentales para obtener agua apta para el consumo humano. Las plantas que hay en el mundo para realizar este proceso consumen más de 200 millones de kilovatios hora cada día. Así es como funcionan estas desalinizadoras.
7: La planta desalinizadora bombea agua de mar que se somete a una filtración básica inicial para eliminar los sólidos, como algas, arena y plancton. Luego, se pueden usar dos tipos de tecnologías, ya sea por separado o combinadas. Mediante destilación térmica, el agua de mar se calienta, se transforma en vapor y se condensa para convertirse en agua dulce. Mediante tratamiento por osmosis inversa, el agua salada se envía a alta presión a través de una membrana que retiene la sal y las impurezas. Una vez desalinizada, el agua se desinfecta y se le añaden minerales para hacerla apta para el consumo. La salmuera resultante se diluye y se vierte de nuevo en el mar.
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0: periodista desde muy joven. Empecé en un semanario en Canelones en el año 53. Siempre hubo un vínculo entre periodismo, política y vida intelectual con los cambios de los tiempos, ¿no? El semanario fue un modo de hacer política. Era el mayor modo de hacer política que existía entonces. Arrancamos con Arosa de dibujante, con Danilo Arvilla de editor, y un elenco que se fue renovando. Algunos fueron muy estables, como los literatos, que fueron José Pedro Díaz y Wilfredo Penco. Los semanarios eran para leer, se leían de punta a punta, porque eran los hábitos. La televisión estaba, bueno, sí, pero no tenía el peso que recién empezó a tener al final de los 80.
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0: La aplicación de la tecnología en la educación comprende distintos recursos y metodologías, como la realidad virtual y aumentada, que ofrecen experiencias inmersivas, o la gamificación con mecánicas de juegos que aumentan la participación. Una maestra en México la emplea con éxito.
1: La tecnología no es solo para jugar, también es para aprender.
2: Un pequeño acercamiento a la tecnología puede marcar una gran diferencia. Y en contextos rurales, como el de Laura Esther Nolasco Moreno, licenciada en educación preescolar en Tuxpan de Rodríguez Cano, Veracruz, México, ese impacto puede transformar la experiencia del aprendizaje en sus alumnos.
1: Hola amiguitos, vamos a contar del 1 al 20.
2: Inspirada en los audiotextos, la joven maestra creó diversas instrucciones con voz generada por inteligencia artificial para enseñar a sus alumnos a contar del 1 al 20, así como para realizar sumas y restas, facilitando sus primeros acercamientos a las matemáticas básicas.
3: Durante este nivel académico de ellos, que es el preescolar, son las bases necesarias que ellos necesitan para llegar a primaria y después a secundaria. Con esto, ellos inician. Sobre todo, entonces, fue muy necesario trabajar estas actividades con ellos para que ellos pudieran comprender qué significa el agregar y qué significa el quitar, para después que ellos supieran qué es una suma y que es una resta.
2: Con una bocina que ella misma llevó al aula, reprodujo los audios frente al grupo. La reacción fue inmediata. Con sorpresa y entusiasmo, los niños reconocieron aquella voz como la voz de Alexa, lo que despertó aún más su interés.
1: Un niño tiene 5 chicles de bolita. Si le agregas 3 chicles de bolita, ¿cuántos chicles tiene en total?
2: Desde entonces, Laura Esther ha observado avances significativos en el aprendizaje de sus alumnos, impulsados sobre todo por ese primer y emocionante contacto con la tecnología.
3: Siempre está la enseñanza tradicional, claro, como menciona usted, de yo estarles enseñando siempre con el pizarrón, estarles enseñando a lo mejor un objeto visual, pero entonces partió también de ahí, ¿por qué no implementar algo tecnológico, algo innovador? También para enseñar esa parte a los niños de que la tecnología no es solo para jugar, sobre todo en esas edades de, es que yo lo ocupo para jugar Roblox, para jugar diferentes juegos, no solamente es para eso, que se dieran cuenta que la tecnología también es una herramienta para aprender.
2: Quien fue su tutora de proyecto de titulación, Elsie Baez Cruz, docente del Centro Regional de Educación Normal en Tuxpan, Veracruz, destaca la importancia de integrar la tecnología en las aulas, especialmente durante la primera infancia, cuando la curiosidad y la capacidad de aprendizaje están en su punto más alto.
4: Los niños probablemente sí inician en un contexto rural, pero nadie nos dice que puedan salir de ahí y van a enfrentarse a una realidad en donde la tecnología está presente todos los días.
1: Sigamos aprendiendo juntos. Para el Noticiero Científico y Cultural Iberoamericano, desde Jalisco TV, Alma Gómez.
0: El Arapacis, construido en el año 9 antes de nuestra era, es uno de los monumentos más significativos de la antigua Roma. Es un altar en el interior de una estructura de mármol de Carrara decorada con numerosos relieves. Ahora, con la técnica del video mapping, los colores de antes vuelven a la luz.
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0: La Filmoteca de la Universidad Nacional Autónoma de México se ha dedicado a rescatar, restaurar, catalogar, preservar y difundir imágenes en movimiento, sus elementos sonoros, documentos iconográficos y aparatos cinematográficos. En su laboratorio fotoquímico realizan copias de las películas.
8: María Candelaria, Vamos con Pancho Villa, El Puño de Hierro y Macario son algunos de los títulos que, gracias al meticuloso trabajo del equipo de laboratorio fotoquímico de la Filmoteca de la UNAM, han sido restaurados y preservados, garantizando que sigan siendo parte de nuestro legado cultural.
9: Durante estos años de vida de la Filmoteca, el laboratorio ha sido un gran soporte, porque muchos de los materiales que están dentro de nuestro acervo requieren de nuevas copias. Entonces, este laboratorio tiene esa tarea de poder producir por procesos fotoquímicos nuevas copias que podamos seguir exhibiendo al público.
8: Antes de que las películas lleguen al laboratorio fotoquímico, pasan por el taller de rescate y restauración. En este espacio, cada rollo es meticulosamente revisado para medir su longitud, verificar el sonido y determinar si se trata de una película de 35 o 16 milímetros, entre otros aspectos técnicos.
9: Una vez que ellos hacen la tarea, las películas llegan aquí al laboratorio fotoquímico. Entonces, nuestra función aquí va a ser hacer pruebas de luz, hacer la sincronía que debe de ser correcta cuando hay sonido, hacemos nuevos duplicados. Estos duplicados que vamos a hacer están hechos en un soporte de poliéster. La importancia de este soporte es de que puede alcanzar, dentro de nuestras bóvedas, pueden alcanzar hasta 300 años más de vida. Esa es la importancia de preservar en película.
8: Este espacio también cuenta con un área química dedicada a restaurar las películas que están comenzando a deteriorarse. Con el tiempo, las cintas pueden volverse duras si no se cuidan correctamente. Para evitarlo, se utilizan solventes y aceites que ayudan a preservarlas y mantenerlas en buen estado durante más tiempo.
9: La Filmoteca es miembro de la FIAF, la Federación Internacional de Archivos Fílmicos, y en ella hay archivos de todo el mundo. Nosotros aquí en la Filmoteca tenemos la fortuna de contar con este laboratorio, pero esto no sucede en otros países de Latinoamérica.
8: Además, ofrece una variedad de servicios para el público en general, como el revelado en blanco y negro, el rescate de materiales fílmicos antiguos con impresoras ópticas y la limpieza ultrasónica de películas en formatos de 16 milímetros y 35 milímetros, entre otros.
9: La verdad que cuando esas películas llegan aquí al laboratorio, hacemos toda la tarea del rescate y muchas de ellas las llevamos a nuestra salita de proyección. Y cuando las volvemos a ver, realmente nos llena de orgullo poder ser parte de esta tarea de preservar para las futuras generaciones.
0: La obra Tejid X, Futur X, de Pájara Pinta Danza, ganadora de la beca Ley de Espectáculos Públicos, Circulación de Espectáculos de las Artes Escénicas, Centro de Felicidad Bíbulo Red, tuvo una serie de funciones abiertas al público en distintas bibliotecas de Bogotá, Colombia.
10: A través de movimientos se propone un viaje hacia el centro del cuerpo, hacia ese lugar donde habita la memoria colectiva y la relación con la tierra. Un tejido vivo que cuestiona quiénes somos y cómo nos movemos.
11: Esta obra se creó a partir de distintos laboratorios donde esa pregunta, precisamente por el ombligo, por el centro, por la raíz, estuvo todo el tiempo como cuestionando nuestro ejercicio creativo. Y definitivamente sentimos que volver al centro es como volver a entendernos como cuerpas.
10: Volver al origen no es nostalgia, es un acto sensible en escena. El cuerpo recuerda y reconoce su pertenencia a un territorio marcado por la historia y por la necesidad de reencontrarse.
12: Yo creo que hay una deuda histórica ahí, como con la mujer en la representación y la centralidad que tiene para la vida, ¿cierto? Para la producción de narrativas, menos violentas, desde una narrativa también que busca la comunidad, que busca recogernos, cuidar, por eso lo femenino.
10: Lo femenino emerge como eje simbólico y vital, no solo como identidad, sino como fuerza creadora, como posibilidad de narrativas más cuidadosas y comunitarias.
13: Yo creo que es por una responsabilidad como especie, como que las generaciones futuras merecen un planeta decente, un planeta habitable.
10: Con esta obra, el colectivo quiere mostrar que el futuro es ya, que se teje entre todos, en cada acción cotidiana, y que ojalá este sea un tejido que convoque al encuentro, a la comunidad y al cuidado compartido.
0: Gracias por habernos acompañado en este viaje informativo del Noticiero Científico y Cultural Iberoamericano, NCC. Este espacio de encuentro no sería posible sin la colaboración y plataformas de los socios de ATE, en especial el ILCE, y las agencias informativas AFP, EFE, Xinhua y la Deutsche Welle. Si quieres saber más, podemos estar comunicados a través de la web en noticiasncc.com y en las redes sociales nos encuentras como @NCC Iberoamérica. En X, Facebook, Instagram y Dailymotion. Yo soy Ana Cristina Olvera y les espero en una próxima emisión.

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0: buenos días. Es un gusto recibirles con las primeras noticias de TV Ciudad en una jornada que se presenta muy fría, 0 grados la temperatura que estamos viviendo en Montevideo, pero no se asuste porque al no haber viento se lleva bastante mejor que si hubiera viento. ¿Cómo vas a ir hoy? Claro, algo nuboso, periodos de nuboso, heladas y neblinas. Los vientos van a estar soplando del oeste al noroeste con una intensidad de hasta 20 kilómetros horarios y la temperatura máxima de hoy será de 13 grados según el pronóstico de Inumet. -1, venimos subiendo, -1 era la mínima de hoy. ¿Qué pasará mañana martes? Estará claro, algo nuboso con heladas agrometeorológicas y los vientos soplarán del noroeste con una intensidad de hasta 30 kilómetros horarios y rachas de hasta 40 kilómetros. Las temperaturas extremas previstas para Montevideo para mañana, 3 la mínima, 16 grados la máxima. El miércoles estará nuboso, periodos de algo nuboso, neblinas, vientos del suroeste con una intensidad de hasta 30 kilómetros horarios y las temperaturas extremas del miércoles 7 y 14 para Montevideo y el área metropolitana. Pero con el fútbol de hoy vamos a decir que, la temperatura me imagino que irá subiendo hasta las 7 de la tarde que comienza el partido y el estreno mundialista de Uruguay. Vamos a compartir los titulares más destacados a esta hora. Uruguay debuta hoy en la Copa del Mundo frente a Arabia Saudita en un encuentro por el Grupo H que se jugará a las 19 horas en el Hard Rock Stadium de Miami, Estados Unidos. La delegación dirigida por Marcelo Bielsa sufrió complicaciones logísticas. El vuelo desde México a Miami se demoró por un error en la documentación del avión. El plantel logró aterrizar con 3 horas de retraso y de inmediato se trasladó al hotel donde está concentrando para el partido. José María Jiménez y Joaquín Piquerés lograron recuperarse para estar a la orden, pero los futbolistas Ronald Araújo y Jorgen de Arrascaeta no estarán disponibles por lesión. El equipo titular de Uruguay que eligió el técnico Marcelo Bielsa sería con Fernando Muslera, Guillermo Varela, Sebastián Cáceres, Matías Olivera, Matías Viña, Federico Valverde, Manuel Ugarte, Rodrigo Bentancur, Maximiliano Araújo, Federico Viñas y Darwin Núñez. Comienza a desarrollarse hoy el cronograma de paros zonales de 24 horas de la Asociación de Docentes de Enseñanza Secundaria de Montevideo en reclamo de recursos para la educación en el proyecto de rendición de cuentas. El paro de toda la jornada de hoy se realiza en los zonales Oeste y Prado, con ocupación de 2 liceos. Mañana martes 16, la paralización será de 24 horas en los liceos del Zonal Noreste, Zonal 103 y Zonal Este, además de la ocupación del Liceo 73. El miércoles 17, la medida afectará al Zonal Norte, la Zona Centro y habrá ocupación en los liceos número 1 y 74. El jueves la paralización afectará a todos los liceos de la capital y el gremio se reunirá en asamblea por lo que se podrían definir nuevas medidas de fuerza. El SINAE brindó asistencia este sábado a 3.680 personas en el marco de la alerta roja por frío polar para personas en situación de calle, 2.570 en Montevideo y 1.110 en el interior. Los centros de evacuación recibieron a 537 personas, 443 en Montevideo y 94 en el resto del país. En la capital, 173 personas recibieron asistencia en el Polideportivo de la Escuela Nacional de Educación Policial, 170 en el Centro Abierto por UTE y 100 en el Servicio de Transporte del Ejército. En tanto, los refugios gestionados por el MIDE se atendieron a 3.143 personas, 2.127 en la capital y 1.016 en el interior. El informe agrega que se registraron 224 traslados, se realizaron 39 atenciones médicas y una derivación a un centro de salud. Estados Unidos e Irán anunciaron este domingo un acuerdo para poner fin a la guerra y avanzar hacia una solución diplomática permanente. El entendimiento incluye el cese inmediato de las operaciones militares en todos los frentes, incluido el Líbano, y una ceremonia de firma prevista el próximo 19 de junio en Ginebra. Trump dijo que el acuerdo negociado con Irán ya está completo y ordenó la reapertura inmediata del Estrecho de Hormuz, así como el levantamiento del bloqueo naval estadounidense que permanecía vigente en la región. El gobierno iraní confirmó el acuerdo y señaló que se abrirá un periodo de 60 días de negociaciones para alcanzar un arreglo definitivo sobre los puntos aún pendientes como los económicos, entre ellos un memorando de entendimiento que prevé el desbloqueo de 24.000 millones de dólares en activos iraníes congelados en el exterior. La entrevista de hoy va a ser con la directora de Mayores, Marianela Larzábal, en momentos que se está conmemorando este 15 de junio un nuevo Día Mundial de Toma de Conciencia del Abuso y Maltrato en la Vejez. Ahora nos vamos a exteriores. La información está surgiendo desde allí, desde el Palacio Legislativo. Está nuestra compañera Angie Álvarez. Angie, muy buenos días. Bienvenida.
1: Buenos días, Pilar. Así es, estamos en el Palacio Legislativo porque entre muchos temas que se están discutiendo surge la semana pasada un proyecto del Partido Colorado, concretamente del diputado Gabriel Gourméndez y Juan Martín Jorge, ambos diputados de la bancada del Partido Colorado, que proponen la eliminación del Portland en ANCAP, de la fabricación de Portland en ANCAP y sus derivados. Estamos ya junto a Gourméndez para conocer un poco más de este proyecto. Diputado, gracias por recibirnos. Bueno, ¿cuáles son los motivos para traer esta propuesta sobre la mesa?
2: La fabricación de Portland por parte de ANCAP viene dando pérdidas de manera crónica. El año pasado fueron 31 millones de dólares. En los últimos 20 años son casi 800 millones de dólares. Esto lo pagamos todos los uruguayos. Son recursos de los uruguayos o recursos públicos que no están yendo para las cosas prioritarias que creo que nos importan a todos. Hoy en la agenda están los temas de la seguridad, la pobreza infantil, la educación, y se va toda esta enorme cantidad de recursos que, de vuelta lo digo, lo pagamos todos. ANCAP no ha podido revertir estas pérdidas y no es cuestión de un partido político. Todos han gobernado, no lo han podido resolver. Se hicieron inversiones espantosas de decenas de millones de dólares para tratar de resolver esto. Anduvo muy mal aquellos hornos, ¿se acuerdan ustedes?, que nunca se pudieron instalar. La última bala, podríamos casi decir, fue el plan para tratar de encontrar una asociación estratégica con el sector privado que lo llevó adelante la última administración de la coalición. Ese camino no tuvo resultados, como se sabe, hubo muchos problemas, no avanzó. Y bueno, el nuevo gobierno todavía no ha puesto un plan arriba de la mesa. Mientras pasa el tiempo, seguimos los uruguayos pagando esto. Es más, el plan que plantearon habla de dentro de 15 años quizá haya alguna rentabilidad con inversiones y encima con una propuesta insólita, que es que las intendencias terminen comprando el Portland a un precio más alto que es el de mercado. Entonces, eso encarece además las obras, encarece la construcción, termina cargando los impuestos municipales a los que pagan la patente, los que pagan la contribución inmobiliaria. Creo que se han agotado todos los tiempos.
1: En caso de que tenga el visto bueno este proyecto y se apruebe, ¿qué pasaría con los trabajadores que están vinculados a las tareas de fabricación de Portland en ANCAP?
2: El proyecto prevé precisamente una salida bien ordenada, da un plazo de un año y le da todas las facultades al Poder Ejecutivo y en particular, y lo señala expresamente el proyecto, la estabilidad y la continuidad del vínculo laboral de quienes están trabajando como funcionarios de ANCAP, y que también se atienda la situación de los tercerizados, algunos de ellos con mucha antigüedad. A los uruguayos todos, a nuestra sociedad, a cada uno de nosotros que tenemos que pagar estas pérdidas, se nos conviene, es más conveniente resolver la redistribución de estos funcionarios y seguir pagándoles sus saberes a seguir con este experimento, esta actividad industrial que al final encarece la construcción, encarece el costo de vida. Si queremos realmente en este país empezar a abaratar el costo de vida y la capacidad de producción, si queremos despegar económicamente y generar empleo, son las cosas que tenemos que hacer. Así que, por los trabajadores, hay una salvaguarda bien clara en el proyecto.
1: Bueno, muchas gracias, Gourméndez, por recibirnos. Este es un breve panorama de un tema en el que seguiremos, obviamente, profundizando en próximas ediciones.
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0: En el marco de la conmemoración del Día de Toma de Conciencia del Abuso y Maltrato en la Vejez, estamos recibiendo con mucho gusto en los estudios de TV Ciudad a Marianela Larzábal, directora de Inmayores. Un gusto recibirte esta mañana.
4: Bueno, muchísimas gracias por recibirnos y un saludo para toda la audiencia.
0: Bien, este año el lema es, más allá de la sensibilización, lograr prevención eficaz del maltrato a las personas mayores. ¿Cómo nos gustaría hablar de otro tema o con otro foco en esta población que, bueno, de 60 a 65 años y más? ¿Qué datos hay en Uruguay de cuál es la dimensión de este problema?
4: Justamente ese es uno de los problemas que... En general, las personas mayores no suelen denunciar las diferentes situaciones de violencia que viven, de abuso y maltrato, porque en general son de parte de su entorno más cercano, de sus familiares, de personas de confianza. Entonces, hay un subregistro y este año no vamos a hacer el foco en los datos porque sabemos que no representan la situación real.
0: Y porque hay un subregistro.
4: Exactamente. No queda registrada la mayor parte de las situaciones de violencia, abuso y maltrato. Y desde el Instituto Nacional de las Personas Mayores, lo que estamos haciendo el foco es hablar de viejismo, hablar de las diferentes formas de discriminación, los prejuicios, estereotipos que afectan a las personas mayores, que son formas de violencia que están naturalizadas en la sociedad, para empezar a hacer conciencia, para mirar esa realidad y poder empezar a hablar de los distintos tipos de violencia que viven las personas mayores.
0: ¿Y cuáles son las violencias más que más se ven, le llegan o quieren enfocarse ustedes en Uruguay?
4: Bueno, principalmente la violencia psicológica, el maltrato, el abandono, la violencia, el abuso patrimonial. Sin embargo, son formas de violencia que no quedan registradas. Entonces, generar un cambio estructural, social y comunitario es importante para empezar a visibilizar esa problemática.
0: Uh-huh. Antes de pasar, me gustaría de pasar por un tema importante, es dónde puede llegar a denunciar, porque me imagino que cuando hay cuando es un exceso se llega a la justicia, por ejemplo, o a otros lados. Pero ¿qué, cuando decís violencia patrimonial, ¿qué es? Estamos hablando de hijos, de familiares, ¿qué consideramos maltrato? Maltrato psicológico a esta edad.
4: El 82% de las personas que sufren maltrato en general son mujeres, de parte de sus hijos, hijas o nietos. En el maltrato, el psicológico es la forma de hablarle a la otra persona, a veces eliminar su autonomía, su capacidad de decidir, decidir por la persona, no consultarle, pero también tiene que ver con negar los derechos de las personas mayores, impedir

0: Esperar que ya como son viejas no tienen derechos a...
1: Esto es lo que vos me decís, está básicamente vinculado a el maltrato
0: psicológico
1: y además intrafamiliar.
0: Sí.
1: ¿No? ¿Qué pasa a veces con el Estado? Porque también el Estado, estoy hablando de la salud pública, la consideración cuando uno va a atenderse, cómo si se dan también situaciones de maltrato o no consideración ahí, ¿para qué te vamos a operar si ya sos mayor? Capaz que no se lo dicen así. Y después en la parte económica, de retirar remedios que cada vez son más y con menos plata, ¿no?
0: Exactamente. El maltrato estructural también existe. Lamentablemente, las instituciones reproducen muchas formas de violencia sutiles, a veces que están muy naturalizadas, y es por eso que es tan importante a veces lo que las instituciones definen sobre la vejez, lo que la sociedad, el entorno, la comunidad y las familias también afectan a cómo va a vivir esa persona mayor, esa etapa de la vida que es tan larga. Entonces, hay que generar un cambio estructural en las instituciones de cómo vemos las vejeces en plural, cómo las entendemos, mirarlas desde una perspectiva integral de derechos humanos y no por ser viejo o vieja y tener cierta edad, ya quedar al final de la fila para ser atendido o no considerar la relevancia de lo que las personas están planteando.
1: ¿Qué factores de protección o de prevención, más bien, se puede empezar a trabajar? No sé si está trabajando por ese lado.
0: Bueno, en primer lugar, hablar del tema y ponerlo en la agenda, eso a nivel social, que las personas mayores puedan integrarse y participar de grupos, reunirse, comunicarse con otras personas, tener actividades. Hoy en la actividad que vamos a estar haciendo de presentación de la campaña también vamos a estar con la Secretaría Nacional de Deporte, con referentes de diferentes organizaciones sociales, porque entendemos que cuando las personas mayores participan en la comunidad, se integran, tienen actividades de encuentro deportivas con otras personas donde también en sus derechos son factores de protección. Y bueno, eso, también como sociedad empezar a hablar del viejismo y ser conscientes de lo que naturalizamos y romper eso, perderle el miedo a la vejez y perder, dejar de reproducir esos prejuicios negativos, son un primer factor de protección también.
1: En octubre del año pasado, el Ministerio de Desarrollo Social y Mayores también comenzaron a trabajar en la elaboración de un tercer plan de envejecimiento y vejez 2026-2029. ¿Qué demandas comunitarias han recibido hasta ahora que se van a integrar a un documento estratégico que se va a presentar este año? ¿En qué está ese trabajo?
0: Bueno, nosotros durante el 2025 hicimos 124 mesas de diálogo a nivel departamental en 8 ejes temáticos. Este año, ahora durante mayo, volvimos a todos los departamentos en territorio, en mesas de diálogo donde se priorizaron desde toda esa cantidad de propuestas que hubieron en estos ejes de salud, salud mental, violencia, cuidados, acceso a la justicia, acceso a la educación, a la cultura, el tiempo libre.
1: ¿Qué es lo que más les preocupa o lo que más se repite?
0: Bueno, en los temas de salud y la salud mental de las personas mayores, la soledad no deseada, tener espacios de integración, de encuentro, que haya campañas de sensibilización y promoción de los derechos de las personas mayores es una gran demanda. Los tiempos del acceso a la justicia, los tiempos y los espacios para hablar, bueno, también de los cuidados, pero de la salud mental, de los factores de prevención y de protección, son grandes demandas. El acceso a la vivienda también.
1: ¿Y hay diferencias entre hombres y mujeres? Porque si bien las mujeres son más, porque tienen una esperanza de vida mayor que los hombres, pero también me imagino que las situaciones de post-jubilación debe ser diferente, ¿no? ¿Se plantea eso?
0: Sí, hay una cuestión de género, de también las personas que hoy tienen 80 años, quizás las mujeres hay más cantidad de mujeres pensionistas o con menores ingresos. La trayectoria que ha tenido la persona a lo largo de toda su vida también implica y determina cómo va a estar viviendo esta etapa de la vida. Entonces sí, hay diferencias de género marcadas, las vejeces son muy diferentes, muy heterogéneas, no es lo mismo en el interior del país que en las capitales metropolitanas.
1: ¿En qué sentido?

0: ¿Qué, cuál es la diferencia?
1: Y hay diferencias en cómo viven las personas mayores, las vejeces. También una persona, hablamos a veces de la interseccionalidad, ¿no? No es lo mismo una mujer vieja, afro, de la zona rural, las vulnerabilidades que puede vivir, o una persona trans, que un varón blanco que vivió siempre en la ciudad, o el nivel educativo también afecta la trayectoria, está muy marcada la trayectoria de cómo vive a lo largo de toda su vida y cómo va a vivir después esa etapa.
0: Y todas esas estas cuestiones, ¿cuáles serán, más que los ejes estratégicos, cómo se van a ver representadas en este Plan Nacional de Envejecimiento? ¿Van a haber acciones concretas? ¿Qué tipo de cosas van a surgir de acá?
1: Bueno, en esta semana le presentamos el borrador a las organizaciones sociales, en el Consejo Consultivo lo vamos a estar trabajando, y hay dos documentos. Uno son los acuerdos nacionales que estamos logrando con los distintos entes del Estado, compromisos y acciones concretas para trabajar junto con inmayores que surgen de todas esas propuestas. Y por otro lado, el proceso de priorizar propuestas a nivel departamental que vamos a estar presentando en el Congreso Intendentes, a las juntas departamentales, a los distintos entes del Estado y ministerios a nivel territorial y departamental, diciéndoles, bueno, en Florida estas fueron las prioridades, en Soriano fueron estas, en Artigas estas otras, para que lo que a nivel nacional todavía queda por hacer, quizás en algunos departamentos se pueda ir avanzando. El Plan Nacional es una herramienta también de carácter prospectivo, porque Uruguay,
0: cuando decís prospectivo, que de búsqueda
1: y construyendo hacia adelante, poniendo en la agenda y marcando la necesidad de construir más y nuevas políticas públicas dirigidas hacia las personas mayores. Uruguay enfrenta una tasa demográfica que hoy por hoy es el 16% de las personas mayores. Se espera que
0: mayores de 65.
1: De 65 años, y se espera que en los próximos 20 años se duplique. Entonces, también tenemos que pensar cuáles son las políticas públicas para cuando nosotras envejezcamos, y para dar más respuestas. Es necesario duplicar las respuestas, es necesario ampliar, construir políticas. Entonces, el Plan Nacional también es una herramienta de reflexión en ese sentido y de profundizar y también de marcar agenda de que cómo se prepara Uruguay ante este desafío, que envejecer esté buenísimo, porque quiere decir que las personas pueden envejecer con dignidad, con derechos, con condiciones de vida adecuadas, con una mirada integral.
0: Es difícil a veces cuando decís eso, que es así, es lo deseable, derechos humanos. Hoy el 6% de la población de personas mayores está representado en la pobreza, es decir, menos que otras áreas de otros sectores de edad, pero con muchos con jubilaciones que son mínimas, ¿no? Menos de 20.000 pesos. ¿Cómo compatibilizar una cosa con la otra, ¿no?
1: Justamente por eso hay que hablar de las vejeces, hay que ver estas realidades y ver qué respuestas damos a esas personas mayores que están en mayor situación de vulnerabilidad y que a veces no existen las respuestas o son muy escasas. Entonces, en esto también es que tenemos que construir nuevas y mejores respuestas, porque a veces esas personas mayores también sostienen otros núcleos su núcleo familiar y su entorno, para que no estén en peores condiciones todavía.
0: Bien, ya tenemos que ir cerrando, pero ustedes van a hacer una actividad ahora sobre las 10 de la mañana. La Intendencia de Montevideo tiene varias actividades a lo largo de toda la semana. ¿Y cómo van el tema de esos gobiernos departamentales que me mencionaste antes respecto a el aporte, que ellos hacen un aporte concreto, ¿no? De dar actividades, gimnasia, baile.
1: Esas actividades son factores de prevención y de protección, y es muy importante esta tarea que hacen las diferentes intendencias de sensibilizar, pero también de generar espacios de encuentro y de actividad. Nosotros el día de hoy vamos a estar presentando una campaña de sensibilización por un Uruguay libre de viejismo.
0: ¿Qué impacto tiene? ¿Qué es? ¿Qué significa?
1: Y es empezar a cambiar esas formas de violencia que la sociedad reproduce naturalmente. realmente y empezar a hablar de los distintos tipos de violencia que viven las personas mayores a nivel social, comunitario, y hacer esa mirada y reflexionar como sociedad, ¿no? Bueno, ¿qué prácticas hago yo? ¿Cuáles son los pequeños cambios que puedo hacer? Porque eso impacta en la vida de las personas mayores, les genera mayor situación de aislamiento, afecta a la salud mental y también socava la percepción que tienen las propias personas mayores sobre esta etapa de la vida. Entonces, hablar de viejismo es ver microviolencias, van a estar, por suerte, diferentes referentes de organizaciones sociales de personas mayores, como Procuidados, UNITRES, ONASPU, Fundación Aftur, el APEX, distintas organizaciones participan, la REDAM, participan de esta campaña de sensibilización para cambiar, invitar a la sociedad a reflexionar, a revisarnos.
0: ¿Y cómo impacta todo lo que tiene que ver lo que surgió del diálogo social? Hay que pasar por el Parlamento algunas cosas, pero algunas de las iniciativas, pero ¿tienen expectativas también de que pueda mejorar la situación, por lo menos de algunas personas mayores, a nivel, por ejemplo, de cuidados?
1: Y bueno, eso es fundamental, tener los fondos de cuidados es una de las grandes demandas también en todo el territorio nacional de las personas mayores y bueno, es necesario tener fondos para tener servicios de cuidados de calidad y cobertura para todas las personas que lo necesitan.
0: Marilena Larrazábal, muchísimas gracias, un gusto que hayas estado por aquí esta mañana.
1: Muchísimas gracias.
0: Y nosotros ahora nos estamos llegando al final de esta primera edición. Ahora quedan en compañía de Ciudad Viva. La actualización informativa será a la hora 13. Pase bien.

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1: Por todas las viejas que somos y seremos. Damos la bienvenida a un nuevo episodio de Canas al aire, un espacio de intercambio para pensar la vejez desde una mirada intergeneracional. Les habla Javiera Torres y junto a mis compañeras Mirta Vila y Susana Llamazales vamos a explorar historias, experiencias y desafíos.
0: El tema que les proponemos hoy es cómo nos imaginamos vivir la vejez, de qué forma. Y yo les pregunto a ustedes, que todavía están bastante lejos, ¿de qué forma se imaginan su vejez?
2: Bueno, me imagino rodeada de muchas amistades y familia, pero sobre todo amistades, con actividades, permitiéndome hacer las cosas que me hagan bien, que disfrute, y espero que con salud, con mucha salud también.
1: Yo me imagino en un lugar que tenga linda vista y buen clima, y lo que me motiva como proyecto es algo así parecido a la vivienda colaborativa de Mujeres con Historias. Ahora les vamos a contar de eso.
2: Hace un par de años, aproximadamente, en nuestra calidad de estudiantes de la FIC, de la Facultad de Información y Comunicación, realizamos un EFI. Y, en este sentido, nos tocó trabajar, o elegimos trabajar, mejor dicho, con la Asociación Civil Mujeres con Historias. Esta asociación forman parte mujeres de más de 60 años y todas con una lucha bastante marcada por los derechos humanos.
1: Estas mujeres son sororas activistas. En su pancarta del 8M se lee: "Solas somos invisibles, juntas somos invencibles". Ellas se unieron como colectivo con el propósito de envejecer juntas y retroalimentarse en compañía y amistad. Así promueven otra forma de vivir, desafiando las expectativas sociales al vivir en comunidad, valorando la autonomía, la solidaridad y la libertad por sobre las normas convencionales de familia.
0: Es bueno recordar además que la propuesta de Mujeres con Historias, que es de una vivienda colaborativa, no es única. Hay otros proyectos con cosas similares y cosas diferentes, por ejemplo, Angairú, Conviviendo, Amem 78 y Carpe Diem.
1: No es habitual que se hable de cómo se quiere vivir la vejez. En general, no es parte de las conversaciones cotidianas. En Canas al Aire nos enfocamos en esos temas. Anhelamos explorar y nutrirnos de la experiencia de referentes mayores que van en la línea de avanzada con una mirada fresca y sabia. En este capítulo compartimos A la Luz, una canción de Barbie Recanati, una cantante, compositora y productora argentina. Ella es una referente del rock y del feminismo.

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1: Hoy batimos canas con Clara Piris. Ella es trabajadora social y docente universitaria. Es magíster en género y políticas públicas por Flaxo. Trabajó en cooperativas de vivienda por ayuda mutua desde antes de la dictadura cívico-militar. Luego de su exilio político, trabajó en organizaciones de grupos feministas. Ha también complementado su actividad con la danza y actualmente es la presidenta de Mujeres con Historias. Clara, muy bienvenida.
2: Buenas tardes, muchas gracias por esta invitación.
3: Clara, ¿qué significa para ti ser parte de Mujeres con Historias? ¿Y qué vendría siendo ser una mujer con historias?
2: Bueno, Mujeres con Historias deberíamos decir que somos todas. Lo que pasa es que a veces no reconocemos nuestra historia, porque una de las cosas que nos pasa a las mujeres es que difícilmente somos reconocidas. Entonces, reconocer nuestras historias es reconocernos a nosotras mismas. Y compartirlas es permitir que otros nos reconozcan. Así que, bueno, eso tiene el nombre a mí me sugiere todo eso.
0: Clara, si tú tuvieras que definir qué significa esa forma de envejecer que plantean Mujeres con Historias. Es decir, ¿por qué se juntaron en algún momento?
2: Esto tiene una historia también. En realidad fue un grupo de mujeres feministas, varias de ellas amigas mías, que en ese momento estaban trabajando para impulsar la ley del sistema de cuidados, cosa que se logró en este país y fue el primer país de Latinoamérica que lo tuvo, y que ahora se está fortaleciendo nuevamente. Y estaban en eso y se empezaron a preguntar, ¿y a nosotras quién nos va a cuidar? ¿A las viejas quién nos cuida? Es una pregunta que tiene difícil respuesta y variadas respuestas. Algunas tienen la suerte de quedarse en sus familias y que en sus familias las cuiden. Otras no tienen tanta suerte y se quedan en su familia ni las mal cuidan. Muchas están solas. En este país hay un 30% de los hogares que son unipersonales, y ese 30% de los hogares unipersonales son mayoritariamente de mujeres solas. Esto es fuente el informe de género y generaciones de Naciones Unidas, no es un invento. Y bueno, y otras mujeres van a parar a los hogares de larga estadía, es la forma prolija en que se dice ahora. Que en esos hogares de larga estadía hay muchas más mujeres que hombres, no solo porque en la vejez hay más mujeres que hombres, porque los hombres mueren antes, estadísticamente, ¿no? No solo por eso, sino porque proporcionalmente, además, hay muchas más mujeres internadas en este tipo de lugares que hombres. Lo cual uno tendería a pensar, bueno, ¿cómo es? ¿Por qué se da esto, no? Habría que investigarlo. Pero, ¿por qué se da esto? Bueno, tal vez porque las mujeres, luego de cuidar a los hombres, quedan solas, o porque tal vez las familias están más dispuestas a acoger y sostener a un señor viejo que a una señora vieja que ya no cuida, porque ya no puede. Pero se da esa paradoja muy triste, ¿no? De cuidar toda la vida y después no tener quien te cuide. Y eso también está muy teñido por los avances, por los cambios, no, yo no diría avances, pero por los cambios demográficos, ¿no? Vivimos mucho más largo. Entonces, a veces una amiga una vuelta decía, lo que pasa es que mi mamá cuidó a su mamá hasta el final, pero ella tenía 40 y su mamá 60. Yo ahora tengo 60 y ella tiene 80. Entonces, no es lo mismo. Es muy difícil, es decir, estos cambios demográficos introducen nuevos desafíos, nuevas condiciones en la cotidianidad y en las posibilidades de hacer cosas. Los hijos que se van al extranjero, por ejemplo, ¿cuántos uruguayos hay en el extranjero? Todos esos uruguayos tienen madres y padres. A esos padres generalmente los cuidan las madres y a esas madres no hay quien los cuida.
0: Clara, Mujeres con Historias se han planteado una vivienda colaborativa, ¿verdad? Que implica, como decíamos esos otros tres casos, decidir con quiénes vivir, cómo pasar esa vejez. Ahora, también se puede decir, bueno, hay mucha gente con problemas de vivienda en este país. El BPS tiene viviendas para personas adultas mayores. ¿Cuál es el matiz? Porque también sabemos que hay como una intención de que esta experiencia de Mujeres con Historias y de otras, estas otras viviendas colaborativas pueda trascender a estos grupos y se empiece a entender que es una manera de pasar estos últimos años. Entonces, te tiro todo esto porque son preguntas que muchas veces se hacen. Claro. Hay otras opciones.
2: Claro. Sí, bueno, esa dicotomía, ¿no?, de que esto es peor que esto, entonces tengo que ir siempre porque lo que está peor, es algo que hemos vivido, yo como trabajadora social lo he vivido toda la vida. Y bueno, es cierto, lo que está peor debería tener cierta prioridad, pero resulta que la vejez es muy democrática, ¿no? Y la vulnerabilidad, en un país que se precie de cuidar a sus habitantes, no debería solo medirse por la plata, ¿no? No solo los que tienen menos plata, menos ingresos, menos, que están muy mal y que hay que seguramente ayudar a que cambie esa situación. No solo esas personas son vulnerables, también los que están enfermos son vulnerables, también los que están solos son vulnerables. La soledad en la vejez es el peor enemigo, es lo que genera muchas veces enfermedades, porque no se atienden, por ejemplo, porque no se dan cuenta que están enfermos o que tienen que hacer algo al respecto, o porque simplemente la soledad anula el cerebro. Uno no tiene con quién hablar, entonces no habla. ¿Para qué? Y eso es como que va socavando la posibilidad de desarrollo de cualquier persona, porque es como la bicicleta, la vida. Si no se pedalea, se cae.
1: Sí, claro. Y la salud mental también, ¿no? Que es otro tipo de la salud que también se perjudica a través de la soledad. Sí, sí.
2: Entonces, si bien es cierto que en este país hay prioridades que son muy importantes, esta no debe ser una prioridad secundaria, diría yo. ¿Por qué? Porque somos el 16% de la población. Y vamos a más, cada vez somos más viejos. Si no pensamos cómo vamos a vivir los viejos, no estamos pensando cómo va a vivir una parte muy grande de este país. Y, a ver, me tiraste tanta cosa que ya me olvidé de alguna otra punta.
0: No, te decía, están las viviendas del BPS.
2: Ah, las viviendas del BPS.
0: Que también es una vivienda.
2: Sí. Las viviendas digna. Del BPS son viviendas que son dignas, pero el procedimiento que se utiliza es un procedimiento que va a sorteo. Se anota gente que está en determinadas condiciones, generalmente de bastante pobreza económica y social. No son los que tienen prioridad para anotarse, son los que se anotan, y eso da sorteo. Entonces termina en un edificio un montón de gente que no se conoce, toda junta, y además con situaciones personales y familiares no resueltas. Entonces pasa de todo, pasa desde que se pelean todo el tiempo, bueno, todos nos peleamos un poco a veces, ¿no? Y eso hasta es sano, pero digamos, es como que hay conflictos embromados que están difíciles de resolver porque no hay un trabajo social con esta gente, pero además también les pasan cosas como, por ejemplo, que los hijos que tampoco tienen casa se les meten adentro. Entonces un departamento que estaba pensado para una persona o para dos personas termina siendo para 10 personas. Entonces hay mucho para rever en ese sistema, que mejoraría mucho la vida de la gente.
1: Se replica esto de la soledad, ¿no? No deja de ser un nuevo espacio para percibir esa soledad. Y de ahí también la pregunta de qué implicaría entonces o qué trae consigo la vivienda colaborativa.
2: Claro, esa es la otra gran diferencia, ¿no? Que es que nosotros intentamos que el proyecto de vivienda se ajuste a nosotros, no nosotros al proyecto de vivienda. Y lo que decimos siempre es, esto no es un proyecto de vivienda, es un proyecto de vida. Porque incluso muchas de nosotras tenemos resuelto el tema vivienda, pero no tenemos resuelto el problema de la vida en la vejez. Y eso es lo que queremos resolver. Y la idea, lo que se nos ocurrió y que compartimos con estos grupos que nombró Mirta, con matices en la estructura, en cómo lo cómo lo armamos, que después podemos hablar si hay tiempo. Lo que pensamos es, bueno, nosotros tenemos que poder cuidarnos entre nosotras. Tenemos que poder compartir la vida cotidiana. Porque somos todas muy amigas, que nos conocemos de acá y de allá, y estamos siempre pendientes una de la otra. Fulana hace 4 días que no habla, a ver qué le pasó, ¿no? ¿Te has enferma? ¿Precisás algún remedio? ¿Querés que te lleve? Estamos todo el tiempo así. Si viviéramos juntas sería mucho más fácil, ¿no? Pero no solo para esos casos, también para que no nos sucedan esos casos, ¿no? Por lo que hablábamos hoy, la soledad es muy dañina. Entonces, nosotros lo que pensamos es habitaciones para cada una, porque también cada una necesita su intimidad y necesita su espacio propio. Desde Virginia Woolf lo tenemos muy claro, ¿no? Necesitamos nuestro lugar propio, pero también con múltiples espacios de interacción. Ya sea de que hoy en vez de quedarme sentada leyendo en mi cuarto, me voy a ir a sentar abajo de aquella plantita y viene otra y se sienta al lado mío, ¿no? Desde eso hasta cocinar juntas cuando queremos, comer juntas, ocuparnos de las cosas cotidianas juntas. Y la otra pata, no menos importante, tener vínculos importantes con la comunidad, con el barrio adyacente, con otras organizaciones feministas. Es decir, que nuestra casa sea un centro donde la gente entra y sale haciendo cosas, cosas en común. Va a haber talleres, por ejemplo, en el proyecto de nuestra casa. Talleres para... Porque, bueno, hay algunas que hacen cerámica, tenemos unas tazas divinas hechas por una compañera, hay algunas que hacen cerámicas, otras que pintan, otras que escriben, otras que... Y bueno, y a algunas les gusta escribir al lado de otra y a otras les gusta escribir sentada en su cuarto. Yo hago danza y podría hacer danza con mis compañeras. Nosotros estamos haciendo nuestro proyecto en un predio que lo tenemos en comodato. Es un predio de la intendencia, que adelante tiene una casita pequeñita que es en gran medida patrimonio histórico, por lo cual hay muchas cosas de esa casita que no se pueden tocar, tienen que quedar así. Y después hay un terreno largo para atrás. En ese terreno es donde se construirá la vivienda y de algún modo integrará, de acuerdo al proyecto que se elija, de algún modo integrará la parte edificada de adelante. Eso implica que lo que nosotros allí construyamos siempre va a seguir siendo de la intendencia.
0: No van a ser propietarias de esa vivienda,
2: no
0: van a
2: vamos
0: ser usuarias.
2: A ser, nosotras, esas son algunas de las diferencias en el modelo que hemos ido adoptando, no porque hubiéramos querido diferenciarnos, sino porque los modelos son más o menos contemporáneos y como no hay camino, cada uno agarró su propio camino. Y nosotras agarramos este, porque tuvimos la oportunidad. Bien. Entonces, nosotras no vamos a ser propietarias de la casa nunca. Ni siquiera la asociación civil que conformamos va a ser propietaria de esta casa. La propiedad es de la intendencia. Nosotras lo que vamos a hacer es gestionar una casa que va a tener como fin el alojamiento de mujeres adultas mayores. Y que sucesivamente, digamos, irán saliendo por una puerta y irán entrando por la otra, otras.
0: ¿No? Esto implica una renovación.
2: Sin duda.
0: ¿Van a haber nuevos ingresos en Mujeres con Historias?
2: Sí, tenemos que tener nuevos ingresos, porque nosotras, realmente, esto empezó, la primera idea empezó en el 2014. Ya llevamos 12 años desde entonces. Y bueno, y nos estamos poniendo muy viejas nosotras, ¿no? Ustedes decían, ¿cómo te imaginás tu vejez? No, no sé, ¿tengo que mirar para adelante o para atrás? Porque la verdad, una de las cosas que hay que pensar cuando te preguntan cómo te imaginás tu vejez es ¿cuándo? A ver, ¿está tan lejos? Entonces, nosotras vamos a administrar eso, esa casa. No vamos a ser propietarias y ninguna de nosotras va a dejarlo de herencia a nadie, por ejemplo. Uh-huh. Cosa que en los otros proyectos que encontraron otra solución, se constituyeron como cooperativas De consumo, porque no, las cooperativas de vivienda, la ley de cooperativismo de vivienda no ampara a este tipo de uh-huh. experiencia, no funciona así. Uh-huh. Entonces, ellos, si bien las casas van a ser de la cooperativa, lo que construyan va a ser de la cooperativa, las partes sociales, es decir, el dinero que ellos han integrado, sí permanece siendo de ellos. Por lo tanto, si alguno de ellos fallece, por ejemplo, sus hijos pueden reclamar las partes sociales, cosa uh-huh. que no es, en el caso nuestro, no. Son distintos modelos y pueden ser para distintos grupos de personas que tienen posibilidades diferentes, porque en aquel caso hay que integrar bastante dinero. No es el caso nuestro.
1: ¿Sabes qué? Me gustaría, Clara, que pudieras compartir con nosotras este concepto que te habíamos escuchado en otras entrevistas. A ver si nos puedes contar de qué consiste la casa sin paredes.
2: La casa sin paredes, se me ocurrió a mí decirle una vuelta en una entrevista justamente, es que en realidad nosotras hace mucho tiempo que estamos trabajando en esto y somos un grupo bastante unido que además se ha ido uniendo en el trabajo, y este es uno de los pilares del proyecto, está escrito en el proyecto además incluso, es decir, que el factor de la ayuda mutua, de la cogestión de esto, es un factor importantísimo para que nos conozcamos y que después cuando nos vayamos a vivir nos conozcamos más, porque algunas somos amigas de toda la vida, pero otras no tanto. Otras es porque ella vino porque era amiga de la otra, pero no las conocemos tanto. Entonces, para irnos a vivir juntas, es bueno hacer cosas en común. La casa sin paredes es en realidad, que bueno, paredes todavía no tenemos, ¿no? Pero sí funcionamos con esto que decía yo hoy, ¿no? Fulana hace 4 días que nos llama, ¿qué le estará pasando? Che, ¿estás bien? ¿Precisás algo? Eso estamos todo el tiempo así.
0: Clara, supongamos que se consiguen los fondos, que se construye esto y esta experiencia piloto funciona. ¿Cuándo dirían misión cumplida? ¿Cuando esto se pueda replicar incluso más allá de Mujeres con Historias? ¿Qué sería para las integrantes de Mujeres con Historias decir misión cumplida?
2: Yo qué sé, capaz que podemos ir diciendo misiones, misionitas. Vamos cumpliendo de a poco, ¿no? Porque una de las cosas, uno de los principios que nos pusimos muy al comienzo fue paso a paso, ¿no? ¿Cómo van a hacer tal cosa, tal otra? No tengo idea. Paso a paso, ¿no? Y misión cumplida. Bueno, nosotros en el proyecto tenemos un doble objetivo escrito. Una es lograr la experiencia, la casa colaborativa para poder hacer la experiencia nosotros, pero el otro objetivo que es, más, te diría que más importante que este, es lograr que haya una política pública que sostenga y promueva las viviendas colaborativas. Ese es nuestro objetivo fundamental. Hemos logrado mucho en ese aspecto, porque, por ejemplo, este tema no estaba en la agenda pública, ni se hablaba en las radios, ni aparecía en los diarios, antes de que nosotras empezáramos con esta propuesta. Ahora está. Eso para mí me da mucho orgullo.
1: Bueno, Clara Piris, que es presidenta de Mujeres con Historias, es siempre un placer escucharte. Te agradecemos mucho también tu presencia y tus palabras hoy acá. Esperamos seguir sabiendo cosas y seguir de cerca cómo va el proyecto de Mujeres. Y adelante. Gracias nuevamente.
2: Muchas gracias a ustedes.
0: Gracias, Clara. Gracias. Hasta la próxima.

0: la vejez, cultura.
1: En nuestro espacio, A la vejez, cultura, queremos recomendar un proyecto teatral y formativo que realiza Gabriela Tornín. Ella es directora de Gabriela Compañía Artística. Trabaja con personas mayores de 50 años.
0: Gabriela nos compartió que la gente mayor son quienes tienen la facultad de salvar al mundo con su ejemplo y alegría de vida. Dice que el ser humano se comporta por repetición, por lo tanto, los más pequeños copian a los más grandes. Y si estos grandes o adultos no se trabajan a sí mismos y se guardan o bloquean su energía vital creativa, estamos perdidos. Por esto dice que los jóvenes deberían tener referentes que inspiren, que se expresen desde su experiencia y sensibilidad.
1: La sala de Gabriela Compañía Artística está en La Blanqueada, en Tuyutí y Garibaldi. Ahí se realizan diversos talleres y encuentros escénicos, artísticos, talleres de escritura y uno en particular, que es bien singular, llamado Laboratorio de Historias.
0: A partir de este taller, Laboratorio de Historias, se construye una experiencia creativa que va al encuentro del teatro y las propias vivencias de quienes participan. El taller se nutre del clown, la danza africana, la escritura, textos y objetos. Todo esto es parte de un proceso de creación que culmina en una pieza teatral. Las Viejas, por ejemplo, es una obra que nace del Laboratorio de Historias. Son dos personajes, Graciela y Antonieta, que comparten recuerdos y, de manera lúdica, atraviesan vicisitudes propias de la edad.
1: Tanto para quienes quieran participar de los talleres como ver las obras que ahí se realizan, está el contacto a través de Gabriela Compañía Artística. La pueden seguir en las redes por Gabriela, con doble L, Company, termina con Y.
2: Y tengo otro dato vinculado al teatro, y es que los que tenemos más de 60 años, los domingos podemos entrar gratis a todas las obras de la Comedia Nacional. Sugerimos ir con tiempo porque, bueno, hay mucho interés en las obras de la comedia y somos muchos los que tenemos más de 60 y nos gusta el teatro.
1: Un lujo. Hoy en Canas al Aire hicimos la invitación a mirar la vejez como una etapa que puede ser construida en colectivo, en red y con historias compartidas. Envejecer también es elegir cómo vivir y con quién vivir, desde qué deseos y desde qué luchas. Es una vejez digna, libre y acompañada, y en este camino, escuchar a quienes ya lo están transitando no solo es aprender, sino también imaginar otros futuros posibles.
2: Otras vejeces posibles y otros mundos posibles, que en eso estamos.
0: Ya estamos llegando al final del episodio. Gracias, compañeras, por este programa. Gracias, Mirta, Susana. Gracias, Patricia Poloni, Virginia Ramos, que tras el micrófono producen, hacen redes y otras tareas mágicas. Les recordamos que pueden seguirnos en nuestro Instagram y en nuestro canal de YouTube, canasalaire.ui. Agradecemos a Uniradio por brindarnos este espacio y al equipo de radio por su buena onda. Muchas gracias. Nos vemos en la próxima.
2: Hasta la próxima.
1: Adiós.

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1: AC Candombe es una propuesta de Agustina Canavés y Trío que fusiona la fuerza rítmica del candombe uruguayo con la improvisación y sensibilidad del jazz contemporáneo. Liderado por la guitarrista y compositora Agustina Canavesi, el trío desarrolla un lenguaje propio donde dialogan la tradición afro-uruguaya, la exploración sonora y la música instrumental. La obra propone un recorrido intenso y dinámico combinando grooves de tambores, armonías modernas y espacios de improvisación, en una búsqueda artística que conecta raíz y actualidad. Agustina Canavesi Trío, AC Candombe.

0: Solo bueno. Te vas.
1: Mateo de María y Pilar Zorrilla, del curso Fundamentos Lingüísticos de la Comunicación.
2: Fragmento de A Media Voz, de Josefina Lerena Acevedo de Blixen, publicado en el año 1934.
3: Entonces el estímulo de una felicidad nuevamente entrevista no disipa por completo el temor ya conocido del desengaño, del error que podría, otra vez, resolverse en incomprensión. Amor, sin embargo, que no ha obedecido a otra ley que no sea la del sentimiento. Por eso continúan sus múltiples formas, siempre clara, esa visión que surge entre no conformadas ilusiones, sin que las perspectivas de morir de desencanto quiten seguridad a su siempre viva esperanza. Y acaso por eso, todo se renueva si es preciso para que el amor continúe y se ama constantemente como por primera vez.
2: Conoce más sobre la obra de Josefina Lerena Acevedo de Blixen en Portal Anáforas. anáforas.fic.edu.uy.
4: Audiolecturas. Una propuesta del curso Tecnología Aplicada al Sonido.
5: Por mí se va hasta la ciudad del llanto. Por mí se va al eterno dolor. Por mí se va a la gente condenada.
6: ¡Oh! ¡Vosotros los que entráis! ¡Abandonad toda esperanza!
5: Aquí conviene abandonar todo temor. Conviene que aquí termine toda guardia. Llegamos al lugar donde te dije que verías a la dolorida gente que perdió el bien de la inteligencia.
7: Maestro, ¿qué cruel dolor les hace lamentarse tanto?
5: Estos no esperan morir, y su ceguedad es tanta que se muestran envidiosos de cualquier otra suerte. El mundo no conserva ningún recuerdo suyo, pero no hablemos más de ellos, sino míralos y pasa adelante.
8: La Divina Comedia, de Dante Alighieri, Camila Cáceres, Emiliano Rodríguez y Lara Vique.
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10: Barbarita Palacios es una de las artistas más eclécticas de la escena argentina, donde en las últimas décadas ha sabido transitar entre el folclore, el rock y la electrónica, sin tabúes ni prejuicios. Vivir Así fue lanzado a finales de 2025 y lo presenta como un disco profundamente político, donde se decide hablar de la resistencia en las calles a los oscuros momentos que atraviesa su país, pero vividos desde el amor y la diversidad, algo muy presente en su canción junto a una figura consagrada como Barbie Recanati. Barbarita Palacios con Barbie Recanati. Arriba el amor.

0: Barbarita Palacios con Barbie Recanati. Arriba el amor.
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2: A mediados de 2023, en Montevideo, Bautista, Lorenzo, Leandro y Francisco se juntaron para crear Lactolate Core, una banda que se balancea entre las distintas ramas del rock, incorporando destellos de música popular uruguaya. Hace un frío, bo, es una de las 14 piezas que conforman su disco homónimo, el primer compilado de la banda, recientemente publicado. Lactolate Core. Hace un frío, bo,

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6: Miguel Bestard es un artista uruguayo que integró proyectos como Gasoil, Snake y Hermanos Brother, radicado desde 2014 en Brasil. Su más reciente disco se llama Todos los Tiempos, donde su tema homónimo ensaya un oscuro y potente blues rock en colaboración con una leyenda de nuestra música como Fernando Cabrera. Bestard con Fernando Cabrera, Todos los Tiempos.

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2: Planeta No se formó hace década y media en Concepción, Chile, y aunque al comienzo se proyectaban con aires más rockeros, rápidamente encontraron su camino en el indie pop. El Abrazo es el segundo disco de la banda liderada por Gonzalo García, donde se resumen años de canciones y experiencias como el haberse radicado en México. Planeta No, formas de volver a casa.

0: The Beatles. Baby, You're a Rich Man. Liverpool, Inglaterra, 1967.
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3: Rockera, fina, cita al manifiesto comunista y viste remeras que demandan juicio y castigo a los responsables de la última dictadura militar. Así describe la prensa a Camionero, la banda de Juan Manuel Pardo y Santiago Luis. Pruebas de Contacto es el tercer y más reciente disco del dúo, un compilado de 10 canciones que pisan el acelerador, como Amuletos, el tema que les traemos a continuación. Camionero, Amuletos.

0: The Beatles, You're Going to Lose That Girl. Liverpool, Inglaterra, 1965.
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2: Hoy fui a buscar el material ya porque lo tenían en discos externos. No, ATR, pa. Podría.

0: Francisco Fattoruso y Julieta Rada. El amor después del amor.
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0: Muy buenas, bienvenidos y bienvenidas a una nueva edición de Comunidad Udelar, el periodístico de Uniradio, el programa que va lunes y miércoles de 11 a 13, dos horas donde hacemos periodismo, investigación y compartimos noticias, siempre desde una mirada universitaria. Mi nombre es Juan Martín García y es un placer estar nuevamente aquí para conducir este programa de Comunidad Udelar de 15 de junio en el día de hoy, en la previa, ineludiblemente, del debut mundialista de la selección uruguaya, uno más en esta edición del Mundial 2026. No estaremos abordando mucho de la previa de la selección, hay mucha cobertura, hay mucho programa ya cubriendo este inicio, pero es inevitable e ineludible como tema de agenda mencionarlo. Seguramente esté presente igual en la edición de Comuniflash que tendremos en el día de hoy como repaso de titulares de la jornada. Ya paso a comentarles los otros contenidos que estaremos presentando en el programa de Comunidad del Art de hoy, porque van a venir representantes e integrantes del colectivo NITEP y también del Núcleo Interdisciplinario de Trayectorias en Situación de Calle y Sinugarismo de la UDELAR, porque el martes pasado NITEP organizó una conferencia de prensa en donde planteó preocupaciones con respecto a la Estrategia Nacional de Situación de Calle presentada por el gobierno, y también nos proponemos conocer un poco más este vínculo de la universidad con el colectivo de Ni Todo Está Perdido. También va a venir un informe de Chabela Mendoza y de Thiago Pupi sobre la política exterior del gobierno estadounidense, ya que estamos hablando de Mundial, una de las sedes de este Mundial, y sus vínculos con algunos de los gobiernos en América Latina, también a horas, a días de lo que parece ser el cambio de signo político, por ejemplo, en Perú, con la aparente victoria de Keiko Fujimori en las elecciones de aquel país. Después, finalmente, para cerrar, va a estar viniendo Camila Ceballos en una nueva edición de la columna de análisis político La confusión es total, sobre el final del programa. Pero, para comenzar, como todos los lunes, ya está conmigo en la mesa Leticia Pérez, porque tenemos novedades de la FIC.
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entonces el hincha se va. El sol se va y el hincha se va. Caen las sombras sobre el estadio que se vacía. En las gradas de cemento arden aquí y allá algunas hogueras de fuego fugaz, mientras se van apagando las luces y las voces. El estadio se queda solo y también el hincha regresa a su soledad. Yo, que ha sido nosotros.

0: El hincha se aleja, se dispersa, se pierde. Y el domingo es melancólico, como un miércoles de cenizas después de la muerte del carnaval.
1: Leticia Pérez, bienvenida primero que nada. Qué lindo, poético audio que estábamos escuchando. ¿De dónde viene?
2: Hermoso. Buenos días.
1: Buenos días, buenos días.
2: Bueno, estábamos escuchando el tráiler de un documental al final del partido.
1: Me suena.
2: Sí, es un documental que ahora les voy a contar por qué lo estamos escuchando, pero sí. En realidad ese es la voz en off es un relato de Gordo Galeano del libro El fútbol a sol y sombra, que se llama El hincha. Y bueno, el documental es un documental dirigido por nuestro decano Federico Beltramelli,
1: sí,
2: que lo traigo porque, bueno, hoy tenemos una columna semimundialista.
1: Ah, mirá qué bien, a tono.
2: Porque a tono tenemos una columna de agenda un poco mundialista y también tenemos algunos avisos. Y una de las actividades de agenda que tenemos es la proyección de este documental, este jueves en el Aula Magna.
1: Al final del partido que recorre, corregime si, si estoy mal, el trabajo de esas figuras que parecen estar un poco por los márgenes del fútbol, de nuestro fútbol local.
2: Exactamente, exactamente. Es como un documental sobre el lado B del fútbol.
1: Exacto.
2: Son cinco protagonistas que son esas personas que están en los clubes trabajando, ¿no? Un poco también movidos por la pasión del fútbol, pero sosteniendo un poco el campeonato, los partidos, claro, el espectáculo, ¿no? Todo lo... En este caso son los clubes Villa Teresa, Fénix y Cerro. Son personas que trabajan en esos clubes. Y bueno, este documental es un documental dirigido por Federico Beltramelli. Tiene un trabajo periodístico de investigación de Gustavo Ferreira. Perdón, de Jorge Señoranz.
1: Ah, mira.
2: Que va a estar presente en el Aula Magna también para compartir la proyección. Y además de la proyección, que es una proyección abierta, es en el marco de dos unidades curriculares, que es Documental 1 y Documental 2, pero es abierta a la comunidad. O sea,
1: hermosas unidades curriculares, recomiendo completamente.
2: Sí, bien. Y bueno, y además después de la proyección va a haber un conversatorio sobre documental, que van a participar Federico Beltramelli, Jorge Señoranz y Gustavo Ferreira, que es director técnico y es egresado de la FIC.
1: ¿Mira?
2: Sí. Así que, bueno, es una invitación. Esto es una actividad organizada por el Laboratorio Audiovisual de Contenidos y es este jueves a las 20 en el Aula Magna.
1: Qué lindo.
2: Pero qué antes lindo. Tenemos otra cosa, otra invitación.
1: Pero me dijiste jueves, jueves a las 20.
2: Jueves a las 20.
1: No, no, no jueves 20. 20 que no. Está raro, no me cierra las cuentas.
2: Es 18, creo, ¿no?
1: 18. Sí.
2: Jueves 18 a las 20 horas.
1: Correcto.
2: Pero tenemos una invitación porque, bueno, hoy es el debut de la selección uruguaya.
1: Cierto.
2: Y estamos invitando a quienes quieran venir a ver el partido en la cantina.
1: Ah, mira qué lindo.
2: Sí, es a las 7.
1: Sí,
2: así que, bueno... se está invitando para todos los que quieran venir a ver el partido en comunidad, en la cantina y aprovechar las ofertas especiales del día, preparadas especialmente para esta instancia.
1: ¡Ay, qué hermoso!
2: Sí, sí.
1: Tengo grandes recuerdos de ver Mundial en la cantina porque yo, generación de ingreso 2018, Mundial de Rusia.
2: Ajá.
1: Entonces fue ver los grandes partidos, me acuerdo perfectamente el partido de debut, era Rusia-Arabia Saudita, justo que Arabia Saudita jugamos nosotros hoy, y verlo justamente en la cantina de la FIC con el resto de generación de ingreso, etcétera. Es una experiencia muy linda, eso, ¿no? De generación de comunidad y pertenencia también dentro del centro, está divino. Mirá qué linda propuesta.
2: Muy divertido, se va a llenar. No, aparte está lindo porque hay aire acondicionado.
1: Ah, claro,
2: con el frío que hace.
1: Hermoso. Sí.
2: Y más el calor humano.
1: Hace casi tanto calor como en Uniradio. Te diría que Uniradio es el único lugar acá dentro de la facultad.
2: Y eso que es grande en la cantina, ¿no?
1: Sí, es grande.
2: Sí.
1: Es muy lindo también.
2: Bueno, por ahí terminamos nuestra agenda mundialista.
1: Bien.
2: Esas dos invitaciones. Y tenemos un par de avisos importantes.
1: A ver.
2: Porque están abiertas las inscripciones al Espacio de Cuidados de Julio, que es un espacio, el espacio de recreación y cuidados, compartido con la FADU, la Facultad de Arquitectura. En julio, ahora en vacaciones, es en el edificio de la FIC y va a abrir del 29 de junio al 3 de julio. Y hasta el 24 de junio, a las 13 horas, están abiertas las inscripciones. Se pueden inscribir, niñas y niños de entre 3 y 12 años. Los niños más chiquitos no tienen que usar pañales para poder inscribirse.
1: Okay.
2: Y tienen, o sea, niños a cargo de funcionarios, estudiantes o docentes. Es en dos turnos la actividad, de 9 a 12 y de 13 a 17. Y se puede participar en ambos turnos, solo que en la hora...
1: sí, que queda en el medio.
2: En el medio, sí. Se corta el espacio y el adulto, la adulta responsable, tiene que venir a proporcionarle el almuerzo porque no está incluido en la propuesta. Okay. Pero bueno, hasta el 24 de junio a las 13 las inscripciones están abiertas, es por un formulario. Nosotros en la web tenemos una noticia con toda la información y además está el enlace al formulario para las inscripciones. Es con cupo, pero en caso de que se sobrepase el cupo disponible, se va a tomar en cuenta el orden de inscripción.
1: Bien.
2: ¿No? Y es compartido con la Facultad de Arquitectura, como siempre.
1: Uh-huh. Del 29 al 3 de julio.
2: Del 29 de junio al 3 de julio, que son las vacaciones de julio, claro, digamos, del calendario de la ANEP.
1: Bien.
2: Así que eso por un lado. Y por otro lado, y ya el último aviso que tengo para hacerles, es que hoy abrieron la CEPE, la encuesta de percepción estudiantil. Abrieron hoy, uh-huh, y van a estar hasta el 4 de julio disponibles en el EVA. La encuesta de percepción estudiantil releva las opiniones de los estudiantes sobre las unidades curriculares y sus equipos docentes. La encuentran en el espacio de cada unidad curricular al final. Hay un espacio, lleva aproximadamente 10 minutos completarla y es un insumo muy importante. Es una encuesta organizada por la Unidad de Apoyo a la Enseñanza, sí, y es muy importante para mejorar la enseñanza, ¿no? Se tienen en cuenta las opiniones para hacer ajustes, para conocer qué piensan los estudiantes y ver cómo se puede mejorar la enseñanza. Así que obviamente están llamados los estudiantes.
1: ¿Es obligatorio para estudiantes? No.
2: No, no es obligatorio, pero es importante, se trata de motivar a que lo hagan porque es una oportunidad para expresarse, ¿no? Claro. Para decir lo que uno piensa sobre la experiencia en las distintas unidades curriculares, así que es una oportunidad, está abierta, son 3 semanas, ¿no? Me parece que son 3 semanas, lleva poquito tiempo hacerla, y además una cosa importante que son anónimas. Los docentes no ven la respuesta de cada estudiante. Sí, obviamente se ven las respuestas después, pero no diferenciadas por no se identifica el estudiante con las respuestas.
1: Bien, y ahí estudiante, ¿sabes si evalúa las materias a las que está inscripto?
2: Sí.
1: ¿Matriculado en EVA?
2: Sí, bien. Sí. Bien. Así que, bueno, por ahí nuestra columna de este lunes.
1: Bueno, buenísimo, Leti. La verdad, buenas, interesantes noticias y buenas invitaciones, debo decir.
2: Así es.
1: Cerramos también en este clima mundialista. ¿Te puedo pedir un resultado para hoy, Leti? A ver si te animás.
2: No me animo. ¿No? La verdad que
1: para
2: no
1: evitar,
2: me animo.
1: Evitar,
2: sí, quiero evitar problemas.
1: ¿Evitar
2: después,
1: cualquier cosa?
2: Pero
1: bueno.
2: Si vos tenés
1: un
2: resultado,
1: si yo no te lo digo, vos no me lo decís. Yo soy un poco pesimista. Para mí, cierran empate 1-1.
2: 1-1. Bueno, muy bien, vamos a ver.
1: Cierran empate 1-1. Complicado el día. Pero bueno, ojalá me tapen la boca. Ojalá tenga que venir el miércoles a pedir perdón por la vergüenza de haber tirado un resultado pesimista.
2: Ya veremos. Bueno, nos vamos.
1: ¿Nos vamos? ¿Con qué?
2: Nos vamos con Al Fondo de la Red, que es un tema de Mauricio Val. Temazo. Y contra farsa, del disco 11 canciones en el área.
1: Gracias, Leti. Hasta el lunes.
2: Nos vemos.

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1: Y lo dicho, ya me acompaña en la mesa Chabela Mendoza para este Comuniflash. Hola Chabela, ¿cómo estás?
2: Muy bien.
1: Buen día.
2: Gracias. Buen día para vos también.
1: Lo dicho, hoy a las 19 horas la selección uruguaya de fútbol debuta en el Mundial de Estados Unidos, Canadá y México frente a Arabia Saudita en el Hard Rock Stadium de Miami por la primera fecha del Grupo H.
2: Luego de varias semanas de preparación entre el Complejo Celeste y Cancún, la selección uruguaya afrontará su estreno en el torneo con la expectativa de sumar sus primeros 3 puntos. Del otro lado estará Arabia Saudita, un rival al que buscará superar para mejorar de la mejor manera su participación mundialista.
1: Más de 15.000 hinchas uruguayos acompañarán al equipo de las tribunas, mientras todo el país de este lado palpitará junto a la celeste.
2: En una entrevista con Montevideo Portal, el ministro de Ambiente, Edgardo Ortuño, señaló que el país cuenta actualmente con nuevas herramientas de prevención y respuesta ante situaciones de sequía, además de protocolos que fueron aplicados por primera vez durante la emergencia hídrica.
1: El jerarca sostuvo que la construcción de Casupá es una prioridad para asegurar el suministro de agua a casi 2 millones de personas con una proyección hacia 2050. Según indicó, el llamado a licitación comenzará este mes y las obras podrían iniciarse en 2027.
2: Por otra parte, Ortuño adelantó que la próxima rendición de cuentas incluirá medidas para fortalecer el Ministerio de Ambiente mediante la digitalización de trámites, la incorporación de inteligencia artificial y nuevos acuerdos de cooperación con la Universidad de la República.
1: Además, afirmó que el gobierno impulsará una ley de delitos ambientales y defendió las medidas de control aplicadas en la prospección sísmica que se desarrolla en aguas uruguayas.
2: Crisol comunicará su malestar.
1: En otras noticias.
2: Exacto. La Asociación de Expresas y Expresos, Crisol, comunicará a la Comunicación Interamericana de Derechos Humanos su malestar por falta de avances en las negociaciones con el Estado uruguayo para resolver la incompatibilidad entre la pensión especial reparatoria y las jubilaciones.
1: Según informó el presidente de la organización, Gastón Grisoni, el proceso para alcanzar un acuerdo amistoso entre las partes permanece estancado desde febrero, cuando el gobierno manifestó su disposición a iniciar el diálogo. Crisol reclama que los beneficiarios de la pensión especial reparatoria no deban renunciar a sus jubilaciones para acceder a este beneficio, al considerar que se trata de derechos diferentes.
2: La asociación adelantó que enviará una nota a la CID.
1: CIDH,
2: expresando su desagrado por la demora en la convocatoria a una instancia de negociación y recordó que gran parte de los potenciales beneficiarios son personas de edad avanzada. Por otra parte, Crisol también planteó la necesidad de que el Banco de Previsión Social implemente mecanismos de asistencia más ágiles para tramitar pensiones de sobrevivencia destinadas a familiares de beneficiarios fallecidos.
1: Siguiendo con otras noticias del plano nacional, más de 30 organizaciones feministas y de la sociedad civil cuestionaron el proyecto de reforma del Código de Proceso Penal que estudia el Parlamento y advirtieron que la iniciativa implica un recorte de derechos para las víctimas.
2: A través de un comunicado, los colectivos señalaron que algunos cambios propuestos permitirían que los imputados soliciten medidas para obtener pruebas sin conocimiento previo de la víctima y cuestionaron la eliminación de mecanismos para apelar determinadas decisiones judiciales.
1: Las organizaciones sostienen que la reforma limita la participación de las víctimas en el proceso penal, favorece la revictimización y se aparta de estándares internacionales de derechos humanos. En la misma línea, Teresa Herrera, integrante de la Red Uruguaya contra la Violencia Doméstica y Sexual, calificó la iniciativa como un tremendo retroceso y afirmó que otorga mayores facultades a los acusados que a las propias víctimas.
2: El proyecto fue elaborado por un grupo asesor convocado por Presidencia y actualmente se encuentra a estudio de la Comisión de Constitución del Senado. Desde el Poder Ejecutivo señalaron que, por el momento, la discusión continúa en el ámbito parlamentario.
1: Y hablamos ahora de trabajo, porque el ministro de Trabajo y Seguridad Social, Juan Castillo, reafirmó la importancia del diálogo social y el multilateralismo para avanzar hacia una mayor justicia social durante el cierre de la edición 114 de la Conferencia Internacional del Trabajo de la Organización Internacional de Trabajo, realizada en Ginebra.
2: Castillo presidió el encuentro que reunió a representantes de gobiernos, trabajadores y empleadores de 187 países y agradeció la confianza depositada en Uruguay para conducir la asamblea. ¿Voy yo?
1: Dale.
2: Durante su intervención, el ministro destacó la vigencia del modelo tripartito de la OIT y sostuvo que los desafíos del mundo laboral deben enfrentarse mediante acuerdos construidos entre trabajadores, empleadores y gobiernos.
1: Ahora sí, además señaló que el avance tecnológico debe contribuir a ampliar derechos y oportunidades y advirtió sobre las desigualdades que persisten a nivel global. En ese sentido, afirmó que la convivencia entre grandes fortunas y millones de personas que no tienen garantizados sus derechos más básicos representa no solo un problema económico, sino también un desafío ético para la comunidad internacional. En el plano internacional.
2: En el plano internacional podemos agregar que Estados Unidos e Irán alcanzaron un acuerdo preliminar para poner fin al conflicto que mantienen desde febrero y prevén firmar oficialmente el pacto el próximo viernes en Suiza.
1: El entendimiento contempla el cese de las operaciones, la reapertura del estrecho Hormuz y el levantamiento del bloqueo naval estadounidense sobre Irán, según informaron fuentes de ambos países y los mediadores pakistaníes.
2: La negociación atravesó momentos de tensión este domingo luego que Israel bombardeara un suburbio de Beirut, en Líbano, ataque que fue cuestionado por el presidente estadounidense Donald Trump, quien advirtió que acciones de este tipo podrían afectar el proceso de paz.
1: Pese a las diferencias surgidas en las últimas horas, los mediadores aseguraron que el acuerdo sigue vigente y que durante esta semana continuarán las reuniones previas a su firma oficial. Hasta ahí el repaso de titulares de esta jornada. Muchas gracias, Chabela. Te veo en un rato.
2: Exacto.
1: Con un muy interesante informe. Nosotros ya veremos.
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1: Bueno, ante la llegada del invierno, el colectivo Ni Todo Está Perdido, integrado por personas en situación de calle, realizó este martes una conferencia de prensa en la que denunció la vulneración de derechos que atraviesa esta población, cuestionó las respuestas estatales existentes y planteó una serie de propuestas para abordar la problemática. Nos proponemos en esta entrevista conocer un poco más sobre la postura de NITEP, junto a Caterín Sierra y Eduardo Cabrera, integrantes del colectivo, pero también nos interesa abordar el vínculo de este colectivo con la universidad. Por eso está también en la mesa Dayana García, integrante del núcleo interdisciplinario Trayectorias en Situación de Calle y Sin Hogarismo. Buenos días a los tres, muchas gracias por buenos este días. Rato acá.
7: Gracias.
2: Buenos días.
1: Capaz para comenzar, Catherine, Eduardo, quien quiera agarrar la palabra, ¿cómo están viendo desde el colectivo, bueno, este inicio del invierno, estos primeros días?
7: Bueno, con expectativas, como siempre las tenemos, ¿no? Y reclamando de que lo que estamos viendo en esta nueva forma es que las soluciones siguen siendo cortas. Seguimos viendo mucha población en calle, seguimos viendo mucho maltrato también, y eso no le hace bien a lo que se viene reclamando hace mucho tiempo, pero tampoco no le hace bien a la sociedad. Cuando ponemos en debate o en tela de juicio cuál es la solución real para estas personas, y hasta el momento NITED viene trabajando y siempre venimos planteando lo mismo. Esto se sale aplicando lo que es la trenza colectiva, que es la trenza NITED, que es la vivienda, trabajo y salud, pero por sobre todas las cosas mirar un abordaje un poco más social con esas personas que lo han perdido todo y que hasta el día de hoy esto sigue potencialmente creciendo en escala ascendente, y creo que está mal si lo miramos desde un punto de vista del Estado. Uh-huh. Siguen habiendo cosas muy precarias, que no es algo que no mueve la aguja. Cuando tenemos que medir el termómetro, no mueve la aguja.
1: Y Catherine, ¿vos cómo estás viendo o hablando estos primeros días, cuando también las temperaturas van bajando, ¿no? Se está sintiendo también cada vez más frío.
8: Sí, en realidad nosotros quisimos tomarnos cierto tiempo para pronunciarnos ante la estrategia y la llegada del invierno, como para ver cómo era ese andamiaje, cómo se ponía en marcha todas las propuestas. Y bueno, como bien dijimos acá en la conferencia, el día que se anuncia alerta roja, 120 compañeros quedaron sin poder ingresar a refugios. Entonces, nosotros percibimos que hay interés, que hay buena disponibilidad, pero como trato de repetir siempre, con la intención no alcanza. Nosotros, esta situación de calle, de sin hogarismo, no es de ahora. Ya viene de hace muchos años. Entonces, es necesario que tenga que pasar tantos años como para entender por qué lado ir, por qué lado ya no se puede ir, cuáles son las alternativas que realmente funcionan y las que en lugar de funcionar están complicando más la situación. Eso es lo que nos preguntamos desde NITEP.
1: Ya nos vamos a meter un poco más en la conferencia del pasado martes y las preocupaciones con respecto a la estrategia de situación de calle. Antes igual quería por ahí agarrar por otro lado y preguntar, aprovechar también dar espacio a Dayana, el trabajo, ¿no?, de NITEP con este núcleo interdisciplinario de la UDELAR y su participación, si es que tuvieron en la conferencia de prensa de la semana pasada.
9: El trabajo que hacemos desde el núcleo, sí, con NITEP. Bien, el núcleo trabaja hace varios años con NITEP en lo que serían las tres patas de la universidad, en extensión, investigación y enseñanza. En cuanto a lo que es concreto de extensión, tiene que ver con un acompañamiento en diferentes espacios donde NITEP lo demanda en esa construcción. Y bueno, es un poco eso, donde los compañeros de NITEP entienden que el apoyo de la universidad puede ser importante o que el acompañamiento, hemos estado ahí. En este caso, la conferencia se prepara en un subespacio, digamos, como todo colectivo, tiene como el espacio macro de la asamblea y después algunos espacios más pequeños de trabajo. Hay un espacio que se llama Vocerías, donde se construye un poco y se discute lo que está pasando, cómo conformarlo, cómo discutirlo, y bueno, es allí donde se trabajó la conferencia. También, uh-huh, trabajamos en clave de investigación con el colectivo y en metodologías participativas, y en enseñanza han participado ya de varios cursos junto con nosotros.
1: Y en estas conversaciones, núcleo con el colectivo de NITEP, imagino, en muchas de estas últimas conversaciones, por lo menos en el último tiempo, de haber estado centrada alrededor de esta Estrategia Nacional sobre Situación de Calle, que fue presentada en abril, ¿no?, por el gobierno, y que planteaba, ¿no?, algo que traías vos, Eduardo, ¿no?, de esos tres ejes, esos que plantea como estrategia NITEP. El gobierno presenta esta estrategia con un modelo de donde pone 3B, ¿no?, como esto de vínculo, vivienda y vida. En estas conversaciones también que han tenido entre ustedes con la universidad y eso, ¿cómo ven este
7: y otro enfoque particular? Y otro también que se apoderó de nuestra línea de lucha de los comienzos del 2018, los 365 días del año. Esa también es una reivindicación de NITEP.
1: Bien. ¿Y cómo ven cómo recibieron este enfoque planteado y cómo lo ven como estrategia, ¿no? Esto también traía Catherine de qué hacer y qué no. Esta estrategia que se pone el gobierno de cómo encarar el problema de situación de calle hoy por hoy.
8: Bueno, vuelvo a decir, nosotros percibimos que hay un interés real, que hay quieren buscar gestionar. Nosotros venimos trabajando con el gobierno desde hace ya un par de años con el CCC, ¿sí? Entonces, todo esto, esta estrategia que largó el gobierno, es en base a ese trabajo que ya veníamos haciendo. Acá, de las cosas que propone el gobierno, no hay nada nuevo. No hay nada nuevo. Y en algunas cosas, eso que tú decías de las 3B, en realidad son el trabajo, salud y vivienda que dice NITEP, y le cambiaron la palabrita para decir, bueno, nosotros. Lo mismo pasa con esto que decía Eduardo, y también con la frase "la calle no es para vivir", que en realidad la frase completa es "la calle no es para vivir ni para morir".
7: Yo lo que quería colocar ahí, sí, ya te dejo, me parece que estaría bueno hacer como un... para que se entienda bien, ni está mal lo que está haciendo el gobierno, ni tampoco está bueno. Pero ¿qué pasa? El Consejo Consultivo de Calle, que se formó en el periodo anterior, manejamos esa estrategia junto con la Intendencia. Y este nuevo gobierno aplicó un modelo donde intentó colocar algunas palabras, disfrazar algunas palabras utilizadas de ahí, para comenzar esta nueva forma de, como por ejemplo la aplicación 365, o como por ejemplo lo que ellos intentan implementar en este nuevo periodo. Nosotros no estamos diciendo que está mal, y tampoco no sabemos por qué lado va a ir el gobierno. Ahora, una de las cosas que tiene bien en clara NITEP, y que estaría bueno, y ahora ya le dejo pasar a la compañera para que se siga explayando, es cuando nosotros planteamos la trenza de vivienda, trabajo y salud, en el periodo anterior se lograron colocar dos viviendas colectivas que, a la luz de estos nuevos comienzos que hay, lo que nosotros seguimos reivindicando y peleando es que, bueno, que este gobierno tenga una continuidad de ese proceso que se trabajó anteriormente para abrir el juego, abrir el abanico para que mucha población que necesita un lugar de vivienda pueda empezar de a poco a utilizar ese trampolín y que no se convierta en la calecita asesina que tiene el Estado. Es la puerta giratoria, ingresa un sistema, el sistema te ingresa a un centro, un dispositivo, y después de ahí te lleva a una internación o como la ley de falta. Entonces se forma la calecita esa criminal donde la persona nunca termina teniendo un lugar, donde NITEP coloca eso como eje central. Las tres alternativas para que esto realmente empiece a tomar un color, de empezar a salir, es la vivienda como prioridad, la salud y el trabajo. Porque el trabajo también va acompañado dentro de la salud y de la vivienda.
1: Catherine. Ahí, perdón, el gobierno había anunciado como un número de soluciones habitacionales, ¿no? Eso es un poco lo que ustedes también reclaman o apuntan de que no se estaría cumpliendo o que no está iniciando ese proceso todavía?
8: Ese proceso es parte de la propuesta de NITEP con las casas compartidas, colaborativas, de común elección y no de imposición, como son la, los refugios y las casas medio camino o las casas de apoyo. ¿Sí? En esos lugares el MIDES dice, bueno, está tal persona, bueno, ¿qué lugar hay disponible? Anda a tal lugar. Y ahí te encontrás con lo que te encontrás, sea de tu perfil o no. Y eso es una de las cosas que hemos intentado que el MIDES entienda, que no se puede hacer una olla de puchero con la gente. Tenés que discriminar de cuál es tu perfil, para qué sector, para qué vivienda, con qué compañeros es viable que vos tengas una estadía lo más amorosa posible. Y no que si sos una persona que jamás estuviste en calle, que incluso muchas veces están yendo al MIDES diciéndole, por favor, ¿qué hago? Porque me voy a quedar en calle. Y el MIDES, no, tiene que ir a puerta a solicitar cupo. Así. Nunca estuviste en calle, no sabés ni siquiera cuáles son los trámites y tenés que ir a una puerta con una cantidad de gente que no conocés, que cómo hago, que a dónde voy, cómo es el sistema, no te preparan y tampoco te contienen cuando llegás al refugio. Porque, vuelvo a decir, de repente sos una persona que nunca estuvo en ese ambiente y te encontrás con personas que, ay, ¿dónde estoy? ¿Qué es esto? No estoy acostumbrada, no estoy acostumbrado. Y también está el tema de las adicciones. Si vos querés ir a un establecimiento donde poder hacer una recuperación, salís de esa recuperación y te dan un dispositivo donde hay gente consumidora, no lo estás favoreciendo que realmente esa persona salga de esa situación, sino que la estás volviendo a llevar a donde están las pirañas, como así decirle.
1: Y estas viviendas cooperativas.
8: Y estas viviendas que son propuestas de NITEP en base a esto que comentaba Eduardo, que ya se habían otorgado dos viviendas, tenemos esas viviendas que vienen funcionando hace 2 años, quedó como una experiencia piloto de la cual pudimos recabar un montón de información en cuanto a ese funcionamiento, a cómo se gestionaron, qué cosas positivas surgieron, qué cosas hay que mejorar, y a raíz de eso se planteó este nuevo proyecto de viviendas donde el común denominador es la elección. Primero se forma el grupo de personas que se autoeligen y en base a ese grupo ahí se asignan las viviendas. Y también está el tema de la reducción de la convivencia, que eso es sumamente importante, porque no se trata de que, bueno, nosotros le damos para vivir una casa, pero el mínimo de personas para nuestro bolsillo tiene que ser 10, 15 personas. Sí, pero ¿vos encontrás 10, 15 personas realmente con las que quieras convivir? ¿Con las que sientas que podés tener un buen trato durante el día, la noche, trabajando, uno estudiando, el otro no pudiendo hacer nada, uno con problemas de salud que muchas veces necesitan a alguien que esté pendiente porque, no sé, le puede dar un ataque de epilepsia y la gente que está conviviendo con él no está preparada para atender esas cosas y no tiene por qué hacerse responsable de esas cosas. Entonces, todo eso son cosas que en esta experiencia de 2 años con estas dos casas hemos ido observando, hemos ido ajustando el lápiz y es lo que le presentamos al MIDES, que hoy por hoy están confirmado este proyecto y ya tenemos más de 20 grupalidades formadas esperando ser asignados a viviendas.
1: Bien, entonces, eso, mi interés era por saber en qué estaba esa situación de la asignación de viviendas. Está en espera entonces de efectivamente se encuentren el lugar y se designen a esos grupos.
8: Exacto, así es.
1: Y sobre la mencionabas un poco, ¿no?, el tema de la convivencia dentro de los refugios. Algo mencionabas por arriba y me interesa saber también si son los refugios, por ejemplo, el lugar de trabajo del grupo de la universidad para recabamiento de datos, etcétera.
9: Hay eventualmente pendiente algunas investigaciones concretas, pero no son parte de nuestra tarea, de la tarea que hacemos desde el núcleo. Sí puede surgir y ahí estamos como a futuro próximo por hacerlo, es una investigación concreta sobre cómo se trabajan esos espacios, que también es todo un tema aparte, pero no es parte de nuestra tarea como universidad.
1: Bien. Y pasando ahora a otro de los anclajes de las propuestas, el tema del trabajo. Creo que hay unos reclamos

0: El año pasado, para ser precisamente, en el barrio Malvin Norte, tuve una experiencia y hay otros compañeros que también han tenido experiencia. Salimos en duplas a captar gente en población en situación de calle, precisamente en Malvin Norte, en la zona del INVE, donde están los asentamientos. Y lo que ahí notamos, la cantidad de personas que no conocía un dispositivo al MIES, no sabía ni siquiera que existía un refugio. Y la captación fue bastante buena. El tema es que el gobierno siempre maneja números y cifras. Y las personas no son ni números ni cifras. Las personas tienen que tener una solución. Y de 2.450 captación de personas, se lograron insertar, digamos, o ingresar al sistema 422. El resto, o sea, como que el porcentaje fue muy bajo en ese sentido. Lo que NITEP coloca ahí cuando hablamos del tema del trabajo, bueno, que vamos a tener que empezar a trabajar, pero no semestralmente o por 5 meses, sino que sea una experiencia por año y que tenga una revalidación de contrato. O sea, cuando te contrata la OSC, que haya un margen para que nosotros, o sea, los que realmente conocemos la problemática, podamos seguir trabajando con estas modalidades que tiene el gobierno. Y ahí lo que colocamos, que va de la mano con lo de la vivienda, es tener un trabajo sostenido para poder terminar de empezar a entender de que tenemos que estar. Es como devolverle al Estado, devolverle a la sociedad aquello que se perdió, porque muchas de las personas en las que integramos NITEP, pero también gente que está en situación de calle, han perdido los hábitos, han perdido un montón de cosas que no logran canalizar en el día de hoy, y se le hace cuesta arriba acceder a un trabajo medianamente digno, ¿no?
1: Sí, capaz que ahí está bueno agregar, como decían hoy los compañeros de NITEP, trabajo es una de las tres hebras de la trenza en la que tanto insisten, y es cierto que es muy común que a veces como se pueda acceder a trabajos precarios, a trabajos que de hecho nos contaban que cuando vos accedes a uno después tenés un tiempo que no te puedes volver a presentar. Imaginemos eso en la vida cotidiana, como bueno, yo tengo trabajo los próximos 6 meses, todos planeamos la vida, dónde vivimos, cómo vivimos, qué podemos hacer. Si en 6 meses cae y no tengo más nada, eso a nivel de estabilidad, a nivel de sostener salidas de la situación de calle, a nivel de un montón de cosas, es muy difícil. Y bueno, el reclamo de NITEP y el reclamo en realidad de lo que se evalúa tiene que ver con eso, ¿no? De poder generar situaciones estables. Hay una experiencia que surge de NITEP, que es la cooperativa Avanzar, que es la primera cooperativa de gente en situación de calle, que es un modelo, como puede haber otros, pero bueno, de pensar formas estables de trabajo y no trabajos que se altan y bajan todo el tiempo, que eso es bastante complejo para la estabilidad de cualquier vida. Eso era una de las cosas que también en la conferencia los compañeros mencionaban con cierta preocupación, ¿no? Como que un poco había sido esto de, había algunas cosas que se celebraban o que parecían buenas señales desde el gobierno. Primero que nada, ver al problema como un problema nacional, ver el problema como un problema de todo el año y no solo como un tema del invierno. Pero después había otras cosas que se veían con cierta preocupación o por lo menos con ciertas dudas de cómo iba a funcionar. Y ahí salud y trabajo se veían muy claras, porque en trabajo es eso, no volver a caer en mecanismos, en dispositivos de corta duración que no se pueden sostener, que no hacen cambios reales en los trayectos vitales. Y en la salud, bueno, cuestiones de cupos, de salud mental, de consumo, que están muy por debajo de la demanda real.
2: Sí, con el tema trabajo, el gobierno dice que se van a abrir cerca de 2.000 cupos laborales. Y la pregunta nuestra es, ¿de qué tipo? ¿En qué? ¿De qué manera? Porque si ellos apuntan a este tipo de trabajos afrales, no son una solución. Como decía los otros días en otra entrevista, es como darte el pedacito de torta y decirte, bueno, hasta acá podés comer. El resto no, porque el resto hay que compartirlo con otro. Pero yo no necesito un pedacito, necesito tener continuamente torta para comer, porque me gusta, quiero comerla. Nosotros queremos trabajar. No es que somos unos vagos, como hacen creer a la gente y la gente se autoconvence. No somos una manga de vagos. No somos una manga de personas que queremos vivir a costa del Estado.

0: Queremos que el Estado nos aporte soluciones para poder salir y ser autosuficientes. No queremos ser dependientes de nadie. Y para eso necesitamos tener seguro un techo, tener seguro un trabajo y tener una salud acorde a esas circunstancias. Porque si no, no podemos sostener ninguna de ellas.
1: Ahí, ya llegando al otro punto, que es el tema de la salud y la adicción. Hace algunas semanas estuvo acá en A Pie de Página Sebastián Aguiar, docente, forma parte del núcleo, ¿no? Interdisciplinario, y hablaba preocupado, ¿no? de cuando se aborda este tema en cuanto a la comunicación política, de el uso de números en cuanto a los problemas de adicciones, etcétera. ¿Cómo del tema de el consumo problemático y las adicciones a qué parte de la población en situación de calle afecta? ¿Cuáles son las soluciones que se anuncian o se brindan con respecto a este tratamiento? ¿Y cuánto hay, ven también ustedes, de mito, ¿no? o de estigma sobre esta situación?
2: La solución sigue siendo la misma. Y lo que tú planteas se está utilizando en el famoso plan de la ley de Falt. Allá por el año 23 me tocó estar en ese proceso de ley de faltas, donde las personas, las que quieren ser tratadas para mandar a Betania, que son instituciones que trabajan con población que tiene adicción, tienen que pasar un proceso de 2 a 3 meses en ese establecimiento de ley de faltas, para después poder acceder a ese acompañamiento que lo hace la organización Betania. Y ahí lo que yo pude notar y lo que veo, que es la famosa calecita esa que nombré anteriormente, porque ¿qué es lo que sucede? Se generan charlas, se generan grupalidades, y se evalúa según el perfil o según el grado de problema, porque, o sea, como que la droga está por grado, ¿no? Según qué tipo de abstinencia o grado, para poder esa persona estar capacitada para poder ser trasladada a una chacra, a un lugar, donde después esa persona ahí no es que es explotada, sino que lo que hace ahí adentro, algunos logran reinsertarse en la sociedad, pero otros terminan huyendo del lugar y terminan de vuelta en el mismo circuito, porque no pudo sostener el sistema del tratamiento del consumo. Por eso digo que me parece que no se está trabajando la población de calle. Hay mucha gente que vemos en Ciudad Vieja, inclusive por acá, cerca de la calle Jackson y otros lugares, pero no vemos ni Ministerio de Salud Pública, ni vemos camionetas del Mides, ni siquiera el ómnibus que tiene que trasladar a esas personas. Eso como que se ha quedado medio ahí. Y el tema de la salud de la persona en situación de calle no es te doy un lugar y tenés que ir a atenderte, porque la persona puede perder el papel, puede perder el número. Es un tema muy muy delicado para tratar, y NITEP ya ha venido trabajando mucho esas cosas, porque ahí necesitamos tener otro pienso y otro abordaje con esa población, la más baja, la que está pasando diferentes problemas de adicción, porque la adicción no es solo fumarte un porro en una esquina o consumir cocaína, sino que la adicción también lleva a la enfermedad de la salud mental, que es otro tema bastante complicado, que hasta ahora yo desde el 23, por ese proceso que pasé medio corto, para mí sigue siendo más de lo mismo.
1: No sé.
0: Sí, el tema de las adicciones es todo un tema, porque los números que generalmente, los porcentajes que generalmente se dan, es en base a la población que está en calle, in situ, en calle misma, no evaluando la gente que está pasando por refugios. Entonces, obviamente, muchas de las personas que están en situación de calle son consumidores. ¿Pero por qué? Porque no van a los refugios. Si son consumidores, saben que en los refugios no pueden consumir. Entonces no van a ir a un lugar donde no pueden poner en

0: practica su adicción. Y a su vez, ¿qué pasa con los compañeros que van a chacras, salen y los mandan a un refugio donde saben que hay consumidores? Tampoco quieren entrar ahí. El que quiere sostener realmente todo ese trayecto que hizo para no volver a caer en las adicciones, no quiere estar relacionándose y durmiendo y conviviendo con personas que están con adicciones. Entonces, ¿cuál es la opción que les queda? Y me tengo que ir a la calle. Entonces, muchas veces la gente se pregunta, no, lo que pasa es que ellos no quieren ir a un refugio. Pero, ¿se pusieron a pensar por qué motivos no quieren ir a los refugios? Si es adicto, necesita estar en adicción. No puede ir a un refugio porque no se lo permiten. Y los cupos para las chacras no son suficientes. No hay suficientes cupos. Entonces, muchas de esas personas que sí quisieran poder recuperarse, tienen que optar, ¿qué hago? ¿Voy al refugio teniendo esta adicción que no me la permiten y me desespero? Entonces, si me desespero, genero conflicto dentro del refugio y me echan a la calle en definitiva. Porque eso pasa. Vos vas al refugio y si por X motivo tenés un conflicto, a veces que ni siquiera generaste vos, te generaron otro, ¿ah? Como te ves involucrado, te mandan a la calle esa noche. El mismo MIDES, el mismo sistema que te dice tenés que ir a un refugio y te llevan a prepo y a veces hasta palazos, ¿ah? Si vos estás ahí adentro y te pasa algo de estas circunstancias, te manda a la calle.
1: O sea, que se usa como penitencia el enviar a la calle a...
0: Se usa como penitencia. Sí, señor.
2: Inclusive, esta nueva modalidad, todos los inviernos sucede, ¿no? Yo ahí tengo una discrepancia. A veces estoy como con el acuerdo y el desacuerdo. Porque tampoco no me gusta que la gente esté como un campamento, ¿no? Pero todos estos dispositivos se abrieron en Maldonado y otros lugares que son batallones y... La compañera Katy decía algo que a mí siempre me llama la atención cuando hablamos de lo macro, ¿no? Cuando hablamos de refugios, 24 horas. Yo te tengo que decir, a mí si hoy por hoy, toco madera porque no estoy en esa situación, pero a mí si hoy por hoy me das a elegir o el Palacio Peñarol o un batallón, voy ahí y no a un refugio. Porque los refugios también están llenos de chinche. Hay cucaracha. Hay maltrato, hay abuso, hay mucho problema de salud mental. Entonces, también ahí tenés que saber para qué lado vas. Entonces, después cuando vemos esas situaciones, nos estamos dando cuenta también que el Estado está siendo omiso a atender esas situaciones. Porque no hay una solución sobre las camas que tienen chinches, si te gusta dormir, si no, te vas para la calle. Entonces, utilizamos a las personas con ese mensaje que a veces se intenta poner, son órdenes del MIDES, como si el MIDES tuviese un reglamento, un estatuto, una norma, y nosotros tenemos que estar sometidos, ¿no?, a esa situación. Por eso que ahí se vuelve a generar nuevamente lo de la calecita, qué coincidencia que volvemos a nombrar la calecita, porque mucha gente en vez de ingresar ahí, prefiere quedarse en la calle. Entonces eso la gente lo tiene que entender desde ese punto de vista. No es que la persona está ahí y se puso ahí, se colocó ahí porque quiso. Es porque es como una forma de protección, es como un escudo que busca vos. Me revuelvo por acá que sé que por lo menos la voy llevando. Porque si me quedo adentro, corro el riesgo de terminar en calle.
1: ¿No quieres agregar sobre el
3: tema? No, sí, capaz que en lo que vos preguntabas había... como por lo menos dos preguntas. Uno, lo que tiene que ver más con lo metodológico, que es lo que hablaba Sebastián en la entrevista, imagino, que es lo que decía Katherine. Los números son de una medición de quienes estaban en la intemperie una noche fría de invierno. No mide al resto de la población. Es de ahí que a veces se sacan ciertas conclusiones para hablar de porcentajes de consumo, de egresos, de privación de libertad, que no quiere decir que no sea un problema que haya que atender y un asunto que haya que mirar, pero sí es importante hacer esta distinción metodológica de que los números no son esos que se inducen de la totalidad de la población. Eso es como lo primero. Pero después es cierto que el consumo es un problema, pero no es un problema en la gente en situación de calle, es un problema en la sociedad. Y al igual que el resto de la población, es muy difícil acceder a un tratamiento. Quien se quiere internar voluntariamente no accede a esos cupos. Pero acá hay una doble dificultad, que es, si es difícil para cualquier persona con adicción sostener un tratamiento, para quien está en situación de calle es muchísimas veces más. Imagínate un tratamiento ambulatorio o bueno, hay diferentes metodologías y ahí hay todo otro tema para agregar de cómo se trabajan las adicciones y qué dispositivos existen y bajo qué paradigmas, que lo dejaremos para otro momento. Pero ahí lo que sí es cierto es que quien se quiere internar, quien quiere hacer un tratamiento voluntario, no puede acceder a eso. Hay listas de espera enormes y eso no es muy amigo de poder abandonar esa situación. Y de repente se siente, y lo mencionaban los compañeros en la conferencia, esta cosa de la ley de internación, que es bastante loco, porque en realidad la internación compulsiva, que se le dice, lo que hace es sacar a la persona de un lugar y al día ya está de vuelta en calle. No es un sistema que sea muy amigo ni muy eficiente para que las personas puedan recuperarse de la adicción o tratar la adicción, sino que nada más es otro de los mecanismos y otro de los dispositivos, por cierto, bastante hostiles con las personas en situación de calle, como también lo es la ley de faltas, que no generan una solución. En realidad sacan a la persona que está ahí, probablemente de una manera poco amigable, probablemente las cosas de esa persona las pierda, pasa un día en un lugar y vuelve a la calle. Entonces, capaz que ahí la discusión es como, a nivel general, qué soluciones existen hoy para las personas que tienen consumo problemático y qué soluciones existen para las personas que tienen consumo problemático y además están en situaciones de vulnerabilidad más grandes, cuyas dificultades van a ser más grandes. Sostener esos tratamientos probablemente sea más difícil si vos tenés que pensar dónde dormir hoy.
1: Se abren un montón de temas y nos queda muchísimo tiempo, la verdad, lamentablemente. Pero quería aprovechar, no quería dejar pasar oportunidad para preguntarle, ¿no? Desde los puntos de vista que tenemos hoy, tanto desde el núcleo interdisciplinario como también desde NITEP, hay un aumento, ¿no?, año tras año de la población en situación de calle. ¿A qué lo atribuyen, ¿no?, o por qué creen que sigue aumentando este número?
0: Lo de la trenza.
1: Okay.
0: Vivienda, trabajo y salud. Es simple. Si vos estás metido en adicciones y tu familia no tiene la capacidad de pagarte una internación, lo más probable es que vos sigas metido cada vez más en las adicciones y termines en calle. Sí o sí. Si no tenés salud y no tenés un apoyo familiar, que ha pasado, personas que, un hecho concreto, conocí directo, de una persona que tenía profesión, que tenía tremendo estatus, que era sola con su mamá, no tenía hijos, su mamá fallece, entra en un estado depresivo y termina perdiendo todo y quedando en calle. Y no era que fuera una persona inculta, que fuera una persona vaga, que fuera una persona enferma, no. Quedó en situación de calle porque entró en depresión con la pérdida de su madre, que era el único vínculo familiar que tenía. Y si perdés la vivienda por X motivo o incluso por situaciones de violencia doméstica, que tenés que irte de la casa, escaparte, buscar la forma, y muchas veces tenés que dejar a tus hijos aún en situación de violencia con tu ex marido, pero alguien tiene que salir. ¿Y qué haces? Porque si no te termina matando a vos. Y tenés que terminar en calle. ¿Cómo haces para sostener eso cuando vos eras la madre de familia? El padre era el que traía el proveedor. Porque ni siquiera te dejaba salir a trabajar. ¿Cómo haces? Entonces, por eso la importancia de esas tres patas. Salud, vivienda, trabajo. Sin esas tres cosas, uno no puede sostenerse en la vida. Seas quien seas, te llames como te llames, tengas el título o no que tengas, cumplas la función que cumplas. Si no tenés trabajo, vivienda y salud, no te queda otra que terminar en la calle.
2: Yo voy a hacer un juego de palabras, pero que tiene una connotación hacia tu pregunta. ¿Por qué creció? Porque primero arrancamos con el quédate en casa. Y después del quédate en casa, terminamos con este crecimiento. Y lo que hay que tener en cuenta, y esto aplica para cualquier ciudadano que viva en mi querido Uruguay, que a partir de todo y a las 19 vamos a estar jugando,
1: sí,
2: es: a cualquiera le puede pasar. Nadie está salvado de tener que vivir por primera vez en su vida una historia de calle de 24, de 48, vaya a saber de cuántas horas. Y eso es muy doloroso, es muy triste, y yo al menos y todos mis compañeros de NITEP no se lo decíamos a nadie, porque la universidad de la calle no es la universidad de la vida que nuestros padres, nuestros abuelos, nuestros primos nos inculcaron desde que nacimos o los procesos que tuvimos.
3: Sí, capaz que agregar algo que en lo que los compañeros de NITEP insisten y nosotros también lo vemos, que es que este concepto de apilamiento, ¿no? De que no solo que a cualquiera le puede pasar, sino que hay como una idea de que quienes consumen terminan en calle, quienes, y en realidad tienen que suceder más de una situación a la vez para que eso sea lo que suceda, que son muy distintas, y puede ser adquirir una discapacidad o un trabajador informal, como decía Katy, situaciones de violencia, puede ser egresos de instituciones del Estado, quienes egresan del INAU muchas veces no tienen una situación, estuvieron toda su vida institucionalizados. ¿Quién de nosotros se puede ir a vivir solo a los 18? ¿O podía sostener su vida a los 18? Bueno, esa puede ser la realidad de alguien. No sé, accidentes, incendios. O sea, hay como un montón de situaciones que se suele limitar a, como decíamos hoy, el consumo y los egresos penitenciarios, que también son una situación importante y que también sucede y que también es parte de la población de calle, pero no únicamente. Pero sí está esto de que, bueno, tienen que pasar más de una situación y son muy diversas las que te pueden... pueden terminar con que la trayectoria de una persona sea la situación de calle. Y también algo que los compañeros recuperaban en la conferencia, que bueno, es de alguna manera una cara, es la cara más hostil de la desigualdad, ¿no? Mientras siga habiendo un mundo desigual, hablaban un poco de, bueno, ¿qué soluciones hay para los niños? ¿Qué soluciones hay para determinados contextos? Es de alguna forma la cara más hostil de un montón de desigualdades que la sociedad ya vive.
1: Estimados y estimadas, algo con lo que queramos cerrar, que haya quedado por ahí por decir en esa instancia.
0: Sí, que ahora con lo que estaba diciendo Dayana, hay muchas personas que son jubilados y pensionistas.
3: También.
0: Que lo que ganan no les da para pagarse un alquiler y subsistir. Y que a veces esa jubilación, que si bien hay viviendas para jubilados, esa jubilación de repente se pasa a la franja, a veces hasta por 50 pesos, y ya no tienen derecho a esa vivienda. Entonces, me parece que hay que rever todo eso. No puede ser que una persona que trabajó, que generó años de trabajo, esté ganando las miserias que gana. Y que a veces tenga que salir a buscar personas que le ayuden con la información para poder llegar a una jubilación. No está bueno eso. Eso no es respeto. Eso no es valorar a la gente como tal. Y esa gente también queda en situación de calle.
2: Gracias por permitirnos este espacio, este momento de poder intercambiar. Y creo que la frase para cerrar esta charla, y los que están escuchando desde el otro lado del receptor, vaya un saludo. Creo que esta frase cierra todo. La calle no es un lugar para vivir ni para morir.
1: Catherine Sierra, Eduardo Cabrera del colectivo Ni Todo Está Perdido y Dayana García del núcleo interdisciplinario Trayectorias en Situación de Calle y Sinogarismo de la Universidad de la República, muchísimas gracias por este rato en Comunidad Velar.
0: Gracias a vos.
2: Gracias a vos.
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0: Están en la mesa, me acompañan en este instante. Chabela Mendoza, ya había estado acá hace un rato. Sí. Hola de nuevo, Chabela. Tiago Pupi se sube a la mesa.
1: Buen día, Juan Martín.
0: Tiago, vos tenés algo muy importante para decir en este momento, que es, ¿qué escuchamos?
1: Estamos escuchando Ana la del Quinto de Los Tontos, canción publicada en 1986 y va dedicada a aquellas personas que se quedan en sus casas y no bajan a ver la realidad social que hay en el país.
0: Muy, muy buena. Buena bajada de línea. Tengo, me gustó la dedicatoria. Escuchamos un poquito más porque estos muchachos, practicantes de esta Uniradio se vienen con un informe entre manos sobre Estados Unidos, gobiernos, Latinoamérica, política exterior, etcétera, etcétera.

0: Trump y Latinoamérica. Así se titula la carpeta del Google Drive en la que está incluido este informe que viene a presentar Chabela Mendoza y Thiago Pupi. Hola de nuevo, ¿cómo están?
1: Muy bien.
2: Bien, bien.
0: Ya, bien, muy bien, más
1: sí,
0: o menos.
1: No, estamos bien, estamos bien.
2: El informe.
0: El
2: bueno,
0: informe en cuestión.
2: Resulta que escuchaba hablar a mi abuelo una tarde la doctrina Monroe.
0: Sí.
2: Él estudió historia, sabrá de lo que habla.
0: Mirá.
2: Y me quedé con eso y me puse a investigar, bueno, qué es la doctrina Monroe, para entender un poco a lo que refería. Y bueno, la doctrina Monroe lleva su nombre por el presidente estadounidense James Monroe.
0: Jaime Monroe, sí.
2: Fue presentada en 1823. Y como su mayor postulación era que cualquier intervención europea en América, en todo el continente, sería interpretada como un ataque directo a los Estados Unidos. El lema era América para los americanos.
1: Un lindo lema. Si lo vemos
0: me suena así. De algún lado, creo, este lema, debo decir.
2: Sí.
0: Me suena de algún lado. Capaz alguien lo trajo a este tiempo y lo usó para alguna campaña electoral.
2: Así es.
0: ¿Puede ser?
2: Así es. Con el paso de los años y siglos,
0: sí.
2: En 1904, Estados Unidos tiene otro presidente, Roosevelt, y formula un corolario para esta doctrina. En el cual promulga que Estados Unidos tiene derecho a intervenir en los países de Latinoamérica y a reordenarlos para así proteger los intereses de los empresarios que tuvieran negocios en Latinoamérica.
0: Mira vos, qué copado.
2: Así, la doctrina Monroe se comienza a utilizar como una herramienta política para mantener la hegemonía de Estados Unidos en nuestro continente. Ahora sí, pasando los años, llegamos a la actualidad.
0: Sí.
2: Lo que vos referías, llega el corolario Trump en su segundo mandato de Estados Unidos. Y en este corolario interpreta la doctrina Monroe de forma más agresiva, impulsa establecer que Estados Unidos tiene derecho a intervenir en tres áreas, en lo militar, en lo económico y en lo político, en los países de Latinoamérica, para frenar la influencia de potencias extranjeras.
0: Uh-huh. Enemigas de Estados Unidos. Y
2: exacto.
0: Eso lo planteo.
2: Los objetivos de Trump al proponer esto son tres. Estabilizar los gobiernos de Latinoamérica para desincentivar la migración. También atacar el narcotráfico y asegurar el acceso a ubicaciones estratégicas clave. Para entender este relacionamiento de Estados Unidos con los países de Sudamérica en la actualidad, tenemos que hablar de lo que es un giro hacia las derechas en este momento. Vemos la imagen, si puede ser, la imagen tomada del medio colombiano El Espectador, donde está pintado de forma muy colorida el mapa de América.
0: Sí, de América Latina.
2: América Latina, con Centroamérica y Sudamérica. Perdón.
0: Que hay como unos colores ahí.
2: Hay unos colores. Los países pintados de rojo son los países que los gobierna. La izquierda.
0: Correcto. O rojo comunista, evidentemente.
2: Exacto.
1: Somos nosotros y
2: sí,
1: uno más.
2: No,
1: según lo que veo.
2: México y se me va ahí en el mapa uno.
0: Digo, sí. Guatemala, ¿eh? No.
2: Si puedes buscar la foto y en el Instagram.
1: Orsi, Sheinbaum y. ¿Quién lo saca? ¿Vos
2: bueno,
1: por cuál apostas, Juan? ¿Cuál te parece que puedes?
0: Para mí era Guatemala.
1: Es Guatemala. Bernardo Arévalo.
0: Bernardo Arévalo, que nació en Uruguay, dato curioso.
1: Dos uruguayos, entonces.
0: Sí.
2: Bueno, y los países pintados de verde son los que tienen elecciones este año. Está Brasil, Colombia y Perú. Y por último, los países pintados de naranja son los que los gobierna un gobierno autoritario, bien, según este medio, aclaro. Bien.
0: Que son obviamente Cuba, Nicaragua y Venezuela, ¿no?
2: Sí. Bueno, en América Latina existe un corrimiento por parte de los electores hacia las derechas. Y atrás quedó la marea rosada, esto que se hablaba de gobiernos de izquierda que se proyectaban en Latinoamérica a partir de los años 90 hasta mitades de los 2010.
0: Y ahí nos quedó, perdón, para repasar en el mapa, el resto de los países no nombrados, pintados en azul, son gobernados por el espectro político de la derecha, ¿no? O sea, Argentina, Chile, Paraguay, Bolivia, Ecuador.
2: Hay 10 países.
0: Etcétera. Centroamérica, casi en general.
2: Bien.
1: Este medio es un medio colombiano, es El Espectador de Colombia.
0: Sí, sí.
2: Para entender este corrimiento hacia las derechas, nosotros tomamos 4 puntos a tener en consideración. Obviamente hay más y se pueden explayar más personas que saben, como politólogos, sociólogos, economistas, sí, etcétera. Pero los vamos a repasar de forma breve. La seguridad como preocupación ciudadana es uno de los principales puntos. De ahí nacen líderes políticos como Nayib Bukele, presidente de El Salvador, que es uno de los que mayor aceptación tiene hoy en día en Sudamérica. Uh-huh. También algo importante es la desaceleración económica o estancamiento de muchos de estos países, donde el crecimiento anual del PBI es muy poco o muy poco para abajo, muy poco para arriba, está como estancado. También está la adaptación de las derechas al mundo digital. Esto se ve con líderes como Javier Milei, también como el propio Donald Trump, que las utilizan para la comunicación política. Y también los discursos de odio son utilizados por las derechas en la comunicación política. Ponen a un enemigo y lo acosan, digamos, a través de las redes sociales. Y otro punto en esta adaptación al mundo digital es el uso de la desinformación, de las fake news, para comunicar. Es otro punto a tener en cuenta utilizado por los gobiernos de derecha. Y por último, la reaparición de valores conservadores es algo que también está sucediendo en el mundo.
1: Sí, el tema del enemigo común, por ejemplo, lo vemos en Milei a la vez que Trump, porque las derechas de alguna manera los líderes de derecha de alguna manera se retroalimentan entre ellos. Y, por ejemplo, en Trump está el Deep State.
0: Sí.
1: Mientras que en Milei podríamos decir que está la casta, por ejemplo. Yo vuelvo un poquito a lo que hablaba Tiago sobre la doctrina Monroe, que la tenemos muy presente acá en lo que fue la última dictadura cívico-militar, porque estas doctrinas se fueron mutaron de alguna manera, y en ese momento estaban las doctrinas de seguridad nacional, que la lógica central asumía que cualquier gobierno latinoamericano que se aleje de la órbita estadounidense o que adoptara políticas de izquierda representaba una amenaza a la seguridad del hemisferio. Ahora vamos a hacer un repaso de países que están en elecciones, como Perú, otros países como Argentina, que son también ejemplos muy claros, Brasil, Tiago con Colombia, y en realidad vamos a nombrar estos, pero son un montón de países que tienen la injerencia de Trump. Nosotros hablamos con Gerardo Albistur y Pedro Rusi. Uh-huh. Pedro Luce es doctor en comunicación. Gerardo Albistur no lo voy a decir por las dudas, porque no recuerdo que sea doctor en comunicación. Creo que es doctor en política, puede ser. Gerardo nos compartió algo muy interesante.
0: Que es docente de esta casa, Gerardo, también, ¿no?
1: Exacto, sí. Nos compartió algo muy interesante, Gerardo, que es que Estados Unidos, la situación que vamos a repasar ahora no es algo reciente, es algo que siempre estuvo más o menos presente. La diferencia quizás es que ahora Trump lo está haciendo muy evidente, muy obvio, con una comunicación muy directa. Y que Estados Unidos, en palabras de Gerardo, siempre usó, siempre tomó a Latinoamérica como su patio trasero.
0: Sí.
1: Vamos a escuchar ahora un audio de Pedro Rusi para dar pie a esta temática.
3: Considerar que la intervención de Donald Trump, no solamente en la elección, ¿no?, de algunos países de América Latina, si tomamos la elección en Argentina, la de Chile, la elección en Perú, la elección en Bolivia, la más reciente ahora en Perú, ¿no?, y también en Colombia, y la intervención también, no directamente en la elección, sino también en procesos electorales como el de Brasil, Donald Trump lo que viene a hacer es a materializar un deseo, un proyecto, más que deseo, un proyecto que no es de ahora, ¿no?, sino que siempre ha sido la mirada de Estados Unidos sobre América Latina, específicamente también América del Sur.
1: En Brasil, como nombra Pedro Rusi, específicamente lo que está pasando ahora casi es que Trump, en medio de las elecciones, está dando un respaldo explícito a Flavio Bolsonaro, hijo de del presidente Bolsonaro anterior,
0: sí, de Jair
1: Bolsonaro. Lo invitó en el mes pasado a Flavio, y eso es un gesto simbólico muy fuerte y también bastante programático, porque, por ejemplo, en esa reunión Flavio le prometió a Donald Trump unirse a su... ¿Cómo es esto? Es un escudo, es de,
0: escudo
1: las
0: de las Américas. Sí.
1: Ahí va.
0: Que es el grupo de combate para contra el narcotráfico.
1: Exacto, que en parte también es como una mutación, como dije, de las doctrinas, porque antes era la pelea contra lo que sea que decían, ahora sí, el discurso cambió hacia el narcotráfico, pero la lógica sigue siendo la misma. Además, en medio de la campaña electoral, Trump amenaza con nuevos aranceles sobre los productos brasileños para imponer de vuelta esta presión política. Uh-huh. Lula respondió a esto públicamente y dijo que no podemos aceptar la manera en que Estados Unidos ha tratado a Brasil esta semana, y denunció que su país estaba siendo objeto de presiones incompatibles con una relación entre socios soberanos. Además, en el 2022, cuando Jair Bolsonaro fue juzgado por golpista, por un intento de golpe de Estado,
0: sí,
1: Trump tuvo mucho que ver en eso. Decía que era una caza de brujas contra,
0: sí,
1: sus aliados. Pasando a Argentina.
0: Incluso creo que llegó a prohibir la entrada al juez del Supremo Tribunal Federal, Alexandre de Moraes, justamente por esta idea de la Casa,
1: sí,
0: de Brujas.
1: Y sí. Puso aranceles punitivos ante esta medida, además, sí, del 50%. Bueno, pasando a Argentina, la relación de Javier, si bien no están en elecciones ahora, la relación de Javier Milei y Donald Trump, desde un primer momento, Trump fue uno de los primeros en felicitar a Milei, incluso en ese momento menciona el Make Argentina Great Again.
0: Claro.
1: Que como es como una extrapolación de las consignas de Estados Unidos hacia hacia Argentina.
0: Sí, su lema de MAGA, cambia América.
1: Claro,
0: Argentina,
1: claro, digamos, sí.
2: Primero América.
0: América.
1: Exacto.
0: First.
1: Este año también, por ejemplo, la alianza es tan fuerte que, por ejemplo, este año se firmó un acuerdo de patrullaje en conjunto del Atlántico Sur, que es bastante polémico porque desde Argentina se lo menciona como... tiene un nombre.
0: Sí.
1: El nombre oficial es Programa de Protección de Bienes Comunes Mundiales, en inglés, claramente. Y este Bienes Comunes Mundiales en Argentina no se menciona. Sí. Porque es una manera... mencionándolo, se trata a el mar argentino como un bien común. no un bien soberano de Argentina.
0: Exacto.
1: Sin embargo, en Estados Unidos sí se usa ese nombre, así que...
0: Aparte es muy curioso cómo salió esta noticia, o cómo se enteró los medios de esto, que es por un comunicado de la embajada estadounidense.
1: Exacto. No sé, desde Argentina oficialmente no se comunicó en ningún momento esta idea del bien común. Uh-huh. Carlos Bianco, que es gobernador de la provincia de Buenos Aires, dijo que el mar argentino no es un bien común global, es un espacio donde Argentina tiene la obligación de ejercer jurisdicción propia y custodiar sus recursos, en vez de ofrecer nuestro Atlántico Sur como área de entrenamiento y mapeo naval para otras potencias, el gobierno nacional debe cumplir allí sus funciones soberanas. Además, en octubre del 2025 fueron las elecciones legislativas y ahí Trump directamente intervino en el proceso electoral argentino porque vinculó la continuidad de la ayuda de Estados Unidos con el resultado de las elecciones.
0: Sí, claro.
1: También eso fue todo un tema porque no se sabía si se refería a las elecciones legislativas o a las elecciones del 2027. Pero bueno. No,
0: evidentemente estaban de cara a las elecciones legislativas uh-huh. del 2025. Trump no entendía de qué era porque él no sale, claro. no estaba como muy metido en el proceso electoral argentino. Sí decía que tienen que votar de nuevo a Milei, básicamente dando a entender eso. Como
1: claro.
0: Sí. Votar a La Libertad Avanza porque si no se corta la ayuda.
1: Entre Milei y Trump hay muchas similitudes comunicativas. Los dos son unos outsiders, los dos tienen un enemigo en común, los dos tienen una comunicación confrontacional y provocadora. Y se suscriben a una lógica del show que lo explica Pedro Rusi también, que nos pareció muy interesante, y acá otro audio.
3: Todo lo que hace con acción política lo hace desde la lógica mediática, o sea, lo hace desde las matrices interpretativas y de sentido mediático. Entonces todo va a ser show, todo va a ser algo extraordinario, ¿no? Más allá de lo común, para que lo que prevalezca sea el acto del show, más allá de las consecuencias que tenga, ¿no? Entonces, aquí se junta una cuestión que es esa lógica imperial de Estados Unidos, que nunca la dejó de tener, pudo tener matices, pero nunca dejó de tener esa lógica imperial, junta esa lógica imperial, materializa esa lógica imperial y la materializa desde las matrices mediáticas en los antojos y deseos de alguien como Trump, donde él es quien va a marcar lo que existe y no existe, ¿no? Él es quien da la verdad de lo que puede estar y no puede estar. Y él modela el mundo a su deseo y a sus ímpetus.
0: Teníamos ahí entonces la palabra de Rusi sobre Donald Trump y repasamos a Argentina. Vamos a otro país de Latinoamérica en elecciones actualmente.
2: En elecciones se va a disputar la segunda vuelta este domingo, el domingo 21, que va a enfrentar a Abelardo de la Espriella, este candidato neoliberal de extrema derecha, que obtuvo en la primera rueda el 43,7%. Va a enfrentar a Iván Cepeda, candidato de Pacto Histórico, que obtuvo el 40,9% en esta primera vuelta. Representa esta elección la polarización que atraviesa nuestro continente. Cepeda, por un lado, es representante de la izquierda, heredero político de Gustavo Petro. Su partido, Pacto Histórico, propone una política exterior multilateral con mayor acercamiento a América Latina y países como China y otros actores internacionales. Por el lado de la Espriella, tiene un alineamiento mucho más estrecho con Estados Unidos. Entre sus propuestas está reforzar la cooperación en seguridad con Washington y endurecer las políticas migratorias. Quien se pronunció a favor de la Espriella fue el presidente de Estados Unidos, Donald Trump, afirmando en su red social Truth Social.
0: Sí, la suya.
2: Como presidente, Abelardo tendría un éxito tremendo al liderar a Colombia para hacer crecer la economía, crear empleo, promover el comercio, detener la migración ilegal, tomar medidas enérgicas contra el crimen y las drogas y establecer la ley y el orden. Continuó diciendo: debido a sus enormes logros en la vida y a su apoyo político hacia mí, personalmente es un honor para mí darle el apoyo a Abelardo y el respaldo total. Luego de esta comunicación por su red social, De la Espriella le contestó con un agradecimiento al presidente estadounidense, con quien dijo que iba a combatir conjuntamente el narcotráfico y a fortalecer el comercio. Afirmó: vamos a hacer una llave con el gobierno de Estados Unidos y con el presidente Trump, como nunca antes la ha tenido Colombia con otro gobierno de Estados Unidos.
1: Bien, en Perú, ahora están, exacto, las elecciones de Perú se están dando en este contexto que estamos comentando, con una omnipresencia de Donald Trump. Uh-huh. La última vez que vi, estaban en empate técnico o con una diferencia de menos de un punto.
2: Fueron hace una semana.
1: Es absurda.
2: Fueron el domingo pasado y según la Oficina Nacional de Procesos Electorales, OMPE, de Perú, en este momento se llevan escrutado el 98,59% de los votos, y va encabezando esta elección con el 50,051% de estos votos Keiko Fujimori, y en segundo lugar está Roberto Sánchez con el 49,94%.
0: Menos de 20.000 votos la diferencia.
1: Es rarísimo porque un momento también en el recuento, se paró el recuento y después se volvió a empezar con otros números. Un poco raro, pero bueno, lo que sí se sabe es que está englobada en un marco de influencia de Donald Trump. El académico Farid Kahat, perdón si lo pronuncio mal, el profesor de la Universidad Católica de Perú, mencionó que Trump básicamente extorsiona a los electores por... todas estas cosas que hace para condicionar de alguna manera el comportamiento electoral. Algo que dijo Pedro Rusi que me parece muy interesante es que estas cosas que hace, por así decirlo, tanto Trump como Milei como otros líderes, en relación a esto de la lógica del show, es que no se puede patologizarse, porque al hacerlo se despolitiza al sujeto, se lo desresponsabiliza a quienes ejercen del poder de...
0: Vos decís como esta idea de, está loco, ¿no?
1: Claro, exacto, sí, sí. Que se usa mucho, tanto con Trump como con Milei. Bueno. A mí me gustaría cerrar este informe con un audio de Gerardo Albistur, donde él menciona que Trump ejerce una exhibición del poder cuando, por ejemplo, me invitó a Orsi a conocer los portaaviones o muestras del estilo. Exhibe la fuerza, eso quiero decir. Exhibe la fuerza al mismo tiempo que tiene una lógica muy imperialista, y él lo dice mucho mejor que lo estoy diciendo yo, así que si podemos escucharlo.
4: El uso de la fuerza y sobre todo su exhibición y la intervención abierta y pública de Estados Unidos en los asuntos latinoamericanos creo que son las dos caras de una misma moneda. De modo que la comunicación adquiere aquí, en este momento, una función de primer orden. Ya no es el secreto, lo oculto, y por lo tanto aquello que no se comunica, lo que predomina. Pero es cierto que todo parece resolverse mucho más a la luz pública, como si todas aquellas exclusiones del discurso que mencionaba Foucault hubieran quedado definitivamente liquidadas. Ya no hay palabras prohibidas, ni aquella separación o apartamiento de la locura, ni todo este exceso de comunicación tiene alguna relación con una voluntad de verdad.
0: Queda cerrado entonces el repaso de esta presencia, omnipresencia de Trump en el continente, en los distintos gobiernos. Gracias, Thiago Pupi, gracias, Chabela Mendoza, por este informe.
1: Gracias.
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5: 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La actualidad política no se entiende, y los políticos, menos. Por suerte llega Camila Ceballos para ayudarnos a entender lo que pasa, porque la confusión es total.
0: Camila Ceballos está en la mesa para hacer una nueva edición de la columna La confusión es total, porque no se entiende nada.
9: No se entiende nada y cada vez va a ser peor.
0: ¿Cómo estás, Camila?
9: Bien, estoy muy bien.
0: ¿Sí?
9: Sí,
0: creo que sí. ¿Estás emocionada por el partido de hoy?
9: Yo me pongo muy ansiosa porque soy muy hincho mucho por Uruguay.
0: Sí, sí. Muy uruguaya.
9: Siempre fui muy una viuda de Tabárez total.
0: Ah,
9: entonces tuve un duelo profundo.
0: Disfrutaste la liberación de los 22, dijiste, sí, si te
9: pudiste. Y un poco me gustó porque a mí no me gustó cuando dijo hay que elijo creer, esas cosas de Alonso, a mí no me gustó.
0: Ok.
9: Y ahora confío en Bielsa.
0: ¿En Marcelo?
9: Sí, sí.
0: Bueno, muy bien. Vamos arriba. Nos proponemos acá analizar o a esclarecer algo de la coyuntura política de nuestro país.
9: Sí.
0: La última vez que vos estuviste por acá era todo un tema con una camioneta, qué sé yo. Desde ese entonces la cuestión de la camioneta ha quedado como medio... No es que haya quedado esclarecida,
9: no,
0: para nada,
9: para
0: sigue
9: nada.
0: Siendo como un tema. Uh-huh. Pero perdió un poco de efervescencia, capaz.
9: Perdió efervescencia, bien como vos decías. No porque no estén los temas en la agenda cotidiana, sino porque pasaron dos cosas,
0: a ver,
9: ¿no? En términos generales, la seguidilla de encuestas que hablamos la semana, la última vez que vine, tanto sobre aprobación del gobierno, figura presidencial y sobre oposición, generó como todo un mood en la gente muy politizada o la gente que consume mucha política de qué le pasa a los uruguayos con el sistema político. Ya no creen más en la democracia. ¿Qué pasa? ¿Qué pasa? ¿Qué pasa? Entonces, todos empezaron a hablar.

0: El mundo, un poco lo conversaban en la columna anterior, toda la serie de elecciones que hay en la vuelta y por lo general los oficialismos tienden a perder,
1: sí,
0: por un tema de impaciencia, por un tema de demanda no satisfecha con la democracia que tienen los ciudadanos, etcétera, etcétera. Vamos a ver qué pasa con Brasil. Brasil es el caso a estudiar, a ver eso cómo funciona.
1: Que también se está haciendo un poco zancadillas la oposición, ¿no?, la candidatura de Bolsonaro de cara a las elecciones de Brasil, pero bueno, otro
0: tema. Claro, claro, que ahí además hay un tema muy específico con la oposición. Entonces hay un oficialismo fortalecido, pero también una oposición muy debilitada.
1: Sí.
0: En este caso lo que sucede en Uruguay es que el oficialismo está complicado y la oposición también, porque no es que la gente considere que todo lo que pierde el oficialismo no lo gana la oposición. Por el contrario, están, sí, los dos bastante mal. Y eso es un signo, un síntoma de época, ¿no? De un momento histórico que es importante tomar en cuenta, problematizar, y ojalá que el sistema político esté a la altura, ¿no? Uh-huh. Uno miraba las, por ejemplo, las declaraciones de un diputado del Partido Nacional de la 71 en la semana pasada con relación a la investigadora de ACE, que también son cuestiones que se generan muy en la cúpula, ¿no? De, bueno, ¿qué pasa con las investigadoras? No va a pasar nada. Diciendo cualquier cosa, ¿no? Y eso le baja mucho el nivel a la política, al debate político.
1: Ese es Juan Martín Rodríguez diciendo que Danza es un delincuente.
0: Exactamente.
1: Y presidente de la 71, ¿no?
0: Sí, el presidente de la 71, sí, sí, ¿no? Sí, sí. Y de una lista que tenía, históricamente tiene una relevancia fundamental en el Partido Nacional. Es cierto que después del caso Penades, la 71 se destrozó, ¿no? Uh-huh. Pero no deja de ser un sector de relevancia. Diciendo esto de Danza y que esto era lo de Orsi era lo peor que le había sucedido al país, y es como, pero ¿en serio?
1: A mí me gustó la explicación de Sebastián da Silva de que nunca habíamos visto un escándalo de estas características.
0: Claro.
1: Le dijeron, bueno, estas características, o sea, escándalos hay, no sé qué. Dicen, no, pero estas características, un presidente que en su declaración jurada puso una camioneta que le había salido tanto y que en realidad no había pagado tanto, bueno, es así, es cierto, si te pones a poner muy específicamente estas características, y no había.
0: Claro, otro. Exacto, con ese nivel de especificidad, y es una cosa muy
1: específico, y es verdad que no había.
0: Okay. Es cierto, pero también hubo cosas mucho más complicadas. Entonces, cuando ya empieza todo el mundo a decirse, pero vos tenés esto, pero vos tenés lo otro, bueno, la política pasa a un lugar de vedetismo, y con todo respeto a las vedettes que marcaron mi adolescencia.
1: Sí. Que no se lo merece
0: Que no se lo merece, ¿tá? No se lo merece esa comparación. Entonces, esa es la situación del gobierno, que tiene el desafío de la rendición de cuentas, un desafío interno, sobre todo contentar a los sectores del Frente Amplio, que es el año pasado bancaron y estuvieron bastante de acuerdo con un presupuesto magro, es porque tenían que también probar sus habilidades en negociación en un contexto de sin mayoría parlamentaria en diputados. Este año la cuestión es distinta, porque si uno mira las declaraciones de los sectores o de los líderes de los sectores respecto a la política económica y sobre todo a esta posibilidad de rendición de cuentas cero, ya se empieza a marcar un panorama distinto, ¿no? Entonces van a existirán presiones, o uno espera que existan presiones a la interna desde el Frente Amplio, presiones de los distintos sectores sociales que históricamente marcan sus reclamos, los sindicatos, pero también sectores que en apariencia parecen como autoconvocados, ¿no?
1: Sí.
0: Y eso fue lo que el evento de la semana pasada.
1: El evento de la semana pasada, sin duda, la aparición de los autoconvocados en el puerto, ¿no?
0: En el puerto, y yo tuve la oportunidad de ir por trabajo, por Ludelar concretamente, a Paysandú y Salto la semana pasada, y a lo largo de la ruta, uno veía que de autoconvocados a movilización tenía bastante poco.
1: No, ¿en serio?
0: Sí, en serio, en serio. Y acá quiero puede ser bastante obvio lo que voy a decir, pero y yo llamo a que la gente que nos está escuchando no se coman la pastilla, pero no solamente con el autoconvocado de esto o los autoconvocados. Nadie se autoconvoca, ¿no? Siempre hay alguien que organiza la demanda, la demanda social de lo que sea. Entonces puede ser muy interesante, muy vendedor decir, no, son los autoconvocados, pero uno veía a las personas que estaban autoconvocadas ahí y todos tenían una consigna muy, muy conocida para el Uruguay, que es bajen el precio del Estado, bajen el precio de los combustibles, sí, bajen el precio, no se soporta más. No es nuevo. Es cierto que uno no puede trazar parentescos así espontáneamente, pero me hizo acordar mucho a Un Solo Uruguay. ¿no? A las primeras expresiones de un solo Uruguay.

0: en 2018, 2017, por ahí, sí. Que después, o casualidad, terminan siendo aglutinados en distintos partidos políticos, un poco en Cabildo Abierto, un poco en el Partido Nacional, en las elecciones de 2019. Lo interesante de todo esto es que las personas autoconvocadas o supuestamente autoconvocadas reaccionaron de forma distinta con el oficialismo, ¿no? Hoy escuchaba a la ministra de Transporte, Echeverry, que decía, bueno, en las distintas reuniones que yo tuve con las personas que estaban convocadas, un día vino un delegado, el otro día vino otro delegado. Entonces, hay como, si bien hay un nivel de organización evidente, ¿no? Sí. Porque nadie se junta en distintas...
1: Por lo menos un grupo de WhatsApp, algo.
0: Un grupo de WhatsApp, claro. Exactamente. Y eso ya es un nivel de organización bastante interesante para tomar en cuenta cómo se hace la política actual. Le falta todavía músculo, ¿no? Porque además ellos se oponen a una guía que no les supone un costo a ellos. Entonces la demanda es otra. Lo interesante sería que se explicite, se clarifique para la ciudadanía, porque traficar posicionamientos e ideología es lo que menos ayuda en un contexto de confusión.
1: Claro. Como que se fue transformando en esto de no a la guía, y de repente, como en cada nota que salía cada mover, era... Los combustibles están muy caros, los combustibles más caros en la región, y los impuestos, y el gasto del Estado, y no sé qué. Y como allá al final de la lista, ahí reaparecía la guía.
0: Claro,
1: ¿no?
0: Claro. Entonces, ¿cuál es la demanda? ¿Es el gasto del Estado, la guía? Después, mañana habrá otra movilización de personas que son... No sé si autoconvocados, pero ya tienen un perfil más político, que hay algún tipo de organización libertaria atrás, que ya empiezan a hablar de la, no de la maldita casta, pero sí como de algún tipo de la política es lo peor. Entonces, no es que yo crea las teorías conspirativas, ni mucho menos, pero hay que empezar a tomar con mayor seriedad este tipo de eventos, que van a ir en aumento, ¿no? ¿Por qué? Porque se viene un momento de conflictividad. Las rendiciones de cuentas siempre son un momento donde los actores quieren hacer aparecer su voz y hacerse escuchar. El tema es cuánta cabida le da el Poder Ejecutivo a esto. A estas expresiones, ¿no? Echeverry, cuando uno la escuchaba, dijo, bueno, hay que ver, hay que tomar en cuenta. La ministra de Industria también habló sobre la guía y también transporte, pero el tema ahí es básicamente qué va a hacer el ministro de Economía, ¿no? El ministro de Economía hace un tiempo adelantó que la rendición de cuentas tendría cero, gasto cero. Eso después dijeron, bueno, no va a ser esta claro. situación. ¿Qué va a pasar? ¿Cómo va a posicionarse con este tipo de demanda? Eso es lo que tenemos que tomar en cuenta acá más.
1: Sí, ahí volviendo un poco a esto de... Nos queda poquísimo tiempo, lamentablemente. No pasa nada. Pero esto de la mala visión de la política, ¿no? Y de la antipolítica todos los políticos son lo mismo. Como que se ve un poco esa imagen o ese sentido que se le da a la política como algo malo en esta constante reiteración de no estamos vinculados como a ninguna agrupación política, ¿no? Como esto no es político, no es político partidario, no es nada. Como en esta idea de que cuando hace una manifestación, una movilización como la de estos, lo de los transportistas, busca un poco también ganar el visto bueno, ¿no? O sea, a ganarse a la gente o a la opinión pública, ¿no? Que se ponga de su lado para apoyar el reclamo hacia el gobierno, ¿no?
0: Exacto, y sobre todo esa cantidad de gente que está descreída de la política.
1: También. Entonces, esto de no estoy vinculado a ningún partido político, lo que infiere es que si vos sentís que vincularte a un movimiento partidario o presentarte como una agrupación partidaria te resta puntos, es por eso que te estás desmarcando, ¿no?
0: Por supuesto, ese es el cálculo que ellos hacen. En un contexto donde la gente cree que la política es lo peor, lo primero que yo tengo que hacer para conseguir respaldo es decir que yo no reflejo intereses políticos partidarios. Pero a veces van un paso más y dicen que ellos no reflejan intereses políticos, cosa que es falsa. Porque cualquier persona que está en el ámbito público, nosotros en este momento, las personas que están en su familia, cuando van a una feria, el fútbol, el mundial, es un evento político. Entonces, todo bien con decir, perfecto, no reflejas intereses políticos partidarios, te autoconvocaste, bien. Pero sí sos un actor político porque estás tratando de coordinar tus preferencias, coordinar acciones de actores, y eso lo que estás tratando de hacer es incidir políticamente para que tus intereses tengan este respaldo o se conviertan en política pública. Entonces, en un contexto donde todo parece despolitizarse y hay una puja para que ello suceda, lo que hay que hacer es mostrar que justamente los actores que quieren decir eso están haciendo política, ¿no? Uno piensa que el fútbol es lo más despolitizado del mundo. Y la verdad que no. O sea, está atravesado por intereses políticos, económicos, que son muy evidentes. Y es muy importante no perder de vista eso, porque es muy fácil que se licúe la ideología y para beneficiar a algunos, en realidad.
1: En eso preguntarte, entonces, con esto del fútbol, ¿cómo juega en cuanto a lo político? Juega también en la agenda mediática, ¿no? La aparición del Mundial, el debut hoy de la selección uruguaya, es, y usando un término muy actual del fútbol, es un cooling break, un descanso de hidratación para el gobierno.
0: Totalmente. En Torre Ejecutiva deben estar, yo calculo que la semana, calculo no hay por alguna conversación que tuve con gente, que es tipo, que arranque el Mundial. Que arranque el Mundial para sacar un poco la presión, no la presión, pero sí la tensión sobre lo que está pasando en Torre Ejecutiva. Simplemente basta ver cómo se organizan las noticias de los informativos, ¿no? Ya hacen un programa previo del Mundial, se acorta mucho la agenda informativa, entonces eso le quita presión. Y también le puede dar cierta alegría a los uruguayos. No conozco resultados de encuestas que digan cuando mejor le va a Uruguay, mejor le va al gobierno. Pero cambia el humor. Cambia el humor. Y eso cambia también cambia el humor hasta un punto. Porque si no llegas a fin de mes, el humor va a ser el mismo. Pero bueno, hay que...
1: Sí, pero aún así, por lo menos por un tiempo, ¿no? Te
0: y hasta agosto tirás.
1: O sea, vos pensás que... No, en el Mundial el 2022, ¿no? Argentina explota, una hiperinflación, gana en el Mundial, pero por lo menos por ese verano...
0: Por ese diciembre bancó, pero Alberto como, igual... Ya.
1: Sí, no, después se cayó a pedazos,
0: claro.
1: No. Y hoy por hoy es el gobierno de Milei que también dice gracias que arranca Mundial por toda la cuestión que tienen ellos. O sea, ¿no?
0: Claro, es otro... Entonces todos están...
1: El pendrive de Adorno.
0: El pendrive de Adorno. Yo nunca encontré un pendrive con nada que lindo, no fueran malas noticias.
1: No, todas malas noticias. Gracias a vos. Camila Ceballos, tengo que cortar acá la columna, bien, lamentablemente, por el día de hoy, pero nos volvemos a encontrar en 15 días.
0: Por supuesto.
1: Para volver a esclarecer esta confusión. Nos vamos a ir escuchando, para cerrar esta edición de Comunidad de Velar, como no podría ser de otra forma, una canción a la selección uruguaya que arranca, que debuta hoy 19 horas contra Arabia Saudita por el Mundial 2026, en una nueva edición de La Ilusión de la Gloriosa Celeste, en la voz de Caray Lorena.

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1: De las personas residentes. Larzábal confirmó que Inmayores prepara para esta semana el cierre de otros 4 residenciales en Montevideo. Actualmente están registrados 198 establecimientos de larga estadía en todo el país, 160 de los cuales están ubicados en Montevideo. El ministro del Interior, Carlos Negro, dijo esta mañana en Radio Mundo que la cartera está alerta ante la posible respuesta violenta de parte de algunas de las principales bandas de narcotraficantes, cuyos líderes como Fernández Salvín, Betito Suárez o el Cane de San Carlos han sido capturados. Comenzó esta mañana en el barrio Corfrisa de la ciudad de Las Piedras la implementación del Plan Más Barrio, la estrategia del gobierno que busca transformar zonas con alta vulnerabilidad social, violencia y problemas de vivienda y que ya se está desarrollando en Cerro Norte, aquí en Montevideo. Comenzó a desarrollarse hoy el cronograma de paros zonales de 24 horas por parte de la Asociación de Docentes de Enseñanza Secundaria de Montevideo en reclamo de recursos para la educación en el proyecto de rendición de cuentas. Los diputados del Partido Colorado, Gabriel Gurméndez, Juan Martín Jorge y Agustín Quintana, presentaron un proyecto de ley para eliminar la actividad del área del Portland de ANCAP en un proceso gradual que incluye la redistribución de personal dentro del propio ente de acuerdo con las necesidades del servicio y el perfil de funcionario. Estados Unidos e Irán anunciaron este domingo un acuerdo para poner fin a la guerra y avanzar hacia una solución diplomática permanente. El entendimiento incluye el cese inmediato de las operaciones militares en todos los frentes, incluido el Líbano, y una ceremonia de firma prevista para el próximo 19 de junio en Ginebra.
2: Hola, ¿qué tal? ¿Cómo están? Bienvenidas, bienvenidos a Info Capital. Comenzamos con la información con 10 grados a esta hora aquí en Montevideo. Una jornada que va a seguir con el cielo claro, algo nuboso. Los vientos soplando al noroeste de 10 a 30 kilómetros por hora, con rachas que pueden llegar a 40 kilómetros por hora y una máxima anunciada de 13 grados. Para mañana, Inumet anuncia un cielo claro, algo nuboso. Los vientos soplando del sector oeste de entre 15 y 30 kilómetros por hora, con rachas que pueden llegar a los 40. Y una máxima anunciada de 16 grados. Y para el miércoles, cielo nuboso, cubierto, periodos de algo nuboso y una máxima anunciada nada más que de 14 grados. Ahora, en el inicio del informativo, nos convoca nuestra periodista Angie Álvarez para hablar de temas que tienen que ver con la educación. ¿Cómo estás, Angie? Bienvenida. Buen mediodía para ti.
3: Buen mediodía, Rosina. Así es, seguimos hablando de temas de educación porque empiezan el día de hoy los paros zonales que fueron estipulados por ADES, la Asociación de Docentes de la Educación Secundaria. Estamos junto a Sofía Benítez, quien es vocera del CEIBO, el Centro de Estudiantes del Liceo Ivo, en el zonal Prado, donde se desarrolla hoy una ocupación, la primera, una de las primeras en el marco de estos paros y ocupaciones que se están desarrollando. Sofía, gracias por recibirnos. ¿Por qué el CEIBO adhiere a la convocatoria de ADES?
4: Y el CEIBO adhiere porque ve pertinente que no es solo una lucha de profesores, sino también de estudiantes, porque se necesitan lugares donde se pueda estudiar, se necesita presupuesto para la educación, el 6+1 que se prometió y, bueno, eso en realidad.
3: ¿Cuáles son las dificultades que tiene el liceo al que asisten ustedes aquí, el Ivo, en el Prado?
4: Y tiene problemas edilicios, falta de personal, tienen bastantes problemas en los cuales nos preocupa porque no son buenas condiciones para estudiar.
3: ¿Están en contacto con estudiantes de otros liceos de Montevideo? ¿Conocen más o menos la situación de otros centros que estén también con algunas necesidades?
4: Sí, nosotros estamos dentro de la coordinadora GCM, Gremio Secundario del Área Metropolitana, donde hemos visto que están bastante igual a nosotros. todos siempre pedimos de 6 más 1, es una lucha bastante que se ha tenido desde mucho tiempo y sí, es casi igual en todos los liceos, se pide presupuesto.
3: Con respecto, por ejemplo, a las clases, ¿tienen situación de masividad también aquí en el liceo?
4: Sí, hemos tenido, sí, también hay ventanas rotas, pestillos que faltan, muchas cosas que se necesita presupuesto.
3: ¿Dificultades edilicias en concreto?
4: Sí, sí, y falta de horarios de profesores, faltan limpiadoras, faltan equipo multidisciplinario.
3: Bueno, me voy a acercar, Rosy, a Verónica Méndez, quien es la presidenta de ADES, que está aquí conversando también y dando su palabra respecto a este tema.
5: Tratamos de ayudar a los estudiantes desde ese punto de vista.
6: ¿Han tenido la posibilidad de conversar con las autoridades de la educación? Porque a priori parecen estar de acuerdo en que sí es necesaria justamente que haya incrementos para la educación, pero estos incrementos en lo que, bueno, sean en la antesala de esta rendición de cuentas parecen todavía no estar claros si van a estar destinados o no.
5: En las instancias bipartitas de la Federación Nacional de Profesores con la DGES, en la figura de Manuel Oroño y Sandra Peña, se trata este tema de las necesidades que tenemos, del relevamiento que se hace a principio de año, por ejemplo, de infraestructura y con el tema de los cargos y nuevos grupos. Y ellos, en el presupuesto que proponen, están pensados todos estos cargos nuevos y los edificios nuevos del liceo. El tema que ahora que, si usamos una metáfora futbolística, la pelota está en el Parlamento.
6: Muy bien, muchísimas gracias.
3: Manuel Oroño, quien es el director general de secundaria, planteaba hoy que todavía no está confirmado que el incremento cero sea de esa manera. ¿Han tenido conversación sobre este tema? ¿Tienen conocimiento?
5: Hasta ahora, en la bipartita se va a plantear, cuando la próxima bipartita, a ver esa información que, bueno, que no habíamos escuchado. Porque Manuel, en el mensaje que envía la DGES, está contemplado todas estas necesidades y es una bastante aumento piden el presupuesto. El tema que en el Parlamento se vote y eso es lo que estamos, por eso estamos luchando para que los parlamentarios accedan a la redistribución, pero sin perjudicar a ningún otro organismo ni ninguna otra institución.
3: ¿Ven buena voluntad de la Dirección General de Educación Secundaria en lo que es el pedido del mensaje presupuestal?
5: Sí, siempre. Siempre está abierto al diálogo, se va a las bipartitas, se trabaja. Hay una bipartita de infraestructura donde se sabe las condiciones de los liceos desde principio de año, se le plantean. Y, por ejemplo, el problema que tenía el liceo 61, que no contaba con un ascensor para hacerlo accesible, ya está en vías de solución. Así que es importante ese diálogo que hay y bueno, y poder plantear a la DGES, en la figura de Manuel y de Sandra, las problemáticas de la educación.
3: Comentaba al principio que este es uno de los primeras ocupaciones que se están dando en el marco de los paros zonales y ocupaciones también que van a llevar adelante. ¿Cómo se van a desarrollar las próximas jornadas y qué esperan que suceda?
5: Hoy ocupamos entonces el Liceo 36, estamos acá en el Prado y está ocupando el 72 en el Cerro. Mañana ocupa el 73 y el miércoles ocupa el 1 y el 74. Y el jueves para todo Montevideo y nos reunimos en un liceo que todavía no sabemos cuál es para hacer asamblea y ver cómo seguimos.
3: ¿Cuál es? ¿Pueden ser los posibles escenarios que se planteen en esa asamblea?
5: Nosotros no descartamos ninguna medida, porque incluso puede haber alguna medida a nivel nacional de toda la federación, pero eso tenemos que evaluarlo el jueves.
3: Bueno, muchas gracias, Verónica, por recibirnos también. Sofía Benítez, Verónica Méndez, ambas de ADES y del gremio del CEIBO, aquí del CEO Ivo en el Prado. Continuarán las ocupaciones, Rosy, y tendremos también más información en próximas ediciones.
2: Muy bien, muchas gracias, Angie. Ahora nos convoca Federico Yurkovich, nuestro periodista está en la Ciudad Vieja, ha sesionado al directorio del Partido Nacional analizando específicamente el proyecto de ley de competitividad e innovación. ¿Cómo estás, Federico? Bienvenido, buen mediodía.
7: ¿Qué tal? Buen mediodía, Rosina. Exactamente, se reunió el directorio, hubo una conferencia de prensa, por eso el agradecimiento especial a Luis Alberto Heber, el ex senador que se quedó un ratito para dialogar con nosotros, con otro de los temas que ocupó buena parte de la agenda del directorio de hoy, el tema de seguridad. Luis Alberto, gracias por estos minutos.
8: No, gracias a ti. Sí, efectivamente, nosotros en la Comisión de Seguridad que damos seguimiento a los temas, estábamos muy preocupados con la situación que estaba viviendo el país, con muchos reclamos de muchos vecinos. Con arrebatos, robos, rapiñas y el aumento de homicidios que se dieron en estos meses. Esta situación llevó, en el medio del planteo de la preocupación, a que el ministro hiciera cambios. Bueno, cuando hace cambios es lógico que nosotros le demos cierto crédito a ver cuál es el resultado de esos cambios. Ahora, si se producen cambios es porque no se está conforme con la gestión. no se está conforme con los resultados del plan. Plan que nosotros cuestionamos también. ¿Por qué? Y porque el senador García, en la Comisión de Seguridad del Parlamento, le preguntó al ministro si el plan Más Barrio estaba dando resultados como plan de seguridad. Y el ministro le contestó que no era un plan de seguridad, que era un plan de vivienda. Bueno, si el ministro de Seguridad nos dice que no es un plan de seguridad el plan Más Barrio, ¿dónde está el plan? Ahora ha hecho una serie de cambios, pero vemos problemas de presencia, falta de presencia policial, falta de patrulleros, hay problemas en el llenado de las vacantes, eso es gestión. Y vemos un ministro ausente, con riesgos de vida de muchos policías que han sido atacados. Y es un tema que Patricia Rodríguez ha tocado como diputada en el Parlamento. A mí me gustaría que le preguntaran a ella, porque ella fue defensora de la policía como sindicalista, como gremialista, pero ahora levanta su voz en el Parlamento justamente para defender a la policía, que se ve amenazada en esta situación, ¿no?
7: Exactamente, diputada Rodríguez. Los cambios de mandos en la policía son habituales durante todos los gobiernos, ocurren y marcan una, lo que decía el ex senador, ¿no? Un cambio de rumbo ante situaciones que no se están concretando. ¿Acá qué estaría faltando según su óptica?
9: Bueno, en realidad lo que falta para nosotros es gestión, porque cuando la gestión no da resultado, los supuestos proyectos, porque no sabemos al final si está terminado o no está terminado el proyecto famoso de seguridad, lo que pasa es esto, que empiezan los cambios, las rotaciones, para ver cómo encauzan de nuevo la seguridad que no han podido hasta ahora brindarle a la población. Y a eso le sumamos que con la problemática ya existente en barrios cercados por el crimen organizado, en el aumento de lo que es la violencia con la que se hacen los diferentes delitos, también los ataques sistemáticos a la policía, y eso nos preocupa muchísimo, porque imagínense que los que tienen que salir a darnos seguridad a nosotros son los que hoy también están expuestos y se sienten expuestos. Entonces, en ese sentido, el ministro debe ser mucho más contundente con lo que es el apoyo a los funcionarios policiales para que no se sientan solos en esto de enfrentar al delito. Y desde acá del Partido Nacional, nosotros queríamos dejar bien claro eso, que nosotros estamos pendientes también de la seguridad de los efectivos, porque son los que en definitiva dan la vida para que todos tengamos seguridad, y que vamos a estar pendientes de que tengan el apoyo que
7: necesitan. ¿La rendición de cuentas?
9: En todo lo que esté a nuestro alcance, nosotros vamos a alzar la voz. No solo planteamos problemas, nosotros todo el tiempo, como la Comisión de Seguridad y como varios sectores del partido, aportan diferentes proyectos para mejorar la seguridad de la gente. Nosotros queremos que al partido, o sea, que a la gente le vaya bien. Por lo tanto, el partido está en ese sentido. Pero no podemos dejar de reconocer lo que se hace mal. Y hasta ahora, lamentablemente, no se ha podido combatir la inseguridad que vivimos todos los días, y cada vez peor. Y la gente no hay que... la gente es inteligente. Y la gente sabe, y uno basta en andar por la calle, en cualquier lugar, comercio, vecino, todos plantean lo mismo, y cuando se pierde la libertad y el miedo empieza a apoderarse de la gente, eso no está bueno.
7: Está clarito, Heber. Usted también como ministro hizo cambios, por eso decía lo de cambiar rumbos, se reconoce en parte que no están saliendo las cosas y se busca hacerlas mejor.
8: Sí, pero no fueron por fracaso en los planes, sino por cambios que nosotros entendíamos necesarios. Acá dicen, y ya están en el marco de un cambio para mejorar la gestión, quiere decir que no se está conforme con la gestión. Y la gestión está teniendo falta de conducción, falta de presencia policial y falta de móviles. Es lo que la gente está reclamando en los barrios. No vemos patrulleros, no vemos policías, no vemos presencia policial. Y bueno, en cambio el jefe de policía de Montevideo. El jefe de policía de Montevideo es una jefatura de la más importante. Es donde se está dando, lamentablemente, en Montevideo y en los barrios de Montevideo, el 70 o el 80% de los delitos, sobre todo los delitos más violentos. Pero también se está dando en el interior. Estamos viendo reclamos en Colonia, en San José, en Cerro Chato. Y producto de que se está apelando a muchas vacantes, muchos policías, que se está trayendo a Montevideo, porque hay una mala gestión en el llenado de vacantes de la escuela policial. Entonces, todo repercute. No vemos nuevos patrulleros, no vemos llenado de vacantes, no vemos una buena conducción. Ojalá que esto cambie para bien de todos nosotros, es lo que deseamos. Y que la policía se sienta segura, como decía Patricia. Pero si al policía están atacando, ¿qué queda para el resto de la población civil que se ve desprotegida? Quien nos tiene que proteger es quien está hoy siendo atacado, baleado y salvado, por suerte, uno producto de que estaba con el chaleco antibalas. Pero estamos muy preocupados con esta situación y vamos a dar seguimiento. Esperemos que estos cambios sean para bien.
7: Tengo que cerrar, pero quiero 30 segundos más para preguntarle por el pasaje a la Comisión de Ética de los ediles que votaron junto al oficialismo en Montevideo. Usted, al arranque del proceso de negociación, había dicho el que vote debería ser expulsado. ¿Sigue pensando lo mismo?
8: No, nosotros no dije eso, esos fueron trascendidos. Nosotros las discusiones partidarias las damos adentro del partido, no afuera del partido. El directorio resolvió que había una decisión de bancada y que había una decisión de la departamental, que son las autoridades. Cuando los partidos políticos resuelven sus diferencias democráticamente, ¿y cómo es democráticamente? Por mayoría. A mí me ha tocado ser mayoría y minoría en el partido. Y cuando fui minoría, acaté.
7: Pero no hubo disciplina partidaria en este caso.
8: No importa, es una decisión. Si se somete a un organismo partidario para definir, hay una mayoría que resuelve. Y nosotros podemos dejar las constancias, nuestra protesta, nuestro desacuerdo, pero si estamos y somos parte integrante de un partido, aceptamos las mayorías. Y esto se votó 14-1 en la departamental y por mayoría en el directorio. Y se pasó a la Comisión de Ética. Esperemos que dice la Comisión de Ética.
7: Gracias.
8: A ustedes.
7: Al ex senador entonces Luis Alberto Heber y a la diputada Patricia Rodríguez. El tema central del directorio de hoy fue la seguridad, pero ustedes saben, evidentemente, este tema importaba tener la opinión aquí de lo que pasó la semana en la Junta Departamental de Montevideo. Disculpa, Rosina, volvemos contigo. Ampliaremos en la edición central de Info Capital.
2: Muchas gracias, Federico. Seguimos hablando de seguridad porque el ministro del Interior, Carlos Negro, dijo esta mañana en Radio Mundo que la cartera está alerta ante la posible respuesta violenta de parte de algunas de las principales bandas de narcotraficantes cuyos líderes, como por ejemplo Fernández Albín, Betito Suárez o el Cane de San Carlos, han sido capturados.
10: ¿Cuál va a ser el comportamiento cuando el Estado interviene de esta manera en una zona o cuando el Estado logra la captura de los principales dirigentes de las bandas criminales que operaban en Uruguay? Estamos hablando de Luis Fernando Fernández Albín, estamos hablando de el Betito Suárez, estamos hablando de Lescano, estamos hablando de el Cane en Maldonado, también estamos hablando de Montelongo en Maldonado también, en días recientes. Estamos hablando de los principales capos narcotraficantes del país. Hace poco cayó Marcet, no cayó tampoco por la gestión del Ministerio del Interior uruguayo, pero sí colaboramos y cooperamos para que eso fuera posible con las autoridades bolivianas. Entonces, y es uruguayo y estaba en contacto permanente con bandas en Uruguay también. Entonces eso hace que esperemos una respuesta. Estamos esperando siempre y a la expectativa de que haya respuesta. A veces se da, a veces no se da. El año pasado no se dio de la manera que nosotros podíamos esperar y estábamos atentos, no se dio. Ahora puede que ocurra, y bueno, puede que ocurra, sí. Puede que ocurra, estamos también vigilando la situación. Sabemos que si ocurre es parte de lo que tiene de lógica esta circunstancia de ataque a pegar al crimen organizado donde sabemos que le duele.
11: El ministro Negro adelantó que se está trabajando en un proyecto de ley para regular la tenencia de armas y aumentar las penas.
10: Un ayornamiento de las penas en lo que refiere al porte ilegítimo de arma de fuego. Cuando hablo de porte, hablo de llevar el arma consigo. No hablo del tener el arma, hablo de llevar el arma consigo. Aumento de penas en ese sentido. No porque la pena vaya a ser el remedio de la situación, no tenemos esa expectativa, pero una dosimetría penal que respete la gravedad de cada caso. No puede ser que tener un arma de fuego sin ningún tipo de permiso, ni papel, ni control, es decir, absolutamente ilegal, y llevarla en la calle, portándola consigo, no puede ser que eso tenga una pena de algunos meses de prisión en su mínimo.
2: Comenzó esta mañana en el barrio Corfrisa de la ciudad de Las Piedras la implementación del plan Más Barrio, la estrategia del gobierno que busca transformar zonas con alta vulnerabilidad social, violencia y problemas de vivienda y que ya se está desarrollando en Cerro Norte, aquí en Montevideo.
12: El programa implica una intervención integral donde distintos organismos del Estado trabajan juntos. Su objetivo principal no es solo policial, sino mejorar la calidad de vida de los vecinos. El plan abarca cuatro áreas fundamentales que son vivienda y urbanismo, con la realización de un censo casa por casa, mejora de los espacios públicos, instalación de iluminación, reparación de viviendas y demolición de estructuras precarias. Seguridad y convivencia, con la que se busca erradicar bocas de droga y recuperar los barrios para que los vecinos puedan transitar con tranquilidad. Trabajo social, que implica el despliegue de equipos multidisciplinarios para atender las necesidades sociales y de salud de las familias y, finalmente, participación ciudadana, que involucra a los vecinos y organizaciones locales en la definición de las prioridades de cada barrio. El programa comenzó como plan piloto en Cerro Norte y se encuentra en proceso de expansión a otras zonas priorizadas a nivel nacional, como el barrio Corfrisa y Taica, en Las Piedras, departamento de Canelones. La primera acción que se realiza es un relevamiento para conocer cada realidad y tener un diagnóstico del barrio. En el formulario se indaga sobre las condiciones de los hogares, aunque también se sumarán preguntas vinculadas a la percepción de seguridad de los vecinos. La ministra de Vivienda y Ordenamiento Territorial, Tamara Paseiro, destacó que esta iniciativa ha sido coordinada con los gobiernos departamentales y locales.
13: Cuando empezamos el programa, cuando fue el lanzamiento del programa Más Barrio, nos reunimos con los 5 intendentes, les comunicamos que íbamos a empezar primero por Cerro Norte y que en el segundo semestre empezábamos por que íbamos a seguir con los otros departamentos. Así que hoy acá estamos empezando el semestre y empezando en Canelones, vamos a seguir por Rivera y así por los otros departamentos. Nos decían cuando empezamos en Cerro Norte, la gente nos decía: quiero volver a vivir como vivía antes, quiero recuperar el barrio, quiero poder salir a la hora que, como todos hacemos, a la hora que querramos salir. Ese volver a recuperar el territorio por parte de los vecinos y las vecinas, utilizar los espacios públicos, poder ir tranquilo a la escuela, poder ir tranquilo a trabajar, ese es el espíritu y el objetivo del Más Barrio.
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2: Uruguay debutará hoy a la hora 19 en el Hard Rock Stadium de Miami en el Mundial de Fútbol, enfrentando a Arabia Saudita. Y para conocer todos los detalles de la previa, cómo se está viviendo, nos vamos ya al contacto con nuestro compañero, el periodista Juan Pablo Romero, de Estados Unidos.
15: Buen día, Rosina. Buen día a todos los televidentes. Un placer estar con ustedes en Info Capital. Bueno, llegó el día de debut de la selección uruguaya en el Mundial 2026. Un debut que será contra la selección de Arabia Saudita a partir de la hora 19. Hay mucha expectativa acá en Estados Unidos por lo que será justamente esta presencia de la selección uruguaya en una semana donde lamentablemente a las selecciones sudamericanas no le fue bien. Ayer perdió Ecuador sobre la hora contra Costa de Marfil. Ya había perdido Paraguay contra Estados Unidos, empató la selección brasileña contra Marruecos. Esperamos que la selección uruguaya sea justamente la primera que tenga un resultado positivo en un estadio donde ya se dio el debut de la selección uruguaya en la Copa América 2024 con triunfo 3-1 contra la selección panameña. En relación a las últimas horas, bueno, hay que decir que salió demorado el vuelo desde Cancún a Miami de la selección uruguaya por un tema de la documentación de la aeronave, en un tema que fue de la FIFA y fundamentalmente de la empresa que, bueno, estaba encargada de realizar esto. No tenía el trámite para ingresar a Estados Unidos y por eso justamente fue que se demoró la partida de la selección. Eso generó de que las conferencias de anoche de Marcelo Bielsa y de José María Jiménez se retrasaran unos minutos. En relación al equipo, más allá de que generó algún tipo de confusión, ayer el técnico Marcelo Bielsa, bueno, va a ser el que viene trabajando, pero seguramente con un 4-3-3 donde la posición de Federico Viñas sea un poco más atrás o hacia la derecha de Darwin Núñez, pero van a ser los dos titulares. Pasando limpio, Fernando Mulera va a estar en el arco, Guillermo Varela va a entrar al derecho, Sebastián Cáceres, Matías Olivera en la saga, va a jugar Matías Viña por la izquierda, van a jugar Manuel Ugarte, Rodrigo Bentancur, Federico Valverde, Maximiliano Araujo, Federico Viñas y Darwin Núñez. Además, muchísimos uruguayos esperan para el partido de hoy. Algunos que han viajado desde el país, otros que viven acá en Miami o que viven en otras partes de Estados Unidos. Cerca de 30.000 compatriotas son los que se esperan justamente que estén presentes hoy. Ayer hubo varios banderazos, hoy hay otros en distintos puntos de Miami. Bueno, compartimos justamente respecto a ellos, estuvimos hablando y de lo que sienten de vivir de primera mano lo que va a ser la participación justamente de la selección uruguaya en este Mundial. Un abrazo grande para todos, nos seguimos hablando en Info Capital Mediodía y esperemos que sea mañana un reencuentro con un resultado positivo. Bueno, estamos con Emir, un uruguayo, organizador de algunos de los banderazos que se han dado en las últimas horas justamente para reunir a los uruguayos. ¿Cuántos años hace que estás acá y bueno, por qué razón te viniste?
16: Bueno, hace 26 años que estoy acá, vine en el año 2000 por más oportunidades y bueno, hoy en día ya 26 años acá que ya llevo una vida entera, pero siempre con corazón uruguayo, ¿no?
15: Bueno, Emir, ¿por qué le gusta organizar justamente encuentros de uruguayos cuando se dan este tipo de eventos deportivos?
16: Bueno, es un ADN que tengo, que siempre nos gusta junto a un hermano, amigo, Titingo, que hoy no pudo estar con nosotros, pero el corazón de él está con nosotros. Nos encanta hacer banderazo porque es lo que la gente necesita. Puntos específicos, fiestas, banderazos y logística, porque estamos ayudando a todo el mundo, dónde es que tienen que comprar la entrada, dónde tienen que ir, dónde son las reuniones, y esto es lo que necesita el Mundial.
15: ¿Cuántos uruguayos esperan en el partido contra Arabia?
16: 30.000 uruguayos, 30.000. Hemos hecho un cálculo, 30.000 uruguayos, son muy optimistas.
15: ¿Y qué pensás que es lo que identifica al hincha uruguayo fuera de fronteras?
16: Bueno, lo identifica por supuesto el trabajo que anteriormente ha hecho la selección y hoy en día el modelo que la AUF ha estado trabajando por mucho tiempo, eso es lo que más identifica y a la familia, que es lo más importante, ¿no?
15: Bueno, ¿y cómo pensás que no va a ir en el Mundial justamente a la selección de Marcelo Bielsa?
16: Yo siempre soy optimista, campeón del mundo.
15: Fuerte, por la quinta, vamos por la quinta.
16: Nunca favorito, siempre de atrás. Por la quinta o por la sexta, 1980.
15: Muchas gracias.
16: Gracias a ustedes. Un abrazo grande a la comunidad uruguaya y los esperamos mañana a las 12 aquí, que vamos a ver España, Cabo Verde, y luego de aquí vamos a ir derecho al Hard Rock Hotel con los buses de FIFA hacia el estadio. Vamos arriba, Uruguay.
2: Muy bien, ahora les presentamos un resumen de los que fueron los principales partidos del Mundial disputados el pasado fin de semana, con imágenes, en este caso, aportadas por Canal 5.
11: Qatar y Suiza se enfrentaron el sábado por el grupo B y empataron 1-1. Émbolo de penal para Suiza e igualó Muheim. Por el grupo C también repartieron puntos Marruecos y Brasil. Saibari abrió la cuenta y empató Vinicius para los norteños. Posteriormente y por el mismo grupo, Escocia venció 1-0 a Haití con el tanto de McHing. Para cerrar la jornada del sábado, Australia venció por 2-0 a Turquía con goles de Irán Kunda y Metcalfe. Nos vamos al domingo, donde debutó Alemania con una goleada por 7-1 ante Curazao por el grupo E. Abrió la cuenta Mecha y empató para los centroamericanos con Venecia. Luego anotaron para Alemania Schlotterbeck, Havertz de penal, Musiala, Brown, Undava y nuevamente Havertz. Por el mismo grupo repartieron puntos Países Bajos y Japón. Primero marcó Van Dijk para los naranjas, igualó Nakamura. Volvió a adelantar a los europeos Somerville y en la hora igualó Kamada.
2: Ahora hacemos una pausa muy breve y volvemos en unos minutos.

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7: Segundo segundo bloque de Info Capital. Continuamos con la información y les contamos que la directora del Instituto Nacional de las Personas Mayores, estamos hablando de inmayores, Marianela Larzábal, aseguró en Info Capital que la cantidad de casos de maltrato a las personas mayores por parte de familiares cercanos, hijos, hijas, nietos e incluso de instituciones estatales que reproducen formas de maltrato sutil está subregistrada, y destacó también que el Estado tiene que duplicar la respuesta para atender a esta población que hoy supera el 16% y que se estima se va a estar duplicando en 20 años.
8: Hoy se conmemora el Día Mundial de Toma de Conciencia del Abuso y Maltrato en la Vejez, bajo el lema, más allá de la sensibilización, lograr una prevención eficaz del maltrato a las personas mayores.
9: El 82% de las personas que sufren maltrato en general son mujeres, de parte de sus hijos, hijas o nietos. En el maltrato, el psicológico es la forma de hablarle a la otra persona, a veces eliminar su autonomía, su capacidad de decidir por la persona, no consultarle, pero también tiene que ver con negar los derechos de las personas mayores, impedirles salir, impedirles visitar gente, hablar con otros, controlar el uso de su dinero, sacarles préstamos sin su autorización o diciéndoles que después le van a pagar las cuotas y después nunca más aparecen para colaborar en el pago de las cuotas y queda la persona mayor pagando todas las cuotas de los préstamos que sacó para terceros y queda también su economía muy socavada y le afecta también su vida diaria y a veces el destrato.
8: Larzábal adelantó los avances en la discusión del tercer Plan Nacional de Envejecimiento y Vejez, que ya realizó 124 mesas temáticas en todo el país, donde las personas mayores representan el 16% de la población.
9: En esta semana le presentamos el borrador a las organizaciones sociales, en el Consejo Consultivo lo vamos a estar trabajando, y hay dos documentos. Uno son los acuerdos nacionales que estamos logrando con los distintos entes del Estado, compromisos y acciones concretas para trabajar junto con inmayores que surgen de todas esas propuestas. Y por otro lado, el proceso de priorizar propuestas a nivel departamental. Tenemos que pensar cuáles son las políticas públicas para cuando nosotras envejezcamos y para dar más respuestas. Es necesario duplicar las respuestas, es necesario ampliar, construir políticas. Entonces, el Plan Nacional también es una herramienta de reflexión en ese sentido y de profundizar y también de marcar agenda de que cómo se prepara Uruguay ante este desafío.
7: El director general de Educación Secundaria, Manuel Oronio, dijo que los reclamos de mayores recursos planteados por los docentes de Montevideo, que hoy comenzaron justamente con un cronograma de paros de 24 horas, están en línea con el mensaje presupuestal que el organismo remitió a consideración de la ANEP y se mostró esperanzado en que la rendición de cuentas se contemple justamente el pedido de estos recursos.
10: No es desconocimiento para nadie de que estamos en proceso de iniciar la rendición de cuentas en el Parlamento. Esto implica que a fines de junio vaya el mensaje de la ANEP. En particular, en la ANEP, lo mismo que en el presupuesto, hemos incorporado algunas solicitudes que tienen que ver con las principales líneas de trabajo, que tienen que ver con la extensión del tiempo educativo, que tienen que ver con la mejora de los aprendizajes, que tiene que ver con la mejora de la infraestructura, y por lo tanto está enmarcada en eso. Nosotros, en todo caso, vamos a trabajar, como lo hemos hecho siempre, para que esas medidas se hagan organizadamente. No, eso de incremento cero son cosas que se manejan, pero en realidad no hay todavía nada concreto. Muchas de las de los planteos que están haciendo los docentes van en la línea de las solicitudes que estamos haciendo desde secundaria y de la ANEP en general. No puedo dar la lista completa, exhaustiva, pero sí es verdad que hay demandas concretas que nosotros estamos contemplando y estamos solicitando, así como lo hicimos a nivel presupuestal. Bueno, el paro está consagrado y la huelga está consagrada en la Constitución de la República, por lo tanto, es un derecho que tienen los trabajadores organizados de poder llevarlas adelante. No es no podemos desde la autoridad hacer ningún tipo de cuestionamiento respecto a eso, porque estaríamos violentando un derecho establecido constitucionalmente. Lo que nosotros tenemos que hacer como autoridad es tratar de que eso sea organizadamente y que los liceos, por lo tanto, estén en condiciones de poder atender a sus estudiantes que vayan independientemente de las medidas que tome el sindicato. A veces se pierden clases no solamente porque sean paros, se pierden por situaciones climáticas, se pierden por otras situaciones que se dan en el país que son ajenas a estas movilizaciones sindicales. O sea que esto sería un evento más y que cada liceo está en condiciones de poder atenderlo sin no haya problema.
7: Los diputados del Partido Colorado, Gabriel Gurméndez, Juan Martín Jorge y Agustín Quintana, presentaron un proyecto de ley para eliminar la actividad del área del Portland de ANCAP en un proceso gradual que incluye la redistribución del personal dentro del propio ente de acuerdo con las necesidades del servicio y además el perfil de cada funcionario.
11: La fabricación de Portland por parte de ANCAP viene dando pérdidas de manera crónica. El año pasado fueron 31 millones de dólares, en los últimos 20 años son casi 800 millones de dólares. Esto lo pagamos todos los uruguayos. Son recursos de los uruguayos o recursos públicos que no están yendo para las cosas prioritarias que creo que nos importan a todos. El proyecto prevé precisamente una salida bien ordenada, da un plazo de un año y le da todas las facultades al Poder Ejecutivo y en particular, y lo señala expresamente el proyecto, la estabilidad y la continuidad del vínculo laboral de quienes están trabajando como funcionarios de ANCAP y que también se atienda la situación de los tercerizados, algunos de ellos con mucha antigüedad. A los uruguayos todos, a nuestra sociedad, a cada uno de nosotros que tenemos que pagar estas pérdidas, se nos conviene, es más conveniente resolver la redistribución de estos funcionarios y seguir pagándoles sus saberes a seguir con este experimento, esta actividad industrial que al final encarece la construcción, encarece el costo de vida. Si queremos realmente en este país empezar a abaratar el costo de vida y la capacidad de producción, si queremos despegar económicamente y generar empleo, son las cosas que tenemos que hacer. Así que, por los trabajadores, hay una salvaguarda bien clara en el proyecto.
7: El presidente del Centro de Almaceneros, Minoristas, Baristas, Autoservicistas y Afines del Uruguay, hablamos de Cambado, Daniel Fernández, destacó la importancia del proyecto de ley de competitividad y reducción del costo de vida que introduce cambios en la regulación y simplificación de trámites en los principales sectores de actividad del país, pero pidió que se avance en medidas que sean más profundas.
12: Bienvenido sea, la verdad, una sorpresa. Lo vemos en el camino que tanto aspiramos de las industrias, las cámaras empresariales que hace años que pedimos la desregulación de tantos permisos, tan burocrático el sistema de presentar permiso. Todo eso es bienvenido. Quisiéramos que sea más profundo, más avasallante, pero bueno, no estamos acostumbrados a estos cambios. Bienvenido sea.
13: ¿En qué aspectos debería ser más profundo?
12: Y con más agilidad. A veces el tema es ese. Seguimos con los sistemas de la burocracia, nos lleva a que el papel pasa de esta oficina a la otra y que ahí se tranca y que pasa a otra. Los cambios que pretendemos para que muevan la aguja en bajar los costos es los pequeños pellizcos que le hace todo el Estado, intendencias, LATU. Cada papel que va a ingresar, cada producto que ingresa, pasa por 8, 10, 12 manos. Todos pellizcan, 1, 2, 3, 8, 10. Al final es en un chorizo que encarece ese producto. En el comienzo no va a empatar ni se va a percibir. Va a llevar su tiempo una vez que se aclimate. Pero indudablemente va a haber una pequeña baja que en la medida que empiece a funcionar se irá viendo en los productos.
7: Más de 30 organizaciones sociales expresaron enérgico rechazo a las modificaciones del Código del Proceso Penal planteadas en el proyecto de ley del Poder Ejecutivo y apuntaron al avasallamiento de derechos fundamentales y revictimización, así como el recorte de derechos de las víctimas. Soledad Suárez, que es la abogada integrante del consultorio jurídico de Lodelar, aseguró que los niveles de revictimización pueden llegar a lugares enormes.
14: Ocurren varias cuestiones distintas. Una es que nosotros entendemos que está en la génesis de cómo se da este proyecto, que no estuvo en la mesa de trabajo representada la voz de las víctimas, ni por sus defensores habituales, ni por las propias organizaciones sociales. O sea, los niveles de revictimización pueden llegar a lugares enormes y esto supone, está planteado en clave de pretender darle posibilidades de actuación en cuestiones que nosotros consideramos violatorias de la Constitución a la defensa del imputado.
13: ¿Con qué objetivo se llevan adelante estas modificaciones? ¿Qué interpretación se puede hacer de eso?
14: Bueno, hay cuestiones que yo no le encuentro más objetivo que la concepción y paradigma equivocado de creer que generar un estatuto y garantías para el imputado en una concepción de ventaja, cuando en realidad los derechos no son eso. Porque con ese criterio, entonces siempre va a ser una molestia a la víctima, obviamente, porque tiene un interés opuesto, pero en teoría de pique opuesto. Nosotros en realidad entendemos que lo que tiene que hacer es avanzarse en derechos, sin embargo, para todos, porque no concibo una justicia para la víctima que suponga avasallar al imputado en sus garantías. Afecta a todas las víctimas, porque es el estatuto de víctimas lo que está en juego, de todas, por todos los delitos. Obviamente las víctimas especialmente vulnerables de de delitos que son niñas, niños, adolescentes, también mujeres, sufren un impacto mayor, pero es para todas las víctimas. Podría ponerte ejemplo desde las víctimas de Conexión Ganadera, la víctima de una rapiña y los familiares que vienen como víctimas en un homicidio por cualquier circunstancia.
7: Estados Unidos e Irán anunciaron este domingo un acuerdo para poner fin a la guerra y avanzar hacia una solución diplomática permanente. El entendimiento incluye el cese inmediato de las operaciones militares en todos los frentes, incluido el Líbano, y una ceremonia de firma prevista para el próximo 19 de junio en Ginebra.
8: El presidente de Estados Unidos.

0: El comunicado también abarca la situación en el Líbano, uno de los principales focos de tensión regional durante las últimas semanas. El gobierno iraní confirmó el acuerdo y señaló que abrirá un periodo de 60 días de negociaciones para alcanzar un arreglo definitivo sobre los puntos aún pendientes como los económicos, entre ellos un memorando de entendimiento que prevé el desbloqueo de 24 mil millones de dólares en activos iraníes congelados en el exterior. Tras el anuncio celebrado por distintos mandatarios y el secretario general de la ONU, Antonio Guterres, el precio del petróleo estadounidense cayó casi 5%, situándose en casi $81 por barril, mientras que el Brent, referente internacional, cayó 3,9% hasta los $83,89.
1: El ejército ruso lanzó esta madrugada contra la capital ucraniana más de 60 misiles y numerosos drones en un nuevo ataque masivo contra Kiev, que alcanzó una de las catedrales más emblemáticas de la ciudad y además tuvo lugar apenas unas horas antes de que comenzara en la localidad francesa de Evian una cumbre del G7 en la que iba a participar el presidente ucraniano Zelensky.
0: 5 personas murieron en la capital ucraniana por la caída de drones y misiles rusos. También fue objetivo del ataque la región de Kharkov, del noreste de Ucrania, donde 5 rescatistas murieron mientras trabajaban en una infraestructura industrial que ya había sido alcanzada unos minutos antes. El ministro de Exteriores ucraniano, Andriy Sybiga, dijo en su cuenta de X que el ataque masivo ruso es un mensaje del presidente ruso Vladimir Putin al G7 que deja claro a las democracias más industrializadas del mundo su apuesta por el terror en vez de por la diplomacia. Tanto Sybiga como Zelensky destacaron en sus condenas del ataque que fuera dañada la Catedral de la Dormición de Kiev, un templo de importancia capital tanto para la religión ortodoxa como para la historia de Ucrania, que forma parte del monasterio de las cuevas cuya historia data del siglo XI. Sybiga llegó a comparar a Rusia con el Estado Islámico por la destrucción deliberada de patrimonio histórico, considerado herético por la que es conocido este grupo extremista musulmán. Zelensky dijo que el ataque al monasterio de las cuevas es un ataque a la comunidad cristiana y al patrimonio cultural de la humanidad y pidió que el mundo no permanezca en silencio a este último acto ruso de barbarie. El gobernador militar de la región de Kiev, Timur Kachenko, dijo tras el ataque que alcanzó la catedral, que las informaciones preliminares apuntaban a un impacto directo del dron ruso que causó un incendio en el techo del edificio y destruyó varias de sus cúpulas doradas de menor tamaño.
1: Se inauguró hoy en el Liceo número 15 Ibiray de Carrasco el programa Liceos Sustentables. Es una iniciativa que integra la Agenda Ambiental Estratégica con el objetivo de generar mejoras en la gestión de los residuos en los centros educativos de Montevideo.
2: Nos genera oportunidad para todos los liceos, un acuerdo, un convenio con la Intendencia de Montevideo a través de la Dirección Ambiental para que los 77 liceos de Montevideo tengan este sistema de reciclaje. Es una apuesta importante también de la propia Intendencia para mejorar el sistema de la gestión de residuos y que la educación está apoyando en primera línea por varias razones. En primer lugar, porque nos resuelve una situación logística de la deposición de residuos de todos los liceos de Montevideo, que hasta ahora teníamos que resolverlo en forma individual cada liceo contratando distintas empresas. Y en segundo lugar, porque esto de la educación ambiental tiene que incorporarse desde en todas las etapas de la educación, pero en particular para que trascienda al aula de clase.
0: Estudiantes del Liceo número 15 explicaron cómo se desarrolla este nuevo programa en ese centro educativo.
3: La huerta está en la primera etapa, todavía estamos en la etapa de difusión, de comunicación con los alumnos, porque bueno, para mí más allá de lo que aportamos al liceo, es una oportunidad de aprendizaje. Somos un montón de alumnos involucrados, yo creo que en estos momentos somos como 30 alumnos, si tuviera que estimar un número, sumado a los profesores, pero bueno, los alumnos se pueden seguir sumando y creo que después de esta jornada se van a sumar bastante.
4: Ya pedimos varios plantines a la Intendencia, ya nos lo dieron, pedimos semillas, también nos nosotros hemos ido recolectando de los profesores. Este miércoles viene un ingeniero agrónomo para asesorarnos de qué podemos plantar, entonces ahí vamos a tener una idea mucho más clara, pero ya tenemos algunas plantas para tener una idea, ir plantando y más que nada para septiembre capaz tener un resultado. Lo que vamos a hacer en primera instancia es tener una isla en el hall,

0: con cuatro tachos de cuatro colores. Esos tachos después nosotros los clasificamos, los recolectamos y con la ayuda del equipo de limpieza vamos a poder juntarlos para llevarlos a la huerta a hacer compost o que vengan a retirar los residuos que no se pueden aprovechar.
1: La Intendencia de Montevideo realizó una nueva entrega de contenedores intradomiciliarios, intraprediales y composteras. Esta vez fue en el barrio Bella Italia.
2: La jornada se desarrolló en el marco del programa Hogares Sustentables en la Plaza Guayabo Barofio. En esta zona existen 1.351 viviendas, para lo que se dispusieron 1.240 contenedores intradomiciliarios y 111 intraprediales, y se instalaron 4 islas en la vía pública para depositar materiales reciclables.
3: Sí, estuvimos en Bella Italia ya hace buen tiempo, escuchando a los vecinos, una muy buena reunión, donde nos plantearon una cantidad de cosas que fuimos incorporando en las acciones cotidianas del departamento y nos habíamos comprometido a cambiar el modelo de gestión de residuos, que es lo que va a ir pasando en todo Montevideo. Después estuvimos más cerca en el tiempo, hace un par de semanas, ya planificando esta actividad que implica retirar hoy 50 contenedores de la calle, que estamos llegando ya a 900. Como dice el intendente, en 6-7 meses hemos retirado 900 contenedores de la calle de algo más de 7.000 que vamos a retirar en el periodo de gobierno. Y hoy estamos entregando contenedores intradomiciliarios a unas 1.400 familias. Estamos entregando composteras a quien así lo quiera, ya que es opcional. Y en un par de complejos habitacionales entregando también contenedores intraprediales. Así que es un cambio también que llega a esta zona del municipio F, a Bella Italia. Y de a poquito empezamos a ver en todo Montevideo cómo esas manchas, esos colores del cambio de modelo se empiezan a extender a distintos barrios.
2: De la jornada también participó la alcaldesa del municipio F, Matilde Palermo, quien se comprometió con las mejoras del trabajo de barrido y recolección en la zona.
1: Claro. Los centros de evacuación recibieron a 537 personas, 443 en Montevideo y 94 en el resto del territorio. Estamos hablando de la asistencia que brindó el SINAE este sábado a 3.680 personas en el marco de la alerta roja por frío polar para personas en situación de calle. Fueron 2.570 en Montevideo y 1.110 en el interior. En la capital, 173 personas recibieron asistencia en el polideportivo de la Escuela Nacional de Educación Policial, 170 en el centro abierto por UTE y 100 en el servicio de transporte del ejército. En tanto, los refugios gestionados por el Mides atendieron a 3.143 personas, 2.127 en la capital y 1.016 en el interior del país. El informe del SINAE agrega que se registraron 224 traslados, se realizaron 39 atenciones médicas y una derivación a un centro de salud. Ahora compartimos la cotización de las principales monedas en la apertura del mercado local.
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8: Querida Katherine, pienso en todas las cosas por las que te quiero pedir perdón. Todo el dolor que nos causamos. Todo por lo que te culpé. Todo lo que necesitaba que fueras o dijeras. Perdóname por eso. Siempre te querré porque crecimos juntos. Y tú me ayudaste a ser quien soy. Solo quiero que sepas que siempre habrá un pedazo de ti en mí. Estoy agradecido por eso. No importa ni quién te conviertas, ni dónde estés en el mundo. 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Teodor. Enviar.
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11: Tic Tac es el último sencillo de la cantautora de pop independiente Drica, lanzado el 6 de mayo de 2026. La brasileña, radicada y activa en la escena de Cataluña, compartió esta canción como forma de adelanto de su próximo disco, Drica. Tic Tac,

0: Rica. Tic Tac.
1: 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Cosecha 1976.

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1: Buenas tardes, 14:03 minutos. Hoy vamos a tratar un tema que está en el centro de la filosofía del siglo XX y de la filosofía contemporánea. Podemos decir que si bien la filosofía moderna tuvo una orientación idealista, compartió una idea muy arraigada, que es que los pensamientos son las imágenes de las cosas y las palabras son las imágenes del pensamiento. Así que de alguna manera el lenguaje es el fantasma de un fantasma. Esta visión fue cuestionada a finales del siglo XIX y a comienzos del siglo XX por pensadores que venían del campo de la lógica y que colocaron al lenguaje en el centro de la mediación entre nosotros y el mundo, y vieron al pensamiento como la otra cara del lenguaje. Sí, como la cara del lenguaje que va hacia el significado. Así que para hablar de estas cosas, estamos hoy con Ana Clara Polakoff. Ana Clara es la integrante del programa que nos faltaba visitarnos.
2: Acá estoy.
1: Ana Clara, bienvenida. Una alegría enorme tenerte acá.
2: Gracias, es una alegría para mí estar acá. Soy la última en entrar a los programas y voy a hablar de temas nada que ver con algunos, pero bastante relacionados con algunos de los que habló Juan Queijo y que, presentó Matías Ostacá, o sea que...
1: ¿Cómo hablar de la filosofía del siglo XX y la filosofía contemporánea sin mencionar la filosofía del lenguaje? Ana Clara, voy a presentarte formalmente.
2: Bueno.
1: Ana Clara Polakoff es profesora agregada del Instituto de Lingüística de la Universidad de la República. Es doctora en filosofía por la Pontificia Universidad Católica de Río de Janeiro. Es máster en filosofía y máster en análisis estilístico y gramatical del español. Su trabajo se sitúa en la intersección entre la lingüística y filosofía, así como semántica y pragmática. Aclaro, y lo comentábamos hoy, que la tesis doctoral de Ana Clara fue dirigida por Ovaldo Chateaubriand, que es una de las figuras mayores de la filosofía del lenguaje en América Latina y una figura mundial destacada. Ana Clara además es editora de Linguistics and Philosophical Perspectives About Reference de la editorial Bloomsbury Publishing. Acá tengo el libro, se lo voy a mostrar. Y si quieren leer un hermoso trabajo que hizo, que está en Biblioteca Plural, si lo pueden buscar en la página de Colibri de la Universidad de la República, El Lenguaje y el Mundo. Entonces, si te parece, Ana Clara, vamos a arrancar primero un poquito para que vos me cuentes una cosa que me provoca como perplejidad, curiosidad. Vos arrancaste con esto, o sea, llegaste como a la filosofía del lenguaje desde la lingüística, vos sos lingüista.
2: Sí, de hecho yo soy lingüista de formación. Cuando terminé la licenciatura, hice una maestría en gramática y análisis estilístico, en donde trabajé con un fenómeno gramatical, que son las nominalizaciones de evento y resultado, o sea, cosas como, si yo te digo, la construcción del puente está siendo hecha en este momento, pensás en un evento de construir, ¿verdad? O sea, hay camiones, gente, están construyendo algo, y este tipo de nominalizaciones son nominalizaciones porque son nombres, ¿verdad? O sea, tenemos el verbo construir y le ponemos ción y formamos construcción. También tienen otras lecturas que se suelen llamar de resultado, en donde en realidad hablamos del resultado del proceso. Me gusta el ejemplo de construcción porque con construcción es claro visualizar qué es un evento, pero yo también te podría decir la construcción roja está enfrente de mi casa, en donde ese nombre, o sea, está refiriendo claramente a un objeto y tiene como la diferencia de el otro construcción, que podés quizás delimitarlo muy fácilmente temporalmente, o sea, que podés ver el color, lo podés describir de otras formas. Y cuando terminé esta maestría, en donde trabajé con estos temas en el español del siglo XVIII en Uruguay, me di cuenta de que la gramática no era lo que a mí no me interesa, o sea, describir cómo funcionaban no me era suficiente para acallar el ruidito que tenía, la curiosidad que tenía en mí. Y ahí empecé hablé con Carlos Enrique Caorsi, que va a estar en el próximo programa. Estoy muy contenta de que haya aceptado participar.
1: Una figura mayor de filosofía. De la filosofía uruguaya del final del siglo XX.
2: Totalmente. Y entonces Él me dijo, sí, cómo no, o sea, porque, bueno, a veces en Uruguay es difícil encontrar CIS, se puede trabajar sobre esto, y él me dijo que sí, entonces hice una, ahí sí, estudié filosofía, hice la maestría en filosofía contemporánea, en humanidades, y trabajé, seguí trabajando sobre esto de nominalizaciones, pero lo que hice fue mezclarlo un poco más con filósofos como Donald Davidson, que fue un filósofo muy importante para pensar justamente en los eventos como pertenecientes a la realidad, ¿verdad? O sea, lo que Davidson postula es que, además de que existan objetos como un lápiz, por ejemplo, también existen eventos como la construcción o como esto que estamos haciendo ahora, que es hablar, que tiene cierta duración, que tiene causalidad, y también con Frege. Y bueno, y cuando terminé la maestría, yo me acuerdo que una de mis profesoras de la licenciatura me dijo, bueno, ahora ya está la filosofía, ¿verdad? Y le dije, no, voy a hacer el doctorado en filosofía, y me fui a hacer el doctorado en filosofía con Osvaldo Chateaubriand. Y bueno, y ahí hice un trabajo sobre un poco más, bastante más profundo que lo que había hecho en la maestría. Seguí trabajando con el ámbito nominal, con la referencia. Y bueno, nada, y acá estoy. O sea, soy parte del Instituto de Lingüística, o sea, hago lingüística, pero hago también filosofía. O sea, soy siempre, digo como un híbrido, porque hay veces que estoy haciendo más cosas de lingüística y hay veces que estoy haciendo más cosas de filosofía.
1: Claro, tu investigación se mete con una cosa que es bien filosófica, que es, por así decirlo, el modelaje del mundo, ¿no?
2: Exacto.
1: O sea, las cosas que hay. Pregunta es filosófica, exacto, ontológica.
2: Exacto.
1: Fuerte. Así entonces, que ese bichito te picó por la filosofía.
2: No, me picó.
1: Por el lado duro.
2: Claro, te picó fuerte. Exacto, me picó por el lado de la ontología. O ahí sea, va. Que, digo, obviamente mi primera aproximación fue muy, muy inocente, en el sentido de que yo venía de la lingüística y conocía muy poco de filosofía del lenguaje, de este tipo de filosofía del lenguaje que hago yo, que es filosofía del lenguaje analítico. Entonces, claro, o sea, esta perspectiva inocente primera era, tengo la nominalización, tengo la descripción definida, o sea, tengo la construcción, entonces tengo la cosa en el mundo. Después, obviamente, uno empieza a descubrir un poco más los problemas filosóficos y bueno, quizás esta perspectiva inocente de porque tengo las cosas, hay algo, no necesariamente siempre funciona tan bien y hay que pensar en otras cuestiones, pero fue, creo que eso lo que me llevó a meterme en cosas relacionadas con la ontología.
1: Claro, el núcleo de la filosofía del siglo XX, ¿no? El lenguaje como la vía regia para acercarnos a problemas del ser, problemas de la mente, todo, ¿no?
2: Exacto.
1: Bueno, Ana Clara, contanos de qué nos querés hablar.
2: Bueno, en realidad yo lo que quería hacer, digamos, este programa, como cuando planificamos todos los programas, cuando planificamos todos los programas, se llama ¿qué es la filosofía del lenguaje? Que es lo que una de las cosas que hago hoy en día, porque también hago semántica y que es el estudio del significado, y justo hoy estábamos hablando con Camilo, que me parece que yo diferencio claramente cuando estoy haciendo lingüística de cuando estoy haciendo filosofía, porque cuando yo hago lingüística y me preocupo por estudiar el significado de algunas expresiones, simplemente lo que hago es ver cómo se da y cuál es el significado que tiene, pero lo que no hago es preguntarme por qué tiene ese significado. O sea, de hecho, si volvemos al ejemplo de las nominalizaciones, en ese caso podía haberme quedado simplemente con esto funciona así, pero yo quería ver por qué teníamos esas estructuras en la lengua natural, y eso es lo que me hizo ir hacia la filosofía. Y entonces yo hoy en día, que hace ya no tanto tiempo, pero bastante, o sea, unos 15 años entre que empecé a hacer la maestría en filosofía y que estoy acá, ya llegó un punto en el que puedo saber cuándo estoy haciendo lingüística y cuándo estoy haciendo más bien filosofía.
1: Bien.
2: Entonces, lo que quería hacer es, porque es un tema que me preocupa, o sea, yo soy la docente de filosofía del lenguaje en humanidades, que es algo que se da desde la licenciatura de lingüística, y tengo también siempre estudiantes de filosofía, y una de las preocupaciones que tengo ya desde hace un tiempo es, bueno, ¿qué es la filosofía del lenguaje, verdad? Porque uno tiene como una, quizás una idea preteórica de qué debe ser, y uno entiende que está relacionado con el lenguaje, pero no es una respuesta tan, tan sencilla, ¿verdad? Entonces me interesaba intentar responder esta pregunta, también aclarando que lo que voy a presentar yo y lo que hago yo es una filosofía analítica del lenguaje. O sea, esto no quiere decir que no haya otro tipo de filosofías del lenguaje, esto es un área de la filosofía, que podríamos pensar, yo qué sé, a ver, yo siempre pienso, cuando yo hice filosofía del lenguaje en la licenciatura, dimos Bourdieu, Foucault, Habermas, o sea, filósofos continentales que se alejan mucho de los filósofos que yo presento hoy en día. Claro. Y que tienen una visión completamente diferente del lenguaje y de, bueno, la relación entre el lenguaje y la sociedad, el mundo, etcétera, ¿no?
1: Claro, hay como dos grandes, corregime si estoy mal, pero hay como dos grandes vertientes, digamos, o sea, la centralidad de la reflexión sobre el lenguaje en la filosofía de finales del siglo XX como que viene de dos lados. Por un lado vendría como de la lingüística estructural vendría de Saussure, uh-huh. vendría de la antropología estructural de sí. Lévi-Strauss, ¿no? Sí. Hay como una corriente que viene ahí, y hay otra que viene desde Frege.
2: Sí, desde la lógica de la matemática.
1: De la lógica de la matemática,
2: concepción de esta filosofía del lenguaje que hago yo, o sea, que es filosofía del lenguaje analítica, viene de la lógica de la matemática, ¿no? O sea,
1: y ahí el padre es Gottlob Frege, quizás.
2: Ahí el abuelo, te diría yo. El abuelo es Gottlob Frege, que en realidad fue un lógico, matemático y filósofo que trabajó en Alemania a finales del siglo XX y que hizo una serie de publicación de artículos sobre concepto y objeto, sobre función y objeto, sobre sentido de la referencia, y que tiene un par de libros bastante cortos en realidad y lindos de leer, que son Fundamentos de la Aritmética y la Conceptografía, en donde él trabaja sobre la matemática. Un poco el interés que tenía Frege en ese momento era básicamente dar los fundamentos de la matemática, y él tenía la idea de que la matemática estaba fundamentada en la lógica, o sea, como que la lógica era la base de la matemática.
1: Ahí va, Frege era un matemático.
2: Y
1: estaba interesado por saber, digamos, qué son los números, cosas de ese tipo.
2: Sí, ahí va. Pero
1: y eso lo llevó a reflexionar sobre el lenguaje y la lógica.
2: Más bien pensaría que era un filósofo de la matemática. Bien. ¿Verdad? Por esta distinción que hacíamos, que el matemático simplemente trabaja con números y el filósofo de la matemática o el filósofo de la lógica lo que está es interesado por dar cuenta de los fundamentos que están por atrás, ¿verdad? Y dar una teoría, en su caso como ontológica, que permita dar cuenta sobre todo de todas las relaciones lógicas.
1: Bien.
2: Entonces, en este trabajo que hizo, que además es una de las ventajas que tiene Frege, creo yo, o sea, soy muy, muy, muy fanática de Frege, cualquiera que haya ido a mis clases de filosofía del lenguaje lo sabe, es que tuvo una... Es bastante fácil de leer, no fácil de leer, sino en el corto de leer, ¿tá? O sea, porque tuvo una producción de filosófica bastante corta en comparación con otros filósofos como Russell, que también voy a mencionar, que tuvo una... tiene publicaciones de todo, o sea, desde filosofía de la matemática hasta filosofía de la religión, filosofía política, o sea, en realidad seguramente yo siempre digo esto, o sea, si vos tenés un padre interesado en la filosofía, seguramente el filósofo analítico que conoce es a Russell. Porque escuchó el argumento de la tetera o porque leyó algo que tiene que ver con la filosofía política. Entonces es un filósofo analítico porque tiene esta idea de que en realidad nosotros podamos usar la lógica y la formalización para elucidar la estructura del mundo que probablemente mayor cantidad de gente conozca, ¿verdad? Sí, sí. En el caso de Frege es muy desconocido en el ámbito general, diría yo, muy conocido en la filosofía del lenguaje porque como... es el abuelo de la filosofía del lenguaje.
1: Y fue un desconocido en vida, ¿no?
2: Fue un desconocido en vida.
1: Existe esa famosa anécdota, vos corregime, de que Frege tenía tres discípulos en su seminario en no sé qué universidad alemana. Uno era un ex oficial que estaba ahí porque quería ver qué había en la vuelta en filosofía. Y después las otras figuras son Ludwig Wittgenstein y, uh-huh. y Bertrand Russell, ¿no?
2: Sí, o sea, tanto Wittgenstein como Russell son un poco posteriores, o sea, pero sí tienen como estas interacciones con Frege, pero Frege interactúa con muchos más ahí. Hay unos libros maravillosos que publican...
1: Perdón,
2: me estoy yendo un poco de tema. Vamos a Frege. Igual hay unos libros muy maravillosos en donde se publican las cartas de Frege, y una de las cartas, o sea, más bonitas, o sea, una de las razones por las cuales supuestamente Frege dejó de publicar es porque Russell en una carta le mostró que la propuesta lógica que él había hecho era inconsistente y que por lo tanto no podías desarrollar una teoría lógica completa con la teoría lógica que Frege había presentado.
1: Que es fundamental a las matemáticas.
2: Exacto. Entonces en realidad Frege tenía este interés por la lógica de la matemática e igualmente siempre se lo conoce como el abuelo de la filosofía del lenguaje porque en este intentar dar cuenta y explicar cuál era la estructura, digamos, matemática y lógica que había, usó el lenguaje, y eso es lo que uno lo que normalmente haría que lo clasificáramos como analítico, a pesar de que no lo era porque todavía no existía la filosofía analítica. Pero se ocupó de dar cuenta de un montón de estructuras que tienen que ver con el lenguaje y que hasta hoy en día seguimos estudiando, o sea, hasta hoy en día seguimos encontrando partecitas en textos de Frege, de temas que en el siglo XXI son súper interesantes y que se están empezando a estudiar ahora. Y Frege, en los artículos que escribió, o sea, ya había pensado sobre estas cuestiones, pero siempre me gusta decir que es importante saber que el interés de él no era el lenguaje, y por eso en realidad es que yo siento que decir que era un filósofo del lenguaje es no dar la etiqueta correcta de lo que era Frege. Bien. A pesar de que sus desarrollos sobre el lenguaje fueron muy importantes, o sea, de los más importantes.
1: Decisivos.
2: Que era. Decisivos.
1: Ahí va.
2: Entonces, tenemos ahí a Frege como el abuelo de la filosofía del lenguaje, y después tenemos a Russell, ¿tá? O sea, que sí habló con Frege, como el padre ya ahí sí de la filosofía del lenguaje analítico.
1: Sí, si tuvieras que presentar la filosofía analítica, las contribuciones de Frege, ¿cuáles serían? Sí.
2: Uf. La contribución de Frege es primero introducir la noción de sentido, ¿verdad? O sea, él propone una teoría semántica, aunque bueno, o sea, es a partir de los análisis que se hacen posteriores, ¿no? En donde él dice que a cada expresión le corresponde un sentido y una referencia. Entonces, la idea de Frege, como de forma muy sencilla, es que si yo digo el lápiz que tengo acá, o sea, yo estoy profiriendo, enunciando una serie de secuencias de sonidos, que es el lápiz que tengo acá, pero eso tiene un sentido que no me voy a meter porque es demasiado complicado, pero piensen que es el lápiz, o sea, la descripción que yo hice del lápiz que tengo en mi mano. Y por el otro lado tengo un objeto que es de hecho el lápiz que tengo en mi mano. O sea, esa sería quizás como desde un punto de vista muy, muy, muy, muy rápido una de las contribuciones esenciales que hizo Frege, pero hizo muchísimas más. O sea, y tendríamos que hacer varios programas sobre Frege. O sea, como dije, soy muy fanática, así que podría hablar muchas horas de él. Pero en realidad fue en relación con esto, fue el que empezó a hacer que la gente pensara sobre la contribución que hace a la proposición la existencia de este tipo de descripciones, como el lápiz que tengo en mi mano, que tienen el artículo definido y que refieren a un objeto, y separar eso de cosas como es rojo, que sería el predicado y que sería más claramente una propiedad. Y a partir de ese desarrollo, o sea, Russell va a seguir avanzando sobre el tema de estas descripciones definidas, que es el término técnico de filosofía del lenguaje, que son cosas como el lápiz que está en mi mano, y él empieza a desarrollar una teoría en donde lo que él propone es que esto puede ser incluido dentro de la formalización lógica de una oración como el lápiz que está en mi mano es rojo. Y a partir de eso se empezó a generar como una discusión sobre cuál era el aporte que hacía. Tanto algo como el lápiz, un lápiz, todo lápiz, y eso combinado con el predicado que es rojo, ¿verdad? O sea, una de las cosas que tenemos que también considerar es que si bien la lógica la podemos remontar hacia Aristóteles, la lógica como la conocemos hoy día de predicados y la proposicional, se puede pensar que está completa recién a partir de Frege. O sea, que tanto Frege como Russell, a pesar de que son fundamentales para la filosofía del lenguaje, fueron fundamentales también para la lógica. Entonces,
1: claro, sí, Frege es uno de los, claro, ahí va. A ver si estoy bien. Frege recoge una idea que ya viene de Leibniz, que es que las oraciones debajo de su forma lingüística tienen una forma lógica, ¿no? Y que esa forma lógica puede ser recogida mediante un lenguaje formal, un Begriffsschrift, ¿no? Un lenguaje formal que da cuenta de cómo es la estructura lógica de la proposición, ¿o no? Vos me estás mirando como un poco más o menos.
2: ¿Viste más bien te diría más o menos sí? Para la matemática y la lógica, no para el lenguaje.
1: No para el lenguaje, claro, no para el lenguaje. Para las oraciones del lenguaje natural. No,
2: exacto. O sea, un 2 más 2 es 4, en realidad lo que Frege va a proponer, o sea, es que para un 2 más 2 es 4, algo así, vos tendrías como el signo, la preferencia, yo te digo 2 más 2 es 4, y luego vas a tener un sentido, que es algo difícil de definir, yo voy a decir que es una entidad abstracta y por ahí me voy a quedar, y luego
1: platónica,
2: tenés la referencia.
1: Ana Clara es platónica.
2: Yo sí.
1: Bien.
2: O sea, mi tesis de
1: doctorado. No, se lo aclaro a los oyentes.
2: Mi tesis de doctorado.
1: Le estamos contando al Uruguay que Ana Clara se ha confesado platónica en este momento.
2: Mi tesis de doctorado propone una ontología de niveles infinitos. Bien. Abstractos, o sea que en realidad.
1: ¿Qué es lo que pensaba Frege, ¿no?
2: ¿Qué es lo que pensaba? No, Frege el problema que tenía era que en realidad su ontología quedaba en nivel 2 y en realidad, o sea, ahí tenés la paradoja de Russell, que lo que te dice es que Si vos te quedás en el nivel 2 de las propiedades, no podés dar cuenta de relaciones que involucran la negación y ser parte de un conjunto y varios otros problemas matemáticos, que fue lo que llevó a que Russell y Whitehead, ahí sí, en principio a matemática, postularan una ontología lógica matemática que tuviera, que fuera infinita, justamente porque si vos cerrás esos niveles tenés problemas de inconsistencia.
1: Ahí va.
2: Y nos fuimos de tema de nuevo. Y tenés, porque eso ya es filosofía de la matemática, pero te generaría ciertas inconsistencias, lo que razón por la cual, como Russell le mostró a Frege que él estaba equivocado, Frege se supone que por eso dejó de hacer cosas y de escribir. Pero sí, o sea, Russell y Whitehead en el libro este, que es muy, muy... Yo solo leí la introducción, o sea, voy a... Porque es muy, muy, muy, muy, muy, muy largo. Proponen, sí, una ontología bien, bien platónica, con muchos niveles, para dar cuenta de la matemática.
1: Bien, sí. Vamos de vuelta a Frege.
2: Volviendo entonces a la...
1: Para no irnos, no nos vayamos.
2: A la filosofía del lenguaje, o sea, está bien. Tiene entonces como un ancla, ¿tá?, en la filosofía de la matemática, de la lógica, lo cual de alguna manera, o sea, te explica los pasos que va a seguir teniendo la filosofía del lenguaje analítica, que en general los que trabajamos en esta área lo que hacemos es formalizar el lenguaje natural para intentar, a partir de la formalización, dar cuenta del significado que esas estructuras tienen. Entonces, hacemos uso de un aparato formal bastante complejo, o sea, en el que no vamos a entrar, pero que está obviamente inspirado en los orígenes en Frege, después en Russell y después en varios filósofos que siguen trabajando y que siguen, digamos, como desarrollando y afinando las técnicas que hoy en día nos permiten trabajar en este tipo de problemas.
1: Ahí está, necesitas bastante más aparato que el que usó Frege, ¿no?
2: Y sí.
1: Ahí va, unas cuantas cosas más,
2: o sea, y además...
1: Pero que vienen de ahí.
2: Sí, o sea, y además si uno ve el sistema de la conceptografía de Frege, también es muy bonito de ver. En realidad el sistema lógico que él propone, además, es un sistema lógico que es casi gráfico-diagramático. Entonces, yo tenía un colega que había hecho la tesis de doctorado sobre uno de los problemas que plantea Frege, usando la lógica de Frege, y las pruebas tenían... páginas, porque no es tipo el PQ que te enseñan en una lógica 1 proposicional, ¿no? Entonces, bueno, nada, era bastante complejo y no sé si no te dejaba hacer las cosas, pero de una forma mucho más compleja que como lo hacemos hoy en día.
1: Ahí está, yo tengo un comentario acerca de eso, pero me lo ahorro porque vamos a seguir para adelante.
2: Bueno. Entonces, como estábamos conversando con Camilo, o sea, podemos pensar en Frege como el abuelo, en Russell como el padre, y en realidad a mí lo que me interesaba hacer acá, o sea, más que ponerme a hablar horas y horas sobre filosofía del lenguaje, que es algo que podría hacer, lo que quería hacer era, bueno, que... Si yo tuviera que presentar la filosofía del lenguaje, si yo tuviera que responder qué es la filosofía del lenguaje, quizás no puedo hacerlo utilizando a Frege y a Russell, porque como dije, o sea, bueno, por un lado Frege es el abuelo y Russell es el padre, pero además, digamos, porque entiendo yo que la parte como más fructífera de lo que podemos llamar filosofía analítica del lenguaje, empieza a darse en la segunda mitad del siglo XX, o sea, más o menos a partir de la década del 50. Esto no quiere decir que antes no hubiera un montón de avances, o sea, hoy estábamos conversando con Camilo y me mencionaba, o sea, está Carnap, o sea, bueno, Wittgenstein ni lo mencioné, igual es más de más comienzos del siglo XX, o sea, había filósofos trabajando sobre estos temas, pero lo que me parece que tenían estos filósofos en común con Frege y con Russell es que quizás el lenguaje no era el objetivo central. Ah, entonces, para mí, para que pase a ser filosofía del lenguaje en sentido estricto, tiene que ser el momento en donde el lenguaje pasa a ser el objeto de estudio de la filosofía. En donde el filósofo se interesa no por dar cuenta de la relación entre la expresión, el sentido y la referencia, para después explicar a partir de eso la matemática, sino cuando el filósofo empieza a pensar en por qué tengo yo la estructura, el lápiz que tengo en mi mano, y cómo eso se relaciona con el lápiz que tengo en mi mano, ¿verdad? Entonces pasan a hacer más preguntas quizás de carácter ontológico y en realidad empezamos a tener un montón de auge de discusiones sobre temas que ya habían sido levantados en Frege y en Russell, pero después sobre temas nuevos, o sea, en la década del 60, 50, por ahí, empieza a haber también un movimiento de la filosofía del lenguaje desde el estudio del significado hasta veritativo condicional hacia la pragmática, o sea, digamos... hay como una diferencia clara a partir del trabajo de Austin, que no es lo mismo que yo diga el lápiz es rojo y blanco, que diga me pasas el lápiz rojo y blanco, donde en realidad le estoy haciendo un pedido a Camilo, y ahí ese tipo de enunciaciones no las puedo evaluar según valores de verdad. Entonces ahí ya estamos como en un momento en donde la filosofía del lenguaje analítico está como en un boom, así explotando, precioso, tenías temas para discutir de todo, y en ese momento me parece que empieza a haber como una reflexión sobre la definición de qué es la filosofía del lenguaje. Y esto era lo que me gustaba, me interesaba traer acá al programa, porque como decía cuando arranqué, es un tema que me está preocupando últimamente, o sea, en el que quiero empezar a avanzar, que es, bueno, ¿cómo definimos la filosofía del lenguaje? Porque está claro que uno puede decir que el objeto de la filosofía del lenguaje es el lenguaje, y que podríamos definir la filosofía del lenguaje como una filosofía primera en el sentido de que se ocupa por tal objeto, pero esta definición no necesariamente es la que todos los filósofos del lenguaje comparten. Entonces, una cosa que quería hacer era traer para este programa tres definiciones de tres filósofos que a mí me parecen interesantes. El primero es Searle, que es quizás es con Austin uno de los precursores.
1: Clara, presentame las tres propuestas y después profundizamos después del corte, ¿te parece?
2: Ah, vale, bueno. Entonces lo que yo quería hacer es presentarles primero una propuesta, no es propuesta, o sea, es un breve análisis sobre qué es la filosofía del lenguaje que hace Searle en su libro del 69, que fue publicado en el 94 en español, que es Actos de Habla. Después una de García Carpintero, que es un filósofo español, que tiene un manual que yo suelo usar en el curso de filosofía del lenguaje, que se llama Las palabras, las ideas y las cosas, una presentación de la filosofía del lenguaje, que es del 96. Y finalmente uno de Kepa Korta, que es un filósofo vasco, que en 2002 publica un artículo muy, muy interesante que se llama Hacer filosofía del lenguaje, que es el que me gustaría, con el que me gustaría terminar, justamente porque hace una propuesta que se sale un poco del molde.
1: Ahí va. Bueno, perfecto. Vamos entonces, si te parece bien, Ana Clara, a la pausa. Bien. Y volvemos con las propuestas de estos tres autores.
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0: Bueno, regresamos siempre en la grata compañía de Gastón Pepe desde los controles. Ana Clara, bueno, ya nos vamos a meter entonces en el núcleo de la propuesta de hoy. Vos estabas hablando de tres filósofos, me dijiste Ser, García Carpintero y Corta, que sí. Aparte es lingüista, ¿no?
1: No, es filósofo.
0: Es filósofo.
1: Todos son filósofos, ninguno es lingüista.
0: Bien, perfecto. Bueno, arrancamos entonces por donde quieras, arrancaremos por Ser.
1: Bueno, sí, entonces como venía comentando, un poco lo que quería hacer era pensar como esta pregunta, sobre todo porque también en el programa que viene, en el que voy a estar hablando con Caorce, o sea, justamente un poco la idea es ir hacia qué es hacer filosofía del lenguaje. Entonces es más fácil entrar en qué es hacer filosofía del lenguaje si por lo menos ya pensamos un poco sobre la definición de qué es la filosofía del lenguaje. Entonces, en este libro del 69, que se llama Speech Acts en inglés, pero que se... Bueno, la versión que tengo yo es del 94 en español. Él va a hacer, casi que en la introducción, en la página 13 del libro, va a distinguir entre filosofía del lenguaje y filosofía lingüística y nos va a dar una definición de los dos. Y él dice, cito, la filosofía lingüística es el intento de resolver problemas filosóficos particulares atendiendo el uso ordinario de palabras particulares u otros elementos de un lenguaje particular. Entonces la filosofía de la lingüística sería un método, y después pasa a definir la filosofía del lenguaje. Dice, la filosofía del lenguaje es el intento de proporcionar descripciones filosóficamente iluminadoras de ciertas características generales del lenguaje, tales como la referencia, la verdad, el significado y la necesidad, y solamente se preocupa de pasada de elementos particulares de un lenguaje particular. O sea, es decir, a la filosofía del lenguaje no debería interesarle el inglés o el español. Debería interesarle estas características que Searle dice que son comunes a todas las lenguas naturales e intentar definir cuáles son las características que tienen para poder dar cuenta de ellas. Y dice, sin embargo, su método de investigación empírico, porque trabaja con lenguas, y racional más que a priori y especulativo, obligará naturalmente a prestar atención estricta a los hechos de los lenguajes naturales efectivas. Y dice, la filosofía lingüística es primariamente el nombre de un método y la filosofía del lenguaje es el nombre de un tema. O sea, es decir, la filosofía del lenguaje la podemos pensar como un área de la filosofía en general, y luego la filosofía lingüística sería el método que podríamos usar para dar cuenta de la filosofía del lenguaje.
0: Sería lo que se llama filosofía analítica o análisis del lenguaje.
1: Sí, como una herramienta. Una de las cuestiones que siempre me gusta y que normalmente, por las cuales normalmente llevo a hacer a mi curso de filosofía del lenguaje, es porque yo doy filosofía del lenguaje, se supone que es para estudiantes de lingüística, a pesar de que hay estudiantes de filosofía. Uh-huh. Entonces, una de las preguntas que le hago es, bueno, pero a ustedes, ¿les parece que estas características, como la referencia, la verdad, el significado y la necesidad, son características generales de los lenguajes o no? Y en general la respuesta suele ser que no, o sea, porque cuando uno viene de una formación en lingüística, lo que te suelen a vos dar como las características del lenguaje son, bueno, la lengua tiene fonemas, tiene sonidos, tiene morfemas, o sea, tiene partes que son más chicas que una palabra, tiene palabras, tiene sintaxis, tiene semántica y tiene pragmática, ¿no? Entonces, en realidad, estas características generales que se ve como características generales del lenguaje son características generales que quizás como tales le interesan a un filósofo o a un lingüista que trabaja en semántica formal. O sea, es decir, un lingüista que trabaja en estudiar el significado y que utiliza las herramientas que son propias de la lógica y propias de la filosofía del lenguaje analítico. Pero en general, digamos, un lingüista, salvo que tenga como un interés muy específico en estos elementos formales, no te va a decir que la verdad es una característica del lenguaje, ¿verdad? Claro. Entonces, en realidad, lo que me parece interesante, de todas maneras, es que esta definición...
0: Y se va a poner a investigar qué es el significado, ¿no? Va a suponer que, no sé, es algo mental o quizás no es mental, pero lo va a dar por hecho, digamos.
1: El lingüista en general, sí. O sea, siempre hay algún lingüista que tiene como un enfoque más teórico y que va a dar respuestas a qué es el significado. O sea, ahí acá puedo citar, yo que sé, a Paul Portner, por ejemplo, que tiene un manual sobre el significado que se llama... está solo en inglés, what is meaning, y él realmente hace como todo un análisis sobre qué es el significado para terminar quedándose, si es mental, si no es mental, para terminar quedándose con una aproximación bastante freudiana. O sea, el significado es, está dado por las condiciones de verdad de una oración, entonces el significado de rojo lo puedo entender solo en el contexto de una oración en donde está siendo utilizado y se relaciona con, bueno, propiedades, etcétera. Pero en general el lingüista, salvo que tenga un interés muy teórico, no se va a interesar por esto, sino que va a intentar hacer entonces es ver, bueno, nada, o sea, ¿por qué es gramatical decir que el lápiz está en la mesa y no decir lápiz está en la mesa? O sea, ¿cuáles son las características que hacen que el español necesite usar un artículo antes del nombre y no puedo decir lápiz está en la mesa? O que necesite tener un verbo y como un verbo copulativo, como estar o ser, para que algo sea una oración, ¿no? O sea, entonces el lápiz está en la mesa, no puedo decir lápiz en mesa.
0: Claro.
1: ¿Verdad? Entonces esas van a ser como en general las preocupaciones del lingüista, y no tanto si la verdad, la necesidad. De hecho, a mí acá siempre me gusta hablar de una semantista que se llama Bridget Copley, que trabaja en el CNRS en París, y hace un tiempo vi una conferencia de ella en un congreso y decía, bueno, siempre hablo con mis colegas filósofos del lenguaje y me preguntan, bueno, ¿y qué pasa con la referencia? ¿Y qué pasa con la verdad? Y en realidad mi respuesta como semantista es que no me importa, ¿verdad? O sea, yo llego a dar cuenta de la descripción de las oraciones que estoy analizando y te digo, bueno, esto contiene un evento, esto no contiene un evento, te doy una forma lógica para esa oración, pero luego si es verdadero o falso, a mí no me importa, ese es un problema del filósofo, ¿verdad?
0: Claro, claro, claro, claro. Se me ocurre, pará, capaz estoy errado, pero se me ocurre, ¿no? Vos, hay gente que hace gramática formal, entonces te dicen, bueno, los individuos son haces de propiedades. Y lo formalizan así, pero son haces de propiedades, ¿no? O sea, en la trama del mundo un individuo es eso, ¿no?
1: El lingüista decís.
0: Al lingüista no le importa, claro, exacto. A un filósofo del lenguaje sí, para él es decisivo.
1: Bueno,
0: ¿no?
1: A un filósofo del lenguaje le tendría que importar.
0: Y a un ontólogo.
1: Y a un ontólogo también.
0: Claro.
1: Exacto. Entonces eso me viene bien porque me lleva a la segunda definición de la filosofía del lenguaje, que creo yo que posiblemente sea una de las más clásicas, que relaciona la filosofía del lenguaje con la ontología, y que la relaciona con las bases, como eso, como con las bases, con las raíces, bien raíces de lo que es la filosofía del lenguaje, ¿no?
0: Ahí va.
1: Justamente porque, como bien decís vos, al filósofo del lenguaje le tendría que importar, sí, ya me olvidé de tu ejemplo, pero
0: sí, sí,
1: los,
0: sí,
1: si eran esos luminosos.
0: Claro, si los individuos son haces de propiedades, ¿no? Son particulares despojados haces de propiedades, como decía Locke, ¿o no?
1: No, bueno, no sé, ahí va a depender de tu perspectiva de si sos realista o no, o sea, y de si tenés o no tenés esas propiedades, o sea, de si aceptás ese tipo de propiedades o no. Pero en principio el filósofo del lenguaje le interesa eso, o sea, de hecho, digo, si yo voy a hablar de mis trabajos, claro. O sea, siempre lo que me interesó fue mostrar la referencia independientemente de que trabajara con entidades lingüísticas, o sea, y cómo a partir de la existencia de cierta estructura en el lenguaje yo puedo defender que existen, además de objetos, eventos, ¿verdad? Entonces creo que esa es como un poco...
0: Existen propiedades.
1: Y si existen propiedades, exacto. O sea,
0: ahí va.
1: Exacto.
0: Y ahí sos un hermoso platonista.
1: Perfectamente platonista. Entonces, esa definición, o sea, en realidad, si nosotros vamos como a la definición que nos da Searle, si bien tiene, obviamente, porque uno puede pensar y podemos preguntarnos, bueno, quizás la verdad entonces es una pregunta más bien ontológica y no tanto sobre el lenguaje, o sea, que quizás eso es un paso, es algo que me estoy empezando a cuestionar, o sea, siempre había asumido una estrecha relación entre la verdad y el lenguaje, pero en realidad una de las preguntas que te puedes hacer es si a la filosofía del lenguaje le compete hablar sobre la verdad, entendiendo que la verdad es algo que pertenece... Que debería interesarle a la ontología, ¿no? O sea, por lo menos desde un punto de vista clásico, ¿no?
0: Sí, sí, sí.
1: Y esto nos lleva a esta otra versión de la filosofía del lenguaje que nos presenta García Carpintero, que lo acerca a eso. O sea, la respuesta de García Carpintero debería ser algo, sí, me importa, porque eso es la filosofía del lenguaje. Entonces, acá también tengo una cita. Y cito, o sea, son tres citas nomás, pero me parece que estaba bueno traer a los propios filósofos y leerlos, sino reconstruir todo a partir de mis recuerdos. Y dice: a mi juicio, la cuestión fundamental de que se ocupa la filosofía del lenguaje es también la cuestión fundamental de que se ocupa la filosofía analítica, ¿verdad? Esta es la cuestión del realismo. hay una realidad independiente de nuestro lenguaje, de nuestro conocimiento, que nuestro lenguaje representa y que podemos al menos esperar a conocer. O sea que acá en realidad volvemos quizás a esa pregunta más clásica de la filosofía analítica, que se remonta, bueno, al menos al trabajo de Quine, en donde básicamente...
0: Wittgenstein, ¿no? El
1: tratatus. Bueno, Wittgenstein, bueno, está bien, es verdad. Wittgenstein, y seguramente ya estaba en Frege, que es que en realidad, digamos, la filosofía debe responder al qué hay, ¿verdad? O sea, yo creo que ahí la diferencia está en que quizás para Quine el qué hay es independiente del lenguaje, ¿verdad? Y acá lo que está haciendo García Carpintero es hacernos una asociación con la pregunta de qué hay, o sea, qué hay en la ontología, y relacionándolo con el lenguaje. O sea, que es decir, que de alguna manera esta perspectiva de García Carpintero, que es una perspectiva válida también de la filosofía del lenguaje, básicamente parecería establecer una identidad entre la filosofía del lenguaje y la ontología.
0: La ontología, claro.
1: ¿Verdad?
0: Exacto.
1: Entonces, en realidad, ahí me parece muy lindo porque, digamos, es una perspectiva válida. O sea, justamente la otra vez estábamos conversando con Matías Gariazo y creo que él te respondería que esta es la filosofía del lenguaje que él hace. O sea, Matías Gariazo es un filósofo que trabaja en humanidades y que hizo su tesis de doctorado sobre el relativismo de la verdad. O sea, digamos, básicamente claro, cómo evalúa la verdad de una proposición que dice el chocolate es rico o el chocolate es feo. Y bueno, y para él eso es filosofía del lenguaje. Y bueno, obviamente desde esta perspectiva de García Carpintero y de otro filósofo del lenguaje, si la filosofía del lenguaje se encarga de responder si hay una realidad independiente de nosotros y si el lenguaje refleja, en definitiva parece ser que básicamente la filosofía del lenguaje sería un equivalente a la ontología.
0: Tal cual.
1: Y hay una forma de pensar, digamos, en la filosofía del lenguaje desde esta perspectiva, ¿verdad? O sea, si nosotros nos vamos a la filosofía analítica, la cantidad de ontologías que se han propuesto, la existencia de entidades abstractas o de caracteres ficcionales que surgen de la existencia de un lenguaje, por ejemplo, ficcional, es incontable, ¿verdad? Entonces hay obviamente una tradición en la filosofía analítica donde se vincula el lenguaje con la realidad, ¿verdad? O sea, vamos a hablar de ontología y no de realidad. O sea, con dar respuesta a esa pregunta de qué hay, ¿verdad? Y esta idea de que el lenguaje en cierto sentido la refleja.
0: Sí, sí, sí. Y capaz que con toda una revolución, corregime, con toda una revolución que es la revolución modal, ¿no? O sea, el hecho de dar cuenta del significado a través de mundos posibles abrió toda una amplísima, incluso un método filosófico y un amplio campo en la ontología, y parecería que viene de acá, ¿no? O sea, viene de una reflexión acerca de los lenguajes naturales y el significado.
1: Exacto. Exactamente, o sea, creo que básicamente por ahí, o sea, los mundos posibles son un excelente, excelente ejemplo, digamos, justamente porque surgen para dar cuenta de oraciones que involucran, digamos, cosas como un condicional o un subjuntivo, digo, puede ser que hoy llueva o hoy podría llover, en donde si vos te ibas como a la lógica clásica no podías dar cuenta del valor de verdad de esa oración porque, bueno, no estás hablando de algo que pasó. Esto igual se remonta, yo pienso, que el problema de la batalla naval de Aristóteles, ¿no? O sea, ¿habrá o no habrá batalla naval?
0: Exacto.
1: O sea, ¿es verdadero o no algo que involucra una disyunción que se establece a futuro? O sea, si decís que es verdadero, entonces sos determinista. Y bueno, nada, y pasan un montón de cosas muy interesantes, pero bueno, esta respuesta que da García Carpintero hacia lo que es la filosofía del lenguaje parece estar mucho más de la mano de todo esto, ¿no?
0: Ahí va, totalmente.
1: Entonces, la de serlo un poco también, porque una vez que introducís la verdad y la referencia como una característica propia general del lenguaje, de alguna manera también te estás preguntando cosas que tienen que ver con la ontología.
0: Ahí va.
1: Pero vos podrías tener una visión quizás serleana de lo que es la filosofía del lenguaje sin tener por qué dar el salto a equiparar la filosofía del lenguaje a una ontología.
0: Claro, claro. Hay como otras corrientes, corregime también, que van por el lado de decir, no, en realidad la verdad es un efecto de un juego al lenguaje, y el lenguaje básicamente es una interacción social.
1: Sí.
0: Acá Ana Clara...
1: Ahí ya nos metemos en otros problemas.
0: Ahí va, Ana Clara se muestra escéptica acerca de todas esas cosas, pero bueno, esa otra forma de ver el lenguaje está presente.
1: Sí.
0: Esa otra forma,
1: sí, o sea,
0: que quizás es mucho más blanda, ¿no? O sea, lo que tiene interesante la... creo yo, esta cosa más realista es que siempre, corregime también, ha estado acompañada como más de la formalización, ¿no?
1: Sí, igual la formalización también va de la mano de no necesariamente asumir un compromiso ontológico con esta verdad.
0: Claro, ahí va.
1: O sea, ahí igual me gustaría volver un poco a esto, digamos, básicamente de hay una realidad independiente de nuestro lenguaje. O sea, también tenemos que, por las dudas, aclarar que no necesariamente uno tiene que ser realista para ser un filósofo analítico del lenguaje. O sea, un poco la idea, digamos, de ser un filósofo analítico del lenguaje es que vos utilices la

0: distintos tipos de objetos complicados desde un punto de vista ontológico, pero plantea un antirrealismo en relación con los caracteres ficcionales. O sea, porque para mí, que yo a partir del lenguaje puedo hablar de vamos a no meter entidades mitológicas, pero que yo pueda hablar del gato Garfield o de cualquier otro ser ficcional, o que pueda hablar de Sherlock Holmes, no necesariamente implica que yo tenga que comprometerme con la existencia de Sherlock Holmes. Entonces, siendo filósofa analítica, siendo realista sobre algunas cosas, soy antirrealista sobre otras. Bien. O sea, entonces no necesariamente involucra ser realista, aunque obviamente en el caso de García Carpintero sí nos está llevando hacia esa lectura, pero podría ser un antirrealista y ser igual un filósofo del lenguaje
1: analítico. Bien, importante la aclaración.
0: Pero bueno, entonces, digamos, estas dos perspectivas, que quizás serían como las más clásicas de definir la filosofía del lenguaje, sin lugar a dudas creo que la de García Carpintero es la que mejor engloba cómo se definirían, creo yo, la mayor parte de las personas que se califican o se clasifican como filósofos del lenguaje. La de Searle creo que va bastante bien. Pero la última que me gustaría mencionar en los minutos que nos quedan es una que propone Kepa Korta, que, como les decía, es un filósofo del País Vasco. Por si les interesa, ya han hablado acá de la enciclopedia Plato Stanford, que es una enciclopedia que yo diría que es como la Biblia de la filosofía contemporánea, porque en realidad es los mejores filósofos de los mejores temas ayudándonos a descubrir nuevos temas.
1: Sí, si uno estudia filosofía en facultad, le van a decir siempre, lea el artículo de la Stanford.
0: Exacto, básicamente ese es el punto de partida de todo. Y bueno, y es el que tiene la entrada de pragmática junto con John Perry. Entonces digo, un poco como para decir, no estoy agarrando cualquiera, o sea, es un excelente filósofo, pero que además ha trascendido un poco, como no es que solo escriba en español, pero justo este artículo, que es bastante viejito porque es del 2002, que él me contaba, yo estuve ahora en el País Vasco, que lo hizo para ganar el concurso para ser profesor de la Universidad del País Vasco, y en realidad hace una propuesta que quiera un poco con estas dos propuestas, porque lo que va a proponer es que la filosofía del lenguaje debería ser filosofía de la lingüística. ¿Está? Y esto rompe completamente con el panorama que estábamos mirando, porque en cierto sentido los otros dos nos estaban diciendo, bueno, la filosofía del lenguaje es una filosofía primera, se encarga del objeto que es el lenguaje. ¿Está? O sea, características, o la filosofía del lenguaje es igual a la ontología y por lo tanto también es como una filosofía primera. Y acá lo que está haciendo Kepa Korta es plantearnos una forma distinta de ver la filosofía del lenguaje, y dice, a primera vista la filosofía del lenguaje es a las ciencias del lenguaje lo que la filosofía de la mente es a la psicología, o lo que la filosofía de la naturaleza es a las ciencias de la naturaleza. Es decir, está diciendo, si nosotros hiciéramos filosofía del lenguaje, tendríamos que hacer una filosofía de la lingüística. ¿Tá? O sea, no estamos ocupándonos del lenguaje como ciencia, como objeto primero, sino que tendríamos que ir a ver qué hacen los lingüistas y trabajar con los que los lingüistas hacen para después, ahí sí, hacernos preguntas filosóficas sobre el lenguaje. Y dice, bueno, si bien es verdad que la filosofía del lenguaje ha estado alejada de las cuestiones lingüísticas oficiales, es decir, aquellas consideradas propias de la lingüística por lingüistas y filósofos, ha sido precisamente la filosofía del lenguaje la que ha establecido los fundamentos de dos de las ramas principales de la lingüística, que es la semántica y la pragmática. Lo cual es muy cierto, o sea, la semántica formal surge a partir de trabajos que hace un filósofo que muere muy joven en la década del 70, que fue Richard Montagu, y la pragmática surge con el trabajo de Austin que mencionaba y de Searle que traje acá a citar. Entonces, obviamente hay en lo que es la filosofía del lenguaje una relación muy estrecha con lo que es la lingüística, pero en realidad y nos lleva a preguntarnos si tenemos en consideración todo lo que venimos diciendo, si de hecho los filósofos del lenguaje hacen una filosofía de la lingüística, ¿verdad? O sea, porque si el filósofo del lenguaje hiciera una filosofía de la lingüística, tendría que estarse preguntando, por ejemplo, ¿qué compromisos ontológicos se hace el lingüista generativo cuando dice que la oración tiene una estructura jerárquica, que el sujeto es más relevante que el predicado, que yo tengo sintagmas verbales, que yo tengo sintagmas nominales? O sea, ¿cuál es el compromiso ontológico que hay por atrás. O sea, creo que eso es lo que sería propiamente una filosofía de la lingüística.
1: Claro, claro. O cosas como qué significaría que el lenguaje es innato, ¿no?
0: Por ejemplo, sí, claro. O sea, ¿qué compromisos hay? O sea, igual sobre eso sí que hubo un montón de desarrollos de filosofía cuando Chomsky propuso todas estas cuestiones. Pero en realidad, cuando vamos a ver, digamos, estas cuestiones que yo decía, bueno, esto refiere a un objeto.

0: objeto. Bueno, es algo que el lingüista haría, no, ya les dije que no. O sea, el lingüista en realidad lo que va a hacer es explicarte, bueno, esto en realidad, yo que sé, estamos en el español, entonces en el español vos necesitas tener un artículo definido o un artículo indefinido para poder armar una oración, y te va a explicar, digamos, la estructura y te va a decir cómo se compone. Y si es un semantista, lo que te va a decir es, bueno, el artículo indefinido en una lengua como el español te va a agarrar algo que es una propiedad, y lo que va a hacer ese artículo es lo va a saturar y como resultado te va a dar una entidad. O sea, es una semántica composicional, pero que no está preocupada por el paso final, independientemente de que vos uses una semántica de tipos y hables de entidades. No necesariamente se involucra un compromiso con eso otro que hay ahí, ¿no?
1: Claro, es un modelo que yo lo uso para generar una explicación, y después qué estatus tiene ese modelo es algo que a mí no me interesa, ¿no?
0: Exacto.
1: Era un poco lo que decía Matías, ¿no? Que decía, modelizamos los conceptos, pero saber qué son los conceptos ya son otros peres.
0: Exacto, una cosa así. Ahí una va. Cosa así. Y bueno, nada, y este artículo, que bueno, que de nuevo, o sea, yo lo descubrí hace relativamente poco, hace un par de años, pero me parece que es interesante porque te hace reflexionar sobre lo que vos claramente pensás que es la filosofía del lenguaje, y te hace pensar, bueno, pero ¿y no será que, por qué no dice que es eso? Dice que debería ser una filosofía de la lingüística. Claro. Y lo que es interesante, ya que hablamos de la pleito Stanford, es que cuando vos entras a la entrada que sí tiene filosofía de la lingüística, pero no hay de filosofía del lenguaje, es que en esa entrada lo primero que te va a decir la entrada de filosofía de la lingüística es que no es filosofía del lenguaje. Entonces, si vos pensás en lo que vendría a ser como la aproximación más general de la filosofía del lenguaje, yo te diría que el 90% de los filósofos, no, quizás estoy yendo muy alto, pero que la mayoría de los filósofos dirían la filosofía del lenguaje no es lo mismo que la filosofía de la lingüística.
1: Bien, Ana Clara, y nos queda para el programa que viene la pregunta de qué es para vos la... ¿En qué lugar te colocás? Pero bueno, hoy se nos acabó el programa. Esto ha sido un programa extremadamente denso. Creo que también nos daría para varios programas. Ana Clara, muchísimas gracias.
0: Gracias a
1: muchísimas
0: vos.
1: Muchísimas gracias.
0: Y escuchen la semana que viene,
1: que viene Caborsi.
0: Va a estar muy bueno.
1: Va, vamos a tener a dos grandes, Ana Clara y Caborsi acá. Bueno, y será hasta la semana que viene.
0: Nos vemos. Buena semana.

0: 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Es lunes 15 de junio, las 2 hora de París. Con David Brockway en los controles, titulares.
1: Raquel Villaécija.
0: Expectativas y también cautela en la comunidad internacional tras el acuerdo de paz entre Estados Unidos e Irán tras 3 meses y medio de guerra. Un pacto sobre el que aún hay muchas dudas y cuyos detalles se negociarán en las próximas semanas. Cierre de campaña en Colombia, donde los candidatos a las elecciones presidenciales del próximo domingo han celebrado sus últimos mítines en una carrera muy reñida y empañada por la violencia. En el Mundial de Fútbol, debut hoy de España y Uruguay tras la victoria ayer de Alemania, 7-1 contra el Curazao y la derrota de Ecuador frente a Costa de Marfil. Hasta aquí los titulares, vamos ya con el informativo. Estados Unidos e Irán mantendrán esta semana conversaciones en Qatar para concretar los detalles del acuerdo de paz anunciado por Pakistán, país mediador, y confirmado por Washington y Teherán. El acuerdo, que pone fin a 3 meses y medio de guerra, se firmará este viernes en la ciudad suiza de Ginebra y ha sido recibido con esperanza por la comunidad internacional, pero también con mucha cautela, pues aún quedan muchas incógnitas. En el estudio nos acompaña Yago Martín. Yago, ¿qué se sabe del acuerdo?
2: Buenas, Raquel. Pues por el momento las partes negociadoras no han publicado el texto final del memorando de entendimiento. El presidente de Estados Unidos, Donald Trump, anunció el levantamiento del bloqueo del estrecho de Hormuz, por donde pasa el 20% del petróleo mundial. Aunque más tarde Trump matizó que este levantamiento dependerá de lo que ocurra el viernes. También se sabe que el memorando contempla que en un plazo de 60 días se suspenderán las sanciones a la venta de petróleo iraní como garantía de que Estados Unidos e Israel no reanudarán la guerra durante las negociaciones. Pero, Raquel, hay varios temas que siguen creando discordia.
3: Iran will never have a nuclear weapon and not just pursue a nuclear weapon.
2: El vicepresidente de Estados Unidos, J.D. Vance, dijo que el texto implica que la República Islámica nunca tendrá un arma nuclear. Washington y Tel Aviv insisten en que Teherán renuncie a su plan nuclear, pero el presidente iraní sostiene que su país tiene derecho a desarrollar tecnología nuclear con fines pacíficos. Por último, Raquel, el tema clave que podría hacer descarrilar las negociaciones es el fin de la guerra en Líbano. El viceministro de Asuntos Exteriores iraní fue tajante con el fin inmediato de la violencia en todos los frentes, incluido Líbano. El primer ministro de Israel, Benjamin Netanyahu, advirtió que continuará actuando para contrarrestar la amenaza de Hezbollah, grupo militante aliado de Teherán. Con todo esto, Raquel, debemos recordar que con esta, Donald Trump ha anunciado 40 veces la firma de un acuerdo de paz, por lo que cualquier escenario sigue sobre la mesa.
0: Gracias, Yago. Un acuerdo que, como decías, depende mucho de lo que pase en Líbano. El presidente del país, Josep Aoun, espera que acabe definitivamente con el conflicto con Israel, aunque el gobierno hebreo, que ha sido muy crítico con el acuerdo, ha advertido que no va a retirar sus tropas del país. El movimiento pro-iraní Hezbollah dijo que Irán ha retrasado la firma del acuerdo hasta verificar que Israel va a adherirse a este compromiso. Nuestra corresponsal en Jerusalén nos lo detalla, Yanira Gómez.
4: Seguiremos en Líbano, Siria y Gaza de forma indefinida. Es lo primero que ha dicho el ministro de Defensa, Israel Katz, enfatizando que pese a todas las presiones que Israel pueda recibir, su ejército seguirá ocupando y demoliendo las aldeas del sur libanés. El acuerdo entre Estados Unidos e Irán incluye el fin inmediato de las operaciones militares en Líbano. De hecho, el ministro de Exteriores iraní, Abbas Araghchi, acaba de pedir que Israel detenga todos sus ataques en curso. Pero hasta la firma no sabremos cómo se aplicará este trato ni si especifica que Israel deba retirarse de Líbano. Tanto los ministros de coalición de Benjamin Netanyahu como la oposición israelí coinciden en que es un pésimo acuerdo para la seguridad de su Estado. Los primeros, representados en Itamar Ben-Gvir y Bezalel Smotrich, aseguran que este pacto no obliga a nada a Israel y prometen seguir la campaña para derrocar a Irán. Mientras que los opositores culpan a Netanyahu por sus promesas incumplidas y por no dar explicaciones, una vez más, al público israelí. En un juego de palabras en hebreo, Yair Lapid afeaba al primer ministro que en vez de una victoria total ha conseguido un fracaso total con un Israel que recibe instrucciones sobre su seguridad nacional. Desde Jerusalén, para Radio Francia Internacional, Yanira Gómez Muñoz.
0: Un acuerdo de paz que tanto Estados Unidos como Irán han vendido como una victoria, como explica Alfredo Rodríguez, profesor de Relaciones Internacionales de la Universidad de La Rioja.
5: Bueno, lo cierto es que los dos pueden vender la victoria a su respectiva opinión pública, teniendo en cuenta que Estados Unidos tiene una verdadera opinión pública y que Irán no la tiene. Irán tiene súbditos y ya está, no necesita vender nada. Pero bueno, Estados Unidos puede decir que ha frenado el avance nuclear iraní, no puede decir que ha frenado, que ha abierto el estrecho de Hormuz, porque se cerró por su culpa. E Irán puede afirmar que ha resistido la presión militar y que ha obtenido alivios económicos. Es decir, que en este caso el pez grande, Estados Unidos, no se ha podido comer al chico, que al final ha obligado a Estados Unidos a alcanzar acuerdos que le dan o que le van a dar un cierto alivio económico que podría reincidir o que podría incidir en el bienestar de la población. ¿Qué pasa? Pues que cuando tenemos la sensación de que los dos actores proclaman, se salen a la palestra mundial para decir que hemos ganado, normalmente lo que pasa es que se ha llegado a un compromiso negociado, ¿no? Y eso es bueno, eso es importante, eso es una negociación.
0: Este acuerdo centrará sin duda gran parte de las reuniones del G7 que arranca este lunes en la ciudad francesa de Evian. El presidente francés Emmanuel Macron ya ha empezado a recibir a algunos de los mandatarios internacionales y en breve se reunirá con el presidente Donald Trump. Mañana se verá también con el homólogo ucraniano Volodymyr Zelensky, pues otro de los temas a tratar será la guerra en Ucrania. Reino Unido anunció este lunes que prohibirá el acceso a las redes sociales a los menores de 16 años. Se suma así a países como Australia, que ya ha ejecutado la medida, o a Francia o Canadá, que lo harán en los próximos meses. La medida está previsto que entre en vigor antes de Navidad. Los detalles con nuestro corresponsal Daniel Postico.
6: Es el marco regulatorio más estricto del mundo sobre el acceso de menores a Internet. Prohibirá el acceso a los menores de 16 años a redes sociales como TikTok, Instagram, Snapchat, YouTube, Facebook o X. Las medidas incluyen el veto a funciones de riesgo como las retransmisiones en directo y el chat con extraños en videojuegos. El primer ministro ha asegurado que ha tomado esta decisión como padre porque quiere que sus hijos sean felices pero que también estén seguros.
7: This is not something I do lightly.
8: No es algo que yo acostumbre hacer, pero gobernar consiste justamente en tomar decisiones. La prohibición total es la decisión correcta. Y lo digo como padre de familia.
6: Las empresas tecnológicas estarán obligadas a implementar sistemas estrictos de verificación de edad mediante escaneos faciales y evalúa aplicar toques de queda digitales nocturnos para controlar el uso de pantallas en adolescentes de 16 y 17 años. La propuesta de ley ha sido presentada hoy en el Parlamento y se espera que se apruebe antes de Navidad para que empiece a funcionar en 2027. Las grandes plataformas tecnológicas estadounidenses ya preparan una ofensiva legal y técnicas sin precedentes para frenar o modificar el plan de Starmer. Se espera también el rechazo de Donald Trump. Desde Londres, Daniel Postico para Radio Francia Internacional.
0: En Colombia, los candidatos a las elecciones del próximo domingo han celebrado sus últimos mítines. El senador izquierdista Iván Cepeda, que partía como favorito, queda ahora por detrás del abogado ultraderechista Abelardo de Espriella. Los detalles, Andreina Flores.
9: Música, hip hop, fuegos en el escenario y hasta drones en el cielo. El candidato de ultraderecha, Abelardo de la Espriella, celebra así su discurso de final de campaña en vísperas de la segunda vuelta de las elecciones presidenciales. De la Espriella, frente a miles de seguidores y desde la ciudad de Buga, en el suroeste del país, prometió mano dura contra las guerrillas.
10: Seré implacable contra aquellos que pretendan destruir a Colombia. Seré inflexible frente al terrorismo y lo haré por la razón o por la fuerza de la ley.
11: Pública y base.
9: Mientras tanto, desde la región caribeña de Soledad, Iván Cepeda cerró también su campaña en un multitudinario evento. Este abogó por mantener las reformas que el presidente Gustavo Petro ya ha puesto en marcha y llamó a sus seguidores a movilizar a los indecisos.
12: El gobierno, vamos a seguir construyendo las grandes transformaciones históricas que requiere Colombia y derrotaremos a la extrema derecha y su proyecto de muerte sobre nuestro país.
9: Según las últimas encuestas, de la Espriella se presenta como el favorito de los comicios con un 52.5% de intención de voto. Las elecciones se tienen lugar en medio de la peor ola de violencia en la última década en Colombia, con frecuentes atentados de las guerrillas, masacres y extorsiones.
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0: Tiempo ya para el Mundial de Fútbol, hoy con el debut de España y Uruguay después de que Alemania goleara ayer al Curazao. En el estudio está Manuel Terradillos. Buenas tardes, Manu, cuéntanos las novedades de la jornada.
11: Hola, ¿qué tal, Raquel? Empezamos el repaso hablando de una decepción, la de Ecuador, no por el juego del combinado, sino por el resultado. 0-1 han perdido contra Costa de Marfil, y es que la tricolor mereció más. Hasta tres veces se estrelló en la madera antes de ver cómo cruelmente en el minuto 90 Matt Diallo marcaba para dar el triunfo a los africanos. Sebastián Becasese, director técnico de Ecuador.
13: Obviamente el dolor de una derrota injusta siempre hay que procesarla, hay que sentirla. De normal sentir esa impotencia. Es un juego que hay que acertar. Nos costó el acierto. Observar claramente que el equipo ha competido muy bien, que tuvo las situaciones más claras, que pudo haber conseguido la victoria, y por un detalle al final termina quedándose con nada.
11: En cuanto al resto de partidos, como era de esperar, Alemania pasó por encima de Curazao 7-1. La pequeña nación caribeña sí tuvo, no obstante, su pequeña victoria en el que es su debut en una Copa del Mundo, y es que pudo marcar su primer gol en un Mundial. Fue obra del líbano Comenencia. Además, Países Bajos y Japón empataron a 2 y Suecia goleó 5-1 a Túnez. Hoy debuta Uruguay, el equipo del Loco Bielsa juega contra Arabia Saudí, también disputa su primer partido una de las grandes favoritas, España, que se mide a Cabo Verde, e Irán, con su rocambolesca participación, se enfrentará a Nueva Zelanda.
0: Gracias, Manu, y seguimos con nuestra cobertura mundialista con nuestra enviada especial al evento, que se trasladó a 13 kilómetros al sur del Estadio Azteca en la Ciudad de México para descubrir las trajineras de Xochimilco. Son unos barcos utilizados para transportar mercancía, que hoy son barcos festivos y de comercio. Ana María Ospina.
14: Bienvenidos a los canales de Xochimilco, vamos a conocerlos.
15: ¿Algún elote, joven? ¡Elote!
16: Los 184 kilómetros de vías navegables son una autopista para las trajineras. Se trata de típicas embarcaciones multicolor conducidas por remeros como el mexicano Ian Hernández.
14: Más que nada es tanto maña como fuerza. Aquí en esta zona turística es más la maña. La trajinera es como si fuera un carro. Tienes que aprender para dónde dar vuelta, cómo frenar. Nuestro freno, nuestro acelerador es este pedal que vemos aquí, que se llama remo. Con este avanzamos, frenamos, incluso podemos amortiguar los golpes. Esta es la carretera principal, se podría decir. Somos 11 embarcaderos, aquí nos conectamos 8. Los 8 embarcaderos vamos para la zona turística, que es todo lo que vamos a recorrer ahorita.
16: Hay unas 1000 trajineras registradas para llevar a los visitantes hasta puestos flotantes de mercancía, de casi todo, desde comida, ropa, máscaras de lucha libre, hasta regalos para los niños. Incluso pagarle a un grupo musical para que anime el almuerzo. Cuando quieras tú. Desde los canales de Xochimilco, patrimonio de la UNESCO, para RFI, Ana María Ospina.
0: Hasta aquí la información. Muchas gracias por acompañarnos en Radio Francia Internacional.
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18: Basado en Londres, el cantautor Recon Brown publicó el álbum How Long Has It Been en abril de 2026. Una colección de canciones donde canta y toca los teclados y cuenta con alguna colaboración de sus amigos en vientos, como en la canción que da nombre al disco. Recon Brown, How Long Has It Been.

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2: 30 Lucas de Joda se presenta al mundo con el lema de ser un accidente cultural y se plantan con la espontaneidad de sacar canciones sin pensarlo tanto, a pesar de la fama previa de sus integrantes. Esta nueva superbanda uruguaya se forma con Alex Puntone, Pablo Dana, Mono Oliveira y Gastón Lorenzo, ex integrantes de La Trampa, Traidores y Níquel. 30 Lucas de Joda, no te sueltes.

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3: Buenas tardes en este programa número 11 de Así Asá, Libros en el Aire. ¿Cómo le va, Vanessa Arta Sánchez?
4: Muy bien, Dopico, ¿qué cuenta? La veo como temerosa, hablando así como despacito.
3: Sí, despacito porque...
4: ¿Estabas contando a ver qué programa era?
3: Despacito que estás apurada, digamos.
4: Está.
3: ¿Cómo le va, Gustavo Calvo?
5: Muy bien, la verdad que muy bien.
3: Muy bien, así nomás me contesta.
5: Y sí.
3: Bueno, está muy bien, pero hoy es un día especial.
5: Bueno, juega Uruguay.
3: Sí, me imaginé que iba a decir eso, por eso lo preguntaba. Juega Uruguay, pero dentro más tarde. Ahora vamos a tener un programa muy lindo y además nos acompaña Camilo Freire con su columna de Cornucopia.
6: Muy buenas tardes.
4: Yo pensé que ibas a decir que era un día especial porque tuvimos feriado hoy.
5: Bueno, también, pero también, lo que pasa es que Uruguay se lleva, viste que cuando juega Uruguay se lleva las luces, entonces es cierto, tuvimos feriado de los funcionarios de educación privada.
3: Mira, en honor a mi hijo voy a decir que cuando juega la celeste, la camiseta la transpira el corazón. Era una canción que él cantaba de chiquitito y todavía me acuerdo de él y me emociono, mirá lo que te digo. Bueno, ¿qué prepararon, chicos? Porque yo hoy voy a acompañarlos nada más, así que voy a hacer la plancha.
4: Te íbamos a dejar para que improvisaras.
3: Me encanta, pero saben que es muy peligroso, ¿verdad? Es muy peligroso.
5: Tenemos unas figuritas ahí, en todo caso, si querés,
3: sí,
5: podemos jugar alguna cosa.
3: Sí, me gusta esa primera que
5: hay que rellenar una hora y media. Así que.
3: Bueno, yo paviando pues.
5: Vemos. Bueno, no. Hoy vamos a hablar del último libro de cuentos publicado de Cristina Peri Rossi. En conjunto un poco con una novela que en realidad ya tiene unos cuantos años, pero que se reeditó este año, que es La última noche de Dostoyevski. Voy a aprovechar a mostrar los dos. Este es Turbación, el libro de cuentos, que no se cayeron los pegotines que están adentro de casualidad. Y este es el otro, que es La última noche de Dostoyevski, como dijimos. Y me gustaría empezar... Mirá, ahí se cayó. Me gustaría empezar en realidad por un fragmento, pequeño fragmento, del discurso de premiación del Premio Cervantes de Cristina Peri Rossi, que no lo leyó Cristina, lo leyó Cecilia Roth.
3: ¿Por qué pasó eso?
5: Porque...
3: Que alguien me explique.
5: Y bueno, estaba quizás no tan bien de salud.
3: No, pero claro, uno elige. Pero me llamó la atención la elección de quien lo leyera.
5: No, es cierto, la verdad que no sé.
3: Bueno, está...
5: Te lo dejo para que lo averigües.
3: No, ya fue.
4: Y bueno, cercanía por lo menos geográfica, otra rioplatense, sí. ¿No? Por lo menos.
3: Por eso armamos un equipo de fútbol con jugadores, no, con escritores argentinos y uruguayos, ¿verdad? Porque no hay límites en la literatura.
4: No
3: hay fronteras.
4: No hay fronteras.
5: Y aprovecho, en realidad aproveché este fragmento del discurso porque después vamos a conversar de la obra de teatro Cassandra, no me quiero adelantar, pero como en realidad en este discurso nombraba a esta figura, bien. Dije, bueno, mira, quedo enganchado y vamos por ello.
3: Lo podías haber dejado para el final de tu... Pero no, ¿te gustó?
5: No, porque me gusta empezar por el discurso porque me da pie a lo demás. Yo la tengo preparada de alguna forma, no me desordenes tampoco.
3: Bueno, dale, está bien.
5: Empezamos. Cristina Peri Rossi creo que no necesita demasiada presentación, pero de todas formas podemos tirar algún datito biográfico. Nació en Montevideo el 12 de noviembre de 1941. Se exilió en 1972 en España. Y allí es donde, de alguna forma, desarrolla la mayoría de sus obras. Es una de las tres escritoras, de los tres escritores, mejor dicho, que fueron premiados con el Cervantes, junto con Onetti en 1980, Juan Carlos Onetti, y con Ida Vitale en el año 2018. Lo dicho, el premio Cervantes de Cristina Peri Rossi fue en el año 2021. ¿Verdad?
3: Tuvimos una seguidilla ahí porque tuvimos a
4: 22 por ahí.
3: Sí, porque fue Cristina Peri Rossi, Circe Maya.
4: No, pero Circe no el Cervantes.
5: No, Circe el Cervantes no.
3: No, ¿cuál
4: por
3: fue?
4: Eso. No, Circe tiene el Lorca.
3: Ah, también en España muy importante también.
4: Sí, sí, sí.
3: Y después tenemos a
5: Ida Vitale.
4: Ida Vitale, que aparte de tener el Cervantes, tenía el Príncipe de Asturias. Bien, entonces, claro, bien, hay muchas cosas por España.
3: Sí,
4: que
3: sí,
4: de
3: mucho reconocimiento. Están mirando sí, a la poesía acá. Uruguaya, claro. Mucho.
5: Y tenemos a Néstor Sanguinetti también en España, que le mandamos un saludo.
3: Que lo extrañamos.
5: Bueno, le mandamos un saludo.
4: ¿Usted lo extraña?
5: No, lo, bueno, sí, puede ser, no sé, depende.
3: A veces.
5: A veces, claro.
4: Y a ratos.
5: Pero bueno, en fin, voy a empezar entonces leyendo este fragmento del discurso cortito y después nos metemos un poco en lo que son estas publicaciones.
3: Bien.
5: Decía Cristina Perirossi en la voz de Cecilia Roth: tuve que exiliarme de la dictadura uruguaya porque, como Cassandra, había advertido y denunciado su llegada, y como castigo, mis libros y hasta la mención de mi nombre fueron prohibidos. Salvé la vida milagrosamente y vine a parar a España, donde otra feroz dictadura oprimía la libertad. Convertí la resistencia en literatura. Y hasta ahí me quedé. No voy a leer mucho más, pero me quería quedar con esto último de convertir la resistencia en literatura, porque da bien a cuento con lo que son los personajes de este libro de cuentos, de Turbación sobre todo. Voy a empezar por acá y después nos vamos con La Última Noche, que son personajes que precisamente se resisten a las convenciones, se resisten a las normas y que tienen en común el hecho de estar ambientados en el estudio del psicoanalista. Vamos a encontrar en el primero de los cuentos, son tres cuentos, uno de ellos bastante extenso, que lleva el mismo nombre del libro, Turbación. Vamos a encontrar la figura de Cora, es una mujer de 52 años, católica, casada con el único hombre que la conoció en la intimidad desde sus 20 años. Y que a través de la figura del psicólogo y de las diferentes sesiones que ella va a tener, nosotros nos vamos a ir enterando de diferentes situaciones de su vida, que en principio son las esperables. Ella en realidad, cuando de alguna manera ve alguna cosa en alguna revista o alguna que le llama la atención, o hay alguna figura masculina o alguna cosa así, ella en principio comienza como muy pudorosa, también contándole parte de su intimidad al psicólogo. Y como siempre, el marido es el que de alguna forma llevaba las riendas de la sexualidad de la pareja. Y de a poco se empieza a interesar por otras cuestiones que quizás estaban mal vistas o que no eran las esperadas para una mujer de estas características. Y que en realidad ella también un poco reniega de eso. Quizás la única alegría que puede llegar a tener es salir a tomar un café sola, cuando no tiene que estar cocinándole para el esposo, o cuando el marido no la obliga a ir a un bar medio pornográfico, que en realidad es solamente para atracción de él, porque a ella mucho no le interesa y también le da mucha vergüenza. Y hasta ahí es como esa figura estereotípica de la mujer católica, casada, ama de casa, madre de familia.
3: Una pregunta.
5: Sí.
3: ¿No es también prejuicioso ver a una mujer católica, madre de familia, y digamos, desde esa manera, desde el aburrimiento?
5: Sí, pero creo que en realidad también es la forma que tiene la autora de presentar este personaje para que después esté el arco y el desarrollo de cómo termina este cuento.
3: Bueno.
5: Sin adelantarme demasiado.
3: Me encanta.
5: La cuestión va a ser que este personaje, en una de esas salidas que tiene al café, que tampoco era el gran paseo, era un café que estaba frente a su casa, de casualidad, en una de esas salidas se encuentra con una escritora que tenía el hábito de ir a corregir sus trabajos, sus manuscritos, tomándose un café en el café del barrio, digamos. Ella la reconoce, si bien nunca la había leído, sabía quién era una escritora que había sido premiada hace poco, entonces estaba más o menos como al tanto, y empiezan a entablar un vínculo, al principio amistoso, pero este personaje se va a dar cuenta de que hay un interés un poco mayor, aunque no lo quiera aceptar en realidad, porque de a poco ella se empieza a poner nerviosa cuando sabe que se acerca el momento en el que puede estar por llegar la escritora, y quizás se empieza como a interesar en ese tipo de literatura, y el marido también la juzga de qué hace leyendo hasta tarde y que a él le molesta la luz, entonces ella no puede leer cuando se van a acostar, pero es el único rato que tiene también para leer, entonces es como esa contradicción de, bueno, le hago caso a mi marido de alguna forma y lo dejo dormir tranquilo, o qué hace Dopico que me está rayando la
3: voz. No, porque voy rayando lo que avanzamos. Perdón.
5: No, para nada, solo me llamó la atención que estabas meta rayón.
3: Estoy canalizando.
5: Está, me parece muy bien. Y bueno, el marido en esto entonces la empieza como a juzgar hasta el punto de decirle que se estaba comportando como una adolescente. En esto de, bueno, ponerse ansiosa cuando sabía que llegaba el momento de ir a tomarse un café con esta colega y que cada vez las conversaciones quizás se subían un poco más de tono. La escritora incluso llegó a invitarla a uno de sus viajes fuera del país y ella pensar en irse de vacaciones sin su marido era como utópico para ella, hasta que de pronto se empieza a dar cuenta de que son cuestiones que nunca se las había planteado, pero que eran una posibilidad. Y voy a leer un fragmento cortito en esta comparación cuando el marido le dice que se está convirtiendo en un adolescente, porque ella le dice, en este caso es cuando le estaba contando al psicólogo esta situación, y reflexiona con el psicólogo diciéndole que los adultos quieren distinguirse de los adolescentes, pero en el reparto a ellos les tocan las cosas más espontáneas, las emociones, los sentimientos. ¿Qué queda entonces para los adultos?, se pregunta Cora. ¿Las hipotecas, las enfermedades, las cenas en los restaurantes porno, las comidas de Navidad? Si yo me estaba comportando como un adolescente, me sentía muy feliz con ese comportamiento, aunque a veces tuviera ataques de ansiedad y de turbación. Entonces, el cuento en realidad se desarrolla en la segunda parte una vez que ella de alguna manera abre los ojos y se da cuenta de que la vida que estaba teniendo no era la vida que quería tener. Y este es un eje que es transversal a todo el cuento, porque los tres personajes de los tres cuentos tienen una vida que por ahí no es la que esperan. Bueno, después se va a dar un encuentro con esta escritora en donde la escritora coloca la mano en su pecho para que sienta el latido y ella se pone muy nerviosa y sale corriendo y dice, bueno, a partir de ahora me voy a dedicar nuevamente a mi familia porque esto que me pasó ahora no puede volver a pasar, y se da cuenta de que, no sé si se da cuenta que era un error, porque en realidad no había un error como tal, pero sí ella lo toma como un error, entonces deja de ir al café hasta que en determinado momento no puede más y tiene que volver a buscar a esta escritora, y se va a encontrar con que la escritora ya no está en el café y quizás sea tarde para volver a esos encuentros. Y en la sesión, cuando el psicólogo escucha todo este relato, el consejo del psicólogo, sin hacer demasiado spoiler, pero el consejo del psicólogo un poco es como, bueno, ya se te va a pasar, vos tranquila que ya se te va a pasar. Y la reflexión final de la protagonista es, bueno, no me entendiste nada al fin de cuentas. Que eso también es algo interesante en los relatos, porque no es que el psicólogo de pronto es un... No está presentado como alguien superior y que la tiene clarísima y que le da los consejos acertados y demás, sino que, bueno, el psicólogo en este caso le propone como, quédate quieta que se te pasa, cuando en realidad ella no quería quedarse quieta y no quería que se le pasara. De hecho, la frase final es, quiero que me quiera, que esta escritora la quisiera ella. Y el hecho de juzgar un poco la postura del psicólogo se va también a repetir en el segundo cuento, que se llama Sesión. Pero en realidad es más desde el punto de vista de que creo que, si no sé ustedes si han hecho terapia, pero que en algún momento de hacer terapia te pasa que lo que te está diciendo el psicólogo no te gusta y se convierte un poco en tu enemigo, de esta figura de escuchar un poco de verdades incómodas. Y el segundo cuento gira en torno a esa incomodidad. Es un psicólogo que le propone desde el principio quizás aceptar la idea de cierto rechazo que ella tiene a la maternidad por culpa de su propia madre. Y el personaje le va a refutar todas las ideas del psicólogo, poniéndose en un lugar de erudición y tratando de demostrarle todos los conocimientos que ella tiene, y le tira nombre de autores y le cita autores clásicos. Y entonces, de alguna manera intenta combatir la solemnidad de este psicólogo, que se rompe sola la solemnidad, porque también creo que lo que intenta demostrar Peridosi en estos cuentos es como, bueno, no existe ese ser superior que nosotros por ahí pensamos. Y en una de las sesiones se escucha un ruido de fondo, hay una niña llorando y se escucha como el rezongo de lo que la paciente entiende que es la pareja del psicólogo, que evidentemente atendía en una de las habitaciones de su casa. Y de alguna forma ella intenta como quitarle autoridad al psicólogo por haber escuchado esos ruidos. Y en realidad no hay nada demasiado... No hay ningún hecho concreto en el cuento que vos digas, wow. Simplemente es eso, es la paciente tratando de luchar contra las verdades incómodas que le tiraba el psicólogo y utilizando la propia vida del psicólogo, que es la vida que tenemos todos después de fuera de nuestra profesión, para quitarle un poco de peso y decirle como, bueno, ¿qué me venís vos a decir cómo tengo que hacer las cosas si en definitiva vos también tenés una vida común y corriente igual que la de todos los demás? Y el planteo está en ese sentido y cómo en realidad ella lo pone como una puesta en escena y dice que la sesión, o mejor dicho, el consultorio del terapeuta es una puesta en escena para creerse un dios ante el paciente. Algo que la figura del dios en realidad como ese ser superior también aparecía en Turbación, con la diferencia que en realidad el ojo de Dios de alguna manera era el marido, no el psicólogo en ese caso, pero sí se repite esta idea de algo que de alguna forma intenta llevarnos por el camino que se supone es el correcto y es el que hay que seguir, que es lo que intenta, o por lo menos en mi interpretación del libro, es lo que intenta discutir Peri Rossi en estas tres obras, en esos tres relatos. Cómo sus personajes, al igual que, como empezamos diciendo en este discurso, ella convierte la resistencia en literatura, bueno, cómo estos personajes se resisten a esas normas, ya sea yendo en contra de los mandatos del psicólogo, yendo en contra del mandato del matrimonio, yendo en contra de los mandatos sociales, como va a pasar en el tercer relato, que se llama Impulso Irresistible, que presenta la figura de un

0: no sé si se masturba en realidad. Hay como ahí como un franeleo, llamémosle.
1: Mire.
0: Subido, trepado a la estatua. Y bueno, causa un poco de caos en la ciudad porque eso, los autos se paran a mirar lo que está haciendo este chiquilín y la gente se horroriza. Y bueno, en definitiva, el muchacho termina con una acusación judicial. Y el tercer relato está narrado desde la propia voz de la psicoanalista, que en realidad es una psicóloga forense que tiene que determinar el grado de culpabilidad o no de este joven. Y las razones que da el joven, más allá de que es el hecho en sí y lo que hace este adolescente, todos estamos de acuerdo que no está bien en sí, lo que plantea este adolescente es que él no puede refrenar su deseo y su búsqueda de la misma forma que hay otras personas que tampoco pueden refrenar su deseo y su búsqueda en otros ámbitos. Y acá traje otro ejemplo de esto, que dice, y viene a cuento por lo que han sido los programas anteriores y por el día en el que estamos. El joven le pregunta, hay tantos que deliran y que buscan ese deseo de alguna forma que no pueden contener. Dice, ¿no delira el jugador de fútbol empeñado en meter un balón entre los palos? ¿No delira una mujer empeñada en adquirir un bolso de firma muy por encima de sus posibilidades? ¿No delira el científico empeñado en prolongar la vida hasta el infinito? No sé si están clasificados todos los deseos, pero me parece un tanto imposible, dice el joven. Y por último, va a decir también que encontró el secreto del deseo eterno en la insatisfacción. Porque la lectura que hace el propio adolescente de su búsqueda de deseo es, esta estatua jamás me va a poder satisfacer. Siempre va a estar en un lugar mucho más alejado del que va a estar una mujer de verdad. Y esa es la búsqueda que yo tengo, la búsqueda permanente de desear algo que no voy a poder tener. Y ahí se cierra un poco los tres relatos de Turbación. La psicóloga incluso termina cediendo un poco ante las razones de este joven y le dice, bueno, vamos a hacer un trato, y lo termina invitando a que él pueda mostrarle de alguna forma la verdadera belleza de Penélope dormida que ella en su simplicidad no puede ver. Lopico me mira muy atenta.
1: No voy a decir
2: nada. Se está imaginando la situación. ¿Cómo será ese convencimiento?
1: Voy a llamar a silencio porque... Sí, usted sigue.
0: ¿Te escuchamos?
1: No, qué necesidad. Ninguna.
0: Bueno. Y esto va viene a cuento en realidad de la novela que también se publicó este 2026, que es una novela, acá te voy a pedir ayuda, Vanessa, con esa serie de otras publicaciones que se habían dado, porque es una novela, La última noche de Dostoyevsky, que se publicó en 1992 y que está acompañada de otras novelas de Cristina Peri-Rossi que también tienen a la figura del psicoanalista como centro, al igual que pasaba con Turbación y que pasó en ese momento con La última noche.
1: ¿Turbación es del 2026?
0: Sí. Publicado el 2026, no tengo con exactitud la fecha en la que fueron escritos los relatos, pero se publicó este año.
2: Sí, creo que se publicó este año acá, creo que en España, por menos cuarto, fue el año pasado, me parece. Okay. Que sale 2025 primero en España y después 2026 acá. Te iba a preguntar, ¿dice algo de cuándo fueron escritos los cuentos?
0: ¿De Turbación?
2: Sí.
0: No, esto es lo que le estaba diciendo a Ale recién, seguramente en algún lado estén, no en esta edición, y lo cierto es que no hice del todo los deberes, no me puse a buscar en la fecha de lo que los escribió.
1: Ah, bueno.
2: Así no se puede. Así no se puede.
0: No, pero saliendo de esa parte ahí que yo no averigüé.
1: Pero eso para mí es re importante.
0: Sí, es re importante, pero bueno.
1: Pero no, ¿sabes por qué digo? Porque los temas, lo hemos conversado muchas veces con Vane, también esto de entender, no digo por esto de la estatua, ¿no? Pero digo, esto de la homosexualidad, el rechazo por la maternidad, parecen ser temas como de agenda también actual. Sí. Yo no veo ahí transgresión ninguna. Veo también contestar o ser, digamos, continuar una línea que está propuesta ya desde hace mucho tiempo, ¿no?
0: Sí,
1: tiene. Entonces, también me pregunto, ¿dónde está la no sé, en la vida de la mujer feliz en su rutina monogámica y ¿cómo es? Heterosexual, y dónde está también en esa mujer la transgresión, y dónde está, o sea, no necesariamente pensar en la transgresión de todos estos órdenes tiene que ver con el sentido de la felicidad. Me parece, en definitiva, el sentido de la felicidad como algo final o esa felicidad que no se encuentra más que en la transgresión. Digo, lo planteo.
2: Sí, no. Yo te preguntaba

0: Esto si tenías idea de la fecha, porque a veces son cuentos que de pronto no quedaron en un momento publicados o que, bueno, se reelaboran o se retoman, justamente porque le veía como esta familiaridad a esto que yo te decía. Bueno, me parece que hubo en algún momento, si bien el amor y la transgresión son como los grandes temas en Piri Rossi y no son de ahora, digamos, esto que vos decís, ella lo viene trabajando hace un
1: Claro,
0: montón,
1: plantearlo en el 70 es
0: ¿no?
1: una cosa, ¿no?
0: Claro, que quizás se ve más fuerte como un tema de agenda, como decís ahora, y quizás en otras escritoras, pero digamos, en el caso de Piri Rossi es algo que lo viene trabajando desde
1: Sí,
0: hace mucho.
1: un estilo, ¿no?
0: Pero aún así, y esto que hablábamos de la figura del psicólogo, hay una serie de novelas, ¿no? Está una serie, por lo menos está Solitario de Amor, que es del
1: Sí.
0: 1988, que es un hombre enamoradísimo de una mujer que es Aída, pero que es rechazado a su vez por esa mujer, y bueno, y es como un largo lamento, es una novela preciosa de leer, muy lírica, pero es como ese deseo que no se puede saciar porque, bueno, porque es rechazado. Y está un poco también esa idea con esto de lo de la estatua, de que el amor es como una falta, que eso es medio lacaniano también, ¿no? De que, bueno, siempre está la necesidad de completarlo, de llegar. Se ama lo que no se tiene, ¿no? Lo que uno le falta. Y después sacó en el 92, está
2: La
0: la
2: última
0: noche,
2: noche de usted aquí.
0: y en el 91, o sea, entre medio, había sacado un libro de ensayos que se llama Fantasías eróticas. Súper interesante porque lo que hace es como rastrear el erotismo en el mundo de Occidente, ¿no? Entonces es re interesante. Y en el 99 había publicado El amor es una droga dura,
1: Sí.
0: que es una frase que sale de Solitario de Amor y que se retoma ahí. Entonces yo me acuerdo que en su momento, cuando leí, cuando se reeditó El amor es una droga dura, dije, bueno, debe haber un ciclo, como el ciclo del amor y del deseo, porque en Solitario de Amor está la figura también del psicólogo, que es una psicóloga. En Solitario de Amor es una psicóloga. En La última noche de
2: También es
0: Dostoyevsky
2: una psicóloga.
0: también. Y en El amor es una droga dura aparece un psicólogo que es amigo del protagonista, ¿no? Pero que tiene en algún momento, y siempre hay como una reflexión acerca de, más que nada, como de las limitaciones del psicoanálisis, ¿no? Como que no se lleva muy bien, me parece, Piri Rossi con el psicoanálisis. Y siempre están cuestionamientos que muchas veces son más que interesantes. Entonces te preguntaba, porque los cuentos tienen como este aire, ¿no? De ser como de ese ciclo, que si uno lo piensa, bueno, yo qué sé, con otras novelas son muy, muy distintas. De pronto, bueno, ni que hablar las primeras, yo qué sé, el libro de mis primos no tiene
2: Claro,
0: nada que ver
2: sí.
0: con este universo, por más que aparezcan temas que ya estaban ahí, ¿no? Que uno ya encuentra como el germen. Y cuando estabas hablando de los cuentos, pensaba en el primero que mencionaste, Centurbación, cómo trabajar también la idea, o rever, o capaz que por ahí podría venir la transgresión para este personaje, en este personaje que yo estoy un poco de acuerdo contigo, Ale, de que de pronto pintarla de esa manera, como la mujer católica, monogámica, aburrida, con una vida sexual medio pésima, que depende de la iniciativa, sí o no, del marido, me parece que también es jugar con los prejuicios que tenemos para poder darlo vuelta. Y que lo que está como en ese cuento, a partir de lo que dice Gustavo, yo no leí los cuentos, así que la responsabilidad es compartida, Gustavo, acá. Me parece que hay como un juego de redescubrir qué es la seducción, en definitiva. Porque, bueno, esto que es su espacio, que es ir y tomar el café, ponerse a hablar con alguien y empezar a, bueno, disfrutar una conversación, empezar a hablar de los temas que en este caso con el esposo no hablaba, o preguntarse, bueno, eso es lo que vuelve quizás atractiva a esa otra persona, ¿no? El carisma viene, bueno, ¿por dónde va la seducción? Que no tiene por qué ir necesariamente por lo físico, o llegar necesariamente a una consumación de un acto sexual, o yo qué sé, ¿no? De hecho, vos demoraste mucho en llegar a decir un gesto que es la mano en el pecho. Y bueno, que eso todo lo que puede despertar.
2: Y de hecho es la escritora la que de alguna forma la invita a que ella desafíe a su marido en esto de, bueno, si vos tenés ganas de leer, acostate y
0: Claro.
2: lee, y cuál es el problema. Porque en definitiva lo que pasa durante todo el cuento es eso, no hay más que una relación incluso hasta amistosa,
0: Sí.
2: si se quiere.
0: No, y esto de la lectura en la noche, ¿no? Como una forma también de prolongar ese encuentro que de pronto tuvo en el café, bueno, ahora
2: Claro.
0: es prolongarlo leyendo a esa escritora. Eso me parece que pueden ser como pequeños gestos que hablan más quizás de la transgresión en algo cotidiano, ¿no? Que me parece que puede ser una valoración o una revaloración de lo que puede ser la seducción, y que esté metida la literatura ahí, ¿no? Que sea, bueno, justamente leyéndola, o que sea una escritora. Eso me parece que, bueno, como interesante, digo, y más tomando en cuenta que son cuentos, ¿no? No es algo, claro, que se desarrolla, sí, sí, en una novela. Eso me parece que puede ser interesante, digo, para leerlo. Lo digo porque no lo leí todavía. Cuando lo lea, después veré.
1: A mí me gustó mucho el que... ¿Cuál fue el que presentamos en la Feria del Libro?
0: Extrañas Parejas.
1: Ese me gustó mucho también.
2: No lo leí.
1: Bueno, porque siempre termina en esa transgresión, pero ahí, por ejemplo, me sorprendió más las propuestas, ¿no? Por dónde iba y cómo planteaba la, digamos, esa otra posibilidad. Que bueno, que estuvo... Es un texto que está muy bueno.
0: Sí, sí. ¿Y te gustó leerlo? ¿Disfrutaste de la prosa?
2: Sí, la verdad es que los dos cuentos finales me resultaron breves, pero quizás porque venía con el de Turbación, que tenía como, había más un arco de desarrollo en general, y el de Sesión no tiene, ya te digo, no hay grandes acciones más que este personaje enfrentándose continuamente a la figura del psicoanalista. Y la del adolescente me resultó llamativa la propuesta, claro, en sí, pero la realidad es que disfruté más quizás Turbación que los otros dos. Ya te digo, por una cuestión más, yo soy más amigo de las novelas y de las narraciones largas, entonces cuando me quedo corto de contenido me hace un poco de ruido, pero nada, el mensaje igual de todas formas está. Estamos como para escuchar sí, el audio que tenemos del oyente. Iba a comentar noche. Algo, la realidad es que como La Última Noche es una novela ya que lleva unos cuantos años publicada, le quería dedicar mayor tiempo a Turbación. Decir de La Última Noche de Dostoyevsky que tiene sí en la misma línea, viene con esto de la presencia de la psicoanalista. Es la historia de un ludópata que trabaja de periodista y que un poco tiene una cierta insatisfacción laboral, trabaja en una revista de larga tirada, entonces no le genera demasiado desafío a su vida personal. Lo que le genera desafío es tratar de derrotar al azar, porque él no juega por la plata, en realidad no juega por hacerse ni más rico ni más pobre, sino por el hecho de ganarle algo en donde no hay ningún tipo de injerencia, porque es la suerte. Y la lucha es esa, constante, de él: si pierdo voy a seguir jugando porque quiero ganar, y si gano voy a seguir jugando porque gané y me puse contento. Y así va toda la película, la novela.
0: Ya lo pasaste esa...
1: Ya lo pasé,
2: sí. Y cuando de alguna forma él en alguna mala noche de esas que pierde todo y se va ya cuando el casino cierra y no le queda otra que irse, él piensa en una vida en donde por ahí puede tener ajena al juego y pensarse, él lo dice como muy exagerado, de bueno, voy a empezar a comer más sano y tomar yogur y dejar de tomar ansiolíticos y no sé qué. Y la realidad es que eso después le resulta mediocre y no puede volver a imaginarlo. Dices, me tomo dos Valium, me acuesto a dormir y al otro día me levanto y vuelvo a apostar, porque es la vida que conoce y la vida que de alguna forma lo llena. Va a terminar igual de todas formas la novela con esta idea de bueno, abandono el juego después de un montón de situaciones que se van desarrollando en la novela, con la idea de abandonar el juego, y se dedica a la escritura. Dice él que en realidad en los dos actos, el del juego y en el de la escritura, se pierde más de lo que se gana, sustituye uno por el otro y comienza con esa frase de bueno, anoche terminé de jugar, jugué por última vez, y eso es lo que se supone sería la primera frase de la novela que él va a escribir, que no viene... El nombre de Dostoyevsky no está de más. Dostoyevsky se lo conoce también por haber tenido problemas con el juego. De hecho, la novela de él, El Jugador, la escribió para pagar una deuda y la tuvo que escribir, o mejor dicho, contratar una taquígrafa para que le escribiera lo que él dictaba, porque tenía muy pocos días, 20 días, creo, una cosa así, 26 días para terminar de escribir la novela. Logra terminar de escribirla, la publican y él puede con esa plata pagar deudas que el propio juego había generado. Entonces este personaje también es un lector de Dostoyevsky, lo cita mucho, y por eso el nombre de la novela.
1: No, y antes, pensando sí, lo que dijo Vane más temprano, en definitiva lo que acabas de reseñar, cómo la lectura y la escritura terminan siendo de alguna manera esas posibilidades que tienen esos personajes perdidos, ¿no? Perdidos en el sentido de en otras vidas que podrían ser las no deseadas para intentar su propia búsqueda, ¿no? Que en definitiva el arte como el espacio para ser uno mismo, ¿no? Que no es poca cosa.
2: sin dudas.
0: Sí, bueno, y una cosita más.
2: Sí.
0: Vos decime, ¿no va intercalando a lo largo de la novela de La última noche de Dostoyevsky con historias acerca del juego? Yo me acuerdo que, por ejemplo, aparece la explicación de por qué se dice juegos de azar.
2: Él, ¿no?, en realidad se define a sí mismo como un jugador, a diferencia del que va a apostar esporádicamente para divertirse. Entonces, en el medio,
0: el juego.
2: Claro, él explica un montón de cosas y por qué no le gusta, no le cae bien la familia que llega y apuestan como diversión, y por qué en realidad, como toda una lectura también del bingo y la forma en la que, dónde se sienta, cuándo se sienta, cuándo le toca jugar, cuándo no le toca jugar. Es como toda una lectura de seguir ciertas reglas. Pero porque él mismo se considera un jugador y no un apostador
1: cualquiera.
2: Entonces, en el medio, claro, hay un montón de justificación. Está de dónde surge la palabra azar, que viene del Islam, de los musulmanes y de no sé qué.
0: Tenían flores de azares en las puertas, entonces era como la señal de que ahí se podía jugar.
2: Pero nada, sí, o sea, por momentos es un ensayo hablando del juego, por momentos es una novela, por momentos hace menciones y reseña una obra de Dostoyevsky, y ahí se va desarrollando.
1: Bueno, nos vamos escuchando, entonces una reseña de un oyente, y después volvemos.
0: Y después volvemos.
2: Muy bien.
3: Buenas tardes. Vengo a recomendar la lectura del libro El verano en que mi madre tuvo los ojos verdes, de Tatiana Tibuliac, que es una escritora de Moldavia. Es un libro que lo publica la editorial Impedimenta en el año 2019. Básicamente se trata de la historia de Lexi, que es un joven que se encontraba internado en un centro de atención psiquiátrica y se va con su madre a pasar una temporada de vacaciones a un pueblito de Francia, donde comienzan una nueva rutina y una reconfiguración del vínculo madre-hijo. Este vínculo era un vínculo un poco problemático, lleno de resentimiento, de dolor, de errores, de carencias, pero también de amor y de deseos de encontrarse con el otro, de reconciliación, de encuentro. Entonces este vínculo se va transformando y va dando paso a otras posibilidades que implicarán nuevos comienzos y también algunos finales. Es un libro que está escrito muy bellamente, es muy poético, tiene un ritmo fluido y toca temas complejos como son la violencia intrafamiliar, el duelo, los vínculos familiares disfuncionales y la enfermedad mental también. Es muy delicada la forma en que está escrito el libro y a la vez es terrible por la historia que nos va relatando. Creo también que la forma en que se van presentando los hechos es interesante porque se presentan como piezas de un puzzle que el lector tiene que ir armando, que a veces lo obligan un poco a ir hacia atrás, a revisar, a detenerse, a reflexionar sobre lo leído y a ir como recomponiendo la historia y a resolviendo ciertas incógnitas que se van generando. Es una lectura que propone una experiencia muy sensible, una invitación a emocionarse, que a mí personalmente me gustó mucho y que espero que otras personas puedan disfrutar también.
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6: Fragmento de A Media Voz, de Josefina Lerena Acevedo de Blixen, publicado en el año 1934.
7: Entonces el estímulo de una felicidad nuevamente entrevista no disipa por completo el temor ya conocido del desengaño, del error que podría, otra vez, resolverse en incomprensión. Amor, sin embargo, que no ha obedecido a otra ley que no sea la del sentimiento. Por eso continúan sus múltiples formas, siempre clara, esa visión que surge entre no conformadas ilusiones, sin que las perspectivas de morir de desencanto quiten seguridad a su siempre viva esperanza. Y acaso por eso, todo se renueva si es preciso para que el amor continúe y se ama constantemente como por primera vez.
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0: Volvemos al aire.
1: Volvemos al aire.
0: No se me quede así suspirando, Dopico. Volvemos al aire.
1: No, es que me distraigo en lo que creo.
2: Ella está nerviosa con el partido de hoy.
1: Ah, claro.
2: Está ansiosa por ir a...
1: Sí, absolutamente. Absolutamente. Igual, nada. Escucha una cosa. Vanessa, ¿y usted qué preparó para hoy?
0: Yo preparé, fui al teatro el viernes.
1: Qué lindo. Hace tanto que no voy. Tanto.
0: Póngase las
1: que
0: pilas,
1: me lo pregunto.
0: Venga.
1: ¿Qué está pasando?
2: Así hacia teatro. Tenemos que hacer una,
1: me encantaría,
2: una salida.
0: Y bueno, cómo no. Sería bueno. Sí, vamos, claro. Tres hacemos cada uno una reseña.
1: Obvio.
0: Sin hablarnos antes de qué vamos a decir y vemos qué pasa. No, fui a ver Cassandra. Cassandra es una obra que está escrita por Sergio Blanco y que se había representado hace bastante tiempo atrás, y la había actuado Roxana Blanco, la hermana del autor. Y la particularidad que tiene esta vez, esta puesta en escena, es que Roxana Blanco la está dirigiendo.
1: Ah, mirá qué bien.
0: Entonces es como, ¿no? Pegar
1: diálogo
0: la vuelta.
1: Diálogo, en definitiva.
0: Claro, voy a pegar la vuelta. Pero bueno, entonces, ¿cuándo se escribió? Se escribió en el 2008. Y esto lo digo porque en realidad, digamos que retomar ese personaje de Cassandra y las cosas que se ven en el escenario, que se cuentan en el escenario, tienen como una vigencia brutal, ¿no? Podría haber sido escrita ayer.
1: Mira.
0: Pero está escrita en el 2008. Esa primera vez que te decía que había actuado, que les decía que había actuado Roxana Blanco, fue en el 2010. Yo esa vez no la vi y de verdad que me quedo con las ganas. Ay, ¿por qué no la habré visto?
1: Claro.
0: Y se había hecho en un boliche, que era Tractatus. Y tiene mucho que ver. Esta puesta en escena se hace en la sala Zabala Muniz del Teatro Solís y se trata de recrear una especie de boliche, de cabaret, así medio de mala muerte, ¿no? Medio clandestino. Y tiene mucho que ver, pero bueno, no, voy a tratar de no adelantarme y ser ordenada. En el 2020 también se volvió a representar acá, pero esa vez fue en el marco del festival Temporada Alta de Girona, que vienen, viste, vienen de España, y la había dirigido Sergi Belbel, el catalán. Entonces, digamos, es una obra que se ha ido como representando. Esta es la tercera vez que se vería en Uruguay. Ahora, yo entré a la página al sitio web de Sergio Blanco y en realidad se ha representado en muchísimos lugares.
1: ¿Mirá?
0: No es que solo acá. Digo algunas nomás, algunas ciudades nada más, pero de verdad que se representó en muchos lados, en Atenas, en Córdoba, en Buenos Aires, en Mar del Plata, y decimos, bueno, todo es acá nomás, pero en Tokio, por ejemplo,
1: Atenas no
0: es acá nomás,
1: no.
0: Y Tokio tampoco es acá nomás, Cleveland tampoco, y en México también, en diferentes ciudades de México, pero de verdad muy variado.
1: Sí.
0: Y bueno, este año entonces se vuelve a representar. La actuación está a cargo de Soledad Frugone y aviso rápidamente, y me alegro haber ido el otro día y reseñarlo hoy, porque quedan dos funciones.
1: No debe haber entrado ya, no sé. Me voy a fijar.
0: Capaz que sí, mira, capaz que sí. Porque yo el otro día vi algunos
1: lugares,
0: huecos. Sí, ya, sí. Bien. Así que me parece que puede ser. Si no fueron a verla, si les da curiosidad, es el momento, porque quedan dos funciones, que son el 18 y el 19.
1: Bien.
0: 18, previo al feriado.
1: Ah, el miércoles.
0: Jueves.
2: Jueves 18
0: y viernes 19.
1: Bien.
0: 20-30 horas en la sala Zabala Muniz. Así que esos son como los datos primeros para que la gente se anote
1: y se
0: agende para ir. Usted, Dopico, que dice, ay, hace tanto que no voy al teatro.
1: No, sí, tengo que ir.
0: Agéndese y vaya. La obra es un monólogo. ¿sí? A cargo de una sola actriz, y es un monólogo. Y se representa en inglés toda la obra.
1: Bien.
0: ¿Tá? Y es un inglés, digo, para que la gente no se asuste, yo soy muy mala, tengo muy mal oído para el inglés, y es un inglés que se entiende porque es un inglés muy básico y con una pronunciación también muy básica, casi como si fuese Zizek hablando, no sé si vieron las entrevistas, que es un inglés medio tosco. Bueno, así. Y así fue escrita la obra. Lo único que está en español en la obra, que se pueden encontrar por ahí en internet, se puede encontrar el texto, son las didascalias.
1: Bien.
0: Y hay una aclaración del autor que prohíbe terminantemente que se traduzca la obra, o sea, se tiene que hacer en inglés, donde sea, en Tokio, en Atenas, donde sea, es en inglés. Lo que pueden traducir son las didascalias. ¿Por qué es esto? Dice, bueno, es un inglés, la palabra que utiliza es precario, es un inglés precario porque es una lengua de sobrevivencia. Y ahí hay una similitud, digamos, entre lo que asume el autor en esa nota, el dramaturgo, diciendo, bueno, así como yo tuve que sobrevivir, así tiene que sobrevivir Cassandra, ¿no? En una lengua que no es la lengua propia, en una lengua que se maneja a duras penas, pero con la cual entendemos toda la obra. Digo esto también para que la gente no se vaya a sentir asustada y diga, ah, no, en inglés no voy, no la
1: igual,
0: veo.
1: Igual me llama la atención el planteo de prohibir que se represente en otra lengua, porque imagino que en Tokio habrá una lengua, digamos, general, y habrá esa lengua que también es extraña para el resto. En definitiva, generar esto de generar extrañamiento. No sé, me llama la atención que un dramaturgo diga, prohíbo.
0: Prohíbe.
1: Bueno,
2: ¿lo dice? Vino polémica.
1: No quiero pelear. Hago preguntas. No. Capaz que son preguntas que no caben, pero no, las
0: pero
1: hago
0: vos
1: igual.
0: Pensa que el inglés, digamos, no es la lengua más hablada, estamos de acuerdo, porque China tiene muchísima más población, pero es la lengua que se habla en más cantidad de ámbitos. En el ámbito financiero, en el ámbito político, o sea. Entonces todos tenemos alguna noción. Y también te pone a vos como espectador en hacer ese mínimo esfuerzo de, bueno,
1: claro,
0: quiero comprender.
1: Sí, sin duda. Entonces, pero digo que
0: esa es como la...
1: se puede generar ese mismo efecto con otras lenguas. Sí, no importa, bueno, no vamos a discutir eso ahora. Pero digo que me llamó la atención esa cuestión de prohibir, porque de repente puede plantear lo mismo, quiero generar extrañamiento. Entonces, que el director de teatro se encargue de, según el contexto situado.
0: Sí, pero yo creo que ahí hay, esto es una interpretación mía, simplemente, pero que hay algo también ahí de que esté presente también la vivencia del dramaturgo cuando lo escribió. Porque él le dice, bueno, es una lengua que fue una lengua de sobrevivencia también para mí. Entonces, me parece que ahí está el juego.
1: A veces hay que correrse un poco.
0: Y bueno, no sé, si querés vas y hablas con el dramaturgo.
1: No, para nada, hablo contigo, que le estás enseñando.
0: Se lo decís. Para pero nada. Bueno, ¿por no qué importa, de sobrevivencia? Yo. Mire, lo tengo acá en negrita, ¿por qué de sobrevivencia? Para responderle todas estas cosas. La obra toma a Cassandra, ¿sí? Que es un personaje que todos heredamos de la literatura griega antigua. Y que conocemos a través de otras obras de teatro, ¿sí? De Eurípides y de Esquilo, ¿no? En Agamenón sabemos que tiene poca vida en el escenario, sí. Cassandra, ¿verdad? Agamenón llega triunfante de la guerra de Troya, trae a Cassandra como botín de guerra, y apenas está llegando a su palacio, ¿se acuerdan que Clitemnestra pone aquella alfombra púrpura? Para que él pase por allí y mata a Agamenón e inmediatamente después mata a Cassandra.
1: Sí. O sea,
0: Cassandra no tiene mucho más participación que esa, ¿no? Y en Eurípides también en Troyanas, ¿no? Sí. Que es de nuevo, bueno, ¿cuál es la suerte de estas mujeres que han sido víctimas de la guerra? Digo, pensando en que estamos en contextos de guerra y qué pasa con esas víctimas y quiénes son en general las personas más vulnerables. Siempre vamos a pensar en los niños, en las mujeres, en aquellos que están en la posición menos favorable o más marginal. Pero bueno, hagamos un pequeño repaso de quién es Cassandra, porque estamos hablando de la guerra de Troya, hablamos de quién es. Pero bueno, Cassandra era hija de Príamo y de Hécuba, reyes de Troya.
1: Sí.
0: Era una princesa. Tenía un hermano gemelo, que era Heleno, y cuando nacieron, hacen una fiesta en el templo de Apolo, y llega la noche y se van, se retiran y dejan a los niños ahí, se olvidan de los niños, ¿no? Cuando van al otro día a buscarlos, resulta que hay unas serpientes que le están pasando la lengua por los ojos, por la boca, por los oídos, purificándolos. pegan unos cuantos gritos esos padres preocupados, los bichos se van, y esa es un poco la explicación de por qué heredan el don de la profecía, ¿no? Pueden ver bien, oír bien, etc. Y esa es una de las versiones del mito. La otra versión del mito es que en realidad Cassandra recibe el don de Apolo, ¿no? Apolo se enamora de ella, le promete enseñarle o darle el don de la profecía, de la adivinación, si ella accedía a entregarse a Apolo. Y Cassandra primero le dice que sí, recibe el don y después lo rechaza. Entonces Apolo no le retira el don de la profecía, pero escupe en la boca de Cassandra, y entonces Cassandra nunca será creída. Podrá profetizar, pero nadie le va a creer sus profecías. Uh-huh. Que es como, creo que la versión que tenemos más, más clara, ¿no? Sí. Más presente. Y Cassandra aparece, siempre, digamos, profetiza momentos importantes de la vida de Troya.
1: Sí.
0: Cuando aparece París, que no se sabía quién era París, uh-huh. Ella dice que va a traer daños a la ciudad, y cuando lo están por matar, reconoce que en realidad es un hijo de Príamo, y ahí se salva París. Cuando París vuelve de Esparta, que se ha raptado a Helena, vuelve a profetizar, esto es la destrucción de Troya, y no le dan corte, ¿no? No le creen. Es la primera que sabe que va a volver Héctor, ¿no? Después que ya está muerto, que Príamo ha ido a hablar con Aquiles, es la primera que vaticina que, bueno, que vuelve Príamo y que vuelve con el cuerpo de Héctor. Bueno, es la que se opone a que entren en el caballo de Troya, etcétera, y nunca es creída. Entonces, bueno, luego, como decía recién, su destino es ser botín de guerra, ¿no? Se la lleva a Agamenón como parte de su botín, y hay una, como de nuevo, vías del mito, que dice que tiene dos hijos con Agamenón, y que Agamenón se enamora realmente, y que que Clitemnestra la mata en realidad por celos, ¿no? Esa es una visión, y es la que va a retomar Sergio Blanco. Esta idea de, bueno, en algún momento es Agamenón no solamente la tiene como esclava y como botín, sino que realmente está enamorado. En la pluma de Sergio Blanco, esta Cassandra se va a presentar como una sobreviviente de la guerra, en eso, digamos, continuaría esta línea, y está ambientado, como decía, en un boliche, una especie de cabaret, ¿no? Entonces, cuando entras al teatro y te vas acomodando, de hecho hay algunas mesas en el escenario, y podés estar en el escenario ambientando, digamos, ese boliche, se escucha y se reproduce en una pantalla dos canciones de ABBA. Una es Money, Money, Money, que está inspirada en Cabaret, además, y la otra es Fernando, ¿sí? Que es una canción que habla en sí de la guerra también. Entonces, bueno, de a poco va entrando, ¿no? Si uno presta atención en Money, Money, Money, habla de que, bueno, se trabaja todo el día, que para pagar las cuentas, pero que no alcanza. Y bueno, y todo esto va ambientando bajo una capa que parece medio pop, ¿no? Porque esa música uno no la asocia ni con la literatura griega, ni con Cassandra, ni, ¿no? Pero bueno, nos van metiendo un poco como en este mundo del dinero y de la guerra. Y Cassandra es está vestida como una prostituta. Sí, está ahí en ese, mientras vos te acomodás a la sala, el público se acomoda, está por ahí, está mirando un celular, anda con un bolso. Entonces es una exiliada en el tiempo, en el espacio, y en la lengua, ¿no? En esto que te decía, hablar un inglés. Y bueno, no domina bien ese inglés, y lo primero que intenta hacer es ganar un poco la complicidad del público y empezar a sacar una caja de cigarros Marlboro y ofrecerlo, ¿no? Por $4, por $3, preguntarle a la gente cómo se llama. Bueno, te lo dejo menos, vos sos amigo, no sos amigo, ¿no? Pide disculpas porque no se sabe expresar, que conoce muy pocas palabras en español, y las palabras que conoce en español es caro, por ejemplo, ¿no? Amigo. Y que habla un poco más el inglés, aunque con dificultad. Y empieza a contar su historia. ¿Quién es? ¿Por qué está ahí? ¿no? Y hay unas cuantas desviaciones de lo que sería el mito, ¿no? Lo que heredamos. Esta versión de Cassandra habría nacido varón y habría optado por ser mujer, habría tenido el apoyo de su madre y de su padre, pero además después se dan una serie de relaciones que lo va contando de con su hermano enamorada de Héctor, y Héctor a su vez enamorada de ella, hasta que llega la guerra. ¿Y cómo se opone a esa guerra? Que la profetiza y no le creen, que más que querer hacer la guerra, prefiere hacer el amor y disfrutar del cuerpo, y siempre va a estar como en esta situación de desventaja. Y hay momentos que adquiere eso realmente un dramatismo que puede ir jugando y pasando en el registro desde el humor y la complicidad, y de contar, bueno, y cómo vive, y de que ahora vive de su cuerpo, y cada tanto aparece como una llamada telefónica con un potencial cliente que es sadomasoquista y que es un francés, y que, bueno, pese a todo, que la vida puede parecer una tragedia, pero pese a todo buscarle otra cosa, ¿no? Esa cosa de resistencia y de resiliencia a enfrentar su vida. También va a ofrecer leer las cartas, ¿no?, al público, y eso va a llevar a que también vea su propia profecía. En el medio de todo eso que va contando y que va rearmando la historia, también lo que va haciendo es desmontar algunos modelos, ¿no? Ella dice, bueno, conocen a Héctor. Héctor era así, entonces pasa con un celular, ¿no?, con una foto que es en realidad un muchacho de estos tiempos, con tatuajes, ¿no?, capaz con cadenas. Lo mismo, bueno, ¿y quién era Agamenón? Te mostraron todo musculoso, o Helena. Entonces hay como mucho juego de entrar, de salir y de decir, bueno, ¿y cuáles serían esos modelos hoy?, ¿no? Y de romper un poco con esa idea. Pero no pierde la dimensión trágica el personaje. Porque lo que vos ves es, bueno, se está ganando la simpatía de esos posibles clientes, de ese público, pero lo que está contando es terrible y su forma de vivir es terrible, ¿no? Va a representar la escena de muerte, ¿no? Va a hablar acerca de Clitemnestra y va de alguna manera a enfrentar a Esquilo y a Eurípides, que son ellos los que contaron de Cassandra, ¿no? Y cómo me pintaron como la loca, ¿no?, como la que no ve, la que no, la histérica. Bueno, ¿y por qué mi muerte no está tampoco en la escena? Claro, estaba prohibido, era demasiado violento. Entonces aparece esa escena, que puede ser hasta en la representación, contada por sí misma, ¿no?, por la protagonista. Y la diferencia con otras protagonistas, con otras mujeres de la tragedia, ¿no? Bueno, capaz con Antígona, sí. O cómo representaron, sí, a Clitemnestra.
1: Yo me estaba acordando ahora, no me acuerdo de quién es, pero ¿te acordás? El año pasado se presentó una lectura también de una mujer de estas trágicas, de
0: la Medea.
1: No, pero sí. Elena, ¿sabes dónde? En la sala de teatro que está en la Va Ferreira, que está ahí en la Biblioteca Nacional, se llamaba algo así como Juicio a una zorra.
2: Ah, claro, sí, sí.
1: Sí, y también hay un planteo de esta Elena cuestionando, ¿no? Sí, sí. ¿Desde qué lugar se me escribió, ¿no? Bueno, era fácil hablar de mí sin ser yo.
0: Claro, yo pensé, ¿no?, en Medea, que el año pasado estuve en el Galpón, ¿te acordás? Ajá. La de Krista Wolf, que fuimos juntas,
1: sí,
0: de hecho.
1: ¿Sí? No me acuerdo. Necesito que las neuronas para. Dale,
0: no. Bueno, entonces aparece por ahí y bueno, y es la posición de esta Cassandra resistente, en una posición totalmente marginal, como te decía recién, exiliada de su tiempo, exiliada de su lengua, exiliada de su patria, tratando de sobrevivir y de encarar, pero por lo menos. Y también esto de exiliar de su lengua, es decir, para poder contar su historia tiene que recurrir a otra lengua, que es la lengua dominante, la lengua dominante hoy en día. Por eso te decía, bueno, el inglés en definitiva es la lengua más hablada, para que se la pueda escuchar, aunque sea en un inglés precario, ¿no? Eso está por ahí. Y es, de alguna manera, también la voz, ¿no?, como símbolo, encarna, como metáfora de los sobrevivientes de hoy, Cassandra. Y bueno, todos estos desplazamientos, también ese desplazamiento del género, etcétera, etcétera, ¿no? Por esto que te contaba de ahora presentar una Cassandra trans, también como otra forma más de desplazamiento, o de buscar, bueno, quienes están en una posición de mayor vulnerabilidad, ¿no?, que es la población, que sabemos que en general es la que accede menos a la educación, o que no no necesariamente accede a los mejores trabajos, etcétera. Entonces, todo eso está trabajado, pero jugando con esto que te digo de los registros, jugando un poco con el humor, pasando a niveles trágicos, y en ningún momento hay algo que esté subrayado o que uno pasa a decir, bueno, esto ahora se puede llevar a proclama, a pancarta. No, digo, porque también uno podría pensar, ¿no?, que podría caer por esos lados, y en realidad es como espectáculo. Además, está muy bien trabajado, la actriz sostiene, son una hora de la obra, 55 minutos, una hora, una cosa así, y lo sostiene muy bien. Uh-huh. Y sin llegar nunca a como un melodrama, ni a querer pegar como en el, ¿no?, en el lado bajo para, no sé, para emocionar a la gente de más. Eso no sucede. Por eso también de verdad que la recomiendo para que la vean. Ya digo, quedan dos funciones nomás.
1: Muy bien. ¿Y nos vamos o no?
0: ¿Ya nos vamos?
1: No, capaz que pensé que estabas
2: Tenemos un ratito todavía.
0: No, tenemos, sí, no me corra. No, lo que pensé, cuando estaba armando la reseña, busqué este libro que salió hace unos años. Que estos son, es un libro que, no sé si se ve bien ahí.
2: Sí, impecable.
0: Que recoge las ponencias que hubo en uno de los coloquios de teatro que organiza la Facultad de Humanidades. Y hay un artículo que escribió Mariana Perkovich, que se llama, ya te digo, A propósito de las nuevas dramaturgias y la tragedia griega revisitada. Entonces, en realidad, bueno, habla sobre todo, obviamente, de las obras que ella escribió, ¿no? Que Mariana Perkovich también tomó estos personajes como Penthesilea, como Medea, ¿no?, Medea Oriental, Yocasta también, bueno, ¿qué se ha dicho y qué no se ha dicho de estas mujeres, ¿no? ¿Cómo se las ha presentado? ¿Quién las presentó? ¿Y siempre en qué roles? Entonces me parece que es de como de datar, ¿no?, justamente esto que yo decía, esto es del 2008, datar de que hay una especie de revisión de estos personajes, que obviamente algo nos están diciendo, y ese es un poco también el valor de los clásicos, que siempre nos van a interpelar, pero aparte con algunas relecturas que tienen que ver justamente con los personajes que quizás no son necesariamente los que más atención se le presta, ¿no? Porque Cassandra en Troyana no es la más destacada, o en Agamenón no es la más destacada. Y me acordaba también que hace unos años se había representado también una obra de otro dramaturgo uruguayo, que es Luis Vidal Giorgi, que se llama La sangre de las sombras, que es los personajes son Clitemnestra y Cassandra, ¿no? Entonces está Clitemnestra esperando como una especie de juicio, está encarcelada, y el público vendría a ser como el coro, digamos. Digo, no, el público no va a decir nada, pero le habla todo el tiempo al público, y el público sería como ese pueblo que va a verla, ¿no?, caída. Entonces dice, bueno, el placer de la gente ver al poderoso cuando cae, qué han hecho, qué no han hecho, pero bueno, todas las cosas que sabían o que murmuraron de Agamenón mientras Agamenón se fue a la guerra, mandó a tantos hijos a la guerra, tantos jóvenes a morir, y que, bueno, como vuelve victorioso, no se lo cobran, y sí se lo cobran a ella, y bueno, y todas sus razones para cometer el asesinato de Agamenón. Y es realmente subyugante, ¿no? Todas las razones que puede esgrimir Clitemnestra. Y de pronto, que estaba así como medio oculta por las luces, qué sé yo, en esa puesta en escena por lo menos, aparece, ¿sí?, Cassandra. Cassandra que se le aparece a Clitemnestra. Y Cassandra que la increpa, cuando vos decís, bueno, pero ya estaba recontra convencida, ¿no?, de que Clitemnestra acá es el personaje que se está reivindicando, y aparece también esta Cassandra señalando, bueno, lo injusto de su muerte, porque, bueno, tu problema era con Agamenón, que había asesinado a Ifigenia, pero bueno, ¿qué pasa con Cassandra? ¿Por qué Cassandra debe morir? Bueno, dice Cassandra, ¿qué soy? ¿Qué es Cassandra para Clitemnestra? Es la otra, no es una mera esclava, es la otra, es la hechicera, es la de piel un poco más oscura, ¿no? Entonces me acuerdo que en esa obra en algún momento dice, bueno, Clitemnestra es un poco como la vieja Europa, ¿no?, la Europa blanca, la Europa culta, y Cassandra un poco como decir, bueno, los que vienen más del oriente, los exóticos, los distintos, los que tienen otra religión, los que tienen otra lengua, Y bueno, ahí no tenés ni buenos ni malos, ¿no? Y eso era como lo rico de esa escritura. No es que vas a tomar partido por una ni por otra. En lo terrible que pudieron ser sus vidas. Me parece como interesante como hacer este recuento de, bueno, cuántas versiones o reversiones. Este año vos que empezaste ese programa hablando de Antígona, por ejemplo, tenemos de estas heroínas, de estos personajes de la tragedia.
1: Sí, yo creo que son personajes inevitables, ¿no? Y justamente porque no son personajes en definitiva que se puedan explicar, ¿no? Creo que son personajes que están armados, que están acabados, quiero decir que están, que tienen su jerarquía como personaje, pero me parece que no se pueden explicar desde afuera porque todas las posibilidades, las relecturas son siempre perspectivas del que las relee, ¿no? Sí, y claro, y eso nos permite además estos personajes que son, yo creo que justamente por estar, digamos, por ser inexplicables, nos permiten, digamos, tener tantas explicaciones posibles, ¿no? De verdad, yo en Clitemnestra, claro, cuando uno la trabaja en clase y ves la Clitemnestra de Esquilo, pero ni se me cruza por la cabeza una mujer celosa.
0: No.
1: ¿Viste? Pero ni cerca. Sin embargo, bueno, todas estas posibilidades de interpretación las llevan a decir que de repente se enfrenta a una Cassandra por lo que acabas de decir.
0: No, y aparte es como, bueno, tomar esa vertiente del mito.
1: Claro.
0: Que no es la que más frecuentamos. Bueno, no, la claro. Que más conocemos es la que tenemos de Esquilo.
1: Sí, sí, sí.
0: Y además a mí lo que me parece que se mantienen estas relecturas y que me parece que es como la riqueza de la tragedia, que la tragedia nunca va a ofrecer algo sencillo, ¿no? O sea, siempre va a estar... Los personajes son trágicos porque están frente a un dilema.
1: Claro.
0: ¿No? Y si es un dilema es porque ninguna de las dos opciones es la buena. Si no, no sería dilema, ¿no? Bueno, voy por acá y está todo solucionado.
1: Exacto.
0: Entonces, lo que tenés es como voy a decir, bueno, ¿cuáles son los dilemas de este tiempo? Si nos paramos desde este lado o desde este otro. Bueno, ¿cuáles son los dilemas que tenemos ahora? ¿Qué cosas podemos observar simplemente poniendo el ojo o el foco en Cassandra o en Clitemnestra o en Medea, y no en Jasón, en Agamenón, ¿no? Entonces, bueno, ver por ese lado, me parece que los griegos descubrieron, digamos, con la tragedia ese dispositivo, que es decir, bueno, no hay una solución, y de hecho el héroe trágico es trágico por su caída, es trágico claro. Porque reconoce en algún momento ese error o porque enfrenta ese destino que es ineludible, que es inevitable, y que bueno, ahora es como pensar eso, bueno, ¿cuáles son nuestros problemas? ¿Cuáles son las cosas inevitables, ineludibles y de las que no hay una respuesta única, satisfactoria, ¿no? Que siguen siendo dilema. Eso me parece que es
1: es que lo que nos iguala importante. En definitiva son las preguntas, ¿no?
0: Sí, sí.
1: Y por eso estamos en el escenario con ellas ahí, como decía el convivio, ¿cómo es el teórico?
0: No, Dubati.
1: Jorge Dubati. Dubati. Ahí estamos conviviendo, ¿no?
0: Sí. Sí, sí. No sé, en un momento que en algún momento en el teatro se dijo, bueno, ya no puede haber tragedias. Después de los griegos, después de Shakespeare, ya no hay tragedias. Bueno, me parece que quizás sí, obviamente, que es con un giro, con un cambio, pero de verdad que podemos volver a acercarnos a una dimensión trágica de,
1: claro,
0: de la condición humana.
1: Por supuesto.
0: Que me parece que está bien y que es una muy buena opción para ir y para salir pensando ver esta apuesta.
1: Bueno, muy bien. Ahora, ¿qué le parece? ¿Qué
0: ahora hacemos? Sí nos vamos.
1: Ahora nos vamos y nos vamos escuchando musiquita.
2: Vámonos.
1: Y después volvemos con Camilo Freire.
0: Exacto.

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6: Y volvemos al espacio de Cornucopia hoy con Camilo Freire, que ya lo anunciamos, y con el tema. ¿Cuál?
7: El problema que tiene.
6: ¡Chachán!
7: El problema que tiene. Vamos, la idea es seguir. La vez que estuve, la anterior, habíamos hablado de un tema vinculado a la epistemología. Yo les había dicho que la epistemología es esa rama de la filosofía que estudia el conocimiento. Y habíamos visto un problema en torno a la justificación del conocimiento o su imposibilidad, ¿no? Hoy vamos a seguir con otro problema de la epistemología que tiene que ver con la definición del conocimiento. Y a pedido de Vanessa Arta Sánchez, colocamos esta cuestión del problema de Gettier. La idea es que lo vamos a hacer en tres etapas esto. En la primera vamos, o sea, hoy mi idea sería hablar sobre el problema de Gettier. Contarles un poquito en torno a qué la va esto. En la segunda entrega, o sea, la próxima vez que venga, mi idea sería leer el artículo, leer el texto de Gettier y comentarlo. Que va a ser, como me parece, que es súper novedoso. Y después, en una tercera, voy a hablar acerca de las soluciones que se han propuesto para solucionar el problema de Gettier. Interés del problema de Gettier. Lo primero, si tienen una reunión social con amigos filósofos y ustedes le hablan del problema de Gettier, van a quedar re bien.
6: Yo pensé que iba a decir, si hay una reunión de amigos filósofos, no vayan.
7: Van a quedar bien puntuados en la fiesta. ¿Por qué? Porque es un problema contemporáneo de la filosofía. Si bien el artículo que da origen a todo esto es del año 62, desde el año 62 ha hecho correr verdaderos ríos de tinta. Y no se considera un problema resuelto, se considera un problema abierto. Estamos hablando de un artículo de 2 páginas que escribe un filósofo norteamericano, Edmund Gettier, 2 páginas. Uh-huh. La leyenda dice que este hombre es profesor en una universidad en Detroit. Hace años que no publica nada. Se reúnen sus colegas académicos y le dicen, mirá, che, escribí algo. Porque hace tiempo que no escribís nada y vas a tener problemas administrativos. Y escribe un artículo de 2 páginas, que no sé, ustedes lo leyeron, pero sí. Es bastante sencillo, no es un artículo rebuscado, y que abrió un debate gigantesco que todavía no ha sido cerrado. Los otros, a propósito de armar este programa, me estuve fijando en una base de datos de artículos académicos que se llama JSTOR. Nomás la entrada a Problema de Tía tiene 2.700 artículos.
6: No te digo.
7: Y es una pequeña parte de todo el debate que generó.
6: Ah, chicos, claro. Por eso no escribía. Dejá que siga sin escribir. ¿Qué necesidad?
7: Ahí está. Sí, y qué es lo interesante del artículo. El artículo presenta un problema, critica una noción tradicional de conocimiento, pero no ofrece la solución. Presenta solo la crítica y la deja por eso. Y a partir de eso, todo el debate. ¿Qué tipo de filosofía qué clase de filosofía está haciendo en ese artículo que tiene? Yo les decía hace mucho, mucho tiempo, cuando habíamos empezado, que hay dos formas. Mientras que la ciencia se dedica a conocer hechos, la filosofía se dedica a lo que se llaman verdades conceptuales, o sea, a reflexionar acerca de conceptos. Entonces, este artículo es una reflexión acerca del concepto de filosofía. Y en concreto a lo que se llama el análisis del concepto de filosofía. O sea, hay una actividad que es propia de los filósofos, que es descomponer un concepto en sus condiciones necesarias y suficientes. ¿Está? Y esto da origen a una definición. El concepto que va a tratar es el concepto de conocimiento, y va a dar lugar a un análisis tradicional del concepto de conocimiento, que es lo que se llama el análisis tripartito del conocimiento. Que, había hablado de esto la última vez, viene de Platón. Dice, el conocimiento es creencia verdadera justificada. Alejandra me había hecho una observación muy interesante el día de la otra vez que había venido, acerca del concepto de verdad en esta definición. Me decías, pero verdad no es demasiado. Porque digamos, el conocimiento tiene que ver con mis representaciones internas. ¿Cómo tengo la garantía de la verdad para que haya conocimiento? ¿No sería como colocarme en el punto de vista de Dios eso? Y yo te doy una respuesta, pero ahora te voy a dar una respuesta mejor. Y es que
6: me gusta que te hayas esforzado.
7: Sí, sí, sí. No, porque me quedé pensando.
8: Alejandra se acordaba de
6: la obvio, obvio.
7: Porque me quedé pensando en lo que vos me dijiste, que era súper interesante. Te di una respuesta, pero ahora tengo una mejor. Y es, cada una de estas, o sea, la condición de la verdad es una condición necesaria, pero no suficiente. Pero es una condición necesaria. Nunca voy a poder alcanzar conocimiento de lo que es falso. Nunca voy a poder saber que 2 más 2 son 5. Nunca voy a poder saber que Dostoyevsky es el más grande de los escritores uruguayos. ¿Tá? O sea, es una condición necesaria para alcanzar el conocimiento, la verdad. ¿Tá? Y después viene la justificación, que sería o por una evidencia o por un racionamiento. Uh-huh. Entonces, ¿qué es lo que...? Y quiero establecer acá un pequeño matiz que tiene que ver con cómo es el artículo, si ustedes lo leyeron y que les puede parecer raro. Y es que, ¿qué es lo que hace Gettier? Toma esa definición y va a dar contraejemplos de esa definición. Va a decir, bueno, hay cosas que satisfacen estas tres condiciones, pero no son conocimiento. Ahora, si ustedes lo leyeron, les puede parecer también que es son como muy tirados de los pelos los ejemplos, ¿no? Son como muy, muy artificiales. Y esto, ¿por qué es importante? Porque lo que está criticando Gettier es una definición del concepto de conocimiento, o sea, una verdad de tipo conceptual, una verdad necesaria. Entonces, si yo tengo una verdad necesaria, ¿cómo la puedo...? La diferencia entre una verdad necesaria y una contingente es la siguiente. Ustedes piensen en la oración, todos los presidentes de la República Oriental del Uruguay son hombres. Esa oración es verdadera. Piensen en la oración, necesariamente todos los presidentes de la República Oriental son hombres. Esa oración es falsa, porque podría haber presidentes mujeres. Entonces, como la definición del conocimiento dice el conocimiento, necesariamente el conocimiento es creencia verdadera justificada, basta que yo encuentre un ejemplo posible de algo que podría ser conocimiento para rebatir la definición. ¿Está? O sea, ¿cuál es la estrategia? Yo paso la definición a un enunciado universal, o sea, todo conocimiento cumple estas condiciones, pero digo, necesariamente todo conocimiento cumple estas condiciones, y voy a encontrar un ejemplo posible que me lo vaya a rebatir. Y ya con eso basta. ¿Está? Y esto trae, a su vez, como una técnica que utiliza Gettier, que ahí no es explícita, que es lo que se llama el experimento mental, que es muy usado en este tipo de filosofía de tipo analítico. ¿Tá? El experimento mental es plantearse una situación imaginaria. ¿Tá? O sea, como es un caso posible, me va a servir para realizar la refutación. Entonces, ¿qué tipo de conocimiento, digamos, esta noción de conocimiento que viene a criticar Gettier es lo que se llama el conocimiento proposicional, ¿tá? No preposicional, sino proposicional.

0: Como les decía, lo que digamos, el análisis tradicional dice, saber es creencia verdadera justificada. Getty va a traer un par de casos donde hay creencia verdadera pero no está justificada. Y acá, para que funcionen los casos de Getty, hay una sutileza. Hay un par de sutilezas que las introduce en el artículo y sin las cuales la cuestión no funciona. Y es, punto uno, yo puedo tener justificación para una creencia falsa. ¿Estamos de acuerdo? Eso está claro.
1: Sí.
0: ¿No? Yo puedo tener la justificación, yo qué sé, de que el Pompa Borges fue el más grande de los jugadores de Danubio. ¿Está? Pero por ahí no es verdadero, quizás otro haya sido el más grande de los jugadores de Danubio. ¿Está? Y la segunda cosa es lo que se llama la clausura de la justificación. Y es lo siguiente: si yo tengo una justificación para una verdad A y de esa verdad A, y puedo deducir una verdad B de A.
2: Sí.
0: Tengo una justificación para B. O sea, la justificación se transmite de premisas a conclusiones. Esos dos componentes tienen que estar porque si no, no funciona la máquina. Entonces, Getty plantea dos casos, ¿tá? Que son los siguientes. Caso 1. Está Juan y Pedro. ¿Tá? Lo voy a pasar al castellano. Ese sí. Es Jonesy, no me acuerdo quién. ¿Tá? Está Juan y Pedro. ambos están concursando para obtener un... Voy a citarlo literal. Ambos están concursando para obtener un cargo. ¿Tá? El gerente de la empresa le dice a Juan que Pedro va a ganar el concurso. Y a su vez, Juan sabe que Pedro tiene 10 monedas en el bolsillo. Se da el concurso y gana Juan, no gana Pedro. Y cuando Juan gana, se mete la mano en el bolsillo, la saca y tiene 10 monedas en el bolsillo. La oración, el ganador del concurso tenía 10 monedas en el bolsillo, es una creencia, la cree Pedro, es verdadera porque el ganador tiene 10 monedas en el bolsillo y está justificada porque le habían dicho que el ganador tenía 10 monedas en el bolsillo. ¿Tá? Hay una inferencia que es, Juan, cuando el gerente le dice que gana Juan, la persona que gana el concurso, que es el objeto del saber, es el que tiene 10 monedas en el bolsillo. O sea, hay una creencia verdadera justificada que, sin embargo, no es, notoriamente no es conocimiento. ¿Sí? Ese es el primer contraejemplo de Getty. Segundo contraejemplo de Getty. Tiene que ver con un tipo de inferencia que es bastante sencillo y tiene que ver con la disyunción. Y es, si funciona así. La disyunción es el O. ¿Tá? Dos oraciones sí. Conectadas por O. Es un O no exclusivo. ¿Tá? Como cuando yo digo que, yo que sé, vos me pedís un café y yo te digo, y bueno, tráeme café o té. Pero me puedes traer cualquiera de las dos cosas. Cualquiera de las dos cosas está bien. ¿Tá? Entonces yo puedo pasar, digamos, es una inferencia correcta pasar de una verdad A o B. ¿Tá? Si está lloviendo, puedo sacar como conclusión que está lloviendo o estamos sentados acá conversando. La inferencia es válida.
2: Sí.
0: Entonces, el segundo caso de Getty es el siguiente. Hay una persona que dice, tiene un Ford. ¿Tá? Juan tiene un Ford. Entonces, yo vi que el tipo anda con un Ford, tiene un Ford, un automóvil Ford, ¿no?
2: Sí, sí.
0: Tiene un automóvil Ford estacionado en su casa, siempre anda con él. ¿Tá? De ahí puedo inferir que Juan tiene un Ford o Juan está en este momento, yo que sé, en París. ¿Tá? Eso también está justificado. ¿Tá? O sea, si Juan tiene un Ford, pasar de eso a decir Juan tiene un Ford o Juan está en París, está como tiene nada más que un Ford, la inferencia es válida. ¿Correcto? ¿Sí? Bueno, resulta que Juan no tiene un Ford, pero está en París. Como uno de los miembros de la disyunción es verdadera, la oración es verdadera, la conclusión es verdadera. Tengo una oración verdadera, tengo una creencia verdadera justificada que no es conocimiento.
1: ¿Pero y qué es casualidad?
0: Ah, bien.
2: Es suerte, ahí porque está en París.
0: Bien, bien. Lo que vos señalás es una de las críticas, es una de las cosas que parece como... A ver... esto generó un gran problema, ¿tá? El principal problema es ver qué está pasando, por qué es lo que está pasando acá, qué es lo que no está funcionando bien, ¿tá? Y parece haber dos cosas que no están funcionando bien. Primero,

0: que en toda conclusión hay una premisa falsa. En la primera se mete una premisa falsa y es que Juan iba a ganar el concurso y eso era falso. Y a su vez está el problema de la casualidad. Parece haber lo que se llama suerte epistémica, que vos le pegás de casualidad. ¿Tá? Otro ejemplo que en el cual eso queda mucho más claro es un problema que es anterior a Gautier y que se debe a Bertrand Russell, que dice así: yo estoy acá en este estudio y hay, supongan que hay un reloj, ¿tá? Y son las 5 de la tarde y yo miro ese reloj que da las 5 y digo, son las 5 de la tarde, sí. Pero resulta que el reloj se quedó ayer a las 5 de la tarde, pero justo lo miré a las 5 de la tarde.
1: Sí, dos veces siempre va a ser exacto.
0: Exactamente. Y otra vez tenés el problema ese, de que parece que una circunstancia casual es la que hace que la definición de conocimiento cierre. O sea, o hay un problema en la presencia de una premisa falsa, o hay un problema con respecto al tema de la presencia del azar en la generación de esa creencia.
1: Y una pregunta, Camilo. En el primer caso que ponías, el del que el gerente le dice a uno de ellos que el otro va a ganar el concurso, ¿ahí no hay un problema por el tema de que es como una predicción?
0: No. O sea, el problema no pasa, ¿sabes por qué? Porque si bien la premisa, el que le dice es Juan, va a ganar el concurso, ¿tá? Él tiene una evidencia falsa, pero después pasa la oración, hay en la persona
1: que tiene las monedas.
0: Aquel que va a ganar el concurso tiene la moneda. Pero eso es una inferencia válida. Si yo te digo que Juan va a ganar el concurso y tiene 10 monedas, entonces puedo pasar a la conclusión de hay alguien que va a ganar el concurso y tiene 10 monedas. Válidamente. Entonces, por esa regla de la transferencia de la justificación funciona. ¿Tá? Pasé la justificación que tenía para de la premisa a la conclusión.
2: ¿Tá? Bien.
0: Les dejo planteado el problema. Vos ya hiciste como un adelanto, ya tenemos como dos puntas que se levantaron, digamos. Ese ataque es el primer tipo de respuesta que se le dio, ¿tá? O sea, las respuestas fueron por ahí, pero bueno, vamos para la próxima,
2: capaz que
0: la próxima lo leemos y lo discutimos.
3: Bueno, muchas gracias, Camilo.
2: Vale. Bueno, y nos vemos entonces el lunes que viene.
0: Pues.
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La música en la totalidad sonora de Ida y Vuelta tiene el regusto decimonónico de un romanticismo que parece pasearse con los fantasmas de María y Efraín por los pasillos y rincones de la Casa de la Sierra, manifiesto poético de toda una época que en la historia de las músicas andinas continúa en la vertiente de compositores que, como los amantes de Isaac, han marcado el rumbo de incansables epígonos que sostienen una proyección canónica en la disposición de sus elementos gramaticales que ya podemos enmarcar como clásica en el contexto del género. Desde esta perspectiva, la música que se escucha en esta grabación de Calvo, Uribe y Romero, podemos imaginarla como la gran música de salón que faltó a los repertorios del siglo XIX, en la que casi se puede oler el rastro de la banda francesa en el leve roce de las sedas y olanes en un frío atardecer bogotano, haciendo sonar en las pálidas manos de una joven deslizadas por el teclado del piano, valses, polcas, mazurcas, redobas y contradanzas, evocando de oída una Europa más cercana que los pueblos precedidos en las montañas o en los andurriales de un país que comienza apenas a dibujar a golpe de interminables guerras. Las obras de Ibarra y Gómez, de otra parte, extienden sus alas en dirección a las corrientes contemporáneas de las músicas andinas, saliendo de una crisálida que los conecta de forma telúrica con una alquimia de sonoridades y maneras históricas de disponer los elementos formales y gramaticales del género. De Ida y Vuelta recoge ese espíritu condensado en orquestaciones para el formato de trío que exploran una rica paleta tímbrica unida a una amplia gama de articulaciones y manejo global y preciso del tiempo interno de las obras, lo que en conjunto hace pensar en una conformación orquestal de mayor densidad. El trío de Ida y Vuelta proyecta el desarrollo de los lenguajes instrumentales sobre las cuerdas andinas en los últimos 30 años desde ámbitos académicos, donde de manera consciente es posible apropiar, estudiar y combinar a discreción las vertientes clásicas de interpretación que nacieron a lo largo del siglo XX y que integraron desde estos géneros imaginarios de nacionalidad e ideales de lo que podría ser música de arte del país. Curiosamente, es de manera contemporánea cuando la posmodernidad diluye los límites de la nacionalidad, que el trabajo de la generación de músicos nacidos a la orilla del siglo XXI posibilita que las músicas de género andino se internacionalicen y lleguen a espacios estéticos que añoraban y por los que a lo largo de años se trenzaron en apasionadas discusiones músicos, académicos y populares. El performance de este trío hace recordar cómo la técnica depurada al servicio de la expresividad lleva a dimensiones comunicativas y estadios preceptivos que enriquecen de manera sustantiva la experiencia espiritual de estas músicas más allá de su anclaje local. Hernando José Cobo Plata, sobre el trío de Ida y Vuelta.

0: De esta manera comienza la canción por dentro.
1: Oh, qué linda manera de empezar, ¿eh?
0: Mario César Paz, hoy día 15 de junio del año 2026, cuando son las 17 y 11 minutos.
1: Un Bluecaster.
0: ¿Qué le parece?
1: Hermosa manera de empezar, ¿eh?
0: Escuchábamos al trío de ida y vuelta, integrado por Samuel Ibarra Conde en la guitarra, Diego Germán Gómez en bandolas y Julián Andrés Solano en tiple.
1: ¿Mire?
0: Los tres músicos son egresados de la Escuela de Ginebra y se han juntado, digamos, para trabajar en Europa y recrear músicas típicas de la zona de América Latina, andina, y bueno, también incluyendo en su repertorio piezas populares y piezas clásicas.
1: Qué interesante, ¿no?
0: Como además todos ellos son multiinstrumentistas. Por ejemplo, Samuel Ibarra Conde, uh-huh, es egresado de la Escuela de Música de Ginebra, maestro en música con énfasis en composición, productor musical, toca la flauta dulce, uh-huh, Diego Germán Gómez también es egresado de la Escuela de Ginebra, maestro en corno francés. Es corno principal de la banda sinfónica La Fuerza Aérea en la base en Cali, por ejemplo. Uh-huh. Y Julián Andrés Solano, egresado de Ginebra también, licenciado en música por la Universidad del Valle y profesor de las áreas de vientos y cuerdas de la Escuela de Música de Ginebra.
1: Quéremelo.
0: Acabamos de escuchar esta obra, que es de Diego Germán Gómez, se llama Romanza. Está incluida en el disco Danzas de Ida, de uh-huh, este trío de ida y vuelta, año 2012 la grabación.
1: ¿Qué le parece?
0: Hoy estamos con un primer bloque.
1: Muy instrumental, viene,
0: instrumental,
1: ¿no?
0: Instrumental, Mario César.
1: Muy bien. Creo que la música instrumental, que nosotros hemos sabido usar mucho en cortinas, en otras canciones por dentro anteriores.
0: Sí.
1: Por ejemplo, con Pepe González y con, sí, bandas. Es también una parte de la interpretación y del porque nosotros siempre hablamos de la canción, ¿no?
0: Claro.
1: Pero la música instrumental también es una parte interpretativa. O sea, que abarca también la parte, por supuesto que emocional, porque la música es emoción, pero también la parte interpretativa, ¿no? Cada músico con su toque, ¿no? O sea que acá estamos hablando de aparte de lo técnico, lo interpretativo.
0: Si yo le digo Gualberto López...
1: Y la verdad que, si yo le contestara...
0: Si yo le digo Nelson Olivera...
1: Y si yo le contestara...
0: Si yo le digo Mario Núñez...
1: ¡Poh! Ahí ya se me arrimó, ¿eh? Ese es ineludible.
0: Si yo le digo Las Cuerdas de Oro...
1: ¡Poh! Mire usted.
0: Ese es la próxima obra que vamos a escuchar.
1: Bueno, ahí también tenemos... ¿Mm? Ahí tenemos un nivel interpretativo en lo instrumental, ¿no?
0: Claro, pero incluso vamos a poder apreciar otros colores, ¿no?
1: Uh-huh, claro. Sí.
0: Si bien escuchábamos antes una pieza instrumental con instrumentos de cuerda, uh-huh, ¿no? Sonido metálico, ¿no? Como muy característico también, ¿no? De eso que sentíamos.
1: Sí.
0: Como más brillante, quiero decir, ¿no?
1: Sí. Y con más vuelo.
0: Claro. Ahora vamos a escuchar la obra de Eduardo Moreno y Osvaldo Pugliese, interpretado por Las Cuerdas de Oro, de la guitarra de Mario Núñez, Recuerdo.

0: Escuchábamos las guitarras de Mario Núñez, Nelson Olivera y el guitarrón de Gualberto López, acompañados por el contrabajo de Ricardo Planas. Una grabación del sello Antar Telefunken, en los estudios de Antar Telefunken, en el año 62.
1: 62, grabado esto. Qué tremendo, ¿no? ¿Eso es remasterizado?
0: Sí, sí. Ajá. Porque se encuentra en la edición del año 2009 que hizo el sello Tacuabé, de una antología en la guitarra de Mario Núñez, se llamó. Uh-huh. Donde se recoge la obra de Mario Núñez en diversas formaciones. Ah. Algunas con las cuerdas de oro, otras acompañando distintos cantores, por ejemplo Amalia de la Vega.
1: Uh-huh.
0: ¿No?
1: Sí, sí.
0: Esta formación Núñez, Olivera, López acompañó tanto a Amalia de la Vega como a Alfredo Zitarrosa.
1: Claro.
0: O sea, dos de los cantantes,
1: sí, sí,
0: folclóricos más importantes de nuestra tierra.
1: Sin,
0: ¿no?,
1: duda, sin duda, sin duda. Y que, hablando de interpretación, ¿no? ¿Cómo cambia cuando uno viene al sur, la música del sur, ¿no? O sea, la diferencia del altiplano, ¿no? De la música con más vuelo, con nostalgia también, porque la música de cordillera tiene nostalgia, pero la tiene de otra manera, ¿no? Y la del sur es eso terrenal, ¿no? Seco y gris. Como se ve ahí también la parte emotiva de la música, como de acuerdo a cómo uno vive, o puede pasar por lo cultural, lo climático también. Claro. Es como suena, como compone, ¿no?
0: Claro.
1: Es tremendo. Tremendo, tremendo.
0: Bueno, Mario Paz.
1: Sí.
0: Cuénteme, a ver, ¿cómo viene el taller de creación de canciones? Porque últimamente no hemos hablado mucho del taller y
1: no.
0: Es un gran momento para mandar un gran abrazo, un saludo, y nos vemos en breves minutos,
1: sí,
0: con los compañeros y compañeras del taller de creación de canciones.
1: Para mí el taller, el otro día se reían un poco los talleristas cuando yo decía que
0: están acostumbrados
1: que era del mejor año y todas esas cosas, y decía, todos los años
0: salamería,
1: sí, que todos los años digo lo mismo, pero no, quizás sí, pero hasta este año no. Yo encuentro que también viene un poco, viene un ramal de los últimos dos años, me parece, anteriores, con gente que se ha repetido y gente que se ha integrado este año, y me parece que es un poco la culminación de un grupo muy creativo. Le diré que inclusive quizás en cantidad, que no tiene nada que ver con la calidad, no sea un año tan concurrido como otros.
0: Sí.
1: Hablo de cantidad nada más, pero en calidad diré que me encuentro lunes a lunes, tanto en la parte de textos, en la textual, y en la parte musical, con creatividad, ¿no? con ganas de hacer cosas, de cada uno con su estilo, su impronta. Yo defiendo mucho cuando cada uno defiende su, para la redundancia, su trabajo, su parte individual, sin descartar la opinión de quien está enfrente. Eso me parece que los enriquece también.
0: Bueno, pero cuénteme algún ejemplo, alguna cosa. Mire, primero le voy a decir,
1: a que ver,
0: si yo quiero ir hoy por hoy al taller de creación de canciones, si
1: sí,
0: quisiera integrarme,
1: puede ir.
0: ¿Puedo?
1: Puede ir hoy. Hoy mismo.
0: ¿Qué tengo que hacer?
1: Y bueno, lo que tiene que hacer es presentarse en Agado 1130.
0: Exactamente, muy bien, ¿se acordó?
1: Ah, increíble. Sí, vio que yo para la memoria. Soy capaz de olvidarme el cumpleaños de un gran amigo, mire lo que le digo.
0: Le vi los gestos.
1: Soy capaz.
0: Por suerte a mí me saludó.
1: No, por suerte sí, hay en fecha. Pero puedo hacerlo, mire que soy un peligro.
0: No,
1: me he olvidado el cumpleaños de mi padre, imagínese.
0: Lo vi así así en estado de.
1: Sí, no, no.
0: Se acordó.
1: Pero no me acordé. Canelón, sobre la hora.
0: Canelones 11:30.
1: Ah, usted hablaba de. Sí, 11:30 todos los lunes.
0: Sí.
1: Religiosamente. Ahí en la sala de Agadú, sí, pero en el museo de Agadú, o sea, estamos en la parte en el subsuelo, digamos.
0: Ahí, mire, justo, mire.
1: Es un detalle.
0: ¿Por qué será que me acordé,
1: lugar,
0: no? En ese lugar está la colección de guitarras.
1: Claro.
0: Donde está la guitarra Mario Núñez, por ejemplo,
1: sí,
0: está ahí.
1: Podemos llegar a.
0: En exhibición.
1: Es verdad, tiene razón. Estamos rodeados de una cantidad de elementos históricos. Desde lo musical, ¿no? Con un símbolo, simbólicamente.
0: No solo desde lo musical, yo le diría
1: sí,
0: más
1: claro,
0: amplio, porque está el tabaré autografiado por Zorrilla,
1: es
0: está
1: verdad,
0: la máscara
1: es sí, lo intelectual también,
0: este, ¿no? de Margarita Xirgu,
1: es verdad.
0: Hay una biblioteca muy importante.
1: Es verdad.
0: Bandoneones, piano,
1: sí.
0: Guitarras,
1: indumentaria, como de Rubén Rada, por ejemplo, ¿no? De un momento muy importante
0: de Rubén ese Rada, de este el autor de la comparsita, Matos Rodríguez.
1: De
0: ¿no?
1: Matos Rodríguez, este, bueno, ¿no? El museo de acá, estamos en el museo, o sea, creo que estamos en el lugar, mira lo que le voy a decir. Estamos en el lugar perfecto, si me apura, de lo que es la canción por dentro. Estamos. Dimos tantas vueltas, ¿no? Tuvimos mucha dentro de Agadu e hemos recorrido la Sala Benedetti, por ejemplo, el anfiteatro, lugares sí, espectaculares
0: sí.
1: también.
0: Sí.
1: Y encontramos nuestro lugar en el museo, ¿no? De Agadu. No es un detalle menor, no lo había pensado nunca.
0: Sí, fíjese. Pero además,
1: qué increíble.
0: Mire,
1: sí.
0: Yo voy hasta ahí, golpeo la puerta ahí en 11 Agadu, Canelones 11:30.
1: Sí.
0: Este, ¿qué le digo ahí? Que me va a abrir la puerta Nicolás o va a estar ahí.
1: Nico,
0: ¿qué le
1: sí.
0: digo?
1: Bueno, ahí yo vengo interesado en encontrarme con la gente del taller de creación de canciones de Washington Benavides. Sé que funciona aquí en la sala y me gustaría integrarme.
0: ¿Y después qué tiene que hacer?
1: Pasar, sí. subir la escalera,
0: ¿sí?
1: Dirigirse y encontrarse con los coordinadores Damián González Moreira y Mario Paz, presentarse,
0: ¿sí?
1: sentarse en el lugar que esté libre y compartir creatividad.
0: Y por ejemplo, si me quiere contar algún ejercicio o algo que se haga, que haya hecho este año, ¿sí? De poner ejercicios difíciles.
1: No. Textualmente no soy la persona indicada, creo que Damián González Moreira podría explicar mejor. Yo desde lo musical le diré que hemos hecho trabajos generalmente grupales, una experiencia que la fuimos encontrando con Damián de manera casual, digamos, porque fuimos haciendo todo tipo de trabajos muy individuales y de alguna manera fuimos buscando, creo que imitando un poco la parte textual que se presta más al trabajo de grupal y lo fuimos incursionando en la parte musical y terminó dando un resultado increíble por muchas cosas. Componer en grupo significa la experiencia de compartir la creatividad del compañero, no pasa en otro lado sino es un taller de creación de este estilo,
0: claro.
1: De poder compartir y compartir la creatividad es dejar algo de uno, ¿no? Porque uno solo compone, hace lo malo bien, hace lo que quiere. Trabajar en grupo parece que trabaja mucho la parte del ego mismo que tiene cada autor, ¿no? De los principios, que a veces pueden ser no doblegados, porque uno no puede nunca doblegar sus principios, pero sí, ¿por qué no? Compartirlos.
0: Muy bien.
1: Y eso es lo que pasa cuando uno crea. La creatividad en conjunto es algo muy difícil, pero muy difícil de hacer. Se lo puedo decir por experiencia. No es fácil. Y eso pasa en el taller.
0: Bueno, Mario César.
1: Sí.
0: Seguimos.
1: ¿Qué tendrá usted ahí que se
0: la
1: viene?
0: La canción por dentro.
1: Usted, si no pide pie, usted es muy teatral. Es muy del palo del teatro usted.
0: Claro.
1: Usted nos da puntada sin hilo.
0: No, pero eso sería más bien de la. Del tema.
1: ¿Hilo sin puntada?
0: Y puntada sin hilo sería más bien de la. Del sindicato de la aguja.
1: Ah,
0: ¿no?
1: Tiene razón. Bueno, sí, tiene razón.
0: Sí. Yo le voy a decir una cosa.
1: A ver.
0: Varias cosas le voy a decir.
1: A ver.
0: Primero, usted entró acá, a este lugar, a este recinto. No, la Universidad de la República se metió puerta adentro.
1: Sí.
0: No saludó a nadie.
1: No, saludé. Yo saludé
0: a
1: la Varela.
0: No
1: saludé y
0: no saludó a nadie. Ya veo gente que le está haciendo señas.
1: Lo que pasa es que.
0: Lo van a sacar del aire.
1: No, yo le voy a decir una cosa. Es tanto el nivel que hay en la cabina que yo me siento como. A mí me da como un poco de vergüenza, ¿entiendes? Por eso saludo de lejos, saludo de la puerta. Es no se compara con el nivel que hay acá. Es más alto. Entonces yo no puedo ir y decirle. No puedo decir Conde Varela porque hasta me tiembla la voz y la compañera menos todavía porque son tan excelentes en lo que hacen que a mí me da un poco de timidez. Entonces hago un saludo como lejano, humildón.
0: Ah, pero
1: humildón. Me ubico en donde tengo que ubicar.
0: Bueno, lo que sí vamos a hacer.
1: Ahora eso sí, no me olvido de un cumpleaños y menos de un amigo.
0: No, jamás.
1: Eso
0: ¿cómo se va a olvidar de un cumpleaños?
1: No, eso sí.
0: Yo, dicho sea,
1: capaz usted se olvide del mío, pero yo del suyo.
0: No, dicho sea de paso.
1: Imposible.
0: Es más, le iba a decir, dicho sea de paso.
1: Sí.
0: Hoy es el lunes, digamos, antes de su cumpleaños, entonces yo lo voy a saludar en vivo.
1: ¿Ah? Porque no me va a saludar.
0: Lo voy a saludar.
1: Claro.
0: Porque el próximo sábado, 20, ¿eh? ¿Verdad?
1: Sí.
0: Es su cumpleaños.
1: Sí. Sí, sí.
0: De alguna
1: el día
0: manera,
1: del patrimonio.
0: De alguna manera es su cumpleaños. ¿Ah?
1: Sí.
0: Entonces yo quiero dejar mi saludo ya.
1: Ya anticipado.
0: Anticipado, ¿verdad?
1: Muy bien. Yo aprovecho.
0: Con toda la gente de testigo.
1: Yo aprovecho porque me gusta imitar lo que es sabio. Yo ya aprovecho para saludarlo para el año que viene a usted. Para que el año que viene, si me llega a pasar lo mismo, usted no me mire con ese recelo.
0: Y bueno, ¿qué vamos a hacer? Ahora en la pausa vamos a tener que discutir.
1: Sí, nada, no, es difícil. Muy difícil, muy difícil.
0: Ah, pues mire bien.
1: Ah, mira, González. Yo estaba preparado, esta era una sorpresa. Con el Conde Varela, y la hago cortita, con el Conde Varela me llama. No sé cómo consiguió mi teléfono, porque realmente esas cosas la día no lo tenía.
0: Me llamó a la cabina
1: telefónica de la esquina. Me dice, Mario, dice, no vayas a saludar a Damián el día que le vamos a dar una sorpresa en vivo en el programa. Digo, ¿te parece? ¿Pero con qué? No, no, y le vamos, y acá está.
0: Claro.
1: Es para usted, con mucho cariño, para que no se adelante a pensar que uno se olvidó, sino que esto estaba programado.
0: Muy bien.
1: ¿Qué le parece? El Conde.
0: Está muy bien.
1: Es crack.
0: Está bien. Te salva, ¿no, Varela?
1: Te salva.
0: Varela incluso es eso. Usted no lo saluda, nada, pero.
1: No, pero él la aporta, sí.
0: Ah, él salva.
1: Sí.
0: Muy bien. Le pido entonces al señor Conde Diego Varela Calzada, ajá, que nos lleve al tercer tema de esta tarde.
1: Uh-huh.
0: Luego nos vamos a la pausa. Se trata también de un tema del trío de Ida y Vuelta, de ese disco Danzas de Ida, que con el que iniciáramos el bloque.
1: Ajá.
0: En esta oportunidad la obra se llama Secretos y es de autoría de Luis Calvo.

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4: Segundo bloque, canción por dentro, Mario Paz.
5: ¿Qué le parece? ¿Cómo pasa el tiempo, eh? Usted está más grande.
4: Cada vez. A lo largo y a lo ancho, te voy a decir.
5: Sí, la verdad que sí. Bueno, cuénteme.
4: ¿Cómo la verdad que sí?
5: ¡No, no!
4: Usted es un decir. Está regalado. No me saluda a mi cumpleaños. Me maltrata en vivo.
5: Me maltrata en vivo.
4: Estamos en el horno.
5: No, pero más sabio. Uno cuando está más, se lo puedo decir, aunque yo, por ejemplo,
4: más agrio, dijo.
5: No, pero eso es mentira, ¿vio?
4: A ver.
5: Eso de que uno cuanto más viejo, más sabio.
4: Ah.
5: Pues yo cuanto más viejo, creo, yo me siento yo, pero no más sabio. Yo no me siento más sabio.
4: Usted debería ser la personificación
5: que,
4: de...
5: que el pasar del tiempo me dé capacidad, me las quita. Es discutible eso. Yo antes sabía más, ¿eh?
4: Está muy bien. Usted sabe pila, pero ya no se acuerda.
5: Sí, se me acabó la pila.
4: Bueno, este segundo bloque, Mario Paz.
5: Sí. ¿De qué vendrá?
4: Tenemos por delante,
5: sí,
4: un recorrido sobre un disco de la música popular uruguaya.
5: A ver.
4: Del año 80.
5: 80.
4: Digamos, ahora vamos a entrar en el detalle. Pero quisiera que usted me cuente algo de... Vio que yo, los años 80 no fueron años vividos para mí. Entonces usted ya tenía
5: los
4: como...
5: los mejores de mi vida.
4: Tenía como 50 años en los,
5: sí,
4: años,
5: claro,
4: 80.
5: Usted. Sí, yo ya venía ahí corriendo ya.
4: Cuente, a ver, ¿qué se vivía en los 80? En el año 1980, por ejemplo.
5: Bueno, el plebiscito.
4: Muy bien.
5: Político, una apertura a salir de la dictadura. Momento fundamental donde empezaban los partidos tradicionales y el Frente Amplio a disputar una posible vuelta a una vida democrática, ¿no? Eran momentos de apertura, no del todo, porque todavía había gente presa, por ejemplo, y también había razias en la calle, si bien se había alivianado bastante todo lo que era el 70, bueno, ni hablar, 74, 75, 76, que fue, yo ya era un poco más chico, pero la del 78, 79 llegué a vivirlas cuando iba a un cine, cuando iba a un tablado. Y los 80 creo que era una apertura, y musicalmente, acá vamos, una cantidad de artistas que no se habían ido, unos por edad y otros por decisión o por cosas de la vida, habían podido subsistir en ese un poco algo clandestino de lo que era el canto, ir a... ¿Sabe lo que recuerdo en los 80? Yo en los 80 todavía no hacía canto popular, no lo hice un poquito más adelante, 84, digamos, de alguna manera más potente. Pero sí recuerdo, y en el 84, 85 también, pero mucho en el 80, actividades musicales en las cooperativas.
4: Opa.
5: Eso era un escenario de arte de canto popular. Y yo creo que, no sé si alguien lo habrá nombrado esto, pero me parece que la gente que vivió esa época, no tanto los comités, que todavía, ¿no? Sino los centros de cooperativa.
4: Claro, porque además, digo,
5: claro,
4: los partidos políticos estaban ilegalizados y mucho más
5: amplio, ¿no? Ni hablar. Entonces uno de repente iba a una vivienda y en ese salón comunal, por eso yo, a mí inclusive el otro día estuve en una actividad coral en el complejo Varela, al cual fui tantas veces en actividad más que nada política, ¿no? Y el otro día fui a un encuentro coral de tercera edad, ahí por La Cruz. Eran unas viviendas muy, muy combativas. Y recuerdo haber ido muchas veces a cantar, a militar. Era un cantante militante, más que nada, ¿no? En esos años. Y el canto, si vivía, había mucha vivencia en esas partes cooperativistas, ¿no? Algunos actos en la calle, por ejemplo, también ya en los 80, ¿no? O sea que, si tuviese que resumir, una apertura.
4: Sin duda.
5: En general, apertura en general.
4: Los historiadores coinciden en eso que usted destacó como al principio, el hecho de el plebiscito del 80, donde la dictadura intenta poner a consideración popular una reforma constitucional para institucionalizarse de alguna manera y blanquearse. ¿No? La derrota.
5: El resultado es fundamental. Perdone que lo corte ahí, pero el resultado. Hizo creer también, porque el resultado en contra podía haber sido diferente en muchas cosas, ¿no? No digo que no se hubiesen dado igual las cosas, creo que hubiesen demorado un poco más. O sea que el resultado fue también un empujón, ¿no? Una fuerza extra de ver, es como que, no sé, como que se salía de un letargo, como que se podía. Yo hay una cantidad de factores y de detalles que sé que no domino y qué pasaron. Como para dar una afirmación, pero creo que tuvo mucho que ver la fuerza del pueblo en ese momento.
4: Bueno, y en esa época, desde el punto de vista musical, como usted dice, de la música popular, muy, claro, muy fermental,
5: sí,
4: con la cantidad de gente que surge, con lo que se llamó para algunos el canto popular.
5: Canto resistencia, ¿no? Como se decía también.
4: Claro, claro. Y digamos, esa generación del 78, 80, ¿no? Claro. Con algunos lugares, algunos circuitos de cantantes de música popular que retomaban, digamos, algo que ya había empezado la generación del 60 con,
5: claro,
4: los Olimareños, con
5: Biglietti, ¿no?
4: Daniel Biglietti, con Alfredo Zitarrosa, con Numa Moraes, toda esa camada, digamos, que
5: sí,
4: había sido muy potente, que estaba exiliada, Yamandú Palacios, que
5: Sabalero Sampaio.
4: Exactamente. Sampaio primero que estuvo preso, ¿no? Y luego en el exilio. Posteriormente, usted nombró también a Sabalero,
5: claro,
4: ¿no? José Carvajal. Cantantes que estaban en el exterior. Pero aquí adentro se resurgía una barra, digamos,
5: claro,
4: de cantores y cantoras que intentaban reactivar muy tímidamente lo que empezó muy tímidamente y se empezó a consolidar en, digamos, espectáculos de algún modo que se repetían en el tiempo,
5: sí,
4: por la concurrencia que tenían y un nuevo empuje donde estos espectáculos convocaban, eran verdaderos actos políticos porque,
5: sí,
4: convocaban a un montón de gente que no podía reunirse en otros espacios y que sí se veía ahí, ¿no?
5: Claro, y atando a lo que dicen, no podemos olvidar el carnaval, ¿no?
4: Claro.
5: La incidencia de la murga, por ejemplo, más que nada, la murga.
4: Claro.
5: La Falta, Soberana, murga, la Bohemia, la Reina de la Teja, bueno, una cantidad de murgas que decían mucho Diablos Verdes.
4: Y de esa época,
5: no todas,
4: del año 80, ¿no?
5: Sí.
4: Es este disco que trajimos hoy.
5: A ver.
4: Acá se junta una barra interesante que es Eduardo Larronois, Mario, ajá, Carrero, Sebastián Fonseca de Oliveira, de Río Grandense, Washington Benavides y Enrique Rodríguez Viera.
5: Mire usted.
4: ¿No? Entonces,
5: toda esa gente.
4: En torno a la figura de Washington Benavides, ¿no?
5: Sí.
4: ¿Cuándo no? Luego ya convocando gente, ¿no? Y para seguir creando en esa circunstancia, ¿no? La Comparsa fue un disco editado por Sondra en el año 80 y tiene una cantidad de canciones, entre ellas esta grabación de Olimarada de comparsa, una canción de Rubén Lena grabada por Larbanoa Carrero y que suena de esta manera.

0: Escuchábamos del disco La Comparsa, editado por el sello Sondor. Es un disco que sale para Brasil incluso. Olimarada de Comparsa, una obra de Rubén Lena. En voces, Eduardo Larranoa, Mario Carrero. En guitarras, Eduardo Larranoa, Mario Carrero. Bombo, ¿quién puede decir que es en el bombo?
1: No.
0: Bombista.
1: Ni idea, dígame.
0: Mario Carrero.
1: Mario Carrero en el bombo, mira usted.
0: Caja y plato.
1: Caja y plato. O sea, redoblante.
0: Eduardo Larranoa.
1: Mira usted. O sea, que ellos mismos hicieron la percu ahí.
0: En el bajo, José Alberto.
1: Ajá. Mira usted. Es una canción que yo realmente hacía muchísimo, pero muchísimo tiempo que no escuchaba. Muchísimo, muchísimo. Pero por supuesto que la recuerdo, ¿no? Qué lindo.
0: Es una canción, además, muy, muy contagiosa, ¿no?
1: Sí, sí, sí, sí. Con un estribillo muy, muy marcadito, muy, muy lindo, sí.
0: ¿Qué me dice incluso de esta fusión entre la música popular y el carnaval? Porque acá tenemos que para hablar mucho
1: Lena.
0: Y sobre Lena, claro. Exactamente.
1: Sí, sí, los olimareños son fundamentales ahí, ¿no? En la música canción.

0: La canción. Yo me animo a decir que fueron los primeros, los olimareños, ¿no? Sin duda.
1: Porque acá hay también hay algo de candombe, ¿no? En algún momento.
0: Sí, sí. Bueno, es que la murga en sí, vio que la murga. Está la marcha camión tradicional.
1: Sí.
0: Pero después la murga incurre en la bomba, en la plena, en una cantidad de música latina. Dentro de ellas el candombe. Para hacer todo el tránsito de lo que es, si no sería todo igual, ¿no? Las murgas fueron incursionando de a poco en fusionar, que sería la palabra ideal, en ritmos totalmente latinos, y es una fusión que hasta se te entrevera, porque entre el bombo, el redoblante y el platillo a veces van haciendo juegos que salen de la marcha camión ya para pasar a otros ámbitos, ¿no? Entonces el candombe siempre está fusionado ahí, hay mucho. Mucha conga también en la murga.
1: Claro.
0: Más que nada en la época que estamos hablando, ¿eh? Inclusive ahora hay otro tipo de más fusión todavía aún. Pero en esa época, 80, las murgas trabajaban mucho con la marcha de camiones, candombe, ¿no? Entreverado ahí.
1: Claro.
0: Sí, es verdad.
1: Porque acá digo, además hay un trabajo en la guitarra que es parecido al que hace Pepe Guerra, por ejemplo, que fue el que desarrolló el rasgueo, ¿no?
0: Sí, el rasgueo de Pepe, ¿vio qué?
1: Es muy difícil de imitar, imposible.
0: Sí, es imposible, porque es un invento de él.
1: Claro. Pero ahí hay una guitarra.
0: Pero ahí hay una guitarra haciendo ese trabajo, sí, sí, sí. Y bueno, estamos hablando de Eduardo, ¿no? Que tiene mucho también que ver en todo lo que es nuestro pasaje de música popular.
1: Claro.
0: Pero sí, es inevitable ir a los olimareños cuando uno habla de la murga canción, ¿eh? Después vino tarde Jaime Rosito, pero es todo después.
1: Claro.
0: Es todo basado en esto, ¿no?
1: Y ahora vamos a escuchar a Enrique Rodríguez Viera, que musicalizó este texto de Washington Benavides que se llama Copla de la Constancia.

0: copla de la constancia.
1: Sí, qué bonita, ¿no?
0: Hermosa canción.
1: Sí, hermosa canción.
0: Donde la obra de Benavides recrea esta cuestión de la copla folclórica, ¿no? Es decir,
1: sí, sí, es verdad.
0: De ese estilo muy también muy tradicional español, de alguna forma del romancero, cumplero, ¿no? ¿No? Del romancero. Y esta forma musicalización que suena mucho a Benavides,
1: sí,
0: también, ¿no?
1: Sí, muy Benavides, sí, sí, es verdad.
0: Benavidiano.
1: Es verdad.
0: Aún más sabiendo que Don Bocha le gustaba
1: incursionar ahí, ¿no?
0: Digamos, cuando estaba participando de la composición, incluso
1: mandarse
0: cantar. Sí, sí.
1: Mandar su impronta, ¿no? Mm,
0: sin duda.
1: Es verdad.
0: O iniciar la musicalización él.
1: O iniciarla él. Mm. Sí, sí, sí. Sí, uno a veces escucha en esta canción y en muchas, ¿no? De toda esa camada, siempre tiene cosas de alguno convivió mucho con Benavides, ¿no?
0: Algún matiz benavidiano.
1: Sí, sí, sí, hay como que uno dice, esto no se le habrá ocurrido a Bocha en el buen sentido, ¿no? De esas salidas de Bocha de afirmar, de inimitables, pero digo, uno lo siente, más.
0: Sí, la presencia.
1: Es intuitivo, sí.
0: La presencia.
1: Sí, sí, sí, la presencia, la presencia.
0: Bueno, y vamos a cerrar esta incursión en el disco La Comparsa. Uh-huh. Con la última canción por el día de hoy, con una especie de
1: a ver qué eligió.
0: De cosa que nos trae a nosotros, ¿no? Una reflexión. Uh-huh. Que no queremos ser tampoco didácticos y tampoco moralejistas. Uh-huh. Pero sí vamos a decir una cosa. Habiendo tanta canción que no se conoce,
1: sí,
0: ¿no? Por ahí, habiendo tanto disco perdido, habiendo tanto cantor, tanta cosa bien hecha, bien compuesta,
1: sí,
0: a veces habría que buscar más, ¿no? Y revisar un poco más.
1: Es verdad.
0: Para cuando uno anda buscando canciones para grabar.
1: Totalmente. Por ejemplo, esa canción, ¿no? Que recién pasó, la primera, por ejemplo. Esta también, ¿no? Pero qué poco se reversiona ese tipo de esa música del 80, ¿no?
0: Sí.
1: No lo había pensado eso. Hay material. Inclusive los mismos artistas no la han reversionado,
0: claro,
1: la han
0: claro,
1: dejado
0: claro.
1: Un poco.
0: Pero esto va, digamos, sobre todo para quienes están escuchando ahora música,
1: claro,
0: ¿no?
1: Claro,
0: para abriendo el oído, buscando, descubriendo en este momento,
1: sí, sí.
0: Para quienes están grabando, haciendo música también, ¿no?
1: Que, encontrar ahí, usted dice, un reservorio.
0: Exactamente, claro. Dentro de la discografía,
1: claro,
0: nuestra.
1: Ir ahí.
0: Hay una cantidad de canciones de muchísimos artistas. Esto es un ejemplo, pero
1: sí, sí, sí.
0: Mucho
1: no,
0: más.
1: Es verdad, no se viaja ahí,
0: ¿no? Donde tal vez y lo voy a decir sin anestesia, porque no estamos hablando de nadie en particular.
1: No, no, claro.
0: Todo el mundo piensa que tiene algo para decir nuevo, maravilloso, original y que no lo
1: claro.
0: Dijo nunca nadie antes.
1: Claro.
0: Y eso es tan cierto como que yo me llamo Alberto.
1: Claro.
0: O sea,
1: sí, sí, totalmente. Estoy de acuerdo.
0: No. O sea. Si yo tengo algo para decir que es maravilloso, y si yo tengo algo que surgió, pero no tengo la obligación de componer para
1: claro.
0: para ser yo, ¿no?
1: Sí, sí, sí.
0: Puedo tomar cosas y puedo versionar, darle mi impronta.
1: Sí, sí, su pensamiento es muy Benavides,
0: ¿no?
1: También, porque
0: sí.
1: Era muy de lucha eso también,
0: claro.
1: ¿No?
0: Tomar lo que ya viene,
1: claro,
0: ¿no?
1: Lo que hay.
0: Darle una vuelta, buscar
1: una
0: canción. ¿No?
1: A
0: veces hay muy grandes, muy buenos intérpretes
1: uh-huh.
0: o intérpretes valiosos, digámoslo así,
1: sí.
0: ¿No? Que por meterse a componer, a veces,
1: claro.
0: Cuando, sinceramente, a mí voy a decir nada, voy a hablar por mí.
1: Oye, está bravo, ¿eh?
0: A mí me da la sensación, de, como estoy más viejo, me da la sensación
1: tengo la autoridad.
0: De que hace falta un poco más de trabajo, ¿no? En lo que tiene que ver con la composición, sobre todo de los textos.
1: Sí.
0: ¿No? La palabra en sí, como que está.
1: Pero sabe
0: valor.
1: Que ahí, no por defender mi palo, pero usted dice sobre todo de los textos, pero que el texto está abrazado al humo. Yo creo que
0: sí.
1: Si el texto es bueno, hay más posibilidades de que la música sea mejor.
0: Por eso le digo, por eso le digo.
1: Bien.
0: Y creo que buscar un poquito, mirar alrededor,
1: uh-huh.
0: Pensar que. Hay gente que hizo cosas que de repente están guardadas, están ahí ocultas,
1: sí, sí.
0: Esperando que
1: totalmente.
0: También proyectarlas, retomarlas, valorizarlas.
1: ¿Mm? Sí, sí, sí, estoy muy de acuerdo con eso.
0: Hace muy bien a la vertiente de lo que uno, ¿no?
1: Sí, sí, sí.
0: Cuanto uno más lee, cuanto uno más busca, cuanto uno... Y a veces lo mejor que puede hacer uno es encontrar algo y valorizarlo, llevarlo, ¿sí? darlo a conocer, ¿no? Sí, sí. Y uno se transforma en una suerte también de instrumento de comunicación de eso otro, ¿verdad?
1: Claro, claro, claro, claro. Sí, sí,
0: que ya venía, que ya se conocía, que ya existía, ¿no? Uh-huh. Pienso en la obra entera de Alan Gómez. Pienso en gente como el mismo Chito de Melo, que no,
1: claro.
0: Pienso en
1: Sampaio.
0: En Aníbal Sampaio, que está en su centenario en este momento, en Amalia de la Vega. Hay gente que ha vuelto, ¿no?
1: Sí, sí, sí.
0: Por esos trillos, pero
1: mismo material de Numa, ¿eh?
0: Sí, sí, sí.
1: Canciones de Numa, sí, muy interesantes que también han quedado,
0: sí,
1: ahí,
0: sí,
1: que sería bueno para algún.
0: Sí. Y cosas que cuando se vuelve en torno a homenajes, ¿no?
1: Claro.
0: Y la posición del homenaje es una posición complicada, ¿no?
1: Claro, que sea natural, dice usted, que sea. Escogí este texto,
0: esta canción, esta música,
1: Miglietti en el 70 y pico.
0: Para reversionarla, para traerla, claro, porque me dice algo, porque tiene algo para ofrecer todavía esta obra.
1: Que generalmente la mayoría son canciones sin edad.
0: Imperecedera. Claro.
1: Sí, claro.
0: En el momento donde todo es
1: me acordé del Choncho Lazaro,
0: descartable,
1: también,
0: ¿no? Y bueno, todo tan rápido y todo tan liviano. Uh-huh. Bueno, invitamos a este movimiento de buscar en la en el zurrón, buscar en el en, ¿no? En la en el, si el corazón es una bolsa, bueno,
1: claro,
0: ahí en esa
1: ahí,
0: bolsa,
1: ¿no? buscar. Estoy de acuerdo,
0: ¿no? Como dice el mismo texto de Don Bocha, ¿no? Historia de una bolsa. Algún recuerdo de niñez. En esa bolsa que es el corazón,
1: sí,
0: también,
1: sí, sí,
0: sin,
1: sí,
0: duda tiene que haber un montón de canciones que están ahí para hacer también. Que es lindo tocarlas, que es lindo cuando uno se junta con alguien que es músico, en un fogón, en un lugar, volver, claro, a esas canciones, esas cosas lindas, que no pasa por lo más conocido, que a veces no pasa por cómo en lo que participamos todos, por la canción más taquillera en la que podemos participar y,
1: claro,
0: cantar y hacer piruetas, todo, sino que pasa también por un momento de compartir intimidad genuina, ¿no? En el sentido de abrirse, de escuchar, de sensibilizarse.
1: Sí, sí, sí. Es verdad, no nos pasa mucho, ¿eh?
0: Y para cerrar este bloque, vamos a escuchar Glosa del Sabiá y la Paloma, texto de Washington Benavides, música de Carlos Benavides, en esta obra del disco La Comparsa, del sello Sondo, del año 1980. Van a estar cantando Eduardo Larvanoa, Mario Carrero y el mismo Washington Bocha Benavides. Y con esta canción nos vamos a la pausa.

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6: Sí, seguimos en la canción por dentro, Mario César.
7: Bien. ¿Sabe lo que? Me quedé pensando en una cosa. Primero que se me lavó el mate, sí. Fundamental. Segundo, pedirle públicamente disculpas porque me olvidé de su cumpleaños. La gente lo tiene que saber. Compartimos todo el año juntos.
6: Me acabo de sacar.
7: Y que yo me olvide de su cumpleaños me parece un sacrilegio casi.
6: Los auriculares me. Estaba por ir ya. ¿No? Porque
7: ah, no, tremendo, tremendo. La verdad que no tengo. No, hay cosas que no se pueden explicar. Esta es una. No hay disculpas. Si me disculpo ya. Pierdo
6: no,
7: tiempo.
6: No lo disculpo.
7: No.
6: Solamente para no llevarle la contraria.
7: Porque no existe no disculpa. No podría perdonarme. Entonces, ¿para qué voy a hacer algo estéril así? De disculparme que no tenga respuesta. Pero sí tengo una zamba para regalarle a usted.
6: A ver, cuénteme.
7: De regalo de cumpleaños.
6: Ah, ¿sí?
7: Sí. Le voy a regalar La Atardecida, que es una de las icónicas zambas del folclore argentino de Falú y de... Y de Castillas.
6: Manuel
7: ahí está,
6: Castilla.
7: Siempre digo Falú y Ábalos, del poeta Castilla. Se la voy a regalar en la voz de la Bruja Salgueiro.
6: Muy bien.
7: Pero no solo la voz de la Bruja Salgueiro, sino en el acompañamiento de Mariano Delgado, que es un guitarrista de novela, que después, cuando si volvemos de la zamba, le cuento algo.
6: Bueno, vamos arriba.

0: Hello, Venom.
1: Qué temón.
0: Grandioso. Oh, wow. Grandiosa interpretación. Qué y interpretación musicalmente está
1: impresionante.
0: Increíble.
1: Y bien, tenemos con nosotros
0: a ver,
1: al cuénteme, señor Ramiro Brianza.
0: El Marqués.
1: Y Oves.
2: Y Oves, claro. ¿Qué tal? ¿Cómo están? ¿Todo bien?
1: Mejorando.
2: ¿Está tranquila la cosa?
0: No, no, ustedes no saben lo que fue acá. Sí, acá sí, volaron Mario, chispas.
2: Lo estaba viendo, sí.
0: Ese olvido, el olvido del cumpleaños fue.
2: Pasa que me Mario, salió carísimo. ¿Cómo se va a olvidar de cumpleaños? O sea, no. Yo también me olvidé, pero digo, usted lo conoce.
0: Lo que pasa tiempo, es que usted.
2: Feliz cumpleaños, Damián, ya lo hicimos fuera del aire.
0: No, no, pero.
1: Muchas gracias.
2: Al lo aire pasa, para que la audiencia usted, lo pueda.
0: Le voy a explicar algo.
1: 14 de junio del 91.
0: A un desmemoriado nunca le puede decir cómo se va a olvidar. Porque está tentando contra su memoria, ¿me entiende?
2: Claro.
1: Que, se dice,
2: que me parece que enganche.
1: No, claro. Yo, buen momento. Ayer mi abuela, sí, una de las cosas que me dijo es que, ¿cómo le va a decir a Mario Paz que yo digo que se amaca mucho?
0: Oh, un beso a su abuela.
1: Bueno, entonces, hágale caso a mi abuela y
2: como que no
0: ¿qué pasó?
2: Como que no saliera en cámara.
1: Más. Sale en cámara. Mario, le está mandando saludo a mi madre. No,
2: pero creo que habría que hacerle componer una canción para Mario, que el regalado.
1: Sí, como sí.
0: Pero a ver, ¿y qué tiene de malo?
1: No, no sé, yo qué sé, que está insinuando.
0: Lo que pasa es que si uno le manda saludo a alguien y después repica con otro.
1: Para allá,
0: pasa. Es como que. ¿Qué pasó?
1: Un poquito para allá, avión. Usted está en el cuadrado.
0: Pero me quita la naturalidad.
1: Se va a machucar, vio, se debe tanto darse contra el marco, sí, de la imagen.
2: Ahí, bien, Mario, que,
0: sí, bien. Bárbaro.
2: O sea, está bien que lo marque, pero. Caso perdido.
1: No, bien, es un caso perdido, está
0: no
1: muy sé, bien.
0: No, escúcheme.
2: Están pagando los Beatles para atrás ahí, no me.
0: No, escúcheme. Me vino bárbaro este mareo para pasar a Ramiro.
1: No, ni que hablar.
2: Claro, hablando de mareado.
0: Ahí está.
2: Acá andamos.
0: ¿Cómo están esas redes, pescador?
2: Bien, bien, repleta de mojarras y bagres.
1: ¿Mire usted cumpleaños, Ramiro?
2: Ah, muchas gracias. Gracias
0: por. ¿Cumpleaños de Ramiro también?
2: No, no, el mío fue el 26 de marzo. Pero.
1: Claro. Son fechas. Nosotros elegimos,
2: habría que buscar un
1: elegimos fechas importantes.
2: Claro.
1: 14 de junio, 26 de marzo. Falta algo más, como no sé, yo qué sé. ¿Qué?
0: No,
1: ¿qué le dice 20
2: le tramito
1: de junio,
2: la calle, le tramito una calle, Mario.
0: Mire, no me gustaría tener calles en mi honor. No, porque hay gente que tiene calles en su honor y es lo único que le han dado. Y las han olvidado. Así que vengo de una historia como Virginia Brindis de Sala, que solo le hicieron una calle y la tienen totalmente olvidada. O sea que las calles para mí son insuficientes.
2: Sí, pasa.
0: Sí.
1: Bueno, ¿cuál es la avenida principal para llegar a los contenidos de la canción por dentro?
2: Bueno, nos encuentran en esquina Instagram, por la avenida Spotify,
0: ajá,
2: y bajo el título de la casa, vio como en las casas del interior, que bueno, en el interior, los balnearios más que nada.
0: Discúlpeme.
2: Yo sé que hay gente que acá que no es montevideana,
1: ¿sí?
2: Así que me parece decir el interior está bien, porque no es decir para afuera, que es peor.
1: Sí.
2: Pero los balnearios son los que suelen tener casas con nombres. Y bueno, ahí en la avenida Spotify, esquina Instagram, van a encontrar una casita que dice la canción por dentro. Golpean nomás y le abrimos. Siempre está el mate pronto.
0: Qué bueno.
2: No revisen de cuándo es la yerba nomás.
1: Es esa.
0: Bien cebado, eso sí.
1: Muy bien. Usted dirá, Marita.
0: Mire,
1: tiene las riendas usted, hoy.
0: El Cholo Aguirre es un compositor correntino, autor de grandes chamamé, ¿no? Pero Trasnochados Espinelés. En la voz de Ramona Galarza es una exquisitez. Pero si aparte,
1: a ver,
0: Teresa Parodi le hace una segunda, es más mejor todavía.

0: ¿Qué es lo Veró?
1: ¿Sabes que yo conozco Corrientes 348, pero no...
0: Ah, ¿no conoces Corrientes?
1: No, Corrientes no.
0: Ah, no sabe lo que se pierde. No sabe lo que se pierde. Pregúntele a su ídolo. La selva. La selva profunda. Claro.
1: Daniel. Ramón Ayala.
0: Sí, Ramón Ayala. No, hermosísima canción. Y mientras escuchaba, digo, cómo, con qué cariño, con qué amor escribían a su tierra, ¿no? Cómo se ha perdido eso también. Bueno, hoy estoy bravísimo también yo. Así que mejor pasemos a despedirnos, ¿o no?
1: Vamos, ¿o no? Nos quedan dos.
0: Ah, mire.
1: O sea que...
0: Ah, mire.
1: Pase a la siguiente, ¿no? Ese es...
0: Sí, pero con esta ya nos vamos ya.
1: Ah, sí,
0: ya. Sí, son tres. Sí, sí.
1: ¿Y ya pasaron las tres?
0: Sí. Pasaron dos.
2: Ya pasaron dos.
0: Escuchamos.
1: Bueno, esta es la tercera.
2: Nos tomamos el que viene.
0: Claro. La edad mía lo afecta a usted.
1: El viejazo.
2: El 144 pasó ya. ¿O no lo han visto?
1: Cementerio del Norte, dice usted.
2: Fallábamos todo al final.
0: Sí. Escúchenme una cosa. Antes de que yo les presente la última canción, creo que a ustedes les gusta saludar y todos esos floreros, ¿no?
2: Bueno. Sí. Chau.
1: Está,
0: si no, si no saludan a ustedes.
2: No.
0: Es el gran conde.
2: La persona que sabe saludar acá es Damián.
0: Claro.
2: Pero todos deberíamos saludar uno por uno a Damián primero por habernos olvidado de su cumpleaños.
0: ¿Usted también se olvidó?
2: Claro, Mario.
0: Ah, no, que no me olvidé yo. No, espere, no sabía. Si me hubiese apoyado en eso.
2: Yo pasé sutilmente, le dije, no, te olvidaste del cumpleaños. No sé qué
0: cosa. No,
2: y
0: pero
2: me fui.
1: La venganza será.
0: Pero en una persona joven no es perdonable.
1: Mire,
0: yo tengo 60 ya.
1: La venganza será en litros.
0: Ah, mire usted.
2: Pero Ramiro, lo que sí quiero decir es que mientras estaba hablando con él.
0: Yo no puedo creer, no se lo puedo perdonar, Ramiro, le digo
2: claro,
0: más.
2: Pero,
0: con la juventud.
2: Por lo que me está. Es ahora nomás, ¿no? Sí, fue ayer. Ay, Damián, feliz cumpleaños.
0: No, sí, claro.
2: Pero ya tenía como la idea de que era por ahora, pero marché.
0: Usted sabe que yo le voy a decir una íntima, ¿no? Yo lo saludé a Damián. Yo lo saludé a Damián a tiempo. Pero fue tan musical mi saludo que fue, le mandé tres canciones, pero no interpretó que era un saludo.
1: No, claro. Me mandó el payaso Plim Plim.
0: Claro.
1: Casi.
2: Esto podría haber sido, subí un poquito.
1: Está perreo esto.
2: Creo que esto es...
0: Bueno, Varela.
2: Composición Varela.
1: Varela, usted está...
2: El joven mano de tijera.
1: No, claro, está bien.
0: Varela nada supera las ardillitas, por más intento que tenga.
1: Tenemos que agradecer... A ver, ¿cómo?
0: Bueno. Él tiene todo ahí.
1: Aparece, desaparece.
0: Sí, es increíble, una cosa increíble.
1: Bueno, agradecer a Lucía De Vicenzi que está en la transmisión por streaming.
2: Sin control de cámaras.
0: Que me vive retando es Lucía, ¿no?
1: Sí, usted, claro. Tendría que darle una cachetada.
0: Perdón,
1: usted
0: Lucía, perdón.
1: Acomoda,
0: Lucía,
1: ahí, no, pero
0: soy un
1: desastre. Como no somos partidarios de la violencia,
0: es la ancianidad.
1: Tenemos que irnos. Le agradecemos también a Diego Varela Calzada. ¿No?
2: Creo que nos está apurando porque me parece que se está yendo para el estadio.
1: Le agradecemos a Ramiro Brianza, al Cristian Lemos, Federico León.
0: ¿Ah? Muy bien.
1: Nos vamos con...
0: Sí, en mi honor, con el olvidado.
1: Duende Garnica, interpretado por Mercedes Sosa. En la compañía de la guitarra de
0: Salinas.
1: Luis Salinas.
0: Sí. Y para.
3: Esto lo grabé sin conocerlo a Luis. Grabé en Corazón Libre, Chacarera del Olvidado, del Duende Garnica. Vamos.

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2: El ya legendario músico y productor japonés Keigo Yamada, más conocido como Cornelius, está preparando un nuevo disco titulado Refractions. Su salida está prevista para el mes de agosto y el disco cuenta con varios invitados como Shintaro Sakamoto, Arto Lindsay y el paulista Vid. Hace unos días se publicó el primer adelanto, Eons, un simple con la colaboración de Shannon O'Lennon en letra y vocales. Lennon y Cornelius se conocen desde hace años y tocaron juntos en varias oportunidades. Cornelius y Shannon O'Lennon, Eons.

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3: El artista brasileño Seu Jorge ha vuelto con un nuevo disco titulado The Other Side. El álbum está integrado por 11 canciones y cuenta con la producción del ingeniero paulista Mario Caldato Jr., conocido por sus trabajos con los Beastie Boys y Beck, entre muchos otros. También hay varios invitados como Marisa Monter, María Rita y Zap Mama. Entre los varios covers hay una versión de River Man de Nick Drake, en la que colabora el estadounidense Beck. Seu Jorge y Beck, River Man.

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Desde chico fue un aficionado al deporte. Hace exactamente 10 años, justo el día de su cumpleaños número 30, un accidente en el agua lo dejó en silla de ruedas. Lógicamente, desde ahí cambió la vida, surgieron un montón de limitaciones, pero también fue una oportunidad para crecer y para redescubrirse. Acaba de volver al país hace muy pocos días, nada menos que con una medalla, habiendo participado en el Mundial de Surf adaptado en California, en los Estados Unidos. Tenemos para compartir desde este momento aquí en TV Ciudad una historia de vida muy particular, la de Juancho de Posadas, que desde este momento abre la caja negra.

0: Bueno, cuando te fuiste a San Diego, ¿fuiste con sentido decididamente competitivo? ¿Fuiste por una medalla?
1: No fui por una medalla, fui competitivo porque somos todos competitivos acá. Y fui, sí. La idea era, se va por baterías, era no quedarme en la primera, no ir solo a una batería, o sea, morir en la primera fase, como quien dice.
0: Sí, llegaste a la final.
1: Bueno, o sea, la idea es salir con ganas de pasar la primera fase.
0: Pasaste tres y llegaste a la definición.
1: Sí, la verdad que sí.
0: Y con un montón de dificultades, ¿no? Dificultades por desconocer algunas cosas y también por disponibilidad de elementos, ¿no?
1: Sí, empezamos, como se había roto el motor acá, empezamos entrenando arriba de la cama con almohadas abajo y Sebastián Avente, fisioterapeuta, me movía. Después poníamos pelotas abajo. Después llegamos allá y al tercer día rompimos la tabla. Al cuarto, como no tenía tabla, salí a entrenar en la silla, me caí, me rompí yo. Así que venía medio complicado, medio enredado.
0: Explícame cómo es eso de recrear la situación y de entrenarte en la cama.
1: Y bueno, cuando surfás de pie, vos tenés tres posiciones. Entrás remando, esperás la ola sentado y después te parás para tomar la ola.
0: Bien.
1: Cuando sos cuadriplegio y surfás, tenés una sola posición que es acostado con los codos así. Entonces las baterías son de 20 minutos, tenés que mantenerte los 20 minutos así. Entonces me hacía, él me controlaba 20, 22 minutos, acostado de arriba, le ponía abajo almohada y de adelante me movía como si tuviese el mar movido. Y entonces, está, de periodos de a 20, te quedan al principio los codos y los hombros medio jodidos y después por lo menos sabíamos que 20, después 25, media hora, eso se aguantaba. Y bueno, después como llegamos al agua, empecé a practicar el resto.
0: Y eso pasaba por ganarle al tiempo y a las dificultades, porque de repente no estaban en una zona cercana a la playa que te ofreciera las mejores olas.
1: Sí, eso primero en Montevideo. Después cuando llegamos, sí, no había ola. De hecho, rompí la tabla por eso, porque me tiré en un lugar, encontramos una ola en un lugar donde había mucha piedra y en un momento estaba tan bajo que enganché una de las piedras y rompí todo. Entonces tampoco teníamos dónde entrenar y la característica de donde estábamos era que la ola rompía hacia la derecha. Y cuando llegamos al campeonato, rompía para todos lados. Entonces, se enredó un poco también al final.
0: Se llama Wavejet, la tabla con el motor.
1: Con el motor, pero la verdad es que...
0: Pero vos te preparaste para competir con la tabla con motor y la competencia fue con tabla con motor.
1: No, la terminé boicoteando yo porque el 90% no tenía. Y cuando entramos a la primera batería, los otros tres no tenían. Y yo tenía. Y decidimos con Sebastián no usarlo. Y cuando salimos, el otro que tenía sí lo usó permanentemente. Entonces hablamos, yo le dije que le daba mi motor y a ver si competíamos todos igual.
0: Ah,
1: y no sucedió del todo así.
0: O sea que fue una decisión tuya para hacer equitativa la competencia.
1: El que salió primero y yo éramos el único que teníamos.
0: El estadounidense.
1: Claro, y bueno, da. Entonces decidimos usarlo.
0: Claro, vos ahí querías condiciones parejas para todos, por más que vos tenías la ventaja. Ahora, vos competís en una categoría que es asistido.
1: Sí.
0: Y fuiste con Sebastián.
1: Claro, pero es asistido de a dos. Ahí nos complicó. Porque con el motor vas solo y te asiste uno. Sin motor te tiene que tirar uno y ir a buscar otro. Porque si no, el que está atrás, no le da el tiempo, pato. Igual que movamos más como locos.
0: Pero vos tenías uno solo.
1: Sí. Y ahí nos ayudaron. Primero me dio un gringo que en la primera ola lo partí al medio, no sabía qué hacer. Y en vez de agarrarme, me erró y le pegué con la tabla en los tobillos. Y ahí aparecieron los argentinos, dieron una mano y nos dieron una mano grande. Fueron los que nos ayudaron muchísimo también.
0: O sea, el trabajo dentro del agua lo hacía Sebastián.
1: El de tirarme la ola iba Sebastián, porque yo a veces no veo y él que surfea y sabe, elige la mejor ola. Porque como es por determinado tiempo y te puntúan las dos mejores olas, no es la cantidad de olas, tenés que elegir y ver bien dónde estás en el pico y avisar. Y eso lo hacía él. El otro medio que te ataja, generalmente caído, te tira de nuevo para arriba. Porque los asistentes te pueden subir, pero después no te pueden tocar. Y por lo menos te empuja hasta donde está el otro, que te lleva de nuevo a la ola.
0: Y ahí no hubo rivalidad rioplatense, ¿no?
1: No. La verdad que te diré que sin ser capaz que al principio con el que ganó, porque en la primera batería le fue mal y quedó loco medio... Con el resto había mucha, muy buena onda con todos los países.
0: Es que me imagino que ahí cada competidor era una historia, ¿no?
1: Sí. La verdad que sí.
0: Todos juntos lo que debería hacer eso.
1: Sí, y ya te reís mucho más de las cosas. Estás, éramos 70, entrás durante 3-4 días en un mundo rarísimo. Hay 40 silla rueda, hay 10 que le falta una pierna, 10 que le falta un brazo. Entrás en un que te parece común. El raro son los 10 que ayudan, que caminan y son normales. Entonces, es como raro. Y la verdad que se pasa barro, la gente como estamos todos en una situación complicada, de alguna manera, como que una cantidad de barreras no las tenés. Entonces es más fácil, de repente te hablas más, amistad más fácil, te ayudás más, competís, pero bueno, si salís segundo, capaz te enojás contigo mismo, nunca se te ocurre de repente, no sé, agarroñar una bola o hacer algo que no sé, no lo ves ahí.
0: Y problemas variados, distintos, de hecho, ¿no? Diferentes categorías según la dificultad de cada uno.
1: Sí, sí, sí. Había algunos que estaban parados, que podía faltar media pierna o un brazo, que a eso hasta le quedó un poco chico el campeonato porque la hora no estaba muy grande. Los que tenían abdominales que iban sentados y después los que podían ir acostados y remar solos. Y después nosotros que éramos los rotos, más rotos, nos tenían que ayudar. Así que esas eran las cuatro categorías que andábamos ahí.
0: ¿Es cierto que al surfear se atenúan los dolores, que termina siendo hasta como una terapia?
1: Y sí, creo que casi todos los deportes, porque me pasa mucho con el rugby también, que nos golpeamos como locos y llegás hecho una seda. Y con el surf también, estás flotando en el mar, estás disfrutando, estás con los amigos, estás con adrenalina también y salís, sí, hecho una sedita.
0: ¿Vos sos surfista, rugbista o deportista?
1: No, deportista. Me encanta casi todos los deportes, todo lo que pueda hacer. Antes hacía, nunca fui demasiado bueno en nada, pero me encantaba probar casi todos los deportes. Hoy por hoy, la verdad, hago estos dos que me encantan, pero si buscás para cuadripléjico, que somos los que hemos perdido la mano, no hay más. Entonces, inventé una montura para andar a caballo y acomodé un cuatriciclo, pero en realidad, como no tenemos fuerza en las manos, no podemos ni hacer ni ping-pong, ni tenis, ni básquetbol, porque no podemos separar las manos. Entonces, tampoco hay mucho deporte más.
0: Vos decís, no soy top, pero acabas de venir con una medalla que hasta incluso te puede depositar en los Juegos Paralímpicos si es que dentro del cuadro olímpico se incorpora el surf, como todo hace pensar que ocurrirá.
1: Sí, sí, es raro. Lo que pasa es que tengo amigos deportistas que han empezado de chico y veo todo el proceso, como que el mío fue demasiado rápido, no me siento ni cerca de ser un deportista top. Sí, de acá en más pienso tratar de practicar más y si sale esa Olimpiada, ir mucho más preparado. Pero me resulta raro, me lleva los 40 años representar a Uruguay y demás, nunca lo había hecho antes. Y entonces, como que feliz de la vida, pero rarísimo también.
0: Sí, no. De repente el tema de la edad, capaz, pero está bueno eso, ¿no? El efecto que tiene en vos y bueno, ¿pesa demasiado esa medalla?
1: No, al revés, la estoy disfrutando, costó pila y en el momento se disfrutó poco y por los problemas, ahora...
0: ¿Y con esta exposición pública podés?
1: Pero yo, a mí, por ahora nadie me conoce nada, no tengo problema, nada. Me voy para afuera después, no es algo que me parezca normal, me pongo un poco nervioso, pero no, por ahora tranquilazo.
0: Te propongo una breve pausa y la seguimos. Sin duda que es un momento espectacular, ¿no? Yo creo que capaz que no caíste todavía de lo hecho, lo conseguido y todo el mensaje que encierra, ¿no?
1: No sé, ojalá sirva el mensaje. Estoy feliz de haber tenido una medalla por Uruguay, eso seguro.
0: Sirve. Hacemos la pausa. Juancho de Posada nos acompaña haciendo la caja negra en la noche de hoy aquí en TV Ciudad. Enseguida volvemos.

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0: Bueno, estaba prometido, ¿no? Y apareció la medalla, la que acredita que...
1: Apareció.
0: Que ahí estuviste y en el podio estuviste. Mostrémosla porque vale la pena compartirla con la gente, ¿no? Es el gran premio conseguido después de tanto esfuerzo. ¿Qué pasó aquel 19 de noviembre de 2004? Era un día de playa y de deporte como sí, tanto, ¿no?
1: Y de fiesta, porque había organizado de noche un asado, cumplía 30, y íbamos a un asado grande, una fiesta grande. Y está, la idea era hacer un poco de deporte, tomaríamos unos whisky y al otro día hacer deporte nuevo para por lo menos más suave la resaca, digamos.
0: Claro.
1: Era, de hecho, no había mucha hora. Yo me tiré básicamente como quien sale a trotar, a remar un poco de lado a lado.
0: ¿En Punta Colorada?
1: En Punta Colorada.
0: Ajá.
1: Y está, no era una ola muy grande, no valía la pena. Y junté los brazos, me dejé caer. Y ahí siente como un puntazo en la nuca grande. Y está, quedé flotando. Por suerte tenía un traje que me había regalado para ese día. Y yo sentía acá el agua. Y pasó el tío, o sea, pasaron unos segundos, para mí fue una vida. Vi que podía mover los brazos, no podía moverse la muñeca. Entonces lo juntaba así, pegaba y ahí trataba de respirar para arriba. Pero claro, a veces llegaba y a veces cuando llegaba venía la ola. Y empecé a tragar agua y está, a tragar agua bajo el agua. Y viste cómo empezaba, bueno, una más. Y al final era, bueno, si me voy a morir no me quiero ni enterar. Y no me quiero despertar en otro lado pensando, capaz que te quedaba para hacer un esfuercito más. Y está, pegué un par de veces más y de repente sentí la arena acá. Y ahí daba la vuelta y cuando se iba al agua respiraba y me seguía subiendo y bajando. Me sacó, después me volvió a agarrar y en un momento salió una persona. Le digo, dame una mano. Medio que me miró al principio de nada y le digo, dame una mano, que me muero. Y me sacó para afuera. Le dije que había unos amigos en la camioneta, una camioneta que estábamos, que agarraron
0: un celular. Los que fueron contigo no estaban abajo en la playa.
1: Uno estaba en el agua, no se dio ni cuenta, y los otros dos estaban durmiendo en la camioneta. Tampoco. Yo lo primero que pensé era pegar para aguantar. Dije, en algún momento me agarra, en cualquier momento y me saca a alguien. Nunca pensé que iba a llegar. Yo estaba lejos de la orilla. A la orilla creí que no llegaba. Y bueno, está. De ahí, si respiraba medio profundo, escupía agua, llamaron a una ambulancia y me acuerdo entrar a la ambulancia y me desperté a los 10 días. Después lo tuvieron que bancarlo de afuera.
0: ¿Y cuando te despertaste a los 10 días?
1: Y había tenido un amigo que tenía un accidente cuando me desperté. Si bien tenía respirador que no puedes hablar, ya sabía. Me quise incorporar y no pude mover nada. Nada. Hacía así con la cabeza. Y dije, bueno, está complicado. Sabía por dónde venía. Los primeros 10 días, los médicos que yo no podía respirar te explican, pero no puedes responder. Y está. Y vas viendo más o menos lo que va pasando, lo que se viene. Hasta que salió el respirador, me pusieron una traqueotomía, por lo menos empezás a hablar. Y bueno, vas a ver a dónde si te vas dando.
0: ¿Y cuándo fuiste consciente de que no movías las piernas?
1: Y yo sabía de tiempos. Entonces quise apurarlos y cuando vi que pasó de determinado tiempo. Porque aparte, esta mano, un año no la moví, ya los dedos más o menos hasta, pero... Entonces, empezás por caminar y después empezás a parar. No, mano, o sea, a ver qué dedo puede volver. Y bueno, está. Después empezás a no perder la esperanza, pero sabés que si te enfocás solamente en eso, no vas a recuperar otras cosas y perdés calidad de vida. Entonces, está, empezás de a poco. Y bueno.
0: ¿Vos descartaste la posibilidad de volver a caminar?
1: No. No me obsesiona, no soy una persona que esté entrando a internet buscando cosas. He probado algunos aparatos que he caminado.
0: Esa especie de Robocop.
1: Sí, pero creo que todavía está medio lejos. El día que llegue, bienvenido sea.
0: ¿Ese aparato no está acá?
1: No está y todavía no funciona. No funciona bien.
0: Es, pero vos para, te subiste a él.
1: Me subí. Es más para parapléjico que tiene abdominales. Yo como le mandé una cantidad de videos y los enloquecí, y si entran los cuadriplégicos, el mercado se agranda, me dieron la oportunidad de probarlo. Me anduvo, pero tiene ciertos detalles que no te puedes parar y si te caes no te levantás, que entonces es imposible que lo puedan patentar. Entonces por ahora viene medio ahí.
0: ¿Y metido en eso qué sentiste?
1: No, esfuerzo para ver si funcionaba. Yo qué sé, si aparece, feliz de la vida, aparte de hecho de pronto de la vida. Pero hasta que no vea algo que esté más cerca, me obsesiono para nada. Capaz al principio, pero... Ahora, me parece que es algo tan importante que el día que aparezca me voy a enterar, entonces Mientras tanto voy haciendo mi vida. No puedo esperar sentado en mi casa que alguien invente un robot para hacerme caminar.
0: ¿Qué cosas extrañas?
1: Y se extraña caminar en la playa, se extraña jugar al fútbol. Yo era enfermo al fútbol. Se extraña, yo qué sé, estar apoyado en la barra de boliche. Se extraña, esas cosas se extrañan. Y después te vas acostumbrando, ¿no? Yo creo que el ser humano medio que se acostumbra. Voy 10 años, obviamente si me vas a elegir, estaré caminando. Pero te vas acostumbrando. Chao.
0: Y, haces otra cosa. ¿Y te encerrás mucho en vos mismo?
1: No sé, tengo el escape del capo, que me voy allá y me voy solo generalmente. Y sí, pero la verdad es que tengo mucho apoyo de los amigos, que se portaron increíble.
0: Ah, eso está bárbaro. Pero me refiero, por ejemplo, a la hora de funcionar.
1: Sí.
0: ¿Vos te abriste y dejás ayudar?
1: Sí. Sí, porque si bien soy de la teoría que hay que hacer el máximo esfuerzo, también soy consciente que vivo en Montevideo o en Uruguay, donde es complicado, donde no hay accesibilidad a la mayoría de los lugares. Entonces, si no me dejo de ayudar, hay una cantidad de lugares que no voy, no puedo ir, no puedo disfrutar, y en definitiva se me acorta lo que es mi vida. Entonces, hago todo lo que puedo de esfuerzo, pero donde hay que dejarse ayudar, me dejo ayudar.
0: Lo que pasa es que al principio me imagino que lógico, el cambio tan brusco no debe haber sido fácil. Primero, cuestiones desconocidas para los demás, después, no sé, hasta rubor en alguna situación, yo qué sé, no sé, temas de higiene o demás, capaz que,
1: bueno, todo.
0: Que necesitas ayuda, que necesitas una mano.
1: Ahora, ya después de 10 años, prácticamente no, pero mis amigos me tuvieron que limpiar.
0: Claro.
1: O sea, todo, cargarme de lado a lado, no, absolutamente todo, y obviamente nuevo para eso, porque vos llegas con una fragilidad que ellos no saben si hasta te van a lastimar.
0: Exacto.
1: Entonces, de a poquito, todo aprendieron junto conmigo y dándole para adelante, ya te digo, desde vestirme, cambiarme, limpiarme, absolutamente todo. Yo al principio, los primeros meses no me podía pasar a la silla, o me podía pasar una vez por día. Entonces me pasaba muchas veces eso. A mí me pasaba de que me pasaba de vuelta a la cama, si quedaba la luz prendida, yo me tenía que ir a dormir con la luz prendida, pues yo no me daba la fuerza para volver. Entonces durante el día me cargaba a mis amigos de acá para allá y la verdad que todo.
0: Sí, hasta en algún momento planteándotelo vos, me imagino, como desafío, y también aquello de no embromar al otro.
1: Te pasa constantemente, porque sabés que estás, por más que lo hagan feliz, y cuando estaba del otro lado del mostrador lo hacía feliz, a veces sigo, otra vez le voy a romper la bola.
0: Cuando contás tu historia, ¿vos interpretás que puede servir el mensaje?
1: Sí, en realidad me convenció el que me operó, Fernando García. Yo me siento rarísimo de la charla, ¿no? Me siento muy raro. Ojalá sirva.
0: ¿No te satura hablar del tema?
1: No, si sirve, todo bien. No bien. Encontré mucho que parte, es la todavía como que la más interesante de todo, pero bueno.
0: Vos cuando, porque te convocan, ¿no? De distintos lugares, y vos decís, cuando parece imposible se puede, como eslogan, digamos, como mensaje fundamental.
1: Sí. Es la base, darle para ser feliz, no darle, o sea, por lo menos en mi caso, no darle para ni ser el mejor en algo, o si llenarse de plata en algo, sino darle para buscarle lo que te hace feliz a vos. Darle para adelante y está. La verdad que si después de lo que me pasó a mí creo que considero que se puede, no digo que no hay cosas peores, hay muchas cosas peores y problemas realmente tenemos todos. Y a veces vienen mis amigos con cosas y me dicen, ¿qué te voy a contar a vos? No, sí. Pero si de repente de donde estoy yo realmente se puede ser feliz, capaz que todos podemos hacer un esfuerzo más y yo creo que se puede. Entonces un poco el mensaje es ese. No tengo que decir que no tenés problema. Pero yo también tengo problemas y le estoy dando, así que vamos arriba.
0: Bien. La historia de la tabla del motor me pareció excepcional porque marca un sentido igualitario muy, muy desarrollado. Tu realidad determina también modificar un montón de cosas, porque, no sé, en tu casa me imagino habrán adaptado varios espacios como para que vos funciones, ¿no?
1: Sí.
0: Y vos tenés de repente el sustento familiar como para poder hacerlo. Capaz que otro no.
1: Ahora lo veo mucho en el rugby, es un grupo grande. Sí, es muy importante. La verdad que, desgraciadamente, agrandar la casa, poder adaptar un auto, tenés que arreglar los baños, las puertas, las rampas, las sillas tampoco son baratas. Yo en eso, la familia me ayudó muchísimo y me cambia. Hay locos que juegan conmigo al rugby, que tienen mucho más garra y no pueden adaptar la casa, no tienen plata para un auto, entonces se le complica salir de Montevideo, se le complica moverse y no los ves. De repente ves, va, Juancho, qué garra, está. Pero Juancho tiene la posibilidad porque los viejos le han dado terrible posibilidad para eso. Somos, económicamente somos... Necesitamos plata.
0: Entiendo. ¿Cómo conviviste con haber sido hijo del ministro?
1: Y lo agarré medio de pibe, me parece, no me di ni cuenta. Yo aparte... porque siempre estuve alejado de la política. Y yo, para mí era muy guay, no me di ni cuenta. Creo que lo vi después. Ves siempre alguno que se te arrima, porque sos el hijo del ministro, que es lo que más te acordás. Después... No, y tampoco más adelante fui muy de la política, no soy de la, soy apolítico, o sea, no me interesa, pero no soy de ningún partido. Entonces lo veía laburar como loco y no entendía mucho. Yo me despertaba, me acuerdo, en el momento que iba a la facultad y ya estaba sentado meta a escribir y volvía a cualquier hora y estaba meta a escribir. Pero está, yo creo que el año de eso, a los 2 años, yo tenía un bar, entonces estaba, imagínate, estábamos totalmente al lado, ¿no?
0: ¿Y participaste alguna vez?
1: Fui una vez a un acto político y me bajaron. En la Plaza Independencia, yo vivía descalzo y me bajaron por andar descalzo y traté de explicar hasta que pude y pude volver a subir. Pero ese fue mi único acto que fui en mi vida, así que imagínate.
0: O sea, ¿te subiste
1: me subí al estrado. Porque sí, me subí en pata al estrado y me bajaron.
0: Tremendo.
1: Lo que pasa es que andaba mucho patas, un poco. Tenía 16, 17 años, era más guacho.
0: ¿Qué le tiró? Estaba dispuesto a romper el molde.
1: Pero no era la idea. Yo más o menos iba viviendo como me parecía. No era la idea hacer algo en contra de algo.
0: Se entiende.
1: Era más o menos lo que me gustaba.
0: Ser vos mismo. Que eso,
1: seguro.
0: Eso es lo que está bueno.
1: Además, no era una necesidad de rebeldía. Era como me gustaba andar.
0: Ser vos mismo. Ojalá se dé lo de los juegos.
1: Ojalá.
0: Ojalá esta gente se digne a incluir al surf, porque incluso... Esta tu participación y esta tu medalla, se presume, te puede acreditar ya a otorgar la clasificación para estar en los Paralímpicos.
1: Sería un sueño. Aparentemente sí, pero bueno, lo están trabajando y la verdad que sería un sueño increíble.
0: Bueno, la verdad que un gusto conocer más de cerca y más profunda tu historia. Valorar lo tuyo, pero más allá de la medalla, lo de todos los días, las ganas. Y me parece la claridad para fijar el norte e ir por ahí. Más allá de las piedras del camino, que las hay.
1: Muchísimas gracias por la invitación y bueno, nada, a la orden.
0: Gustazo, que se repita.
1: Muchísimas gracias.
0: Y esta medalla que te lleve más lejos aún.
1: Ojalá.
0: Bien de bien, gracias Juancho.
1: Nada, por favor.
0: Ha sido un gusto tener a Juancho de Posadas esta noche aquí abriendo la Caja Negra, el reencuentro la semana próxima. Como siempre, los martes después del día aquí en TV Ciudad han sido muy amables.

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5: Hoy, por primera vez, voy a entrevistar a Cacho de la Cruz. 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

0: Cacho, mira, para arrancar, te voy a hacer una preguntita que a lo mejor ahora, como sos un campeón, ya te olvidaste. Pero tengo entendido que vos estuviste trabajando en el circo. ¿Cómo era en la vida del circo? El trabajo del circo.
1: Ay, ¿no te acordás vos?
0: Era muy, muy linda. Lo que pasa es que es muy brava, porque yo tuve la administración de un circo, este Manovich hermano, que estaba en la calle Graciada y La Paz, en la cual, si lo sabía cómo era la vida de un circo, no lo agarraba. Porque el elefante que se toma 300 litros de agua por día, se toma 300 litros de agua por día cuando no le da por tirarse dentro de la tina y se acabaron los 1000 litros que había ahí adentro. Hasta los monos que son totalmente irascibles de día también, ¿no? Cada uno tenía su correspondiente domador, pero yo me tenía que hacer cargo de la alimentación de ellos, los veterinarios, que te cobran mucha plata y todo. Menos mal que no fue muy bien. Bueno, menos mal, contestaste bien, no tuviste el entretenimiento. Quédate ahí nada más. ¿Y qué es lo que más disfrutas de tu profesión? A ver, ¿qué es? Todo. Todo, todo. Desde que empiezo a trabajar hasta que termino de trabajar. Empiezo a trabajar maravillosamente bien. Me voy descomponiendo por la mitad. Termino esa jornada de 10, 12 horas diciendo muchas malas palabras. Y cuando me retiro, que estoy en mi casa, pienso, bueno, mañana ¿cómo empiezo? No, yo no podría hacer otra cosa que esto. No sé, podría seguir dentro de esto barriendo pisos, pero no fuera de esto. Bueno, mira, vos mucha jarana, mucho entretenimiento, mucho que hay años conduciendo programas, todo. ¿Te gustaría conducir otro programa, pero con otro punto de vista? No sé si tengo la capacidad, porque yo dentro del entretenimiento me siento bien. Bueno, nos sentimos bien, ¿no? Y como para niños también, a pesar de que trato de no ser nada didáctico, porque no tengo por qué meterme en eso, sino en entretenimiento. Pero no sé cómo podría llegar a convertirme en una persona seria para conducir un entretenimiento. O sea, un programa así de pronto y respuesta, un programa tipo cultural. Yo no tengo mucha cultura, yo hice solamente la primaria y 3 años en secundaria y listo, ¿no? En un instituto que era como la UTU de acá, ¿no? Bueno, escúchame, Cacho. Después de tantos años que vos estás trabajando en todos los medios, perfectamente bien. Bueno, ¿qué cosa cambiarías tú de la televisión ahora? A ver, porque algo hay que cambiar, ¿no? A ver, ¿qué cosa cambiarías? Bueno, cambiaría para que haya más cosas dentro de nuestros medios, ¿no? Me encantaría que existiera un no que todo sea nacional, pero que existiera un 70% nuestro y un 30% calificado y clasificado de lo que venga de afuera. Y eso sería maravilloso. Bueno, está bien, te acepto lo del 70% y ojalá te escuchen los muchachos desde arriba, ¿viste? No los que están después de la nube, los que están acá abajo, ¿viste? Te escuchen y digan, bueno, ya nos deschavaron, vamos a dar algo para esto. Ahora, la otra cosa. ¿Cómo se hace o cómo haces vos para mantenerte tanto tiempo trabajando? Porque años tenés, ¿no? Hicieron esto, primero. Segundo, aprender a decirle al espectador, disculpe, permiso, no fuera molestia, ay, tiene razón, yo no soy nadie más que él. Y en tercer lugar, año a año, tratar de mejorarte. Yo tengo una gran satisfacción, vos te lo sabes perfectamente bien, que nos mantenemos alrededor de mucha juventud, que son los amigos de nuestros hijos. Entonces ellos vienen y te dicen, oh, Cacho, le erraste en aquello, Cacho, dejate con esto, Cacho, ¿por qué no haces lo otro? Antes de hacer yo eso, pregunto por qué. Entonces me dice, porque ahí se usa estos modismos, porque acá se usa esta moda, porque acá se dice esto, porque acá ya no usamos más aquello. Entonces, ahí creo que está no la clave del éxito, sino la clave de perdurar. Bueno, mira, va todo fenómeno. Ahora yo esto te lo voy a decir más bajito, porque es prácticamente entre nosotros nada más, ¿no? ¿Qué crítica tenés vos de tu trabajo? Contame, pero en serio, contame, ¿cuáles son las críticas? ¡Oh, Dios santo! Es maravilloso. Mira, tiene un 80% de mala y tiene un 10% de, bueno, es un loco barato. Y tiene un 10% que dice, pero ¿sabe que usted es simpático en casa?
2: Bueno, mira, sí. sin tomar otro tipo de camino, te voy a hacer una pregunta que a todo el mundo que tiene tu edad le puede haber pasado. Con respecto al humor, viste que siempre se usa el humor para cualquier tipo de ajetreado, ¿no? En la época de la dictadura, ¿tuviste algún problemita? Pero decímelo, ¿eh?
0: Sí, tuve dos veces que ir a aclarar la posición, porque una vez yo hice un creo que era el Zorro o Superman o Batman, no me acuerdo, y hice un juego de palabras con tapamuros, y entonces me llamaron para aclarar qué quise decir.
3: ¿Qué quiso decir usted con eso?
0: Mire, señor, eso es un juego de palabras, ¿no? Es como para que la gente use el humor también ellos y entienda de que no estamos haciendo una cosa barata todo.
3: Bueno, por esta vez pasa.
0: pero no se le ocurra nunca más eso. ¿Está bien? Perfecto, no hay ningún inconveniente. Y la segunda vez fue por un chiste de contrabando que había, del contrabando naval, el contrabando aéreo, el que no era naval, era el contrabando acuático, el contrabando aéreo y el contrabando terrestre, ¿no? Era como diferentes cosas de hacer, entrar, ay, también me da mal. Entonces tuve un problema por el lado de lo aéreo, ¿no?
3: ¿Qué quiso decir usted? ¿Ese que es contrabandista?
0: No, señor, es de acuerdo como lo interprete. Usted lo está interpretando de una manera. Otra gente lo interpreta de otra manera, otra gente lo interpreta de otra manera. Es el humor esto. Yo no estoy haciendo una crítica contra eso. Yo estoy usándolo como una faceta de humor, ¿eh?
3: Bueno, por esta vez pase, pero trate de no hacerlo nunca más.
0: Sí, señor. Tocaron el clarín y me fui. Ah, y ahora me acuerdo de una cosa, fue muy singular. Veníamos Rada y yo trabajando a las 4:00 de la mañana de un cabaret y íbamos para a nuestros aposentos. Y en Rivera y Sosca nos para el ejército. Ese documento, y veníamos de smoking. Documento, no tenemos documentos, señor. ¿Cómo que no? No. ¿Y qué hacen ustedes? Nosotros somos artistas.
3: ¿Van a ser artistas ustedes?
0: Sí, señor, somos artistas. Bueno, llamó, consultó con un oficial que había ahí, el oficial, para adentro, a la décima. Cuando llegamos a la décima, dice, ¿qué hacen ustedes acá? Y nos trajeron ellos, le digo, ¿nosotros qué tienen que ver? Pah, dice, pero no los podemos dejar ir, porque hasta que no venga de mañana el comisario y el capitán sería, o el coronel, no sé qué, nosotros no dependemos de la policía. Bueno, entonces a las 8 de la mañana vino el comisario y bueno, cacho, Rada, dice, ¿qué pasó? Y acá estamos. Porque díganle a ellos, si quieren regalamos un televisor al cuartel, le digo nosotros. Bueno, hasta que no llegaba el señor del ejército, no sé si era del ejército, de quién sería, y no podíamos salir, tampoco nos podía dejar en libertad el comisario. Entonces compramos bizcocho y comimos bizcocho todo el mundo, hasta que vino y le explicó y nos dejaron ir. Pero hay que llevar los documentos, dijeron siempre. Bueno, cometimos un error, lógicamente, pero era modotipo, que de noche nos conocía todo el mundo. Bueno, esta pregunta, vos tenés que coincidir conmigo, no sé, pero a lo mejor nos estamos haciendo trampa al solitario. Entre todos los compañeros que estuviste de trabajo, dentro de la farándula, ¿hay alguien que te quedó como grabadito en el recuerdo, o que fue tu mejor amigo, tu aliado, tu compinche? ¿Quién fue? A ver. Sí, a Trota, porque fue el que en realidad me enseñó a conocer los secretos de la televisión. Un capo de verdad. Una vez me dijo una frase que yo, en boca de él, en nombre de él, se lo puedo decir a todos los que estén trabajando en televisión. Cuando tú no sientas una cámara prendida a tus espaldas, no sabías hacer televisión. Bar. Bueno, esta pregunta es de carácter familiar también, pero tiene su parte que puede doler, ¿no? Porque pertenece al sector serrucho en el ambiente. Vos lo ves a Maxi como, no como tu sucedor, sino como mejor que tú trabajando. Sí, lo vemos. Bueno, vos me haces esta pregunta a mí, vas a ser perfectamente bien como las cosas. Somos los mismos genes. Maxi tenía un año, y ya estaba no jugando dentro del canal. Estaba sentado en el pedestal de la cámara mirando todo lo que estaba pasando. Todo. Y después terminó la primaria, y en el primer año de secundaria ganó entre todos los champañán, los liceos, ¿no? Ganó un corto que hizo él con una caserita, una VHS casera. Ya el tipo vivía como enloquecido escribiendo sus cosas y se disfrazaba siempre. O sea, que era perfectamente logrado lo que tiene ahora, y haber comenzado con los principios de como papá, papá, papá. Y en estos momentos es mucho mejor, Maxi. Mucho mejor. Bueno, ya que arrancaste tan joven, y no sabemos tu edad todavía, sé que fue en el 37 más o menos que naciste, pero mes más, mes menos, en esta edad influye mucho, ¿no? ¿Sos adicto al trabajo? Ya que hablas tanto del trabajo, vos, ¿te encanta el trabajo? ¿Sos trabajador?
1: Sí. Soy un vicioso. Vicioso de trabajo. Me encanta. Pero me encanta, no sé si podrá ser
0: un análisis sobre la palabra trabajo. El trabajo es todo. El trabajo es lo que estamos haciendo ahora nosotros, el trabajo es el carpintero, el trabajo es el herrero, el trabajo es un pintor, el trabajo es un escultor, el trabajo es un albañil. Bueno, a mí me encantan todos los trabajos. Y soy un tipo que meto la pata en todos los trabajos, pero incursiono en todos los trabajos. Y me encanta. Y opino, y me miran de reojo, y a veces me dicen, tenés razón, casi nunca, ¿no? Pero me encantan todos. Soy vicioso del trabajo.
2: Bueno, esta me la vas a tener que contestar muy bien porque es una puñalada trapera oxidada en los riñones. Contame, ¿cuál fue tu mayor desafío?
0: Bueno, el mayor desafío fue cuando tenía 16 años, que me fui a trabajar fuera de mi casa. Entonces me tenía que adaptar a vivir solo, un muchacho de 16 años, que no había todo lo que hay ahora, porque los medios de transporte no existían tan frecuentes como ahora, con tantas maneras de viajar, y llegué hasta Perú. Y mi papá me dio mucho en eso, me ayudó mucho porque me firmó un permiso de menor, siendo menor, que yo podía trabajar dentro y fuera del país. Pero cuesta arrancar, cuesta vencer la soledad, cuesta vencer de repente la ropa sucia, tenés que lavar tú, ¿no? el desayuno esperando, o llegar a las 4 de la mañana y estar como mi padre me esperaba toda la vida a la hora que llegara, con un huevo frito, un churrasquito, y decía, bueno, contame qué hiciste, todo eso. Pero después la vida te lleva, ¿no? A esto.
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6: Bueno, para empezar, te voy a presentar todo lo mío, mi señora, mis tres hijos, mis tres nietos y mi hijo menor, el Black, mi perro. Bueno, Canario, mirá, como estamos en chusmerío, ¿viste? Vos sabés cómo es la televisión. Decime una cosa, ¿qué te llevó a cantar?
7: Mira, no sé qué, cómo contestártela porque sabes bien que yo no canto, yo siempre grito. Pero como todo, tija de... Un día salía el negro media risa, que le decíamos nosotros, en una comparsa de negro. Y faltando 15 días para carnaval, o 20, me dijo que nunca lo habíamos acompañado, ¿no? Le vamos a preguntar al Mati y me acompañan a ensayar. Fuimos. Me acuerdo que era Guerreros Africanos, de Russo Puglia. Y justo faltaban uno o dos, y me dicen, da una mano, porque siempre de jugar en la pelota en la calle, después íbamos a tomar mate en la placita Vázquez Core, y siempre cantábamos algo, ¿no? Ese fue el inicio mío.
6: Te voy a hacer otra pregunta. Y decime la verdad, ¿cuál es el mejor barrio para vos?
7: ¿Sabes una cosa? No me puedes preguntar eso. Si vos bien sabes que es el Villa Española. Ahí fueron mis primeros pasos, ahí me casé, ahí tuve los dos primeros hijos, ahí perdí a lo más grande del mundo, que es la vieja, y por eso el Villa es lo más grande que hay.
6: Bueno, mirá, esta sí que es dificilísima, porque para vos, que no te gusta nada la palabra trabajar, decime una cosa, yo sé que trabajaste en el puerto, ¿no? ¿Cómo fueron esos años para vos?
7: Y fueron lindos. Lindos y feos, ¿no? Porque por culpa de ponerle Ernesto Guevara a mi hijo, tuve 11 años separado del cargo, ¿no? Pero después, yo llevo la vida fácil. Yo siempre digo que no soy de este planeta. Cuanto más hambre tengo, más vermú. Cuanto más tristeza, más me río. Y fueron como todo, como hice compañeros. Y lo más lindo que me pasó en el laburo, que nunca carnería en el Cahuetier. Me fui invito, como los hombres.
6: Hace muy poco rato dijiste que gritabas, que no cantabas. ¿Cómo llevas esa cosita así? ¿Vos cantás, gritás? ¿Qué haces?
7: Yo nunca me creo un profesional. Y menos en este país. Un profesional tendría que vivir solamente de ese canto, de ese oficio que tiene, ¿no? Acá no podés. Yo empecé acá a gritar, como siempre digo, porque lo agarré como una changa. Y siempre digo, actuando, cantando, puedo comer con aceite muchas veces. Otras veces no puedes. Mira, esta brava, Pero decime la posta. ¿Tuviste problemas? Porque yo sé que le grabaste a Nacional. Y vos sos de Villa Española. ¿Qué pasó? Sabes que yo los problemas no los doy pelota, como decimos los uruguayos. Yo fíjate que debo ser el tipo con más suerte en el mundo. Le grabé a Nacional, salió campeón. Le grabé a Peñarol, salió campeón. Le grabé a Los Colores de Mercedes, salió campeón. Le grabé al Club Campana de Libertad, salió campeón. Y le grabé al cuadro más grande del mundo, para mí, que es el Villa Española, y salió campeón. ¿Qué te parece? Decime una cosa, Canario. Porque la verdad que es brava la pregunta para vos. Porque me tenés como el tango, ¿viste? Me tenés medio piantado. ¿Qué es eso de vivir la última media hora? Cuando ya estás pisando casi los 64 ñoquis, es lo que te queda, media hora. Y hay que vivirla bien. Hay que vivirla, ¿cómo te voy a decir? La realidad, con los pies sobre la tierra. No comerte esas propagandas que te encaja la televisión, que te matan. Y poner bien los pies sobre la tierra, te vuelvo a repetir, porque cada vez ves más injusticias. Te dicen que una bomba y un avión salió $300 millones y los negros en África se mueren de hambre. En el Uruguay hay gente durmiendo en la calle, niños, gente de edad. Entonces sí habrá que vivir la media hora. Ay, ay, ay. ¿Cómo ves la vida, Canario? Bueno, la vida la veo bien, la veo como es. Porque no sé si muchas veces te dijeron, che, tu barrio esto, tu barrio otro. El barrio no habla, son los habitantes. La vida no habla, la vida es lo más grande que es del mundo. ¿Entendés? Porque la vida te da alegría, te da tristeza. La vida te da la madre, el padre, la señora, los hijos, los nietos. Entonces, la vida para mí es lo más grande del mundo. Vamos a decir un

No ves ni a los blancos, ni a los colorados, ni a los frente amplistas, no ves nada, nada positivo, ¿entendés? Y la juventud se te está yendo cada día más. Ves los botijas en un liceo, tomando una botella, y la maldita droga, eso que yo no quiero en la vida, para los botijas. Al contrario, quiero ver las plazas llenas de deporte, las playas llenas de botijas. Hay botijas que viven en las piedras de Colonia y no conocen la playa todavía, que es vergonzoso, aunque te parezca mentira. Yo, como uruguayo, para mí me siento avergonzado. Y ojalá que cambie todo, pero siempre para bien. Que venga quien venga. Yo que te conozco bien, Canario, y juno casi todos los pasos de tu vida, ¿no? ¿Por qué si tuviste la oportunidad no te fuiste a tu país? ¿Por qué te quedaste acá? Por una cosa muy simple. Me agarras una gilet y me cortas las venas y no me sale sangre, me sale Uruguay. Porque soy uruguayo, porque creo que hay que quedarse a pelear la vida acá. Porque fui un tipo muy golpeado, 11 años fuera del trabajo, por esa pequeñez de ponerle Ernesto Guevara Luna a mi hijo. Que la única persona que me podía haber discutido o negado que le pusiera así fue la madre, pero estuve de acuerdo y se lo puse. ¿Me entendés? Pero no reniego con los que se van, cada cual, por ejemplo ahora Ernesto está en Estados Unidos, se fue a trabajar allá por esta circunstancia de que no hay trabajo acá y que yo desgraciadamente no le puedo dar lo que tendría que darle, entonces no le puedes negar nada, no se te van los pichones que aprendan a volar lejos, mala suerte, ¿no? Pero mi paisito es lo más grande que hay, tuve la suerte de viajar unos cuantos viajes. Y vos ves la heladera llena, pero no ves esta esquina, no ves la esquina de tu barrio, no ves los amigos, no ves a nadie. Y cambian, aunque te parezca mentira, he visto muchos que cambiaron. Que ya no. Y si cambiarán, que cuando vienen a pasear acá, dentro de 15, 20 años que se fueron, vienen a pasear acá y se van a Punta del Este. No van al barrio. Entonces eso es un poco también doloroso. ¿Y para qué me voy a ir si esta tierra es lo más grande que hay? Vos sí que sos como el Chaná, Fuera concurso. No se sabe dónde verte, no se sabe dónde ubicarte. Decime, ¿dónde tenés la oficina? Mirá, la oficina mía la tuve en San Martín y Quesada, en Lo del Loco. Después, para hacerle un chiste, le fabricamos un compromiso. En el Hotel del Prado, y fue con la familia, fue con el hijo, la señora y todo, y yo veía en pila y se enojó y nos echó. Y ahora estoy acá en. Puse otra oficina, ¿viste? Porque no por nada, la guita me sobra. Bar Manforte. Ahí estamos con la gallega, todo de noche, después de las 10:30, hasta las 3, las 4 de la mañana. Los viernes estoy ahí. Yo sé que te gusta el fútbol y corriste atrás de la pelota, pero cantame la posta. ¿Qué te dejó este mundial? Como siempre en la vida te deja una cosa buena y otra cosa mala. Por ejemplo, la buena, ese trabajo durante todos esos años que estuvo Cuba en la selección uruguaya con los juveniles y con esta, de que inventó una manera de jugar que no la hizo ningún pueblo, ningún país en este mundial. Vos fíjate que es la defensa menos vencida. Y justo cuando Uruguay le hacen 3 goles, él hace los cambios para empatar o para ganar. Para mí eso fue lo positivo de Púa, ¿entendés? Y lo otro, que la verdad que yo no sé cómo se le fue del tintero, porque él tiene que ver, yo por ejemplo veo la televisión, veo partidos de fútbol, de deporte, lo veo todo, de todos lados. Y no sé a Púa si tendría la mente muy en blanco, que no vio un jugador. Vos fíjate que con el Canario García hubieran sido un espectáculo. Un jugador alegre, un jugador completamente de Río de la Plata, un tipo que de temperamento, de que ojo si lo dejan, si se calientan en medio de la cancha, no hay otro que meta más la pata que él. ¿Entendés? Aparte, hay partidos que capaz que se va hasta llorando de la cancha. Pero me tenés el mate entreverado, ¿eh? ¿Quién es el cra ese? Valle.

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0: Mariana Vázquez, Me olvidé.
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7: Rares es un joven actor y cantante rumano que atraviesa un radiante presente en la escena musical de su país. Han es una también joven cantautora, oriunda del norte de Italia, dedicada al pop etéreo y oscuro, que regresa a Selector con una atrapante colaboración ítalo-rumana. Han y Rares, Lerva, L'Acqua, La Famiglia.

0: Han y Rares. L'Erba, L'Acqua, La Famiglia.
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2: Rolo Fernández es compositor, arreglador y productor, hijo y nieto de murguistas, además de director musical de La Rueda de Candombe. Más 598 es la primera vez que presenta algo completamente suyo, un disco resultado de su camino por el candombe jazz, en el que proyecta su identidad inconfundiblemente uruguaya. Rolo, a otra canción.

0: Rolo, a otra canción.
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0: The Rolling Stones, Beast of Burden, Londres, Inglaterra, 1978.
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3: A mediados de 2023, en Montevideo, Bautista, Lorenzo, Leandro y Francisco se juntaron para crear Lactolate Core, una banda que se balancea entre las distintas ramas del rock, incorporando destellos de música popular uruguaya. Hace un frío bo es una de las 14 piezas que conforman su disco homónimo, el primer compilado de la banda, recientemente publicado. Lactolate Core. Hace un frío bo

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1: Barbarita Palacios es una de las artistas más eclécticas de la escena argentina, donde en las últimas décadas ha sabido transitar entre el folclore, el rock y la electrónica, sin tabúes ni prejuicios. Vivir Así fue lanzado a finales de 2025 y lo presenta como un disco profundamente político, donde se decide hablar de la resistencia en las calles a los oscuros momentos que atraviesa su país, pero vividos desde el amor y la diversidad, algo muy presente en su canción junto a una figura consagrada como Barbie Recanati. Barbarita Palacios con Barbie Recanati. Arriba el amor.

0: Barbarita Palacios con Barbie Recanati. Arriba el amor.
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